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3: Buenas tardes, gente bonita, gente bella, gente guapa, gente hermosa, gente chula, gente cachorrillito que está del otro lado de la bocina. Sean bienvenidas, bienvenidos, bienvenidas a esto que se llama Apocalipso, cotorreando completamente en vivo desde el quinto de... Desde el quinto piso del Servicio de Medios Públicos de la Ciudad de México para el resto de la galaxia. Hoy, una sorpresa. Hoy adelantamos nuestra rocola y viene una competencia fuerte. Hoy hay rocola, pero de votación, con altos clásicos en español, cuyo original está en otro idioma. Y por eso arrancamos con los Shakers. Esto se llama Boleto para Pasear, es decir, una versión de Ticket to Ride de los Chicles. Son los Shakers y arrancamos el Apocalipso. Están en Código 21. Lo que tienes que escuchar.

0: Señores, hola, mucha gente loca. Ya estamos acá en el Apocalipso, amigas, amigos, amigues, cotorreando completamente en vivo desde la mil veces heroica, código 21. Cotorreando completamente en vivo desde nuestra magnánima señal oficial, que ya saben ustedes que es código 21.cdmx.gob.mx. 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En esta frecuencia digital locochona, que recientemente cumplió 18 años y que todavía nos quedan otros 18 millones de años por cumplir, para estar junto a ustedes, narrando lo que sucede en la ciudad, narrando lo que sucede en las nuevas escenas, narrando ideas contrarias a lo que se suele poner en todos los medios. Así que si a usted le gusta la alternancia, la loquera, la cosa bella, cáigale aquí a Código 21. Y dicho todo esto, también les contamos que tenemos bonitas redes sociales para comunicarnos con ustedes como todas las tardes. Estamos completamente en vivo desde Twitter, @código21-radio, con el hashtag Apocalipso. Como ya lo mencioné al inicio de este programa, y si no lo escucharon, ahora se los repito, la cosa es la siguiente. Ya sabemos que hoy es martes, no hay duda de ello. Es más, para que vean que estamos en vivo, es martes 13. Martes 13, ni te cases, ni te... ¿no? La hora 6:08 de la tarde, ¿ok? 6:08 pasando el meridiano. 18:08, ¿ok? Bueno, pero en un juego del tiempo, vamos a brincar a como si el día de hoy fuera viernes. Es decir, hoy hay rocola. Y ahorita les voy a explicar por qué. Porque el jueves y el viernes, exactamente, ya desde el martes hay que ir preparando las cubetas, exactamente. ¿Por qué? Porque jueves y viernes este programa se va a trasladar al Festival Cervantino. Entonces, no vamos a tener programa en vivo el jueves y el viernes porque vamos a tener una edición especial desde el Cervantino. Y cosa que también ocurrirá creo que hacia el lunes. Pero bueno, la cuestión es la siguiente, como no estaremos jueves, viernes, lunes por estar en el Cervantino, adelantamos la rocola y mañana tenemos que miércoles. Así que doble tándem de diversión para esta... conciliar de cierta manera lo que estará ocurriendo de cobertura del Festival Cervantino. Así que, amigas, amigos, amigues, hoy hay rocola, pero es la rocola más locochona de todos los tiempos porque tenemos pelea. Como cada cierto tiempo, ustedes ya lo saben, en este programa se hace un duelo musical entre canciones y ustedes eligen, si es que yo les dejo... No es cierto, ustedes eligen, en buena onda. Ustedes eligen cuál es la canción que va a sonar. La versión de esta tarde, hemos hecho muchos versus, hemos hecho muchas batallas y hoy repetimos una cosa, pero va a estar más perronzona. Ya alguna vez tuvimos una batalla de cover contra original, original contra cover. Hoy se va a repetir esa cuestión, pero hoy sí les traigo unas rolas que ni sabían que estaban en otro idioma acá. Estoy casi seguro de ello. Versiones así, rolas que sí, güey, van a sacar chispas, van a sacar rayos y centellas. Así que váyanse conectando. Estamos completamente en vivo desde Twitter, @código21-radio con el hashtag Apocalipso. Y desde WhatsApp, 5549-568421. 5549-568421. Hoy hay batalla radial. Hoy hay rocola. pero la rocola es una batalla entre originales y covers, pero no traje cualquier original contra un cover. Traje unas perronzotototas. Ahorita van a ver de qué se trata. Versiones muy perronas en español contra versiones muy perronas en otros idiomas. Van a ver cómo está la onda. Pero bueno, ya les estaremos platicando. Vayan apuntando las placas en esta nave del desguance llamada El Apocalipso para que se comuniquen con nosotros. Estamos en Twitter, @código21-radio con el hashtag Apocalipso y WhatsApp 55 49 56 84 21, 55 49 56 84 21. Y hablando de coordenadas, nos dirigimos a presentar a quienes hacen posible, como todas las tardes, este bello programa desde la operación radial. Del otro lado del cristal se encuentra nada más y nada menos que el genuino de la radio, el singular de la onda digital, el peculiar de la consola, un güey que es como un taco barato, porque no tiene copia. Nada más y nada menos que, sí, la verdad, el taco caro trae copia, ¿no? El taco barato no la trae, por eso es aún más singular. Nada más y nada menos que Daniel del Moral. Que ahora no. Ahí está. El karateca azteca. Sáquele. Púchale. Tómela. Espadazo. Ahí está el espadazo más afilado de la radio por internet. Nada más y nada menos que el karateca azteca, mejor conocido como Daniel del Moral, que está en la producción de operación y dirección de este programa. Gracias, mi Dani, por esa bella labor. Y quien se encargará también de hacer la introducción de los temas que hoy tenemos en competencia. Así que cualquier cosa que no sonó chido, culpa de Daniel del Moral. Pero bueno, nada, no es cierto. Ahí está Dani en la producción de operación y dirección de este programa. Muchas gracias, Dani, por estar ahí en la bella operación de este programa. Y por supuesto, todos los sábados, 10 de la mañana, Chicle y Juega, el programa infantil de Código 21, donde Daniel del Moral y un resto de voces se encargan de darle vida a grandes personajes para acompañar a las infancias en sus distintas vivencias a partir de los juegos de la imaginación. Así que conéctense todos los sábados, 10 de la mañana, Chicle y Juega, el programa infantil de Código 21, orquestado, dirigido y todo lo que se pueda hacer en él por el gran Daniel del Moral. Muchas gracias por esa bella labor, mi Dani. Muchas gracias por estar en la producción, operación y dirección de este programa. Y junto a él se encuentra nada más y nada menos que la capataz de Cuernavaca, Morelos. La hacendada de la radio. Una figura que no nos invita a su casa, porque pertenecemos a otra clase social. Nada más y nada menos que la ex dealer de estampitas, Paulina. Latigas, hola. Ahí está. Coqueta y sensual. Tómala. Esta nos la queda, Pau. En el apoyo emocional, en la producción alternativa y todas las cosas que cuando Daniel del Moral se tenga que parar a mingir, Pau entra al quite y nos ayuda a que esta producción salga adelante. La emperatriz de Cuernavaca, ¿no? La Carlota de Morelos. Porque ya tenemos carretera. Pero bueno, ahí está la cosa. Nos queda Pau en la producción de operación y dirección de emergentes de este programa. Gracias por ello, mi querida Pau. Y al querido Daniel del Moral, a ambos y a todo el equipo de producción de Código 21, gracias por rifarse y hacer que esta estación suene como tiene que sonar. Gracias a ambos y al resto de equipo de producción. Y como ya les dijimos, esta tarde tenemos una batalla musical de cover contra original. Y vamos a sonar la primera batalla para que ustedes vayan empezando a votar. Estamos en Twitter, @código21-radio con el hashtag Apocalipso. Y también desde WhatsApp 5549-568421 5549-568421. ¿Tienes la lista a la mano, Daniel del Moral? Vamos con la primera batalla. Bríncate al track número 3 de la lista. ¿Lo tenemos? Vamos a esta primera batalla de rolas muy acá en español contra rolas muy acá en su versión original, que generalmente está en inglés o en otros idiomas. Arrancamos en español con... Pícale play al número 3, por favor.
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0: Así es. Marciano de Molotov Una rola que les puso a bailar mucho tiempo. Que no, no es de Molotov. Es la original de los Misfits. Suéltatela, mi Dani. Tómala. A tu rock and roll. Así que va de nuevo. Marciano. Marciano de Molotov con su intro eterna. Ay, ya, Molotov.
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0: toca
1: misis.
0: Molotov. Ahí está. Me Convierto en Marciano de los Misfits, en su versión en español llamada Marciano, que es esta de Molotov, contra la original, rockera y ponqueta de los Misfits. Ustedes eligen cuál es la que va a sonar. Así que ya lo saben, Molotov con su versión guapachosona de Marciano versus los Misfits. Voten por cuál es la que quieren que suene. Ya saben las reglas, la primera que llegue a 5 votos y si hay poco quórum, la primera que llegue a 3, pero vamos a aspirar a que sea la primera que llegue a 5 votos gana. Pueden votar en Twitter, @código21-radio con el hashtag Apocalipso o al WhatsApp 5549-568421. La primera batalla es Me Convierto en Marciano de Molotov contra Me Convierto en Marciano de los Misfits. Voten si quieren original o cover. Twitter, @código21-radio con el hashtag Apocalipso y WhatsApp 5549-568421. Vámonos a otra rolita y les damos chance de que ustedes empiecen a votar en los dos canales de comunicación que acabamos de decir. Esto, directamente desde... Arrancamos primero con los Shakers, una versión a los Beatles de su famoso Ticket to Ride, pero acá bautizado como Boleto para Pasear. Cosa muy bonita. Y ahora nos vamos hasta la Argentina para escuchar a Ilia Kuryakian de Valderramas, que en algún momento hicieron este cover a Queen. Es Another One Bites the Dust, o sea, otro que muerde el polvo, pero en versión Ilia Kuryaki. Ya regresamos al Apocalipso. Recuérdenlo, Twitter, @código21-radio con el hashtag Apocalipso y WhatsApp 5549-568421 para que voten por original o cover. Nuestra primera batalla, Marciano, Molotov contra los Misfits. Suéltatela, mi Dani. Esto es Another One Bites the Dust. Es Ilia Kuryakian de Valderramas. Ya regresamos al Apocalipso por Código 21.

Ahí estuvo esta grandísima versión de Ilya Kuryakin de Valderramas. La canción se llamó Another One Bites the Dust, original de Queen, pero que en esta versión de Ilya Kuryakin suena perronzona. Así que ahí está la cuestión de Another One Bites the Dust, Ilya Kuryakin de Valderramas, de su álbum Kuryakistán, en donde coverearon a esta alta banda, pues que uno de los grandes clásicos del rock and roll, ¿no? Queen, con su Another One Bites the Dust. ¿Por qué? Porque esta tarde adelantamos la rocola del viernes para cotorrear con ustedes una batalla apoteósica más entre original contra cover. Ya anunciamos en el bloque pasado, chinga, dejen de mandar mensajes, me están distrayendo. La cosa es que hoy tenemos este original contra covers adelantado porque el jueves, el viernes y el lunes estaremos desde el Cervantino en este programa, transmitiéndoles lo mejor de dicho festival. Así que tuvimos que adelantar nuestra agenda para cumplir con el público y las cosas que siempre cotorreamos hacia el fin de semana, hoy las cotorreamos desde el martes. Así que comuníquense con nosotros. Estamos completamente en vivo desde Twitter, @código21-radio con el hashtag Apocalipso. Y también desde WhatsApp, 5549-568421. 5549-568421. Para poner a disposición de ustedes dos canciones y que ustedes digan, amigas, amigos, amigues, cuál suena. Hoy en batalla, cover contra original, ¿ok? Repetimos, adelantamos esta situación porque el jueves, viernes y lunes de esta semana y la que sigue, estaremos desde el Festival Cervantino trayéndoles los pormenores de altísimo festival, ¿eh? Si alguien va a andar por allá, pues cotorree, platíquelo, que allá andará también su inseguro servidor. Así que cáiganle a ese cotorreo. Pero bueno, antes de avanzar, repetimos las dos canciones que van a ponerse a competir ahora y que ustedes ya pueden votar en Twitter, @código21-radio con el hashtag Apocalipso, o desde WhatsApp 5549-568421. A ver, pícale de una vez, mi Dani, porque echa la puta intro de Molotov. ¿Ya la tienes? Mira. ¡Eso! Arrancamos donde tiene que arrancar. Esto es Molotov. Con su canción Me Convierto en Marciano. Original de los Misfits. Pero acá en una versión cumbianchera. Tómala.

Molotov, la banda más tibia de toda la historia de México. Nada, no es cierto. Está acá con Me Convierto en Marciano, que es original de estos grandes reyes del punk. Son los Misfits. La canción original se llama I Turn Into a Martian.

suena bien chido en punk, cabrón. Pero bueno, ahí está. Primera batalla de la tarde, amigas, amigos, amigues. Molotov contra los Misfits. Yo tengo muy claro quién tiene que ganar, ¿no? Pero vamos a ver ustedes qué piensan. Así que vamos al Twitter, @código21-radio con el hashtag Apocalipso. Para empezar a generar los votos en derredor de quién debe ganar esta tarde. Pero en esta primera batalla, ¿Molotov o los Misfits? ¿Ok? Ok. Vamos a ello. Vamos al Twitter, @código21-radio con el hashtag Apocalipso. El maestro Yuna Motorizado arranca los saludos de esta tarde simplemente diciendo, doctor, buenas a todos. Muchas gracias, Yuna Motorizado. Te mandamos beso y abrazo. Por su parte, la maestra Terexa nos dice, buenas tardes, querido doctor Chiqui Cabina y Apocaltecas. ¿Adelantando la rocola? Así es, maestra Terexa. Dice, qué increíble que vayan a transmitir desde el Cervantino. Así es, allá andaremos jueves, viernes y lunes. O sea, jueves y viernes de esta semana, lunes de la siguiente. Porque así somos, perronzones. Nada, no es cierto, es porque pues, hay mucho cosa que cubrir. El Cervantino está muy cotorro, trae de país invitado a Francia, si no me equivoco. Y de estado, creo que era Michoacán, el estado que ahora está invitado al Cervantino. Pero bueno, andaremos por allá, repetimos, jueves, viernes y lunes. Así que como no habrá apocalipsis este fin de semana, un apocalipsis quiero decir, como debe ser, como con rocola y tal. Por eso ya estamos adelantando la rocola. No es que no vaya a haber, sí va a haber apocalipsis, pero van a estar transmitidos desde allá. Entonces todo va a girar en derredor. El del jueves no tanto, pero viernes y lunes sí va a girar en derredor del Cervantino. Así que por esa cosa estamos adelantando esta rocolita. Gracias, maestra Terexa. Te mandamos un beso y un abrazo. Ahora sí, entrando en materia de los votos, el maestro Yona Motorizado coloca el primer voto. Dice, un voto para la original. Es decir, para los Misfits. Misfits 1, Molotov 0. Un augurio de lo que sucederá. Ya recuerden que la primera que llegue a 5 votos gana, ¿eh? Ustedes lo deciden en Twitter, @código21-radio con el hashtag Apocalipso. Y desde WhatsApp 5549-568421. 5549-568421. Ustedes deciden cuál es la canción que suena. Va un voto para los Misfits, canción original. Luego nos dice la maestra Almen, directamente desde Guadalajara, Jalisco. Yo voto por la original. Me cae Molotov. Así puso, me cae Molotov. Yo me quiero imaginar que es me cae mal Molotov, ¿no? Pero es una buena cosa decir, me cae Molotov. Tú me caes muy Molotov. O sea, me caes muy mal, ¿no? Puede ser, puede ser. Ahí está la cosa. Pero bueno, ahí está. 2-0. Puta, güey, se me hace que basta. El maestro Alexiño nos dice desde el Twitter también. Cámara Doc, por un momento pensé que no habría programa. Ya había hecho coraje que no, que aquí estamos. Y se vota por lo que sea menos por esos derechosos de los Yorotop. Que por ahí salió una nota que dieron conciertos para un empresario ligado a la mafia, digámoslo así. Pero pues ellos no sabían. Lo vi ese reportaje, está... Bueno, ahí está. 3-0. Los Misfits 3. Molotov 0. ¿Ok? La primera que llega a 5 votos gana. Estamos de acuerdo con nuestras reglas. Perfecto. Vamos a... otro saludo desde el Twitter. Nuestro Carlitos Brown dice, tardes mi bandita apocaltense, saludos cabina digital, ¿qué? ¿Un tiro de baile? Ah, ¿a poco sí, padrino? ¿A poco sí, loco? Dice, mi doc, saludos, en esta voy con Molotov, porque esa rola sí me pone a bailar, ¿ok? Primer voto para Molotov, esta tarde con Me Convierto en Marciano, 3-1. Los Misfits 3, Molotov 1, ahí está la cosa. Como es costumbre, el maestro Dan Esquinca se manifiesta para lanzar su voto y simplemente dice, ¡Molotov! Ya saben que el maestro Dan Esquinca solo grita los nombres, ¿no? Entonces el Dan Esquinca dice, ¡Molotov! 3-2. ¿Ok? Bueno, empiezan a cerrarse las votaciones. ¿Será que caballo que alcanza gana? Vamos, 3-2. El primero que llega a 5 gana. Por acá vamos al WhatsApp para meterle otra candelita y no sean solo los del Twitter. 5549-568421. Dice el maestro Auron Martínez, el dueño de Laura. Buenas tardes, doctor Don Dani y Doña Pau. Si anda por ahí, ya escucharon que se andaba por acá. Dice, ¿cómo están? Espero que muy bien, les envío un cálido saludo. Hace ratito que no me comunicaba con ustedes, pero lo sigo escuchando en las repeticiones. Maestro Auron, muchas gracias. Y dice, yo otorgo mi voto por la versión de Los Misfits. O sea, la original. 4-2. Llevamos 3-2, vamos 4-2. El Dani me está confundiendo, me está diciendo 4-0. Nah, no. El Dani, ¿cómo quiere que suene la de los mismos? 4-2, 4 Molotov. No, 4 los Misfits, 2 Molotov.
El siguiente voto puede decidirlo todo. El primero que llega a 5 gana. Por acá nos dice la maestra Jaidicita. Aló, aló, chiqui. Aquí Jaidicita. Yo voto por... Molotov. Así que 4 a 3. 4 a 3. 4 a 3. Ya saben que si se empata a 4, tenemos que subir a 6, como en el tenis. Si se empata a puntos, tenemos que subir al que sigue, ¿ok? Entonces, nos dice por acá el maestro Huicho Manuel. Muy buenas tardes, queridos equipo del Apocalipso. Espero que estén muy bien. Muchas gracias, querido Huicho Manuel. En este primer duelo, mi voto será para... la Molocha. Es decir, para Molotov. De ir 3 a 0 abajo, van 4 a 4. Ahora, el primero que acumule 6, gana, ¿ok? Twitter, arroba código 21 guión bajo radio con el hashtag Apocalipso. Y WhatsApp 5549-568421. ¿Qué hacemos, mi Dani? ¿Echamos un Twitter y un WhatsApp para que sea parejo? Vamos al Twitter. Vamos 4-4. El primero que llega a 6 gana. La maestra Terexa dice: también voto por los Misfits. Así que los Misfits, 5, Molotov, 4. ¿Ok? Ok, siguiente voto lo puede decidir todo o lo puede seguir prolongando. Ustedes dicen Twitter, arroba código 21-radio con el hashtag Apocalipso y WhatsApp 5549-568421. Vamos al voto del WhatsApp para ver, para que esto sea lo más parejo posible. Por acá nos dice el maestro George, desde el WhatsApp 5549-568421. Menciona, ¿qué tal, Doc? Buenas tardes. Yo voy con... los Misfits. Así que 6 a 4 acaban de ganar los Misfits en este momento. Y menciona, voy por los Misfits por mucho, porque los Molotov pasaron de ser unos whitezicans que simpatizaban con el pueblo a unos viejos panistas que simpatizan con la derecha. Güey, ¿qué le pasó a los Molotov, verdad? Ni modo, ni modo. ¿Cómo los rockeros de los 90 envejecieron re mal, verdad? El güey de Fobia, los Molotov. Pero bueno, ahí está la cosa. Ganaron los Misfits 6 a 4. 6 a 4 ganaron los Misfits. Y por acá más o menos así va la cosa, ¿eh? El maestro sí nos dice, yo también voy por los Misfits. La maestra Laura Dávila dice... ah, no, la maestra Laura Dávila dice, ya sé que los de Tibiotop son así muy tibios, pero quería bailar la rola. Vamos con el Marciano Mexa. Pues será para la siguiente porque ahorita acaban de ganar los Misfits. Ok, acaban de ganar los Misfits. Ya está la cosa. Vámonos al siguiente duelo musical que ustedes deciden. Este está particularmente perrón, porque yo no sabría por cuál votar, ¿eh? Yo no sabría por cuál votar, porque me duele en el alma acá. Ambas dos. Vamos con esto. Versión cover. ¿Qué ponemos primero, la original o el cover? El cover, ¿no? Estos son Charly García y Pedro Aznar, dos de los grandes músicos y compositores de la Argentina, que reversionaron este rolón. Suéltatela, mi Dani.

que cuando la escuchó dijo: soy un pedo. Ahí está. God Only Knows. Vamos a poner otra vez un cachito de la Charlie García. Le adelantamos tantito para que. Es que qué bonito, ¿no? Qué bonitas entradas ambas, ¿no? Esto, evidentemente, de Charlie, desde el piano, con el arreglo de Pedro Aznar, que adaptó la versión instrumental para que suene más acá.

A ver. ¡Ay, God Only Knows! Con Charly García o la versión original. Con los Beach Boys. Antes de que Brian Wilson se pirateara para siempre. Antes de que se le reseteara el Nintendo. Antes de que se le despegara el Durex. ¡Qué rolas! I may not always love you. Aquí pueden ir ustedes a lo clásico o apelar a su curiosidad y decir: queremos escuchar la versión de Charly García. Voten por God Only Knows en versión de Charly García y Pedro Aznar, o por God Only Knows en la versión original de los Beach Boys. God Only Knows en el Twitter, arroba código 21-radio con el hashtag Apocalipso, y en WhatsApp 5549-568421, 5549-568421. Voten, ya sea por Charly García y Pedro Aznar o por los Beach Boys, en su versión de God Only Knows. Vámonos con esto que ustedes eligieron, son los Misfits, se llama I Turn Into a Martian, o sea, me convierto en marciano, pero en versión rockera. Ya regresamos al Apocalipso por Código 21.

Ahí estuvieron los Misfits. En este sí está bien perrona, ¿no? O sea, digo, la de Molotov está bien porque pues, es cumbiancherita y locochona y así. Pero, güey, los Misfits son los Misfits, ¿no? Además, estos pinches tibios de Molotov, ¿qué onda, no? Yo pienso. Pero bueno, hoy estamos adelantando la rocola del Apocalipso porque, recuerden, los jueves, viernes y lunes estaremos desde el Festival Cervantino. El jueves no habrá programa dedicado al Cervantino como tal. Dejaremos una cosa muy bonita por acá, un especial, ya estoy pensando, de terror, que les va a ir sacando los pedicures del manicure. Entonces, bueno, esa es la onda. El viernes y lunes sí habrá transmisión especial del Cervantino desde allá, desde Guanajuato. Y por eso adelantamos nuestra rocola. Mañana tenemos que miércoles. Así que, neta, esta semana va a estar perronzona. No se despeguen de este sacrosanto programa. Perdón ustedes. La cuestión es que hoy, como adelantamos la rocola, nuestra rocola es de un choque entre originales y covers, pero covers en español contra su versión en otro idioma, muy, muy perronas. Yo pensé que lo de Molotov iba a estar más arrastrado y no, ¿eh? O sea, sí estuvo parejón, porque hoy sí hay duelo pesado, siento yo. Hoy sí tenemos rolas de puro duelo bien pesado. El siguiente duelo, amigas, amigos, amigues,

Ay, güey. Con cualquiera de las dos cosas yo estoy bien y estoy feliz. Pero lo importante no soy yo, lo importante son ustedes que decidan cuál es la canción que sigue a continuación en esta rocola mágica de votos acá en el Apocalipso. Original contra cover, ustedes pueden escribir por aquella canción que más les guste, ya sea la original o el cover, en Twitter, @código21-radio con el hashtag Apocalipso, y también desde WhatsApp, 5549-568421. La siguiente competencia es con este hermoso rolón conocido como God Only Knows, que en su versión en español se llama Solo Dios Sabe. Son Charly García y Pedro Aznar.

0: Me hace llorar, güey. Ah, God Only Knows de los Beach Boys. Original de los Beach Boys, original de Brian Wilson. Porque ni los de los Beach Boys, esos güeyes que la original la compuso Brian Wilson, el genio detrás de los Beach Boys. Y compite contra Charly García y Pedro Aznar en su versión de Solo Dios Sabe. Así que voten. Twitter, arroba código 21, guión bajo radio con el hashtag Apocalipso. Y WhatsApp, 5549-568421. Vámonos a empezar con las votaciones. Jonah Motorizado arranca los votos de esta nueva ronda de batalla musical y dice: doctor, yo voto por los Beach Boys. Que me perdonen todos los demás artistas, pero God Only Knows es de los californianos. Ahí está. Que digámoslo así, un purista, ¿no? Un purista de los Beach Boys. Menciona esto. Que él dice, God Only Knows, con quien tiene que sonar es con los Beach Boys. Aquí, así que Beach Boys 1, Charly García y Pedro Aznar 0. Que está ahí. Ah, yo iba a decir Inglaterra contra Argentina, pero no, es Estados Unidos contra Argentina. Perdón, me emocioné, cabrón. Dije, ¿otra vez? ¿Otra vez la batalla de las Malvinas? Pero no, men. Simplemente los Estados Unidos contra Argentina. California contra Buenos Aires, digámoslo así, ¿no? Ahí está. Uno para los Beach Boys, Charly García, 0. Por acá nos dice la maestra Terexa, yo voto por Charly García. ¡Pum! ¡Tómala! Anotación del equipo argentino, 1-1. La primera que llegue a 5 votos gana, ¿ok? Vámonos a ello. Por acá dice el maestro Carlitos Brown, yo me decido por la hermosura de la original. ¡Ah! Carlitos Brown pone el 2-1 en este duelo entre los Beach Boys y Charly García. Güey, Brian Wilson contra Charly García, dos grandes del piano, ¿no? Además, no lo había pensado, pero sí, cabrón. Además, ambos acompañados por grandes bajistas. En el caso de Brian Wilson, por la grandiosa diosa Carol Kay, y Charly García, acompañado por el grandioso dios, conocido como Pedro Aznar. ¡Qué cosa, cabrón! Está duro este duelo, ¿eh? Está duro este duelo. 2-1. Van ganando los Beach Boys al momento. Vamos con un último, por ahora, saludo al Twitter. Para luego ir a contar los votos del WhatsApp. Recuerden que pueden escribir en Twitter, arroba código 21 guión bajo radio con el hashtag Apocalipso. Y en WhatsApp 5549-568421. ¿Va? Órale. Vamos a otro voto del Twitter. Vamos 2-1, ¿no? Vamos 2-1. El maestro, Charly García. No, perdón, qué hueso. La maestra Almen, perdón, nos dice lo siguiente. Yo voto por Charly García. ¡Qué güey soy! Pero nos mandó un GIF. Es que me confundí porque nos mandó un GIF increíble de Charly García diciendo: hay mucha envidia. Hay mucha envidia allá afuera. Que Charly al principio hablaba normal y ahora habla así. Y es como de 30 años para acá. Habla así, mi Charly. Hay mucha envidia, ¿ves? Hay mucha envidia, ¿viste? Así que ahí está Charly García 2. Los Beach Boys 2. ¿Ok? Vamos al WhatsApp. 5549-568421. Por acá nos dice, nada más y nada menos que el maestro Jonah, lo siguiente. Doctor, yo voto por Solo Dios Sabe Qué Haría Sin Ti, chinga. Pero, o sea, ¿qué? O sea, nada más los estás presumiendo que sabes inglés o estás votando por la de Charly García. Yo quiero pensar que es un voto para Charly García porque la está diciendo en español. Acláranos, Jonah, porque tu voto es como esa gente que tacha 3 partidos en la boleta y no se entendió. ¿Por cuál quieres, cabrón? ¿Cuál quieres, Jonah? Nada más di claramente Beach Boys o Charly García. Vamos 2-2, ¿ok? Ahí está la cosa. Por acá nos dicen desde el WhatsApp, el 5549-568421, el maestro George, yo voto por Charly y Pedro. Maestras, ahí está. 3-2, ¿estamos de acuerdo? 3-2, porque el voto del Jonah estaba raro. 3-2. 3 para Charly García y Pedro Aznar, 2 para los Beach Boys. Dice, no tenía conocimiento de este cover, y se escucha re bien. Altísimo respeto para los Beach Boys, pero ese clásico ya lo conocí y lo he escuchado mucho. Bien, espíritu curioso va ganando. Al momento, 3-2. Ahora sí, el maestro Jonah dice, se ríe y dice, pero voto por Charly. Ok, Charly y Pedro, 4. Los Beach Boys, 2. Ok, el siguiente voto puede decidirlo todo. Vamos. ¿Cuántos vamos? 4-2. 4-2. Ok. Vamos a otro WhatsApp. 5549-568421. Donde la maestra Laura Dávila puede decidir o ponerle suspenso al asunto. Vamos 4-2. 4 Charly. 2 Brian Wilson. dice la maestra de Dávila. Doctor, esta vez vamos con los chicos playeros. Porque esa será la canción de bodas de alguien. Maestro. Una de las mejores canciones de amor de todos los tiempos, ¿eh? Sin lugar a dudas. O sea, sí, es canción de boda, es sabido, ¿no? O sea, como es un clásico, es un clásico. Así que 4-3. 4 para Argentina, 3 para California. 4 para Buenos Aires, 3 para las playas de los Estados Unidos. ¿Ok? 4-3. El siguiente voto o puede empatar y subirlo a 6 o definirlo todo. ¿Estamos de acuerdo? Vamos al Twitter, @código21_radio con el hashtag Apocalipso. ¿Desde dónde nos dice la maestra Heidicita? Aló, aló, de Smalls Boy y el hashtag Apocalipso. Martes de rocola para disminuir el estrés, me encanta. Mi voto va para Charly García. Tenemos ganador. Charly García y Pedro Aznar acaban de ganar esta competencia frente a los Beach Boys. Así que Charly va a sonar la canción God Only Knows, pero en versión de Charly García y Pedro Aznar. 5-3, completamente legal. Pero estaba perrón, ¿eh? Porque después seguía nuestro querido Dan Esquinca, que solo dijo ¡Charly! O sea, vota por Charly. 6-3, pero luego la maestra Cislo puso el 6-4. Dijo, yo voy por la original. 6-4. Así, ese es el marcador en el que vamos a redondear esta batalla apoteósica entre Charly García y los Beach Boys. Charly García, 6 votos. Los Beach Boys, 4. Ganó la versión en español. Hace rato ganó la versión en inglés. Ahora ganó la versión en español. Ok, listo. Avancemos a la siguiente batalla. Que esta va a estar todavía más perronzota, cabrón. Yo siento que va a estar todavía más perronzota. Vamos ahorita a sonar una canción pues muy amorosa, baladita y tal. Pero antes de irnos a ella, una nueva batalla apoteósica llena de baile y ritmo. Suéltate la Midani.
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0: Sí. La banda Toro con su clásico La noche que murió Chicago. ¡Ah!
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0: ¡Qué perro rolón, güey! Pero esa no es la original. La original es de una banda conocida como Nightbridge, que tiene esta rola llamada The Night Chicago Died. Suéltatela, mi Dani. Uf, ya bien aguada, cabrón. ¡Cámara, rápido! Está mucha intro, güey. Ahí, desde ahí ya la están calabaceando. Pero, espérate. Ahí empieza lo perrón, güey. Mucho más funky. Mucho más disco. Mucho más cadera. The Night Chicago Died, The Knightsbridge, que es la banda original. Así que ya lo saben. Vamos de nueva cuenta, mi Dani. Banda Toro.
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0: ¡Qué perro rolón!
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0: Arranca luego, luego, güey.
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0: No le hacen a la mamá. Banda Toro. La noche que murió Chicago. Alto clásico.
2: ¡Ay,
0: perro! Me encanta. Versus la original. Knightsbridge. No. Sí, Knightsbridge. Se llama la banda, güey. Tan desconocida es que ni sé cómo pronunciarlo. The Night Chicago Died. Suéltatela, mi Dani. Eso. Desde ahí. Yeah. Perrón, perrón, perrón.

Esto es de Knightsbridge. La canción se llama The Night Chicago Died, en inglés, la original, y la español, Huelga Laboral, ya la conocen. Así que empiecen a votar por lo que quieren, La Noche que Murió Chicago, de la banda Toro, o The Night Chicago Died, de Knightsbridge. Y ahora nos vamos a la que acaban de elegir ustedes. Es Charlie García, junto a Pedro Aznar. La canción se llama Solo Dios Sabe, original de Brian Wilson y los Beach Boys. God Only Knows, pero en versión en español. Suéltatela, mi Dani, y ya regresamos al Apocalipso por Código 21.

0: pinche Charlie, ca. Pinche Pedro, ca. Qué versión, ¿no? Yo sí digo que está muy a la altura de Gorol y no sé que le estoy haciendo, cometiendo sacrilegio, pero está muy ahí, güey, ¿no? Altísima versión de God Only Knows, Charlie García y Pedro Aznar, del disco Tango 4, en donde tienen varias rolitas así locochonas, pero esta sí es de, güey, qué onda, cabrón. God Only Knows, pero en voz de Charlie García y en instrumentación de Pedro Aznar. Charlie García, conocidísimo compositor rockero argentino, el mejor rockero que ha dado este continente para mí, perdón, ustedes. De rock, no estoy diciendo músico, de rock. De rock particularmente Charlie García, otra cosa. Cobereando al grandísimo Brian Wilson y su God Only Knows. Así que ahí estuvo. Y nosotros seguimos, amigas, amigos, amigues, cotorreando con ustedes este apoteósico covers contra originales. Yo pensé que esta iba a estar más peleada, pero bueno. La cosa es que lo elegí mal, ¿verdad? Lo elegí mal. Bueno, nada, porque está bien. La que suena va a estar bien. Pero bueno, disculpen ustedes. Recuerden que estamos adelantando la rocola para hoy. Mañana tenemos un que miércoles. Mañana viene Kevin Arnold. Así que todo va a estar muy bien porque jueves estaremos dirigiéndonos al Festival Cervantino desde este programa y en una cobertura especial de Código 21. El jueves tendremos un especial del terror, que vamos a tener una serie de especiales de terror todo Halloween, todo octubre. Entonces el jueves tendremos un especial del terror. El viernes tendremos una transmisión especial desde el Cervantino, lo mismo que el lunes. Así que quédense que se va a poner muy bueno, pero por eso ya adelantamos la rocola y tenemos esta batalla apoteósica entre original contra cover. Covers 100% en español contra sus versiones originales en distintos idiomas. Por ahora en inglés, pero vamos a explorar un parcito por ahí que están en otros lenguajes. Así que ya ha votado Charlie García con su God Only Knows. Vámonos a la siguiente batalla de la tarde-noche que encabeza esta altísima canción en español.
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Banda Toro con la rola de la noche que murió Chicago. Mucha gente le dice la noche que Chicago se murió, pero no, es la noche que murió Chicago. Ese es el título original. Como original es esta canción en inglés de Knightsbridge, la banda que inventó esta rolita llamada The Night Chicago Died.

0: Pero es que ese coro, güey.
1: Ahí está. Bye. The Night Chicago Died, The Knightsbridge versus la versión de La Noche que Murió Chicago de la banda Toro. Vamos a ver cómo está el cotorreo. Cuéntenos ustedes en Twitter, arroba código 21 y un bajo radio, con el hashtag Apocalipso y WhatsApp 5549-568421. Ahora empezaremos por el WhatsApp para ver de qué cuero salen más correas. ¿Ok? Ahí está la cosa. Vamos al 5549-568421 para dirimir si gana la banda Toro o si gana Knightsbridge. Así que acaba. Nos dice el maestro Carlitos Brown. Dice, ahora por este lado de la comunicación, doctor, yo voto por la banda Toro, sin duda. Soy Carlitos Brown. Ahí está. Siento que banda Toro va a mega arrasar. 1-0. Va ganando la banda Toro. La maestra Yoyis nos dice, hola doctor, soy Yoyis. Saludos a Todix. Yo voto por La Noche que Murió Chicago de la banda Toro. Así que la banda Toro 2, Knightsbridge. Güey, no les van a dejar meter ni el de la honra, va. 2-0. Ahí está. Por acá nos manda un saludo. Como todo ejercicio democrático, también tenemos votos anulados, ¿no? Porque el maestro David dice, hola mi buen Doc y a todos en cabina, un abrazote a la banda. Yo voto porque vayamos al siguiente duelo, gracias. Seas payaso. Bueno, está un voto anulado. Entonces tenemos banda Toro 2, votos nulos 1, votos para Knightsbridge 0. Güey, qué cosa. La maestra Rebe nos dice desde el WhatsApp 5549-568421. Doctor, yo voto por banda Toro. Necesito bailar porque casi viernes, casi Halloween, casi Navidad. Atentamente, Rebe. Así que ahí va el recuento de la votación al momento. Banda Toro 3, votos nulos 1, Knightsbridge 0. O sea, va a ganar el candidato independiente. Sí, nadie quiere la de Knightsbridge, güey. Pero bueno, vamos al Twitter, arroba código 21-radio con el hashtag Apocalipso, donde también la banda está votando. Por acá nos dice, güey, 3-0, ¿va? Güey. ¿Le sigo ya? Bueno, ahí está. La maestra, no, perdón, el maestro Jonah Motorizado dice, dale duro, banda Toro. Así que ahí está. Banda Toro 4, votos nulos 1, Knightsbridge 0. Güey, sí me preocupa que el voto nulo va a tener un voto y Knightsbridge, la banda que compuso la rola, 0, va. Pero bueno, el siguiente voto puede decidirlo todo u honrar la falsa memoria de Knightsbridge. Que güey, súper humillados, ¿no? Pero bueno. El honor lo tiene la maestra Vida Flores Magón, quien dice lo siguiente. Desde el Twitter, arroba código 21-radio con el hashtag Apocalipso. Menciona, saludos doctor y Apocalovers. Yo voto por banda Toro. 5. Sí, güey. Pues ni hacer la de emoción, ¿no? 5-0. 5-0, 5-0, 5-0. Banda Toro. Güey, tuvo o sea, votos nulos hubo 2. La maestra Fabs nos dice desde el WhatsApp, yo también voto porque pasemos a la siguiente batalla. Es decir, votos nulos 2. Dos personas anularon su voto. El resto, porque mira, Dan Skinka dice, ¡Toro! Banda Toro. Almen dice, ¡Banda Toro! Ahí está. Terexa dice, voto por la banda Toro. Desde el WhatsApp. No, man. Súper arrastriza. Huicho Manuel dice, mi voto es por el turco Mohamed, o sea, por la banda Toro y La Noche que Murió Chicago. Laura Dávila dice, pedimos a Toro, que acá en la laguna se baila bastante. Y dice por acá, ay, y al final es Marcus. Dice, mi doctor, se le manda un gran abrazo. Yo voto por Knightsbridge. Dice, hijo, no, qué democracia, güey. Perdiste por 1. O sea, fueron como 10 votos para banda Toro, 2 votos anulados y 1 voto para Knightsbridge. Huelga elaborar quién ganó, ¿no? O sea, como que ya Sí, sí, exacto, exacto, exacto, exacto. Pues ni modo, la banda Toro arrasóse con su rola La noche que murió Chicago. Frente a los originales que son Knightsbridge. Ni modo, solo un voto. Mira, al menos tuvieron la consolación de no quedarse en cero gracias a la bondad del maestro Smarcus, que le mandamos un beso y un abrazo. Pero bueno. Decididísimo. Banda Toro tuvo como 735.675.332 votos versus uno de Knightsbridge y dos anulados. O sea, sí estuvo de salvaje. Bueno, vamos al siguiente duelo de la tarde-noche. Que este también siento que... Vamos a ver si está tan... Güey, yo pensé que iba a estar más apretado el Knightsbridge contra Banda Toro, pero pues ya vi que no. Este puede tener una suerte igual o ustedes deciden qué pasa. ¿Con cuál arranca? Aquí no sé si arrancar por la original o el cover. Por la original primero, ¿no? Suéltatela, mi Dani. Esta es la versión original de una rola llamada Him. ¡Ah, qué rico! Yeah. Apúrense a empezar. Sí. Latin gas. ¡Ya empieza! Over by the window, así es. There's a pack of cigarettes. En la ventana vi un paquete de cigarrillos. Not my brand, no mi marca. Tú comprenderás. A veces la chica se olvida. Esta traducción malona que yo estoy haciendo de la letra, hubo un güey que la mejoró 200%. José José. No, güey. ¿Cómo son malos para las intros los gringos, va? ¿No? Altas rolas, pero sus intros son larguísimos. José José, con su versión de Him de Rupert Holmes, mejor conocida como Él. Junto a la ventana. Yeah, príncipe. ¿Cuál es el pedo?
2: No es mi marca, ya lo sé, yo no los olvidé.
1: ¡Ah, bandida!
2: Ella olvidó ocultarlos bien.
1: Te la aplicaron, príncipe.
2: Y yo los tuve que encontrar.
1: Por güey.
2: Ella dirá, es solo una amistad.
1: ¡Diablota!
2: Mas no me puede engañar.
1: ¡Basta! Ahí estuvo José José con Him. Versión original de Rupert Holmes. Pues suéltate otro cachito de la de Rupert Holmes, ¿no? Es que se tardan en... Güey, ¿por qué los gringos son tan malos para las entradas, cabrón? A ver, suéltate la mi Dani, así normalón. Es que sí está sabrosa, pero puta, güey, va bien lento, padre. Mientras José José ya te inyectó dos que tres cubas. Estos güeyes apenas van por los hielos, padrín. Métele candela, Ruperto. Porque sí está chida su rolita, ¿no?
2: Over by the window.
1: Ah, over by the window.
2: There's a pack of cigarettes.
1: There's a pack of cigarettes.
2: Not
1: yeah.
2: My brand, you understand. Sometimes
1: the girl forgets. O sea, más o menos lo mismo que dice José José.
2: She forgets to hide them.
1: También se le aplicaron, pero en inglés, ¿no?
2: I know o sea, left those smokes.
1: A Rupert Holmes le pusieron the horns, ¿no? Los cuernos. Estamos de acuerdo. Ahí está. Rupert Holmes versus... Es que voy desde la ra... Ni pa' la arranque. Joseph Joseph. Pi, pi, pi, pi. José José. Él.
2: Junto a la ventana.
1: Así es.
2: Unos cigarros encontré.
1: Eres perro. Altísima rola donde un güey descubre que su morración le anda aplicando la de chivardo a los tamales a partir de que vio unos cigarros que no eran de su marca. Fíjense en los cigarros que traen. Porque, ¿y esa liguita en el coche? No es mía. Ah, ¿cuántos rompimientos no han empezado así, no? Ah, chinga, yo no fumo de esos. Bueno, José José, en esta rolita original de Rupert Holmes llamada Him, que se traduce literalmente igual en español. Él. José José contra Rupert Holmes. Empiecen a votar. Twitter, arroba código 21-radio con el hashtag Apocalipso. Y WhatsApp 5549-568421. Seguimos en este Apocalipso dedicado a batallas musicales. Pero antes vamos con la ganadora de este bloque, que es Banda Toro. con este rolón llamado La noche que murió Chicago. Ya regresamos al apocalipso para seguir batallando musicalmente. Están en Código 21, lo que tienes que escuchar.
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me encanta. Banda Toro con su versión de The Night Chicago Died, original de, ¿cómo se llaman estos perros? Espérate. Knightsbridge. The Night Chicago Died, que pues no estaba tan perronzota como la de la Banda Toro, ni modo. La noche que murió Chicago, altísima rola. Recuerden, amigas, amigos, amigues, que están en Código 21, la estación donde está lo que tienes que escuchar. Y que hoy en el Apocalipso adelantamos nuestra rocola porque repetimos, este jueves tendremos un especial de terror. 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Por eso hoy adelantamos la rocola. Mañana todo normal, mañana tenemos que miércoles. Viene el que miércoles del Kevin. Así que vamos a ver cómo nos vale de mañana. Jueves un especial de terror y viernes y lunes especiales desde el Cervantino. Así que conéctense a ello. Por eso ya adelantamos esta rocola. Y la rocola de hoy va en sintonía de batallas apoteósicas entre canciones en español y canciones en inglés. Que generalmente el cover en español está más perrón, ¿eh? Hasta ahorita van, a ver, ¿cuántos llevamos? Molotov contra los Misfits, ganaron los Misfits, ganó la original. Solo Dios Sabe de Charlie García contra God Only Knows de los Beach Boys, ganó Charlie García. La noche que murió Chicago de la Banda Toro contra The Night Chicago Died, The Knightsbridge, ganó Banda Toro. Es decir, español 2, inglés 1. Vamos a... pues güey, creo que esto está más que claro cómo se va a decidir, pero bueno. Vamos a una batalla otra vez entre original en inglés contra original, más bien contra cover en español. Arrancamos con la original. Este es Rupert Holmes de su disco Partners in Crime. Es decir, compañeros en el crimen. La canción se llama Him. En español, ese güey. ¡Apúrate, güey! ¡Rápido! Over by the window, gracias. There's a pack of cigarettes. There's a pack of cigarettes, man. Not my brand, you understand. Sometimes the girl forgets. She puts me the horns into the front. O sea, me puso los cuernos en la frente. Tómala. Un verdadero bull. Y su versión en español es este rolón del príncipe. El único miembro de la realeza que se respeta en este programa. ¿Cómo de no? José José, con su versión a este cotorreo llamado Jim.

0: Dios guardó a su güey. Ahí está, José José, con su versión de él. Voten por cuál quieren tocar, la de Ruperto o la de José José. Twitter, arroba código 21-radio con el hashtag Apocalipso. Y WhatsApp 5549-568421. Vámonos a las votaciones. Ay, güey, ¿por dónde empezar? Cabrón, es que se viene cosa salvaje, ¿eh? Pero bueno, vamos a ello. Por acá nos dicen, desde el WhatsApp, ahora empecemos por el WhatsApp 5549-568421. Se me hace que se viene otra arrastrada de aquellas, Daniel del Moral. Vamos a ver. Dice, y Dani dice, sí, y estoy de acuerdo. Sí, y me gusta que sea así. La maestra Chagis nos dice, yo por acá de nuevo, voto por Pipi Pipi, 1-0. O sea, José José, 1, Rupert Holmes, 0. Tómala, hasta allá. Hasta para quien quiera que sea ese beso. Agárrelo quien quiera en el aire. Ahí está. Por acá nos dice la maestra Laura Dávila. Para esta ronda vamos con el 4Ps, es decir, pedote. Ahí está. Nada más y nada más que... Toma, otro beso para ti. Ah, Daniel del Moral está incentivando el voto a favor de José José a punta de puro beso. Ah, y che, Daniel, el coqueto de la radio. Ah, karateka azteca, mira. El amante bandido. Ah, y eres perrón. Ahí está. 2-0 para José José. Frente a Rupert Holmes. Es que pinche Rupert Holmes le echa mucha candela al principio, güey. Es más rápido, papi. Pero bueno, nos dice la maestra Jaidicita también desde el WhatsApp. 5549-568421. Dice, mi querido Chiqui, yo voy por Pepe Pepe. Hasta sentí como le cayó Bacardí a mi creatina. Maestra. Así que José José 3, Rupert 0. Vamos con, pues, al Twitter, arroba código 21-radio, es que, güey. Vamos al Twitter, arroba código 21-radio con el hashtag Apocalipso. Para seguir compilando los votos, que pues es un poco una tarea infructuosa, ¿no? Estoy sintiendo lo que sintió Xochitl Gálvez, maestro. Como que no vamos a llegar, ¿verdad? Se ve difícil la tendencia acá. Pero bueno. Rupert, el Xochitl Gálvez Holmes versus José, Claudia Sheinbaum José, ¿no? Ahí está, tómala acá. Arrasando con la vida. Pero bueno, por acá nos dicen, ah, mi querida hermana Gina, que le mando un besote. Te quiero, hermana. Hasta tu corazón. Dice, hola a todas, todos, todes, espero que estén muy bien. Yo voto por Pepe Pepe. 4-0. Quizá más ver si alguien se compadece, alguien tiene corazón y dice, bueno, el pinche Ruperto ahí échale que sea un centavo, ¿no? Pero bueno, por acá nos dice 4-0, ¿va? Bueno, ya ni contar, güey. O sea, nada, lo mismo, ¿no? Es como, ay, ya es una cascarita así. No importa nada, ¿no? Nos dice el maestro Dan Esquinca, quien podría, pues, ponerle un voto a Rupert o confirmar el aplastamiento de José José. Simplemente grita, ¡Pepe, Pepe! Así que José José, 5, Rupert Holmes, 0. Güey, 5-0. Cuenta los otros votos, mira. Sislo pone el sexto voto. Caritos Brown pone, dice, obviamente el verdadero rey José José. Yo ya estoy escuchando cómo se desrosca el Bacardíos. Vamos, 7 votos. La maestra Terexa dice, voto por José José hasta medio 7 en la mala. ¡Es martes! ¡Contrólense! 8-0. La maestra Almen dice, José José, 9-0. El maestro Yona Motorizado nos dice, ¿qué? Estaba más chida la canción de Banda Toro que el cover de Charlie García. Ah, ya, te vamos a vetar, cabrón. Ya pasó esa batalla. Dice, Banda Toro me hizo bailar, otra ganas de oír la original. Bueno, está bien. Para eso se trata esta cosa. 9-0. El WhatsApp 5549-568421 también nos dice, ¿quién? La maestra Qualtzin, doctor, voto por José José, 10-0. El maestro, sí, nos dice, José José se lleva de calle ese tío, ya me estaba durmiendo con el cachito que pusiste, 11-0. Huicho Manuel, mi voto es por el príncipe, 12-0. Jonathan dice, el pedo era José José, pero el de la resaca es 1, ¿quién? Es correcto, eso queremos creer que es un voto, 13-0, güey. Ni en el solteros contra casados se imponen estas madrizas, ¿verdad? 13-0, güey. Mínimo, Knights, ¿cómo se llaman? Los Knights Kings, o como se llamaron los otros güeyes. Tuvieron uno, ¿no? Los Knights Bridge. Acá Ruperto Holmes se la superperespradeó al maestro José José. 13-0. Vamos a escuchar el de José José. Pero antes, tenemos otra batalla que dirimir en esta tarde de Apocalipso de Versus, original contra cover, ¿ok? Vamos con esto que es... Güey, batalla dura entre dos bandas que representan muy bien el punk, pero no el punk tradicional, sino otro tipo de punk, ¿ok? Arrancamos con el cover. Esto es, o más bien estos son, los Fabulosos Cadillacs. Así es. Cobereando a The Clash.
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0: Con su clásico.
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0: Los Fabulosos Cadillacs covereando a The Clash. Should I stay or should I go? Ah, lo dije todo mal. Should I stay or should I go? Que viene en este discazo llamado Combat Rock de El Cuarteto Londinense. Suéltatela, mi Dani. Canción ampliamente choteada por el rock band y luego por Stranger Things. Pero que es un rolón.
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0: Joe Strummer y compañía.
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0: Mejor conocidos como The Clash.
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0: Una de las mejores bandas de todos los tiempos.
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The Clash contra los Fabulosos Cadillacs. Repetimos la versión de los Fabulosos. Que ahí entra como aguadón. Pero luego le meten candela, cabrón.

0: Should I Stay or Should I Go?
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0: Versión Los Fabulosos Cadillacs. De su disco La Luz del Ritmo versus la original, The Clash. Que empieza guadón también, ¿eh? Pero alta rola, cabrón. ¡Ufa!
2: ¡Yeah! ¡Hala!
0: ¿Ese no soy yo? Fue un güey ahí de los Clash.
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0: En una versión más de la batalla por las Malvinas. The Clash desde Inglaterra contra los Fabulosos Cadillacs desde Argentina. Voten Twitter arroba código 21-radio con el hashtag Apocalipso y en WhatsApp 5549-568421. Should I Stay or Should I Go, un clásico del rock and roll, pero ustedes eligen si suena con los Fabulosos Cadillacs en español o con The Clash en inglés. Vámonos a la canción que ustedes eligieron en este bloque. Esto es José José, la canción se llama Él, para que vayan desenroscando todas las botellas de bebidas espirituosas. Así es, desde el martes los estamos corrompiendo. Están en el Apocalipso por Código 21.

Ahí estuvo el maestro José José, el príncipe de la canción, con esta versión de Him original de Rupert Holmes, que pues mira, lo conocen en su casa, ¿no? Como que sí lo despreciaron bien horrible el maestro Ruperto. Pero bueno, así es la cosa, ustedes deciden. Y seguimos en este apocalipso dedicado a batallas apoteósicas entre canciones que la verdad están mejores los covers en español, ¿eh? Que las en inglés, la verdad. La verdad. Quizá nos falló un poquito la de Marciano de Molotov, pero yo siento que no está mala versión, nada más que ya Molotov ya nos cae regordo. Es como que ahí le jugó en contra esa situación, pero ¡ey! ¡Ey! ¡Ey! ¡Ey! ¡Ey! Normal. O sea, también ya Molotov. Ya. Pero bueno, ahí estuvo Maestro José José derrotando a Rupert Holmes, que ahorita en el conteo las canciones en español van arrasando, ¿eh? Frente a las que están en inglés. Pero bueno. Vamos a la siguiente batalla. Recuerden que, como ya les comentamos, amigas, amigos, amigues, adelantamos nuestra rocola con votación sobre texto de que este fin de semana, bueno, el jueves tendremos un especial de terror del Código 21, mañana el que miércoles, pero viernes y lunes estaremos transmitiendo desde el Festival Cervantino. Sigan la cobertura tanto en Código 21 como, o sea, en la emisora de radio, como en nuestras redes sociales, que también el fin de semana les traeremos mucha cosa. Así que conéctense, que se va a poner muy locochón. Pero bueno, vamos a la siguiente batalla, amigas, amigos, amigues. Antes un saludo al Twitter, arroba código 21, guión bajo radio con el hashtag apocalipso, donde el maestro Alexiño dice, nah, la de José José estaba bien maiceada. Bueno, o sea, sí se maiceó un poquito la... No, pues es que yo pensé que Rupert iba a pelear más, y cero bongo cero, pésimo, pésimo Rupert, me quedó muy mal, cabrón. Pero bueno, ahí está la cosa. Vamos ahora sí a la votación, que tenemos la siguiente batalla. Esto es la canción Should I Stay or Should I Go, un clásico del rock and roll, primero en su versión en español, con Los Fabulosos Cadillacs. Como que ahí está aguadón, pero mira. ¡Venga! Saborcito la tegra.

de su disco La Luz del Ritmo, Should I Stay or Should I Go? Y obviamente se enfrentan a la original, que es del disco Combat Rock de The Clash. Baja la baraja. Yeah. Perrote.

Strummer, Mick Jones, Paul Simonon y varios bateristas más. Es que el baterista de Clash era el chido, era Topper Hedon, pero luego había un montón de bateristas. Y siempre se quedaron los tres miembros guitarrísticos de The Clash, que fueron Joe Strummer, uno de los más grandes genios que ha dado la música inglesa, Mick Jones y Paul Simonon. Mick Jones en la guitarra y Paul Simonon en el bajo. Y luego sí, Topper Hedon como muy topado por ser el baterista un largo rato. Pero sí rolaron muchos bateristas por The Clash. Eso hace más importancia a Joe Strummer, Mick Jones y Paul Simonon, quienes nos entregaron varios clásicos en discos como London Calling, este que se llama Combat Rock, alto de Clash. Ahí estuvo, Should I Stay or Should I Go, en versión en español con los Fabulosos Cadillacs o en versión en inglés con The Clash. Ustedes deciden en esta nueva batalla por las Malvinas quién gana. La primera banda en llegar a 5 votos se erige como la ganadora de la tarde. Vamos por acá a empezar con los conteos del voto. En el Twitter, arroba código 21-radio con el hashtag Apocalipso, donde nos dicen, ay, cabrón, lo acabo de cerrar, espérame que estoy todo, güey, permíteme, ahí voy, no desesperéis, ahí está, ahora sí, conteo de los votos. Es que me da risa que el maestro Lexiña ha dicho que la anterior votación estaba bien maiceada, un poquito, pero bueno, por acá nos dicen, el maestro Yona motorizado, yo voto por The Clash. The Clash 1, Fabulosos Cadillacs 0. O sea, Inglaterra 1, Argentina 0. Que les pique ahí el orgullo latinoamericano. Pero bueno, ahí está. La maestra Terexa pone unos fueguitos y dice, voto por The Clash. Así que The Clash 2, Fabulosos Cadillacs 0. La maestra Almen, también desde el Twitter, arroba código 21-radio con el hashtag Apocalipso, nos manda un... O sea, nos dice, voto por, 2 puntos, pone un GIF y es una estrellita girando, que es uno de los tantos símbolos que tuvo la banda The Clash. Así que The Clash 3, Fabulosos Cadillacs 0, Bongo 0. Ahí está. Vamos al WhatsApp para tratar de emparejar la cosa, ¿no? Porque sí está muy acá, güey. Una vez más, sí está muy acá, ¿no? Pero bueno, chale, güey. Creo que se viene otra arrastrada de aquellas, mi Dani. Bueno, vamos a ello. 55-49-56-84-21. Ustedes deciden qué versión de Should I Stay or Should I Go suena. ¿La de The Clash o la de los Fabulosos Cadillacs? ¿Cuántos vamos? 3-0, ¿no? Ok, perfecto. Güey, qué arrastrada le está poniendo Inglaterra a Argentina. Salud, Daniel del Moral. Acaba de estornudar el maestro. Pero bueno, vamos al voto 55-49-56-84-21, donde la maestra Jaidicita nos dice... Quiero mucho, pero mucho a los Fabulosos Cadillacs. La cosa es que voy con The Clash por siempre. 4-0. Puf, mira, Fabulosos Cadillacs. Se desinflaron así, antes de empezar. No habíamos tenido esta humillación, la habíamos tenido con las dos versiones en español. Banda Toro contra los Knightsbridge. Habían arrasado como 10-1. Y luego José como 14-0. Y parece que viene la venganza europea, porque The Clash está un voto de barrer en limpio a los Fabulosos Cadillacs. La maestra Cislo tiene el honor de confirmarlo o refutarlo. Nos manda un GIF primero de Natanael Cano gritando ¡ah! Así como loco. Y eso significa que voto por la original, es decir, The Clash. The Clash 5... Los Fabulosos Cadillacs, 0. Y yo creo que así se va, mi Dani. Porque el maestro Marcos dice, The Clash por 1000. O sea, vamos a contar 1006 votos a favor de Nana. 6 votos a favor del The Clash. El maestro David dice, Obi The Clash, 7-0. La maestra Ana dice, buenas, Doc. Soy Ana, mi voto es para The Clash. Bonita noche, 8-0. En el Twitter, arroba código 21-radio con el hashtag Apocalipso, nos dice el maestro Dan Esquinca, The Clash. Así que 9-0. Más que consumada la victoria de Paul Simonon, Mick Jones y Joe Strummer. Frente a Vicentico, Flavio Cinciarulo y compañía. Porque son como 400 güeyes los de los Fabulosos Cadillacs. No me los sé todos. Solo me sé
el de Vicentico, que es el que nos sabemos todos, y el del bajista Flavio Cienciarulo. ¿Cómo es Flavio Cienciarulo? No te voy a acordar, cabrón. Flavio Cienciarulo. Puta, un nombre bien complicado. Flavio Cienciarulo.

0: su disco más famoso es de puros covers, ¿no? Puros covers en español, a canciones en español, pero... Nunca lo había pensado, pero este güey se hizo solo muy famoso por covers. Qué loco, ¿no? Se llama Luis Miguel y nos muestra esta rolita llamada Perdóname. Puta, qué hueva, güey. Ahorita van a ver cuál es.
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0: ¿Qué hubo, perro? ¿Qué hubo, perro?
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0: Sí, le cantaba Machín el Güero, va.
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0: Se viene, ¿eh?
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0: Ajá.
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0: Si no identifican qué rolita es. Ahí viene el coro.
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0: yeah, baby.
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0: Reviéntala, Luismi. Ya, güey.
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0: Así es.
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0: se llama
1: no
0: All by Myself. Y la original no es de Luis Miguel. Es de un can llamado Eric Carmen. Empiezan igual de aguadado. A ver, le metieron más onda.
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0: baja.
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0: Está mejor interpretada. No sé si mejor cantada.
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0: Pero está más acá llegadorzona, ¿no?
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0: Those days are gone. Eric Carmen, su canción All by Myself.
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0: Hasta parece como de Bowie, ¿no? Como que se pirateó este Starman, ¿no? ¿Cómo te vas a hablar? Se pirateó de Bowie, ¿no? El maestro. Pero bueno, este coro es brutal, monumental y gigantesco. ¡Venga! ¡Venga!

0: Eric Carmen contra Luis Miguel. En sus dos versiones de Perdóname en español con Luis Miguel. Que me parece muy chafa que se llame Perdóname, ¿no? Porque la en inglés es estoy solito como un perro. Y la versión en inglés se habla como de pues, como la crisis existencial del ser humano, ¿no? Porque cuando era joven, no necesitaba a nadie. Yo hacía el amor solo por diversión. Y luego dice, esos días se fueron. Ahora vivo solo. Y tengo que pensar en todos los amigos que compilé en el camino. Y que ahora no me contestan el teléfono. ¡Ah, pinche Eric Carmen! Y la de Luis Miguel, pues... Siempre te vi como una amiga nada más. ¡Hueva! Pero bueno, ustedes decídanlo. Perdóname. En versión de Luis Miguel. A ver si te trae otra vez un cachito, mi Dani. De su disco Luis Miguel 87. Cuando ya tenía pelícanos en la playa el maestro. La neta, ya traía cocas en el refri. Ay, Diosito.
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0: Se acaba de soltar la fanaticada de Luis Miguel en el hashtag Apocalipsis. Ya, Luis Miguel, bye. Luis Miguel con su canción Perdóname, que en la versión original es Eric Carmen, no Cartman como el de South Park, Eric Carmen, que sí está más dolidona, ¿no? Nunca necesité de nadie. Te las voy a traducir en tiempo real. Y hacer el tiempo era solo por diversión. Esos días valieron mi guarda. Ahora vivo solo como un pinche perro. Y creo que todos los amigos que conocí. Cuando les marco, no me contestan, hijos de su pinche. ¿Por qué? Porque estoy solo.

No quiero estar. Nunca más solo conmigo mismo. Ahí estuvo All By Myself, Eric Carmen, contra la versión de Luis Miguel. Ustedes deciden cuál suena, pero antes nos vamos a escuchar lo que ustedes ya decidieron en este bloque. Voten Twitter @código21-radio con hashtag apocalipso y WhatsApp 5549-568421. Should I Stay or Should I Go en versión de The Clash. Ya regresamos al apocalipso por código 21.

0: should I go? Ahí estuvo la banda de Clash con su clásico Should I Stay or Should I Go en esta tarde de Batalla Apocalipso. Está sucediendo un fenómeno particular con esta batalla que pusimos en el bloque anterior. Como ya lo saben y lo hemos repetido, adelantamos nuestra rocola para... ya que el día jueves no estaremos, estaremos rumbo al Cervantino, pero les dejaremos con un especial de terror del apocalipsis que se va a poner de impacto, ya verán de qué se trata. Después, el viernes y el lunes tendremos transmisiones especiales desde el Cervantino allá en Guanajuato, así que conéctense que se va a poner de impacto. Y por eso adelantamos nuestra rocola para este día. Generalmente la rocola ocurre los viernes y hoy trajimos una batalla más. Pero está ocurriendo un fenómeno particular que no había sucedido en el apocalipso, que es... Mira, yo soy un creyente de la democracia como Andy Mandy, ¿no? Y lo que está sucediendo es lo siguiente. La banda dice revocación de mandato para esta batalla entre Luis Miguel y Eric Carmen. Porque dicen, es que veníamos muy acá y está muy bajón. Voy a compilar los saludos que dicen no queremos esta votación. Porque, por ejemplo, el maestro Alexiño está vuelto loco poniendo 275 millones de votos en el Twitter, arroba código 21, guión bajo radio con el hashtag apocalipsis. Y nada más está, mi voto es para Luismi, voto por Luismi con esa de Luismi, yo quiero la de Mickey, yo quiero la original, digo, el de Luigi Miquel. Está poniendo 200, ya spameo horrible ahí el Twitter, pues está bien. Pero, por ejemplo, la maestra Terexa dice, ni Luismi ni el otro pana, paso porque no es mi taza de té, correcto. Por acá nos dice, nos dice el maestro David, está de hueva, mejor ya cerremos el changarro. Siguiente duelo, por favor. El Les Marcos dice, anulo mi voto en esta porque está muy de hueva, qué bajón. Ahí van diciendo, no, está de hueva. Tal. Entonces, nos queda una rola por decidir. Tienen un minuto. Para saber si hay revocación de mandato. Porque tenemos una última rola para rebatir, para poner a competir. Luis Miguel y Eric Carmen le dieron hueva al público. Y hay revocación de mandato. Aquí creemos en la revocación de mandato, Entonces, ustedes dicen, están llegando más votos nulos, tal. Traigo una para cerrar, que yo creo que está más perronzona. ¿Ustedes qué dicen? ¿Vamos con revocación de mandato o seguimos con Luis Miguel y Eric Carmen? Sí hay gente que ha votado por Luis Miguel o Eric Carmen, pero... Por acá nos están diciendo la maestra Fabs. O sea, la mejor versión de esa rolita ni es de ninguno de los dos, es de Celine Dion. O sea, hay mucha polémica alrededor de Luis Miguel contra Eric Carmen. Y parece que tendremos que tener revocación de mandato. Por acá nos dice la maestra Ana, ¡sí, revocación! Revocación de mandato por un voto por revocación de mandato. Güey, llevamos 5 votos por revocación de mandato. Y si voy contando los que están, es uno por Luis Miguel, porque no, Alexiño, no, tu voto no vale por 1,000. La maestra Terexa dice, sí, revocación de mandato, qué güey. Güey, por primera vez está ganando la revocación de mandato, ¿no? Creo que es muy claro que hay revocación de mandato. Por esta rolita, güey. La banda está vuelta loca con que revocación de mandato. La maestra Laura Dávila dice, sí, revocation. Güey, la revocación de mandato lleva 7 votos. Revocación de mandato. Se anulan Luis Miguel y Eric Carmen a la Big World. Y nos vamos con una última batalla antes de ceder los micrófonos. Es correcto, güey, ni modo. Revocation del mandato. Dice el maestro Yona, la revocación no estaba en mi bingo card, pero qué bueno porque vamos a revocarla. ¡Correcto! Güey, 8 votos por la revocación de mandato, se acabó esta fiesta. Eric Carmen y Luis Miguel se pusieron de hueva, ni modo. Vámonos a la última batalla, que es una versión... ¡Ay, güey! Ustedes deciden, tenemos ya 3 minutos para votar y que esto se aplique y tal. Vamos primero con la original, porque este es un caso raro, en donde es como español-catalán versus español, ¿ok? Suéltate la original primero, mi Dani. Échala. Baja la baraja. Desde la madre patria, joder. Así es. Saca tu poi. Digo, ponte a bailar. Chato. está votando, siguen votando revocación de mandato. Pero bueno, estas guitarras españolas, locochones. Directamente, ¿de dónde son los Gypsy Kings? Quiero saber.
1: Quiero saber.
0: ¡Qué rico!
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0: ¿Quién sabe en qué idioma hablan? Porque es una agrupación francesa gitana.
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0: Es un rolo. Ya no se dice gitano, ¿va? Ya está mal decir gitano.
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0: Pero bueno, la canción se llama
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0: Quiero saber, en este idioma muy raro.
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0: Ay, quién sabe qué va a cantar. Ya el maestro de la Prat está bailando flamenco allá afuera. Es un alto rolón. Pero tiene un cover en español muy perro. Cortesía de Willy Colón. Su belleza madre, Daniel del Moro. Es que no más. Willy. Porque ustedes lo eligieron, hubo revocación de mandato por primera vez en las batallas del apocalipso. Les dio mucha hueva la batalla entre Luis Miguel y Eric Carmen. Y por eso ponemos a competir a los Gypsy Kings contra este rolón o este coversazo del maestro Willy Colón y la Fania All Stars.

Willy Colón contra los Gypsy Kings. Rápidamente tienen que votar porque estuvo la revocación de mandato. Vámonos, vámonos, vámonos a voto, voto, voto. Willy Colón contra los Gypsy Kings. Mira, suéltate otro cachito de los Gypsy Kings, mi querido Dani. Es que qué bonito, güey. Como de acción, como de gol, error y figura en el torneo español, ¿no? Los Gypsy Kings versus Quiero Saber de Willy Colón y la Fanny All Stars. Así que voten. Vámonos rápidamente al Twitter, arroba código 21 guión bajo radio con el hashtag Apocalipso, donde nos dice, además de revocación, la maestra Jairicita dice: Don Willy Colón por siempre, Willy 1, Gypsy Kings 0. La maestra Terexa: sin dudarlo, voto por Willy Colón. Willy Colón 2, los Gypsy Kings 0. Por acá nos dice la maestra Almen: Willy Colón 3, los Gypsy Kings 0. El primero que llega a 5 gana. Mi querida hermana Gina nos dice Willy Colón 4, Gypsy Kings 0. Y vamos al WhatsApp 5549568421, donde el maestro Yona, quien no se imaginaba que la revocación era una posibilidad, hoy le toca decidir la canción que suena y dice: écheme dos de Willy con todo para ir comiendo. Los Gypsy Kings bailaron las calmadas. Willy Colón con 5 votos. Por acá nos dice la maestra Ana: otro voto para Willy Colón. Rebe dice: la Salsuki de Willy Colón. Giovanna dice: liberen a Willy. Así que Willy Colón, con una arrastrada frente a los Gypsy Kings, se lleva las palmas en esta tarde de Apocalipso. ¡Nos vamos! Muchas gracias a toda la gente que estuvo del otro lado de la bocina votando, que se dieron cuenta que hay más posibilidades democráticas que simplemente elegir entre dos. Existe la revocación de canción. Así que nos vamos. Gracias a toda la pandilla que estuvo votando esta tarde con nosotros. Gracias, mi querido Dani, por estar en la producción, operación y dirección de este programa. Se quedan en este momento con Culto al Ruido, el programa de rock de Código 21, con nuestro querido Alan Prats y la querida Denise Alpizar, que esta tarde estarán cotorreando sobre sonidos y bandas que le dan identidad a la escena de este lado del charco, que es la escena latinoamericana. Así que quédense, que se va a poner de impacto, y a las 10 de la noche se quedan con Hablando con Fantasmas, del gran Eric Estrada, que hoy nos habla de Nosferatu. Así que quédense, que se va a poner de impacto. Esto fue El Apocalipso. Mira, suéltate tantito la de Willy para ir arrancando, mi gente. Ajá, la baraja. Willy Colón, Quiero Saber. Mañana un nuevo Apocalipso. Mañana tenemos que miércoles. Así que conéctense y recuerden, este jueves especial de terror del Apocalipso, y el viernes y el lunes transmisión especial desde el Festival Cervantino. Muchas gracias, mi querido Dani, por estar en la producción, operación y dirección de este programa. Gracias a la pandilla que estuvo con nosotros esta tarde votando y echando el cotorreo. Esto fue El Apocalipso. Se quedan en Código 21, donde está lo que tienes que escuchar. Hasta la próxima.

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3: Muy buenas noches, ¿qué tal? Bienvenidas, bienvenidos y bienvenides a Culto al Ruido, el programa rock and rollero de Código 21, el programa en el que le rendimos culto al rock y en el que revisamos la cultura alrededor del rock. Antes de presentar el tema y la emisión de hoy, vamos con un poco de música para ir abriendo los trabajos musicales y para que se vayan dando un quemón de qué va la cosa esta noche. Vamos con música y volvemos.

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2: Muy buenas noches, ¿qué tal? Sean todas, todos, todes bienvenidas, bienvenidos y bienvenides a Culto al Ruido, donde el rock se vuelve rito. Yo soy Alan Prats, me da mucho gusto saludarles de nueva cuenta después de pues, una ausencia la semana pasada, pero bueno, ya estamos aquí de vuelta. Del otro lado del cristal, por supuesto, como cada noche de martes y en general como cada noche de la semana, produciendo los programas de esta barra musical especializada, nuestro querido camarada Daniel del Moral, haciendo que esta voz llegue hasta sus oídos, así como las rolas que les traigo. Normalmente estaría acá la maestra Denise Alpizar, pero se le presentó una inesperada misión de Dios, así que no va a estar con nosotros esta noche, aunque pues desde luego mandó sus rolas, así que estaremos escuchando pues parte de la selección musical que trajo la maestra Denise. No crean que fue planeado, es decir, mi falta la semana pasada sí fue planeada, ahí nos organizamos chido para que pues, la maestra se rifara, ahora fue inesperado. Así que pues un abrazo y un saludo a la maestra Denise hasta donde quiera que se encuentre. ¿Cómo están ustedes allá afuera esta noche? Acá pues andamos con una comezón psicológica porque pues les cuento el chisme, ¿no? Resulta que estamos en una alerta de chinches. Entonces yo nada más llegué al edificio y me empezó a dar comezón. Esperemos librarla, parece que justo aquí en el piso en el que está Código 21, parece que estamos fuera de peligro. Ojalá y así sea, ojalá la libremos. Así que pues, saludos a los fumigadores que van a venir al rato a arreglar este asunto. Que, híjole, qué horrible es enchincharse. Si les ha tocado allá afuera llevar chinches a su casa, entenderán la preocupación de este servidor que está aquí pues casi haciendo el programa de pie. pero bueno, ¿no? Aquí andamos cumpliendo como siempre. Les recordamos que existen medios de comunicación disponibles para ustedes, para que se comuniquen con nosotros acá en esta cabina. Estamos en primera instancia en el Código 21 Radio para el Facebook. Estamos también en el @ Código 21-radio, tanto para el Instagram como para el ex-Twitter, en ambas plataformas con ese mismo @ Código 21-radio. De igual forma, en esas mismas plataformas y sobre todo en el ex-Twitter pueden utilizar el hashtag culto al ruido, ahí para concentrar las comunicaciones en el mismo lugar. Si quieren también, pues arróbenme. @ al-prats, P-R-A-T-S. Pues ahí andamos, si quieren arrobarme y o seguirme, pues ahí anda esa cuenta, que la verdad es que uso poco. El ex-Twitter ya no está tan chido, sobre todo desde que está lleno de fachas. Pero bueno, ahí seguimos pues usándolo nomás para interactuar con ustedes, quienes siguen usando el ex-Twitter y escuchan este programa, pues ahí estamos. También, si están hartas del ex-Twitter, estamos también en el WhatsApp, en el 55-49-56-84-21. Ahí andamos por si tienen comunicaciones, quieren sumarse a la conversación y lo que tengan que decir es un poco más largo de lo que permite el ex-Twitter, pues ahí sí. No hay límite de caracteres. Esta transmisión, por supuesto, llega hasta sus oídos a través de la ciberfrecuencia de Código 21, o sea, código21.cdmx.gov.mx. De igual forma, tenemos para la transmisión en vivo y en directo, tenemos medios alternativos, si es que acaso a ustedes no les gusta o no son fans de la oficialidad y prefieren lo alternativo. Nos pueden encontrar también en vivo y en directo a través de Sino Radio. Es decir, Seno Radio, así como suena, con Z, Seno Radio, ya sea a través de la aplicación móvil, así llamada, Seno Radio, Sino Radio, o a través de la página web, por si les da huevita instalar una nueva aplicación, pues entrenle a su explorador, seno.fm/radio/código21. 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También ahí aprovechando pueden, después del programa, explorar también las radios de todo el mundo disponibles en esa plataforma, una web y una app de pues, la radio mundial, que siempre es chido explorar otras radios de otras latitudes. Tenemos también plataformas para el recalentado. Es decir, para la escucha ya en versión podcast, recalentado on demand de este programa. Recuerden que este programa es en vivo. Ahora mismo es martes 13 de octubre. Martes 13, no me había yo percatado. Martes 13 es el de la mala suerte, ¿no? Bueno, pues bueno, buena suerte para todos. Ojalá que no haya bronca. Nah, no va a haber. Pero bueno, martes 13 son las 8:14 de la noche. Recuerden que esto es en vivo, pero esto se graba y al finalizar la transmisión en vivo y en directo de este programa, el archivo se sube en formato podcast recalentado on demand a nuestra plataforma destinada a ello, es decir, el Mixcloud. www.mixcloud.com/código21. Ahí pueden escuchar, como les decía, este programa ya en su versión podcast, así como los programas que se han hecho de este espacio. Poco a poco ahí se va haciendo más grande el archivo de Culto al Ruido, pero también pueden consultar desde luego pues todas y cada una de las producciones de esta H estación por internet, que forma parte del Servicio de Medios Públicos de la Ciudad de México. Aquí pueden encontrar pues todos, absolutamente todos los programas, pues los que más les gusten, pues para que no se pierdan de absolutamente nada y puedan disfrutarlo en cualquier momento. También tenemos una retransmisión a través de la señal, de la ciberseñal de Código 21, o sea, en la código21.cdmx.gov.mx. También pueden volver a escuchar este programa, el de este martes 13 de octubre, el próximo sábado, por si no salen a cotorrear, se quedan en casa y quieren escuchar pues, una música locochona del rock and roll, pues ahí pueden volver a sintonizar o sintonizarlo como si estuviera en vivo. Así que pues ahí está la retransmisión, sábado, 11 de la noche, Culto al Ruido, nuevamente, por supuesto, por la ciberfrecuencia de Código 21. El día de hoy traemos un programa, pues espero que chido, espero que interesante, la selección musical quedó bastante fina. A propósito de que ayer fue 12 de octubre, es decir, el famoso Día de la Raza, que pues tiene también otros nombres, se le ha nombrado de otras formas también, pues en función de ciertas reivindicaciones. Recuerden que este tipo de conmemoraciones de determinados días, pues cumplen también con proyectos ideológicos, proyectos nacionales. En este tipo de cosas se deja ver la, pues sí, la ideología tal cual y el enfoque, ¿no?, que le quiere dar un Estado-Nación a sus efemérides, a esos hechos, acontecimientos, procesos de su historia que le dan sentido y que le dan identidad, y dependiendo desde dónde se enfoque, pues puede leerse de una o de otra manera. A partir de eso, que pues, ya entraremos, no sé si en tanto detalle, pero algunas cosas comentaremos en ese sentido, pues decidimos entrarle a repasar, explorar un poco de la tradición latinoamericana del rock. Pensando un poco en cómo en pues todos nuestros países de la región de América Latina se han apropiado de distintas maneras del rock and roll, una música moderna del siglo XX, pues, es decir, una música que no existía antes, que tiene que ver con fenómenos del siglo XX, asociada claramente pues ya a una cultura global, moderna, de un nuevo orden mundial tras la Segunda Guerra Mundial, en el que determinados países se pusieron a la vanguardia y pues empezaron a importar, exportar más bien, sus expresiones culturales, y que dentro de esos nuevos fenómenos de la globalización de entonces, pues llegó rápida y bastante fácilmente a distintos países, y de ahí se fue pues acoplando de distintas formas. Entonces, pues un poco de eso vamos a estar cotorreando el día de hoy. Y antes de entrarle pues a la música propiamente, algunos pues datos ahí para tener un contexto de qué tranza con este día. 12 de octubre, se supone que fue el día en el que finalmente Cristóbal Colón descubrió, entre comillas, porque bueno, ahí se pueden discutir un montón de cosas. Si nos ponemos pues quisquillosas con el asunto de la historia, hay autores que apuntan más bien de una invención, la invención de América, que es más interesante. Pero bueno, se habla del descubrimiento, el 12 de octubre, Cristóbal Colón llega y pues encuentra estas tierras que allá en el viejo continente pues no se esperaban que iban a encontrarse. Entonces, pues ya dentro de los estados nacionales modernos, a inicios del siglo XX, esta iniciativa de El Día de la Raza surgió, digamos, por iniciativa de un ministro de Estado español, en 1913 particularmente, que buscaba ahí generar ciertos lazos entre España y la Hispanoamérica, sobre todo en un contexto en el que España estaba entrando a una fuerte crisis de su monarquía parlamentaria después de pues, esa gran derrota ante Estados Unidos, en eso que quedaba del Imperio Español entró en decadencia y pues se malviajaron allá. Su identidad nacional y demás como que entró en crisis y se empezaron a preguntar ahí un montón de cosas, y entre algunas de esas cosas también se buscaron retomar ciertos lazos con las antiguas colonias. Y bueno, de ahí en adelante, pues ya también cada país, conforme fue consolidando sus proyectos nacionales, sus identidades y demás, también le fue poniendo una impronta. Por ejemplo, bueno, este nombre de Día de la Raza fue muy extendido y ya en épocas más recientes, pues ha tenido otros nombres. Por ejemplo, Día de la Descolonización en Bolivia, Día del Encuentro de Dos Mundos en Chile, sí, mamá, ¿no? Pues sí, ¿no? O sea, queremos mucho a los les chilenes, pero pues esa tradición pinochetista no se la pueden quitar, ¿no? Entonces, el encuentro de dos mundos para Chile. Día de la interculturalidad y la plurinacionalidad en Ecuador, por ejemplo. Día de Colón en Estados Unidos. No, manches. Chis gringos. Día de la hispanidad en España. Ese es interesante porque se conocía también, sobre todo al inicio, como Día de la Raza, pero ya después, sobre todo con el franquismo, se oficializó y se instauró como una, pues quizá como la mayor festividad cívica de España, y pues hoy en día genera ahí unas polémicas interesantes y discusiones que no voy a entrar en ahora porque se nos va el programa, pero bueno. Día de la Nación Pluricultural en México, eso también es bastante más reciente. Día de los Pueblos Originarios y del Diálogo Intercultural en Perú, por ejemplo. Día de la Resistencia Indígena, Negra y Popular en Nicaragua. Día de la Resistencia Indígena en Venezuela. En fin, cómo se nombra una cosa lleva de por sí pues una intención, una ideología y demás. Todo esto que tiene que ver con el rock. ¿Cómo o qué hace distinto al rock de América Latina, de ese rock original, entre comillas, del norte global, que surgió pues a mediados del siglo XX? ¿Cuál es el denominador común o el hilo que atraviesa a las diferentes escenas nacionales de rock en la región? Yo creo que es algo que ya hemos comentado acá en este programa. Más allá de las especificidades, creo que sí hay unas líneas comunes, parecidas, cercanas, que se viven en cada uno de nuestros países. Hace no mucho, con la maestra Denise, hicimos un programa sobre rock mexicano, ¿no? A propósito, rock mexicano clásico, a propósito de las fiestas y el mes patrio. Y hablábamos de eso, ¿no? De cómo está este proceso, en primera instancia, de imitación, eso que se conoce como los refritos. Y a pesar de que en un inicio como que se buscaba solo imitar, desde entonces había pues una reflexión de qué es el rock mexicano. Algo similar ocurre en pues todos los países de nuestra región. Y esa y ese preguntarse por qué define o qué hace distinto al rock de cada uno de nuestros países fue llevando a hacer distintas exploraciones y a buscar una identidad sonora propia, que creo que es, digamos, tomó tiempo, pero ha sido el proceso de todos los rocks de los distintos países de Latinoamérica. ¿Y cuál es el hilo conductor? Pues esa búsqueda de un sonido. Cómo poco a poco se van incorporando inquietudes, temáticas, líricas, reivindicaciones identitarias, culturales, políticas incluso, y todo eso también a través pues, de la misma música, ¿no? Reivindicaciones de los sonidos, de las músicas tradicionales de nuestros países, y cómo eso resignifica esa música pues, global, ¿no? Que surge de la época de la globalización y que al momento mismo en el que se incorporan esas fusiones, pues deja de ser una cosa solo del norte global y una expresión cultural que cambia y evoluciona y que sigue cambiando hasta la fecha. Entonces creo que ese es el hilo conductor. Y eso se ha visto reflejado de muy distintas formas a lo largo del tiempo, desde que existe el rock, en nuestros distintos países. Y la música que vamos a explorar esta noche tiene que ver con eso. Comenzamos los trabajos musicales con ese perro rolón clásico de Los Caifanes, que yo debo decir que creo que es mi favorita personal de Los Caifanes. Grandes guitarras, una gran letra, pues una reivindicación de la identidad latinoamericana, ¿no? Que le habla de frente a los güeros y decirle, carnal, aquí no es así, güey. Aquí sí tenemos la sangre caliente. y que habla no solo de México, ¿no? Es decir, Latinoamérica es eso. Esas circunstancias históricas que nos hermanan, pueblos que surgen o que emanan pues de la colonización y que desde esa búsqueda de independencia y descolonización, pues han estado siempre en ese conflicto en el que los países desarrollados y ricos nos ponen a prueba siempre para pues, conseguir esa tan anhelada independencia, soberanía, que actualmente está pues, bastante en peligro. Entonces, los Caifanes. Pues muy chidos los Caifanes, la neta, más allá del meme y de la cábula que se puede generar hoy en día alrededor de los Caifanes, es sin duda una banda importantísima, influyentísima, pilar absoluto del rock mexicano, del rock en Latinoamérica, por supuesto, con este tipo de rolas, ¿no? Que pues hablan de todos y de todas nosotros, de todos nuestros países y de cómo la música pues envía mensajes a esa otredad que viene del norte global. Pues un rolón de El Nervio del Volcán, ese cuarto y último disco de los Caifanes antes de convertirse, bueno, de evolucionar hacia otra cosa. De ahí después creo que fue que se convirtieron en Jaguares y demás. Y bueno, muchos años después regresaron y ahora siguen tocando y pues, son chidos. Los queremos. Y ya pusimos Caifanes, vamos a lo que sigue. Vamos ahora, seguiremos como en esta tónica, diferentes. Creo que esta playlist que armamos con la maestra Denise, que al final no pudo venir a presentarla, creo que hay sobre todo clásicos, pero habrá también algunos ejemplos de expresiones más recientes del rock de Latinoamérica. Así que vamos con más música. Vamos a escuchar ahora un bloque muy clásico de los años 70 en Argentina. Ese gran, gran rock and roll que es el hecho en Argentina. Así que vamos con estas rolas que les platico y presento. Ahora que volvamos, vamos con la música y regresamos a el ritual de hoy en Culto al Ruido.

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Estamos de regreso aquí a Culto al Ruido en esta exploración de al menos una pequeña parte de la tradición latinoamericana del rock, a propósito de que ayer fue 12 de octubre, Día de la Radio.

Almen nos echa un mensajín. Dice, después de años, jajaja, ja, ja, de vuelta, la escucha, eso maestra. No importa, qué bueno que esté de vuelta, qué gusto saber que nos escucha y que ahí anda. Que no se ha olvidado de nosotros. Así que saludos a la maestra Almen hasta el ex Twitter, arroba código 21-radio. Y también saludos hasta el WhatsApp 5549568421 al maestro Capitán Supernova, que nos escribe, saludos Alan, pensé que iba a ser un programa así y uno no, pero que esté muy bien Denise. Exacto, lo dice pues porque yo no estuve la semana pasada. A ver, les va ahí el chisme, yo no soy muy de anunciar, festejar, celebrar mi cumpleaños, pero la semana pasada no estuve porque a propósito de mi cumpleaños y de que hace algunos meses teníamos unos vouchers de vuelo, pues aprovechamos y compramos un viajecín en avión a la playa, así que pues justo regresaba así muy al límite, entonces no lograba llegar yo al programa. Le avisé con tiempo a la maestra Denise y pues el plan era que esta ocasión viniera la maestra Denise, de hecho mandó sus rolas, trabajamos en la escaleta de este programa. Pero pues a la mera hora le surgió una... Ella está bien, más bien fue una misión de Dios, un imprevisto, pues eso que se conoce como un bomberazo laboral. Pues la maestra no logró llegar. Así que no se preocupe por la maestra Denise, querido Capitán Supernova. Ella está muy bien, salvo quizá un poco estresada, ¿no? Por sacar ese pendiente. Pero ella está bien. Y además, agrega el maestro Capitán Supernova, dice, la chinche sí es un dolor de ex. Cuando rentaba cerca de mi trabajo, prepandemia, una roomie trajo chinches a la casa donde todos vivíamos en común y yo me las traje por mi ropa a la casa de mi mamá y nos tardamos como 6 meses en exterminarlas. ¡No! ¡Maestro, qué horror! Tiramos 2 colchones, sus bases y el sillón principal. ¡Qué pinche infierno! Lo siento, qué bueno que eso quedó atrás. Ojalá que acá la libremos porque sí, es horrible. Estoy de acuerdo con que las chinches son un dolor de super ex, como dice el maestro Supernova. Gracias por escribir, por saludar, por platicarnos de su situación. Ojalá y esto no pase a mayores. Por acá la maestra Carla Guevara nos está escuchando y se comunica con nosotros a través del Instagram, arroba código 21-radio, que dice, wow, qué chido que sintonicé otra vez y en esta ocasión. Es correcto, maestra. Qué hermosa rolita, la última de este bloque. Saludos, por favor. Pues ahí están, saludos muy especiales y afectuosos a la maestra Carla Guevara, que está ahí escuchando. Y sí, a propósito de estos perros rolones, ya decíamos en este bloque dedicado a Argentina, a propósito de este repaso sobre el rock latinoamericano, sobre texto del 12 de octubre, Día de la Raza o Día de la Pluriculturalidad, o como ustedes le quieran llamar, pero sí, siempre desde acá, desde la visión latinoamericana. Justo esta última rola a la que se refería la maestra Carla Guevara, pues es un perro rolón clasiquísimo, espectacular, de La Máquina de Hacer Pájaros, de ese gran disco que es el Películas, de 1977, su segundo y último disco. Es de esas bandas que hicieron muy poco en términos de cantidad, pero lo poco que hicieron, wow, qué increíble y qué influyente es. Esta rola llamada ¿Qué se puede hacer salvo ver películas? Un pinche rolón, por supuesto, emanado de la mente y el talento de ese gran artista que es Charly García. Pues una de las bandas, bueno, uno de los artistas en general más representativos, influyentes, icónicos del rock argentino. Y bueno, cada uno de sus proyectos sin duda es importantísimo y abona al desarrollo de ese sonido rockero argentino que muy temprano fue desarrollando una identidad muy marcadamente argentina.

A diferencia de otros lugares como México, por ejemplo, que si bien existía esa inquietud y esa búsqueda, les tomó más tiempo sonar distinto. Se hablaba mucho, ¿no? En los 70 de que pues, el rock es originario de Estados Unidos, de Inglaterra, entonces pues tiene que sonar a eso. Pero bueno, también pensemos que acá pues tenemos esa ventaja, a veces, la mayoría de las veces, maldición de ser pues, vecinos de los gringos, ¿no? Entonces eso tiene también ahí un peso cultural importante. Entonces acá el rock tardó mucho más tiempo como en desarrollar ese sonido propiamente mexicano, mezclado con las tradiciones musicales populares de acá, a diferencia de Argentina, ¿no? Que desde momentos muy tempranos, desde muy inicios de los 70, ya había, desde finales de los 60, ya empezaban esas exploraciones y esas búsquedas pues de cómo hacer sonar distinto al rock. Entonces, este de por sí, bueno, ya este es un disco de 1977, ya avanzada la década. La Máquina de Hacer Pájaros, pues es básicamente el proyecto de rock progresivo del maestro Charly García, que ahí se armó un, pues un bandón, un supergrupo, que tras la disolución de Sui Generis, que fue como quizá su primer proyecto como con muchísimo éxito y popularidad en Argentina, proyecto del maestro Charly, pues empezó a hacer más música, armó este proyecto que es La Máquina de Hacer Pájaros, pues con integrantes de otras bandas también importantísimas de Argentina, como el maestro Oscar Moro, que tocó en Los Gatos, en Color Humano, o el maestro Carlos Cutaya, o algo así, que había tocado en Pescado Rabioso con Spinetta, además de Gustavo Basterrica, que en ese momento todavía no era tan sonado, pero tiempo después formaría parte de Spinetta Jade, de Los Abuelos de la Nada. Acá también en La Máquina de Hacer Pájaros tocaba José Luis Fernández, que había tocado en Crucis, otra banda espectacular del rock progresivo argentina. Pues que eso, un proyecto tan cabrón que duró poco. Congregar, digamos, a estas mentes maestras, hacer esos dos discos espectaculares que hicieron, con dos tecladistas al mismo tiempo, o sea, una locura. Demostrando que el rock clavado, sofisticado, con composiciones complejas y líricas pues profundas, podía hacerse también en América Latina. El rock argentino es quizá pues de las, junto con el mexicano, yo creo que son de las escenas nacionales de rock latinoamericanas pues más, más reconocidas, con mayor alcance, ¿no?, a lo largo de la región. Y con eso no quiero demeritar a otros países, a otras escenas, pero en términos como de esos otros centros que se arman en la periferia, sin duda Argentina y México son lugares importantísimos en el desarrollo de todos estos sonidos. Eso fue, digamos, la última rola de este bloque más reciente. Antes de eso, escuchamos también otro perro rolón, súper bueno, Tiempo, de Arco Iris, de su disco así llamado también, Arco Iris 1, de 1970, ese sí, un poco más antaño. Pues este bandón, Arco Iris, que es, si no me equivoco, fue la primera banda de Gustavo Santaolalla. Un personaje también importantísimo, sin duda, para el rock argentino, pero también para el rock de la región en general, porque pues ya a estas alturas de la vida Santaolalla ha trabajado con todo mundo, tiene que ver, está vinculado a diferentes escenas nacionales, pero también a distintas épocas. En este momento, finales de los 60, principios de los 70, pues como protagonista también de esa nueva música, de esa nueva cultura juvenil, de esa nueva generación, que sobre todo en el Cono Sur, pues chocaba con esos, pues sí, entraba en conflicto con los proyectos nacionales que emanaban de posiciones ideológicas más conservadoras, que se materializaron en dictaduras incluso, y que en lugares como Argentina, sí, literal, había una persecución explícita, ¿no?, en contra de los jóvenes rockeros.
Entonces, Gustavo Santaolalla, también como parte de ese cambio generacional, de ese cambio cultural, de esa nueva música moderna que fue el rock and roll en sus primeros años, y él mismo fue evolucionando y creciendo y volviéndose historia junto con el desarrollo de estos sonidos. Después, como se sabe, también se volvió productor y demás, terminó muy vinculado también a, pues a toda esta campaña, iniciativa, pues sí, más comercial, del rock en tu idioma. Le produjo discos a La Maldita Vecindad, creo que hasta Café Tacuba. En fin, una figura importante e indiscutible. No sé si polémico, pero que a veces puede caer un poco mal, porque pues por ser ese ajonjolí de todos los moldes y tener también pues esa posición egocéntrica, puede ser, como concebirse a sí mismo como alguien imprescindible del rock, ¿no? O sea, pensemos en esta serie documental que salió hace algunos años, Rompan Todo, que pues sí está buena y lo que sea, pero pues básicamente, o sea, se la mandó a hacer a sí mismo el Santaolalla, ¿no? Entonces, por supuesto que hay ahí un montón de sesgos muy cuestionables que se pueden discutir y demás. Es una visión del rock de América Latina muy argentinocentrista y particularmente muy santaolallocentrista. Pero bueno, si no la han visto, véanla, igual está cotorra. En fin, dos rolones, ejemplo de lo brutal que es el rock argentino. Y eso que en estos ejemplos estamos pues, apenas en los años 70. Después vienen los 80, un montón de artistas espectaculares. Hasta la fecha, ¿no? El rock en Argentina pues es una cosa espectacular que se agradece profundamente que exista. Y bueno, vamos a darle continuidad a esto, que todavía tenemos mucha música por delante. Vamos ahora a un bloque dedicado a Bolivia y Perú, que están ahí pues cerquita el uno del otro. Vamos a escuchar a esto que quizás sea una sorpresa para muchos porque no es una banda particularmente del mainstream histórico, es decir, hay que escarbarle para llegar a Guara de Perú, con este disco fundamental y de culto que es El Inca de 1973 y este perro rolón que es Kenko, y seguido de ahí, esto sí, mucho más conocidos, Los Destellos, Guajira Psicodélica, de este disquirri que es el Psicodélicos de 2016. Así que vamos con este bloque, pues sí, amazónico, y regresamos aquí a Culto al Ruido para seguir en este ritual rock and rollero.

Estamos de vuelta todavía con este perro rolón sonando de fondo en este bloque dedicado a Bolivia y a Perú, en esta emisión de Culto al Ruido en la que exploramos un poquito de la tradición latinoamericana dentro del rock, pues sobre texto de que ayer fue Día de la Raza, pues para reivindicar los sonidos de nuestra América, los sonidos rockeros de nuestra América. Este bloque estuvo conformado, en primer lugar, por Guara, el tema Kenko, incluido en el disco El Inca de 1973, un disco muy chido, muy de culto, no precisamente tan conocido, tan ubicado como por los grandes públicos, pero pues, sí, para la banda que le gusta el rock, probablemente la banda que le gusta el rock y que es clavada, muy fácilmente pudo haber llegado ya en alguna ocasión a este disco que es muy chido. Justo Guara es una banda pues originaria de Bolivia. Pues como pudieron haberlo notado, su sonido, o sea, además esto es pues de una época muy temprana, ¿no? Estamos hablando del 73, es decir, ese momento en el que sí, o sea, el rock está como en su máximo esplendor y auge, es la música global, pues, ¿no? Lo que la música moderna global que se escucha en todos lados, 1973, todo aquel que le gusta el rock está deslumbrado por el Dark Side of the Moon y por esas cosas absolutas que hoy son pues el canon, digamos, como el rock clásico. Pero al mismo tiempo estaban existiendo, desarrollándose, planteándose cosas como esta, como Guara. Una, como les decía, banda boliviana que entrecruza ahí el rock progresivo con el folk rock, retomando desde luego sonidos folclóricos propios de Bolivia y esto que también se le llama fusión andina. Una banda que se formó a mediados del 72 en La Paz, Bolivia, época complicada, ¿verdad? Por supuesto, justo pues importantísimos, ¿no? Por ser pioneros precisamente en esto, en hacer estas fusiones, que como ya decía yo hace un rato, en estos primeros años de esas búsquedas en Latinoamérica, como que el sonido propiamente rockero tiene más peso. Como que estos sonidos, estas mezclas, estas fusiones con sonidos de la música popular de nuestros países de América Latina eran más bien elementos que se incorporaban pues, a una composición de rock. Con el tiempo y con el paso de los años, con el paso de las décadas, se va haciendo cada vez más clara una fusión real y se le da como más prominencia a los sonidos locales. Pero acá son todavía intentos, elementos que complementan, digamos, esa intención pues, del rock original y pues, de ese rock de esos primeros años, ¿no? Es decir, es un momento muy temprano en este sentido. Entonces, justo lo que hace Guara es, sí, sonido de rock progresivón, acá psicodélico y clavado, pero pues ahí le meten su folclore autóctono de los Andes, también desde luego con la incorporación de algunos instrumentos también locales. Y algo interesante también es que en esta época de dictaduras, de gobiernos de derecha alineados con la CIA y con Estados Unidos, pues cualquier visión que reivindicara el indigenismo, los pueblos originarios y demás, pues era desde luego mal vista o cuando menos vista con desconfianza. Entonces en ese sentido Guara tuvo pues sí ciertas limitaciones, cierta censura a su música, pues sobre todo en ese contexto de gobiernos represores. En Bolivia pues se sabe, ¿no? Había una dictadura, el Che Guevara mismo murió ahí, pues, peleando contra esos gobiernos dictatoriales. Y justo la dictadura de Hugo Banzer
en estos años 70, generó pues una condición desfavorable para el desarrollo de la música de Guara, que reivindicaba pues todo esto, ¿no? El indigenismo y todas estas, pues este contenido social presente en sus letras. Una bandota muy chida, poco conocida, pero que vale completamente la pena porque pues habla de este desarrollo muy temprano, ¿no? Del rock latinoamericano y las reivindicaciones que se hacen desde acá. Porque aquí no es así, carnal. Y eso le decían, pues, todos estos a los gringos y a los británicos que eran, pues, su momento, ¿no? Y sí, demostraron que se podía hacer rock desde otra visión, desde otro lado, desde otra sonoridad. Y, pues, el proceso, ese proceso se fue afianzando, pues, con el paso de los años. La segunda pieza que escuchamos en este bloque musical, esa yo creo que sí la han escuchado, porque pues forma parte de esto que hoy se conoce como la chicha peruana o la cumbia psicodélica, que pues es un referente absoluto. Hoy en día, hoy que la cumbia es el nuevo punk, pues todo el mundo ha escuchado, todo el mundo se ha echado esas compilaciones de Chicha Libre, los Mirlos ahora andan como en un segundo aire, por ejemplo, importantísimo, recientemente se echaron su sesión del Tiny Desk, en fin, este sonido que creo que es de los grandes ejemplos, ¿no? Del rock en América Latina, de cómo suena el rock, ahí sí mezclado con las tradiciones musicales de acá. Y ese punto importantísimo de la geografía regional que es Perú, en ese sentido, ¿no? Esa mezcla de cumbia y rock, para alguien tan rockerillo como yo, fue en ese momento, bueno, esto también ya lo he contado mucho, ¿no? O sea, y que creo que es muy común para pues la gente clavada en las músicas, pues este momento de la adolescencia en el que uno se cree rockerillo, y todo lo demás, pues no está chido, ¿no? Según, pues, uno se hace grande y recapacita y topa que la música está chida. Y en ese redescubrimiento de la cumbia, porque además la cumbia es uno de los sonidos fundamentales de nuestra América Latina y que toma distintas formas y expresiones en cada uno de nuestros países, pues justo para mí un redescubrimiento de la cumbia fue a partir de ese contacto con el rock. Y ese contacto con el rock se lo debemos a los peruanos, particularmente al maestro Enrique Delgado, que fue el fundador de Los Destellos, quien al lado de otras agrupaciones, como ya decíamos, Los Mirlos, Los Wemblers, los Wemblers de Iquitos y muchas otras, pues desarrollaron este sonido en el que se recupera la cumbia y los sonidos del Amazonas, pero se los pasa por una electrificación en el que se incorpora una guitarra eléctrica y sintetizadores y se genera este sonido y este subgénero hermoso que es la cumbia psicodélica. Un sonido increíble. A mí, en lo personal, me gusta muchísimo. Creo que justamente es el paso para muchos rockerillos, pues para entrarle a redescubrir, a explorar pues los sonidos tropicales, ¿no? De América y que qué bárbaros, qué bien lo hicieron. Toda una revolución musical allá en Perú, vigente hasta nuestros días, influyente hasta nuestros días. Todavía hoy hay bandas que se inspiran en este tipo de fusiones y de cruces que en su momento fueron muy originales, muy novedosos. Como la música tradicional de estos lugares, de estos países, se podía modernizar y entrar pues en esa cultura pop global, ¿no? Entonces, pues sí, Los Destellos, unos chidazos. Y vamos con más música de Bolivia y Perú. Vamos a dar un salto también a otro de esos grandes ejemplos de esto que hemos estado hablando, ¿no? De esas expresiones muy propias, muy desde acá, de Latinoamérica, y que hacen que el rock cobre otra forma. Vamos ahora hasta Chile, en los años 70, con una de mis bandas favoritas personales de América Latina, que son Los Jaivas. Si no los han escuchado, súbanle al volumen, préndanse una acá,
y regresamos en 8 minutos, porque la rola dura 11. Normalmente tenemos bloques dobles. Esta sí voy a dejarla solita. Y escuchemos lo más que podamos, al menos ahí unos 8 minutitos, para disfrutar de esta obra absoluta que es La Poderosa Muerte. A propósito de rituales precolombinos. Rituales precolombinos rock and rolleros. Esto es Culto al Ruido. Vamos con los Jaivas y regresamos.

ese pedazo de rola que sigue escuchando, que sigue sonando de fondo, no es ni más ni menos que La Poderosa Muerte de Los Jaivas, parte de ese inigualable, espectacular y grandísimo disco que es La Altura de Machu Picchu, una de las obras pues más emblemáticas, diría yo. En cuanto a esto que hemos estado hablando esta noche, que es pues las reivindicaciones de Latinoamérica desde el rock y a partir del rock, y de cómo el rock, que sí, que se originó en el norte global, en Estados Unidos y en Inglaterra sobre todo, cómo esa música moderna originada en el siglo XX, en la era de la globalización y de la cultura pop global, cómo puede resignificarse y sonar a otra cosa desde los lugares en los que se adoptó y se reconfiguró. Los Jaivas, una gran banda originaria de Chile, uno de los pilares absolutos de la música chilena, no solo el rock, sino en términos generales. Los Jaivas pues es una banda sumamente reconocida y querida en Chile. También yo diría que en términos generales poco conocida acá en México, es decir, no es que se ubique tanto, que suene mucho. Yo debo decir que conocí a Los Jaivas pues gracias a amistades muy cercanas, amistades chilenas que pues llevan ya aquí varios años viviendo y que además de pues de la amistad, parte de lo que me han compartido durante todos estos años, pues es sobre todo música. Y Los Jaivas son pues de esos grandes artistas chilenos que se volvieron parte de mi biblioteca personal, y una banda que escucho y que disfruto muchísimo y que escuché tanto que ya no la escucho tan frecuentemente ahora, pero cada que vuelvo a estos discos, puf, se me enchina la piel, Karen. Es brutal, o sea, este disco, si no lo conocen, por favor, escúchenlo. ¿Por qué? Porque tiene todo, todo lo que hemos dicho. Una reivindicación de Latinoamérica, una reconfiguración del sonido del rock a partir de la incorporación de sonidos de acá. Y no solo los sonidos, sino la estética y la lírica de América Latina. Particularmente, en este caso, pues, de toda esa... pues toda esa cultura andina. Y además este disco pues es un disco conceptual. O sea, estamos hablando de rock progresivo latinoamericano, carnal. Los Jaivas, que tienen este disco que es El Alturas de Machu Picchu, que es un disco conceptual además basado en el canto general de Pablo Neruda, quien viajó y estuvo en Machu Picchu. No recuerdo ahora los años, pero la época en la que era, en la que fue recientemente descubierto, es decir, mucho antes de que se convirtiera en la zona arqueológica y el centro turístico que hoy en día es, el maestro Pablo Neruda tuvo la oportunidad de estar ahí, pues cuando todavía estaba pues no apto para el público en general, digamos. Y, o sea, imagínense lo brutal que debe ser ver eso por primera vez, sobre todo en esa época en la que casi nadie lo había visto. Y pues este carnal, Pablo Neruda, pues un poeta de los más reconocidos de nuestra América Latina, pues le dedicó unos cuantos versos. Y algunas décadas después, una banda de rock chilena retomó esos versos del maestro Pablo Neruda e hizo esta belleza absoluta que tiene que ver con pues, lo milenario de ese lugar, con pues la cultura que alguna vez le dio vida a esas ruinas y de el inexorable paso del tiempo al cual las piedras le sobreviven y la tradición y la cultura ahí sigue. Y parte, eso es parte de lo que se habla, se discute, se polemiza, si quieren, a propósito de estas fechas, ¿no? Fechas como el 12 de octubre, ¿qué significa Latinoamérica? ¿Cómo se configura esa identidad? ¿Y en contraposición a qué?
Y volvemos al mantra de hoy. Aquí no es así, carnal. Aquí es distinto. Y bueno, escuchen ese disco. Es fundamental. No pueden andar ahí por la vida sin escuchar, sin haber escuchado alguna vez, por lo menos una vez entero, El Alturas de Machu Picchu. Una obra fundamental del rock chileno y del rock de América Latina. Y a propósito de esto, recibí un saludo por ahí nuevamente de la maestra Carla Guevara en el Instagram, arroba código21-radio, o en el mío personal, arroba al-prats, que dice la maestra: a Bolívar le hubiera mamado este programa. Ojalá. Pensemos que así hubiera sido. Y abrazo y toda la admiración al maestro Bolívar hasta donde quiera que se encuentre. Vamos con más música. Seguimos ubicados en Chile, pero damos el paso de los años 80, que es en la época en que se publicó este perro discazo, El Alturas de Machu Picchu. De ahí vamos al Chile contemporáneo. Vamos a escuchar cosas más recientes de Chile que... ¡What! ¡Qué pedo! La banda chilena. ¿Cómo hacen música chida? ¿Cómo se pasan de lanza de veras? Vamos a escuchar en este bloque dedicado a Chile, en la época actual. Vamos a escuchar a Los Niños del Cerro, que esa fue una propuesta de la maestra Denise. Y ahí, enseguida, vamos a escuchar a una cosa brutal que yo creo que a la maestra Carla Guevara, que está escuchando, que si no la conoce, le va a encantar. Fuyu y la Fantasma. Vamos entonces con este bloque musical doble de lo que suena en la actualidad desde Chile. Y pues aquí andamos. 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

Karen. ahí está este perro rolón de Fuyu y la Fantasma, que en este bloque musical fue antecedida por Los Niños del Cerro, ambas agrupaciones chilenas de la escena actual, contemporánea. Los Niños del Cerro, pues tienen ya unos añitos más, me parece. O estaba viendo aquí en La Red, que es una banda formada más hacia 2008 y que hacia 2010 sacó, si no me equivoco, si no recuerdo mal, su primer disco. Una banda que yo no conocía, esta fue propuesta de la maestra Denise, que como ya decimos, no pudo llegar el día de hoy. Así que, bueno, sonaron estos carnales, Los Niños del Cerro. Que suena chido, la verdad, muy en la onda del indie alternativo, pues de la actualidad. La escena chilena también, que cada vez cobra más fuerza, que hay cosas ahí muy chidas desarrollándose. Y pues también nuevas generaciones, ¿no? Hay ahorita unas bandas muy jovencillas haciendo cosas muy chidas. Y de hecho, unos de ellos, Candelabro, puede ser. Candelabro, van a tocar pronto, creo que mañana en el Indie Rocks. Si tienen chance, vayan a verlos porque forman parte de esto y son bien, pero bien chidos. Y lo segundo que escuchamos, que fue eso sí lo que yo, o sea, selección mía y que era de lo que más tenía ganas de platicarles en este último bloque, fue justamente Fuyu y la Fantasma. Un proyecto muy chido, un proyecto solista de Rodrigo Romero, formado más recientemente, más hacia el 2020, un proyecto, pues no sé si en el marco de la pandemia, pero bueno, en esa época, sin duda, pues este carnal que su intención era fusionar el folclore y la música tradicional chilena con el rock alternativo, que hasta que como resultado tiene ahí unas cosas medio progresivas, ¿no? Es decir, las progresiones musicales que surgen de esa fusión son bestiales. Y este compa, o sea, volviendo a lo que decíamos, ¿no? Cómo los sonidos de Latinoamérica se fusionan con el rock y hacen o generan otra cosa nueva. Esto de tesis, antítesis, síntesis. Pues un poco es esto, ¿no? En realidad, cómo de dos sonidos diferentes, de dos tradiciones musicales diferentes, pues surge otra cosa, como esto que hace Fuyu y la Fantasma. Que si ustedes, ustedes, ustedes allá afuera, tienen alguito de referencia y conocimiento sobre la música tradicional chilena, está esto que se conocen como las cuecas, ¿no? Que es pues ese baile folclórico popular, música y baile folclórico popular que pues es lo que bailan como en sus fiestas patrias, por ejemplo, ese símbolo, esa síntesis pues de la cultura tradicional, del campo histórico de Chile, pero que con personajes tan importantes como la maestra Violeta Parra en su momento, le dieron la vuelta. Violeta Parra hablaba de las anticuecas, por ejemplo, que era, sí, música. Retomar esa tradición popular de la música del campo chileno, pero darle otro giro, hablar líricamente de otras cosas, es decir, ya no era solo esas composiciones tradicionales transmitidas de generación en generación, sino que esa tradición musical es reconfigurada y se adapta a ese momento histórico en el que cantó y compuso y desarrolló su carrera la maestra Violeta Parra, y que además lo revistió también pues, de un contenido social, político y militante profundo. La maestra Violeta Parra, sin ser rockera, era muy rockera en términos de actitud, muy contracultural en términos de cómo resignifica esta música. Y justo todo este choro viene a cuenta de que el maestro Romero, Rodrigo Romero, el artífice de Fuyu y la Fantasma, pues retoma explícitamente, se inspira explícitamente en las anticuecas de la maestra Violeta Parra. Y eso lo mezcla con rock y el resultado pues es esta cosa brutal que acabamos de escuchar, que estuvo muy, muy chida y que se las recomiendo mucho.
Vayamos con más música, que todavía tenemos algunas cosas que sonar y se nos está haciendo tarde. Así que de Chile vamos a Brasil y vamos a escuchar estas rolotas también. Estas sí son agrupaciones y artistas pues, más reconocidos, más famosos. Vamos a escuchar al maestro Caetano Veloso y vamos a escuchar también a Os Mutantes. Por supuesto, aquí en el Culto al Ruido, el lugar donde el rock se vuelve rito, desde luego por Código 21.

¡Ah, qué chida es la música del Brasil! Antes de comentar estas rolotas que nos acabamos de echar, saludos de nueva cuenta al Capitán Supernova, que está ahí muy atento, sigue escuchando este programa, y que a propósito del bloque pasado y lo que estaba ahí platicando con ustedes, nos decía, sí, Candelabro Rifan, esta banda chilena actual de la que les hablaba, y dice, lástima que los conocí el mes pasado cuando ya los boletos estaban sold out. No manches, llevan un mes sold out los boletos, maestro. Wow, no lo sabía. Me da gusto, la verdad, me da gusto, porque Candelabro es una bandota y se merece el reconocimiento del público mexicano, que pues acá también hay mucho rock and roll muy chido actualmente. Así que qué bueno que se incorporen, digo, no que vayan a formar parte ya de la escena mexicana, pero qué bueno que se incorporen a ella como visitantes y que cotorreen acá. Qué bueno, me da mucho, mucho gusto por los Candelabro. Este bloque último que escuchamos estuvo dedicado a Brasil, a propósito de este programa que, como deben saberlo bien, a estas alturas y después de este rato que hemos estado cotorreando, ha estado dedicado a repasar un poquito de la tradición latinoamericana en el rock, algunas de las expresiones rockeras desde Latinoamérica, pues para ver cómo se resignifica ese sonido que llegó de donde no sale el sol y de donde no hay calor, y acá se le metió sabor y calor. Algo muy característico y muy de acá. Empezamos ese bloque con el maestro, maestro absoluto, Caetano Veloso, pues uno de los pilares fundamentales de la música brasileña del siglo XX, de la música popular. Un activista, además, militante político, artista en toda la extensión de la palabra, un chido, de quien escuchamos esta rola, Alegría, Alegría, una rola del 67. Pues sí, se le considera un himno el himno fundacional del tropicalismo, una rola y un artista, además, que en su música pues mete mucho contenido social, de denuncia, pero también como testimonio de esos momentos tan turbulentos de la historia del Brasil, en medio de una dictadura y de una revolución cultural juvenil, contracultural también, alimentada, pues sí, del rock and roll que llegó a todos lados y que de eso también se alimentó los propios sonidos de acá. Justo esta rola también tiene pues un montón de críticas en ese sentido. Rompiendo un poco pues con las normas tradicionales, con los sonidos, recuperando y al mismo tiempo llevando esos sonidos tradicionales hacia otra cosa. Todo esto también enmarcado dentro de un movimiento más amplio al que se circunscriben pues buena parte de los artistas y las agrupaciones de esta época, no solo musicales, sino que eso también tiene que ver pues con el arte pictórico, digamos, el arte gráfico, ¿qué es esto de la tropicalia? A lo cual el ejemplo, o al menos, o sea, el propio Caetano Veloso forma parte, pero los mutantes pues también son como de los grandes ejemplos en ese sentido. La tropicalia, que es pues esta mezcla de, o sea, al menos en el sentido sonoro, que se puede traducir, por supuesto, a las expresiones más bien visuales, esta mezcla de música tradicional del Brasil, como el bossa nova, que tampoco es tan tradicional, ¿no? O sea, el bossa nova también es uno de esos sonidos modernos que surgieron hacia mediados del siglo XX, pero de ese sonido, que a su vez recuperaba sonidos tradicionales, se lleva también junto con la samba hacia estos ritmos y sonidos más bien extranjeros, modernos, ¿no? Como el rock, la psicodelia, el pop, en algunos casos hasta el jazz,
Y a su vez, esta tropicalia está inspirada en otra cosa que se conocía como la antropofagia o el canibalismo cultural. Un concepto cuya propuesta central era devorar. Devorar influencias externas para, pues al digerirlas, lo que saliera fuera algo nuevo y distinto. Que es un poco de lo que ha tratado este programa. De cómo en cada uno de estos lugares de los que hemos pasado sonoramente, cómo se apropian de ese sonido y esas expresiones vanguardistas y modernas de la cultura popular del siglo XX, de la segunda mitad del siglo XX, cómo se resignifican mezclándose con otros sonidos. Entonces, pues Brasil, un lugar efervescente en términos culturales, no solo en ese momento, en la actualidad también, es decir, un país chidísimo, importantísimo, y que ahora está en una situación complicada, un poco ante el abismo. Vamos, Brasil, no te vayas para allá, por favor. Así que, pues, esto nos sirve también para recordar que la música también es resistencia y que es muy necesaria, que no se debe dejar de lado la música. Nos estamos acercando al final de este programa. Todavía hay varias rolas por ahí que obviamente no nos van a dar tiempo. Entonces vamos a escuchar un cachito de Guaguaki del maestro Jorge Reyes y Antonio Cepeda, regresando a México después de esa primera parada con los Caifanes. Vamos con esta rola. Ahorita de regreso les platico a grandes rasgos qué onda con esto. Y pues ponemos una más para ya despedir completamente el programa. Querido Dani, échanos por favor este perro rolón y vamos con la música y ya regresamos aquí a Culto al Ruido.

Estamos de vuelta. Pues ya prácticamente solo para despedir este programa, no sin antes comentar este perro rolón que sigue sonando ahí de fondo, Guaguaki, del maestro Jorge Reyes, al lado del maestro Antonio Cepeda, que juntos hicieron ese gran y absoluto disco que es A la Izquierda del Colibrí, un álbum poco conocido, pero sumamente importante del rock mexicano. De eso que el maestro David Cortés llama el otro rock mexicano, es decir, esas expresiones más vanguardistas, clavadas y experimentales. Algo que sonó hace no mucho, recientemente, otra rola de ese disco, no esta desde luego, pero sí, no quería, o sea, quería compartir un poco más de ese disco porque de verdad es muy, muy chido. Jorge Reyes, quizá lo sepan por ahí, formó parte en su momento de Chacmol, una de las grandes bandas de también de ese otro rock mexicano, de esas bandas de rock progresivo y demás. Justo después de desintegrarse Chacmol, se juntó con el maestro Antonio Cepeda y armaron este perro discazo, que si bien trae esa influencia del rock progresivo y la cosa electrónica, pues aquí cobra otro cariz justo de la mano de Antonio Cepeda, que es pues ahí un especialista, estudioso de los instrumentos y de la música prehispánica, que pues desde luego es muy relativo, ¿no? Ya lo habíamos dicho, la música prehispánica no tenía notación, es decir, no estaba escrita. Lo que se sabe de en términos etnomusicológicos de la música prehispánica, pues viene, está mediada sobre todo pues a través de los textos y los testimonios que los conquistadores, los evangelizadores, los curas y demás registraron y que sobreviven hasta nuestros días. Entonces, pues es poco certero, un poco se trata de imaginar cómo era esa música, cuando en realidad no lo sabemos con certeza. Pero dentro de eso, este carnal armaron este pinche disco, que, digamos, dentro de los 80, pues tiene esa onda muy new age y etno rock le pusieron y no sé qué tanto. A mí me gusta más el término que ponen los cojelones, rock mexica, que me parece muy certero porque tal cual recupera o trata de recuperar esa música prehispánica y no prehispánica en general, sino particularmente la del centro de lo que ahora es México. Y pues eso lo pasan por rock, música electrónica y pues hay unas experimentaciones bien chidas tratando de fusionar esa música que tanto nos gusta de los sonidos de la cultura pop del siglo XX, que es el rock, atravesado, mediado, reinterpretado, corregido y aumentado a través de los sonidos de nuestra América Latina. Y bueno, con esto llegamos al final. Quiero darle las gracias al maestro Daniel del Moral, que estuvo del otro lado del cristal en la producción y controles. Gracias a todas, todos ustedes que estuvieron escuchando. Saludos a quienes se comunicaron con este espacio y también saludos a quienes no, que están ahí de manera anónima, pero que disfrutan esta música. Recuerden que este programa fue pues a propósito del 12 de octubre, que viva nuestra América Latina. Y toda la cultura y los sonidos que emanan de ella, fuera yanquis de ella, fuera sionistas de nuestros países, y aquí en este espacio y en esta estación reivindicamos todo ello. Nos vamos a despedir siguiendo en México, pues con lo que alcancemos a escuchar de los Cojelones, 500 años, de su gran disco que es Hijos del Sol, rock mexica, de El Ombligo del Mundo para el resto de la galaxia. Esto fue Culto al Ruido por Código 21. Yo soy Alan Prats. Muchas gracias. Hasta la próxima.

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Hola, soy Eric Estrada y esto es Hablando con Fantasmas. ¿Cuáles? ¿Quiénes son esos fantasmas? Son los que surgen en el cine, en las películas, en los espacios que cada una de ellas nos dan para pensar, pero sobre todo para sentir. Y vamos a hablar con ellos, o más bien vamos a hablar a través de ellos, con música y desde la música. Hablando con Fantasmas es un espacio entre dimensiones en el que el cine se va a vestir con música. ¿Es buen cine, mal cine? ¿Acaso existen buenos y malos fantasmas? Hay quienes dicen que sí, por eso los fantasmas de este lugar pueden ser buenas películas igual que malas películas. Pero eso no importa, porque vamos a hablar con ellas y de ellas desde la música. Esta es una invitación a abrirle la puerta a una playlist alrededor de cada una de esas películas. Playlist irrepetible, inédita, inevitable. Es la música que envuelve una película y que espera ser descubierta. A eso venimos. Hoy, como nunca, que la noche sea. Esto es Hablando con Fantasmas. Hoy, Nosferatu.

ya estoy libre de este cuerpo, no lo necesito más. Libre como el pensamiento, libre como la verdad, libre como los vampiros en la oscuridad. En el cataclísmico álbum Destruye Hogares de 2012, Fobia incluyó esta joya nocturna y casi gótica, Vampiros. Bienvenidos a la noche oscura que nos regala libertad.

Una vez que el sol se pone, el mundo se transforma. El aire se llena de ideas que no dependen de la luz. ¿Acaso esos son los fantasmas? ¿No es el cine un ocaso artificial que nos hunde en esas atmósferas donde gente que vive por siempre viene cobijada por la oscuridad para contarnos historias de siempre y desde siempre? Para algunos es casualidad, pero para otros el hecho de que el terror esté vinculado al cine desde sus orígenes es algo enteramente natural. Lo que está más allá, ese apartado sin geografía que es el terror, es uno de los géneros que hablan de forma más profunda sobre nosotros, los humanos. En el oscuro, violento, explosivo, festivo y decadente periodo entre las dos guerras mundiales, surgió en Alemania un movimiento conocido como expresionismo alemán. En las historias de este movimiento, las estrellas eran los seres de la noche. En su apartado plástico, pinturas, grabados, las prostitutas, los borrachos, los asesinos, los desquiciados eran el centro de su atención. Una vez que del teatro el expresionismo saltó al cine, a la lista se agregaron poco a poco seres de ultratumba, una representación de los impulsos violentos de los nocturnos, para mezclarlos de forma inevitable con lo nocturno que nos alcanza al final de cada uno de nuestros días. Y también hacernos uno con la noche artificial, la de la sala de cine, donde para poder conocer una historia se nos pide que ignoremos la existencia de la luz, excepto la que viene de la pantalla. La llegada al cine del vampiro era entonces cuestión de tiempo, porque los vampiros hablan profundamente de lo humano a través de lo sobrehumano. Son enamorados de lo imposible, son descastados del día, están malditos por la eternidad y solo dejan de sufrir, porque saben que si comienzan a hacerlo, tendrán que aguantar así toda esa eternidad. Beber sangre es dotarse de la vida que alguien, algo, un universo, un dios sin misericordia les arrebató. En su desnudez, los vampiros reflejan lo más vicioso del hombre, el hambre individualista por más, por todo, por la eternidad. Aunque tengan que dormir en un sarcófago solos, como el viento que aúlla en el bosque de niebla.

Esta noche en especial siento un gran vacío. Quiero salir. Quiero bailar con los muertos. Rey Rata le canta a los seres que ansían abandonar el ataúd para la fiesta con los que ya no viven en Quiero bailar con los muertos, del EP del mismo nombre que apareció como Vampiro en 2022.

El primer vampiro en la historia del cine lleva el nombre de los no muertos, de todos. No es él, es todos. Y en ese infinito de posibilidades vive solo en un castillo que se cae a trozos, como su tristeza. Sí, el Nosferatu del director alemán Friedrich Wilhelm Murnau es un vampiro triste porque no sabe que está enamorado. En su monstruosidad se encapsulan las decepciones que le ha traído su vida eterna. Murnau, el director de esta obra máxima del cine y del terror, e impulsado por el culto a las sombras de casi todos los directores expresionistas, convierte a su Nosferatu en sombras. Son ellas las que anuncian su llegada. Ese vampiro se llama Orlok, el conde Orlok. Las sombras son las que escalan y las que se mueven con agilidad tenebrosa a nuestro alrededor. Son las que cobijan a este vampiro que, aunque todos ven como un asesino disfrazado de la peste, solamente quiere encontrarle sentido a su maldición. El guión de la película es de Henry Galeen y fue un fusil descarado del Drácula de Bram Stoker, la novela que popularizó al monstruo en todas las esquinas del planeta. En esa historia, el Nosferatu convoca a un agente inmobiliario a su castillo. El viento le ha dicho que tiene que mudarse a otra ciudad en Alemania y probablemente no conozca otra razón que la que le ha dado la noche. Debe hacerlo. Famélico, envejecido, blanco como la Vía Láctea, recibe a Hutter, el pobre chico que ve en esta venta y sus comisiones, la consolidación de su carrera y el dinero para casarse con Ellen. Y ella, su prometida, a través de un simple retrato en el relicario de Hutter, cautiva la atención de Orlok. ¿Es ella la que lo atrae a una nueva ciudad? ¿Es su ausencia, de la que acaba de darse cuenta al ver el retrato, la causa de los dolores en el alma inexistente del Nosferatu? Unos dicen que es lujuria, el vampiro desea poseerla por todos los medios. Otros lo llaman destino. Estamos llamados a estar juntos por los siglos de los siglos. He cruzado océanos de tiempo para encontrarte, llega a decir el Drácula de Coppola, el mejor homenaje a este primer Nosferatu que se ha hecho hasta la fecha. Otros simplemente le llaman amor. En la noche eterna de sus despertares, este Nosferatu de aspecto aborrecible ama de forma instantánea a un ser que, al contrario, es la belleza encarnada. El amor es eso, una locura inmortal que cabalga cada una de las noches en este planeta.

Desde España llega Cycle a meterle beats al fruto prohibido, al amor que no se debe perseguir, pero que ahí está. Forbidden Fruit, de su disco Sleepwalkers, Sonámbulos, de 2009.

El vampiro ha llegado a su nueva ciudad. Ha bebido la sangre de Hooter en una noche escandalosamente sombría, llena de pesadillas indescriptibles que se enredan en la cabeza del muchacho como los senderos que lo llevaron hasta el castillo. Lo que sigue es una cacería enloquecida. El profesor Bulwer se ofrece a ayudarlo, sabe todo del monstruo y sabe cómo terminar con él. Y Murnau, un verdadero arquitecto de las sombras, se suelta la cuerda y este Nosferatu vuela en una catarata de encuadres atrevidos, de sombras en perpetuo combate con las luces que llegan a entrar a la historia. Este Nosferatu es una oda a las atmósferas ríspidas, tenebrosamente afiladas. Sus encuadres son tan bellos que dan miedo y sus miedos son tan brutales que se convierten en un imán para los malos sueños. Estamos en medio de una historia de terror, pero como todo buen terror, la película de Murnau no quiere, ni pretende, ni le interesa sobresaltarnos con apariciones sorpresivas. Los miedos que comunica están en los grises de sus planos. Esos miedos están encarnados en Orlok. Se transfiguran en todo aquello que nos aborda cuando la batalla final contra el vampiro se frustra y es solo el sacrificio de la persona a la que ama el monstruo lo que hace posible que éste deje de existir. ¿Qué tan violento puede ser el amor? ¿Qué tan amorosa es la noche? ¿Podemos como humanos cabalgar en el ocaso o estamos solo hechos para lo diurno, esa falsa seguridad de la razón? El día y la noche pelean con virulencia. Como buena película expresionista, todo aquello que como humanos queremos esconder sale de todos los rincones y se acomoda en su historia. Orlok es lujuria desatada, sed de sangre literal y metafóricamente hablando. Orlok es destino. La oscuridad lo aborda de manera inevitable. Orlok también es amor. Y el amor es destino y lujuria. El miedo extremo de este Nosferatu llega de la combinación de todo, de darnos cuenta que en su entrega al amor imposible, este Nosferatu aborrecible y eterno, no vivo, no muerto, es más humano que aquellos que buscan aniquilarlo. Eso es lo monstruoso del Nosferatu de Don Friedrich Wilhelm Murnau.

En la macabra canción de cuna que es Lullaby, Robert Smith y The Cure arrullan nuestras pesadillas con la historia de la víctima eterna del vampiro que vuelve cada noche a alimentarse sin compasión. Aparecida en el Disintegration de 1989, la canción es un poema de la noche.

En 1979, otro Nosferatu llegó a los cines. Werner Herzog, uno de los estandartes del renacimiento del cine alemán, tenía 38 años cuando decidió acercarse a su propio Bebe Sangre, su versión libre y actualizada de Nosferatu. La historia es la misma, la amenaza sigue siendo un no muerto que ahora sí se llama Drácula. Es Bram Stoker 100%. Su enamorada a través del tiempo es Lucy. Isabella Gianni es la actriz que encarnó sus terrores. El indefenso agente inmobiliario Jonathan Harker es Bruno Ganz, uno de los actores emblema de Werner Herzog. El profesor Van Helsing, el famoso cazador de vampiros, es interpretado por Walter Ladengast. La mesa está servida. Pero como toda nueva versión de una historia que ya conocemos, este Nosferatu hace de su época parte integral e inevitable de lo que nos cuenta. El monstruo se parece muchísimo al de 1922 y debajo del maquillaje otro monstruo interdimensional, el actor Klaus Kinski, compañero y némesis de Herzog, muestra todo a través de una mirada mortecina, sin brillo en los ojos, con un hedor que inexplicablemente captamos a través de la pantalla y a 47 años de distancia, también a través del tiempo. Este Drácula es mucho más cáustico. A diferencia de la película de Murnau, esta tiene sonido y sobre todo color, pero ese color está deslavado en tonos enfermizamente pastel, sin pasiones y sin las explosiones que sí tiene en su blanco y negro la versión de 1922. Aquí la pasión es el vampiro mismo, él tiene control de todo. Los humanos, por momentos, parecen más pálidos que él, más mecánicos. El Nosferatu que interpreta Klaus Kinski parece vivir bailando lentamente, como si flotara a cámara lenta sin tener que convertirse en sombra. Su castillo no enmudece bajo el polvo de los años. Los encuadres exprimen cada esquina. Es opresivo en sus espacios. Son las sombras de los candelabros las que inyectan su misión. Cuando Jonathan Harker se adentra en él, se ve obligado por sí mismo a decir siempre que sí. Y la película nos lo muestra. Harker cena apresuradamente en una especie de impulso de sobrevivencia, mientras Drácula, contra la oscuridad de las paredes del castillo, vestido de negro, parece una monstruosa cabeza flotante. El primer Nosferatu era el terror al monstruo que somos los humanos. Este Nosferatu es una crítica demoledora a la obediencia, al mandato terrible que exige y obtiene obediencia ciega. Es una historia de terror en contra de las tiranías.

Bauhaus canta The Passion of Lovers, el amor que muere debajo de los impulsos negativos. Lucy Harker lo sabe, un vampiro la persigue. La pasión de los amantes es por la muerte, del sencillo de la banda que voló por las noches de 1981.

El vampiro de Herzog existe gracias a la ponzoña de todas las ratas del mundo. Esa es quizá la secuencia más recordada de esta avinagrada versión. Lucy, que sabe ya que ella es quien debe detener al vampiro, destroza los ataúdes en los que se refugia de la luz del sol. La reciben decenas, cientos de ratas desde la puerta que andan a sus anchas, no como guardianes del edificio, sino como símbolo de algo más doloroso. Luego, en el centro de la ciudad, más ratas. Es la presencia permanente de la peste a la que culpan de que la ciudad, como esa plaza, esté llena de ataúdes, de gente muerta. Ratas por todos lados mientras la gente exprime los últimos momentos que les quedan antes de que esa peste termine con ellos. Luego, un corte convierte a la gente que cena en medio de esa podredumbre en decenas de ratas sobre una mesa. Herzog logra en esa secuencia que nos damos cuenta que las ratas simbolizan esa obediencia ciega que demanda Drácula, un tirano escondido en la noche, una mente que domina a quien ha mordido, a quien le ha visto y a quien le ha tenido miedo. Las ratas, en masa, anuncian su presencia y son símbolo de la masificación, del sometimiento. Y solo Lucy, un alma que no está dispuesta a aceptar lo que se le dice, es quien puede salvar a la ciudad. Tenemos que ver cómo lo logra.

Client explica con la mejor de las oscuridades, la que llega de ellas mismas, el precio del amor. El vampiro lo paga en su última noche con su amada. Nada que agregar. Del álbum Client, Año del Diablo, de 2003.

Con La Bruja, película de 2015, Robert Eggers había demostrado ya que el terror sirve para hablar de temas que necesitamos tener presentes. Luego, con El Faro y El Hombre del Norte, hizo lo propio con el terror psicológico y el cine de aventuras. Las pasiones desbordadas, entre las que está la venganza, fueron sus temas. A nadie le sorprendió que se decidiera a resucitar al vampiro, y su versión de Nosferatu llegó en 2022, a 100 años de la película de Murnau, Océanos de Tiempo Navegados. De nuevo, lo que este vampiro susurra con su voz gutural y cavernosa es algo distinto, pero no enteramente separado de las dos anteriores. El conde Orlok del siglo XXI parece más un cráneo parlante

tumba, porque el Orlok de Eggers ha perseguido a lo que él llama el objeto de su afecto desde hace mucho, vidas de por medio. Y es a través de la violencia contra ella y contra los demás, sus víctimas, que al mismo tiempo son su alimento, que ha llegado hasta donde estamos, el encuentro final en el que quiere, ahora sí, doblegar la voluntad de Ellen para que se entregue a él y solo a él. Es a veces sombra, a veces cadáver andante, a veces un rostro descarnado en un enorme close-up. Es obsesivo y controlador, un tirano en toda forma, y eso es lo que Ellen pelea, valiente en su vulnerabilidad. Parece cansada de decir que no. Es ahí cuando nos damos cuenta que la pasión desbordada de 1922 y el control tiránico de 1979 se unen para hablar de acoso, de maltrato machista, de la manera como muchos disfrazan eso de amor y de entrega. Por eso, en esta versión, nadie que no sea mujer es capaz de derrotar al vampiro. Simplemente no ven ese trasfondo. Es Lucy la que debe terminar con todo.

En Spellbound, Siouxsie and the Banshees invitan a revelarse a la autoridad, al fuerte, desde nuestra propia vulnerabilidad. No hay elección. La canción es parte del álbum Juju de 1981.

La enorme diferencia entre el fin de este Nosferatu y los anteriores es que aquellos exigían cierto grado de rebeldía de parte de Ellen y Lucy. Aquí, ese sacrificio es la rebeldía. La Ellen de 2022 se enfrenta a esta asquerosa y maloliente amenaza. Hay que ver nada más ese trabajo de maquillaje así, cara a cara, desobedeciendo y mostrando a los demás la amenaza. Por eso debe operar a la inversa y, a diferencia de las películas anteriores, la entrega.

Pega final hacia Orlok la hace vestida de novia, fingiendo una macabra boda en medio de la noche, mientras la nieve cae como si fuera de plomo sobre la ciudad. Es el engaño final ante su tirano personal, hacerle creer que él ha ganado, que ha obtenido lo que desea y que a pesar de los maltratos y la persecución de todos estos siglos, ella regresa para amarlo y sobre todo, para obedecerlo. Pero no, todo es una coreografía para enfrentar al vampiro contra el mayor de sus temores, quizá el único para estos efectos, ser engañado, desobedecido de la peor manera posible. Ellen lo recibe en su habitación. Afuera, la noche respira peste y enfermedad. A pesar de la luna llena, las sombras que la habitan son solamente las de este manipulador violento, oscuro, devorador de sangre y, en consecuencia, de vida. Su corazón no está roto. Su corazón simplemente le sirve a él y solo a él. Ellen acepta todas las condiciones y luego el juego distractor. Fingiendo más de lo que puede soportar, mantiene a Orlok distraído toda la noche. Una noche que para ella dura los siglos que el vampiro lleva deambulando la eternidad. Debe esperar solo un poco más para que esa distracción lo enfrente al sol y a su destrucción. En medio de todo, este Nosferatu hace referencia a la obra de Murnau, a la rabia derretida de Herzog y hasta al Drácula de Coppola, que merece una noche aparte. Las sombras hablan y no siempre nos gusta lo que dicen. La noche cobija, pero no siempre nos gusta lo que esconde. Ellen ha ganado. Ellen ha terminado con su dictador. Pero la noche amenaza con volver otra vez mañana.

Los carniceros del norte llegan desde el País Vasco para narrar la llegada del Nosferatu a la ciudad. Nosferatu vive en Baracaldo, aparece en el álbum 13 Cuchilladas, segunda parte de la banda, en 2011.

Hay muchas películas sobre vampiros y Nosferatus y no vivos, pero sobre todo de no muertos. Quizá hay más películas de vampiros que vampiros en la noche. Y antes de que la noche nos chupe la sangre, van algunas para hacerle compañía en el ataúd maloliente a los Nosferatus de este Hablando con Fantasmas. La danza de los vampiros de Roman Polanski, 1967. Déjame entrar de Thomas Alfredson, 2008. Vampir de Carl Theodor Dreyer, 1932. El vampiro de Fernando Méndez, 1957. Y el ataúd del vampiro de Fernando Méndez, 1958. What We Do in the Shadows de Taika Waititi y Jemaine Clement, 2014. Cronos de Guillermo del Toro, 1993. Only Lovers Left Alive de Jim Jarmusch, 2013. Fright Night de Tom Holland, 1985. Thirst de Park Chan-wook, 2009. Drácula de Bram Stoker de Francis Ford Coppola, 1992. Entrevista con el vampiro de Neil Jordan, 1994. Blácula de William Crane, 1972. La trilogía Sediento de Sangre. Yurei Dochi o La Muñeca Vampiro, 1970. Chio Sume o El Lago de Drácula, 1971. Chio Suyado o Infierno de Drácula, 1974. Todas obras de Michio Yamamoto. Pasen ustedes una feliz Spooky Season. Larga vida a la temporada de espantos.

¿Qué son los vampiros sino entes que escapan de sus ataúdes? Coffin Dodger de Adult DVD aparece en el álbum homónimo de la banda que llegó de ultratumba a nuestro presente hace nada, en el otoño de 2026.

Nosferatu, una sinfonía del horror, Alemania, 1922. Dirige Friedrich Wilhelm Murnau. Actúan Max Schreck, Greta Schroeder, Gustav von Bankenheim, John Gotthold. Fotografía Fritz Arno Wagner, Günther Krampf. Nosferatu, Vampiro de la Noche, Alemania Occidental, Francia, coproducción, 1979. Dirige Werner Herzog. Actúan Klaus Kinski, Isabel Adjani, Bruno Ganz, Walter Ladengast. Fotografía Georg Schmidt Reitwein. Oso de Plata en el Festival Internacional de Cine de Berlín, a Hennig von Gierke por su diseño de producción, 1979. Nosferatu, Estados Unidos, 2024, dirige Robert Eggers. Actúan Lily Rose Depp, Bill Skarsgård, Nicholas Holt, Aaron Taylor Johnson. Fotografía, Jardine Blaschke. 4 nominaciones al Oscar y 5 nominaciones a los premios BAFTA.

Desde la Ciudad de México, esto fue Hablando con Fantasmas. Los fantasmas del cine, de las películas que habitan semana a semana en los espacios que cada una de esas historias nos dan para pensar y para sentir como solo podemos hacerlo frente a una pantalla de cine. Hoy, en Hablando con Fantasmas, abrimos un nuevo espacio interior que voltea al espacio exterior que nos regalan las películas, las que nos gustan y las que no. Un espacio que llenamos con las historias ocultas de las canciones, con las canciones ocultas en las películas, con las miradas que olvidamos entre los encuadres, con el espíritu que se llena con la luz del proyector y el ritmo que se cuela en las propuestas de este, tu programa. La semana entrante lanzaremos de nuevo esta invitación a abrirle la puerta a una playlist alrededor de cada una de esas películas. Playlist irrepetible, inédita, inevitable. Es la música que envuelve una película y que espera ser descubierta. A eso vendremos. Esto fue Hablando con Fantasmas. Si buscan más cine, dense una vuelta por el podcast Cine Garage. Ahí nos escuchamos. Que la noche sea.

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1: Y me da muchísimo gusto tener por acá en Cultura Urbana al doctor Luis David Berrones Sanz. Él muy gentilmente colaboró con nosotros en este número más reciente de la revista Cultura Urbana, dedicado a pensar la universidad. El doctor Luis David Berrones Sanz es profesor investigador de la UACM, es miembro de las Academias de Sistemas de Transporte y Tecnologías Ferroviarias del IPN, es miembro del Sistema Nacional de Investigación Nivel 1 y ha recibido reconocimientos como la Presea Lázaro Cárdenas, el Premio Albertis de Movilidad Sostenible y el Premio Nacional de Logística. Muchísimas gracias, Luis David, por aceptar esta invitación.
2: Sí, muchas gracias. Gracias a ustedes por la invitación. Es un gusto estar con ustedes y poderles saludar por este medio.
1: Y pues este programa, como sabe, es Cultura Urbana y tenemos dos preguntas obligadas, una al principio y la otra al final. Y la primera de ellas es la siguiente: ¿cómo y dónde creció?
2: Bueno, yo crecí en la Ciudad de México, o mejor dicho, en lo que antes se conocía como la Ciudad de México, la zona conurbada de la Ciudad de México. Actualmente ya la Ciudad de México pues ya es una entidad por sí sola, pero específicamente yo crecí en Valle de Aragón, que es una está en el municipio de Nezahualcóyotl, de Estado de México.
1: Muy bien. Sí, ha cambiado muchísimo en muy poco tiempo esta zona de la Ciudad de México y yo me inclino a pensar que ha cambiado para bien. No sé cuál sea su opinión al respecto.
2: Sí, la ciudad ha tenido un crecimiento y bueno, precisamente de lo que a mí me gusta hablar, del transporte, ¿verdad? Si lo vamos ligando.
1: En ese sentido.
2: Uh-huh. Sí, claro, en ese sentido, esa zona de la ciudad que aún frecuento, pues ha tenido muchos cambios, muchos modos de transporte que se han integrado, incluso afortunadamente llega el metro para esa zona. Y pues bueno, son de las partes pues más importantes de la Ciudad de México, la parte oriente de la ciudad, que es donde se concentra la mayoría, incluso la mayoría de la población, ¿verdad?
1: Así es una zona densamente poblada que en su momento parecía un tanto separada, pero ya actualmente está absolutamente integrada. Y bueno, entrando un poquito al tema que nos concierne, que es el transporte público, yo quisiera pues preguntarle pues alrededor de pues toda esta experiencia, todo este conocimiento que usted tiene al respecto, ¿cuáles son los retos más importantes que representa la formación de ingenieros en transporte en la actualidad, esta actualidad tan complicada que puede parecer la urbanidad de la Ciudad de México?
2: Bueno, creo que uno de los principales retos es promover la ingeniería en transporte, dado que no es una carrera tradicional. Los jóvenes pues muchas veces no conocen sus bondades o incluso no conocen que existe esta carrera.
1: Claro.
2: Lo bonita que es y lo interesante que es, ¿verdad? Además, claro, de que en comparación con otras carreras hay muchas oportunidades o tienen más oportunidades de empleo y incluso han salido también por ahí algunas publicaciones que se encuentra entre las mejores pagadas. Entonces es importante. Entonces eso creo que también es un reto. Hay que promover la carrera. Claro. Aquí mismo en la Universidad Autónoma de la Ciudad de México hay pocos estudiantes, muchos se cambian por porque a lo mejor todavía no llegan a ciclo superior y no conocen realmente sus bondades. Pero bueno, ya directamente en la formación, pues considero que el principal reto pues consiste en formar ingenieros capaces de comprender que el transporte ya no puede estudiarse únicamente como un problema técnico.
1: Claro.
2: Durante muchos años la ingeniería en transporte se concentró en aspectos como la construcción de infraestructura, la capacidad de vialidades, los tiempos de recorrido, la operación de los sistemas. Estos conocimientos siguen siendo fundamentales, pero ya para esta actualidad resultan insuficientes. La
1: Claro.
2: Ciudad de México presenta problemas mucho más complejos. Tenemos congestión vehicular, desigualdad territorial, contaminación,
1: Sí.
2: necesidad de movilidad muy diferente entre los distintos sectores de la población.
1: Claro.
2: Entonces, por ejemplo, no enfrenta las mismas dificultades una persona que utiliza el automóvil particular que una mujer que realiza varios desplazamientos al día para trabajar, llevar a sus hijos a la escuela, cuidar a un familiar enfermo, y todo esto lo realiza en transporte público.
1: Sí.
2: Entonces, necesitamos ingenieros e ingenieras que conozcan y que dominen, además de las matemáticas, la estadística y la planeación en transporte, pues que comprendan aspectos sociales, ambientales, económicos y territoriales de la movilidad.
1: Claro, y sí, son muy fundamentales varios aspectos en su respuesta. Uno de ellos es que, bueno, cada zona de la Ciudad de México tiene diferentes densidades y necesidades poblacionales, ¿no? Tenemos zonas de la Ciudad de México que aparentemente no tienen tantos problemas de movilidad y otras que los tienen y aparentemente son terribles, porque no se da abasto el transporte público. Pero bueno, también vemos, ¿no? Creo que es muy evidente para nosotros los usuarios que el transporte urbano ha tenido cambios, ha tenido evoluciones, digamos, en los últimos años. Y a mí me gustaría, pues, saber exactamente cuáles son las principales áreas en las cuales el transporte de la Ciudad de México ha cambiado, ha evolucionado. Si se puede decir para bien o para mal incluso, ¿no?
2: Bueno, el transporte sí ha evolucionado. Hay aspectos técnicos y aspectos conceptuales también en los que ha evolucionado. Desafortunadamente, hay otros en los que, pues, nos metemos en un bucle, ¿no? Por ejemplo, si nos metiéramos ya a hablar de la organización, la estructura de poder, de cómo se conforma el transporte público o cómo se organiza o se controla, encontraríamos que no hemos tenido mucho avance en la historia de la Ciudad de México, ¿no? Desde el pulpo camionero hasta la actualidad podríamos encontrar bucles.
1: Claro.
2: Sin embargo, bueno, la Ciudad de México sí ha tenido transformaciones. Por ejemplo, anteriormente el objetivo principal era mover la mayor cantidad de vehículos o personas en el menor tiempo posible. Actualmente también debemos preguntarnos, pues, quiénes pueden desplazarse, cuánto les cuesta, qué tan seguros son sus viajes. Digamos que de manera conceptual es cómo ha evolucionado, cómo ha cambiado el transporte. Otra transformación, pues, sería la tecnológica. O sea, hoy contamos con sistemas de geolocalización,
1: Claro.
2: ya se da información en tiempo real, hay medios electrónicos de pago, herramientas para analizar grandes cantidades de datos y tecnologías de electromovilidad. Entonces, estas tecnologías, pues, permiten mejorar la operación de cierta manera, ¿no? Identificar problemas e incluso tomar decisiones con mayor precisión. Y bueno, otra transformación, yo creo que podríamos hablar también de lo ambiental y lo social, ¿no? Que pues sí hemos avanzado hacia una visión en la que el transporte debe contribuir para reducir emisiones contaminantes.
1: Exactamente. De
2: Entonces,
1: vital importancia, sí.
2: sí, entonces, bueno, yo creo que esos son, digamos, que algunos cambios fundamentales, ¿no? Que se han tenido.
1: Pues muy bien, ya me está avisando por aquí nuestra productora Pau Núñez que estamos pues ya a la mitad de esta conversación, no lo puedo creer. Habíamos comentado fuera del aire que nos iba a sugerir una canción ad hoc a este momento. ¿Cuál sería, Luis David?
2: Una canción, bueno, ya ni pensé bien, pero podría ser una canción favorita, podría ser Vivir para cantarlo, de Rodrigo Rojas.
1: Excelente, pues muy bien, vamos a escuchar a Rodrigo Rojas, Vivir para cantarlo, a sugerencia de Luis David Berrones Sanz. Adelante.

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0: Estamos platicando con Luis David Berrones Sanz. Él es especialista en transporte. Y bueno, son muchísimos los aspectos que conlleva el conocimiento del transporte público y más en una ciudad tan compleja como es nuestra ciudad. Y me gustaría saber, conforme a su experiencia, cuáles son los medios de transporte público, digamos, idóneos, los que considera más efectivos, más eficientes para, pues, para la Ciudad de México, para nuestra ciudad.
1: Sí, bueno, yo creo que los sistemas de transporte, los sistemas de transporte, de hecho, se tienen que seleccionar con base a la demanda de usuarios.
0: Claro.
1: Entonces, no hay como tal un sistema de transporte que sea, resuelva todos los problemas en una ciudad tan grande y tan compleja como la Ciudad de México.
0: Sí.
1: Ahora, lo que necesitamos es un sistema integrado donde cada modo de transporte cumpla una función específica de acuerdo a la demanda, las distancias y las características del territorio. No obstante, pues no creo que actualmente los sistemas de transporte pues se seleccionen con base a estas cuestiones técnicas, sino pues muchas veces pues tienen objetivos e intereses
0: Claro.
1: Pues diferentes, ¿no? Ya determinismos económicos o políticos.
0: Sí, y gremiales, pues, ¿no? Hay muchos gremios también en torno a esto.
1: Sí, y entonces, pues tenemos definitivamente donde están las grandes líneas de deseo, donde se mueven los grandes volúmenes de las personas, pues debemos de tener sistemas de trenes urbanos, ¿no?
0: Claro.
1: Son los que tienen la mayor capacidad. Muchos sistemas de transporte pues son totalmente insuficientes. Y pues bueno, en las periferias, en zonas donde haya menor demanda, pues debe de haber otro tipo de modos de transporte de menor capacidad.
0: Claro. Fíjese que hace pues ya algún tiempo, si no me equivoco, fue por ahí del 2024, finales del 2024, hicimos un número dedicado precisamente al transporte urbano. No sé si haya tenido la oportunidad de verlo, pero si no, yo se lo voy a mandar. Y lo que yo percibí como una idea generalizada dentro de, pues, de toda la serie de colaboraciones, etcétera, es que se inclinaban por ver como un transporte idóneo al trolebús, por el hecho de que pues es no contaminante y una serie de cuestiones ahí. ¿Qué opina? Incluso pusimos en la portada el trolebús porque de alguna manera fue el que ganó en cuanto a la opinión de nuestros colaboradores. Pero ¿qué opina usted acerca del trolebús?
1: Bueno, yo creo que no. Yo, como lo comenté ahorita, yo me inclino más hacia la cuestión de los trenes.
0: Sí, yo también. Estoy muy de acuerdo.
1: En este caso, pues es el metro, como lo conocemos en la Ciudad de México.
0: Sí.
1: Por supuesto, pues bueno, el trolebús es un sistema de transporte muy, muy, muy bueno. Pero, pues, son pueden ser opiniones. Ahora, como lo comenté hace rato, lo ideal para un corredor de transporte es seleccionar el modo de acuerdo a la demanda. O sea, si vamos a tener un corredor, por ejemplo, donde ubicamos, no sé, por ejemplo, de oriente a poniente en la ciudad, donde tengamos 60,000, 70,000, 80,000 o más pasajeros, pues vamos a necesitar el metro. Ahora, si tenemos un corredor donde tiene una baja, que a lo mejor lo que estimemos es que se vayan a mover 20,000 pasajeros por hora, 15,000 pasajeros, pues es los autobuses pues podrían ser suficientes. Entonces, más bien el punto es seleccionarlo de acuerdo a las necesidades
0: de cada zona.
1: De cada zona. Definitivamente, bueno, para la Ciudad de México y sobre todo en la zona centro o las zonas de donde hay mayor flujo de personas, pues sí se requieren los sistemas de trenes, ¿verdad?
0: Eso es. Hay ahí una cuestión que compete no tanto a la Ciudad de México, sino al país en general, y que Yo desde hace muchos años la veo como, pues como un ideal, ¿no? Honestamente. Y es el asunto de implementar, por ejemplo, trenes rápidos que puedan otorgarle al usuario una movilidad mucho más rápida, ¿no? A diferentes puntos de la República, etcétera. Y por ahí se habla con cierta frecuencia con respecto a la implementación paulatina de estos sistemas ferroviarios rápidos para la, pues para la República. ¿Qué opina con respecto a este futuro que yo veo como, pues como un ideal, honestamente?
1: Bueno, primero habría que ver que, primero hay que definir qué son los sistemas, pues ahora sí que rápidos, ¿verdad? Los trenes, sí, de alta velocidad.
0: Sí, sí, sí.
1: Los definen, en Europa los definen, si no mal recuerdo, creo que son los que tienen una velocidad mayor a 250 kilómetros por hora.
0: Eso es.
1: Uh-huh. Entonces, esto, pues eso sería pues muy muy padre. A mí me son, yo soy pro fan de los super fan de los sistemas ferroviarios.
0: Sí, yo también.
1: Y pues sí, estaría padrísimo, ¿no? O sea, yo es como les digo a los luego a los estudiantes, imagínense un tren México Acapulco, hasta te puedes ir de pinta y
0: claro,
1: vas a Acapulco, ¿no?
0: Sí,
1: en un día vas y vienes. En un tren, digo, hay que resolver muchos problemas, las pendientes hacia Cuernavaca y todo eso, digo, muchos aspectos técnicos, pero bueno, la idea de tener trenes que conecten a toda la ciudad, pues es muy importante.
0: Claro.
1: El transporte ferroviario, además, pues tiene un papel estratégico en el futuro de México, tanto claro, para la movilidad de pasajeros como para el transporte de mercancías, que también hay, exacto, que tomarlo en cuenta. Actualmente, claro, cerca del 83% de la carga en México, de la carga doméstica, se mueve con autotransporte. Uh-huh. Y esto genera muchas mayores externalidades, muchos costos sociales para,
0: claro,
1: que podrían disminuir con el transporte ferroviario. Entonces, claro, desde el punto de vista de la ingeniería en transporte, pues el ferrocarril ofrece ventajas muy importantes, ¿no? Especialmente cuando necesitamos movilizar grandes volúmenes de tanto de personas como de mercancías. Y pues bueno, creo que tanto en los viajes interurbanos como en los viajes urbanos, pues los sistemas ferroviarios pues pueden contribuir a mejorar la capacidad del transporte.
0: Claro. Y esto mejora la calidad de vida, genera un flujo económico mucho más ágil, llamémosle de esa manera. En fin, son muchísimas las ventajas que desde nuestra perspectiva creo que coincidimos ampliamente, podría generar un transporte o una red de transporte ferroviario rápido, eficiente, tanto como para mercancías como para personas, pues, ¿no? Que a mí me pareció una medida terrible el que hayan suprimido el transporte de pasajeros en los pocos sistemas ferroviarios que existían en el país. Pero bueno, yo creo que ese sería otro tema y a mí me gustaría, ya que tenemos también poquito tiempo ya para concluir esta conversación, con respecto a lo que mencionaba hace un rato, ¿no? De las nuevas tecnologías, hemos hecho hace poco un número sobre inteligencia artificial y no se tocó precisamente este tema, sino como que nos enfocamos a situaciones más negativas que pueden representar la inteligencia artificial. Pero ¿en qué sentidos las nuevas tecnologías, de las cuales, por cierto, hace usted mención también en su ensayo, la geolocalización, la electromovilidad, la inteligencia artificial, ¿en qué sentidos nos benefician o en su caso nos perjudican en cuanto a este tema del transporte público en la Ciudad de México?
1: Bueno, yo creo que en cuestión de transporte o para movilizar a las personas nos benefician ampliamente. Sí, digo, aquí habría que separar también los aspectos de, digamos que pedagógicos o educativos y de, claro, la movilidad. Pero definitivamente en el transporte pues nos beneficia porque nos permite tener más información, nos permite tener, pues sobre todo, tomar decisiones pues más inteligentes, ¿no?
0: Claro.
1: Más informadas. Entonces, eso es un beneficio que pues que nos está dando ya las nuevas tecnologías.
0: Sí, bueno, mencionaba usted otra cosa que no quisiera dejar pasar, pero que me parece de vital importancia también, y es el tema de la mujer y el transporte público, ¿no? O sea, yo como usuaria del transporte público lo he sufrido terriblemente y agradecí profundamente que hicieran esta división de vagones para mujeres. Eso me pareció una excelente medida, pero me parece una medida que no debería ser en el fondo, ¿no? El trasfondo de esa medida me parece terrible. ¿Qué opina? ¿Qué otras medidas pueden tomarse con respecto al transporte público y los casos particulares que somos las mujeres?
1: Bueno, como lo comentas, en un mundo ideal, pues no debería de pasar, y no debería de haber, las mujeres no deberían de tener o sufrir algún tipo de problema o de agresión, claro, nada más por el hecho de ser mujeres. Sin embargo, bueno, pues es una situación que se tiene, y pues generalmente todas las mujeres pues han sufrido algún tipo de percance, alguna situación fea en el transporte público.
0: Así
1: entonces
0: es.
1: Pues yo creo que está bien esa separación, ¿verdad?
0: Sí, por el momento, ¿no? Digamos que mientras no haya una, pues digamos, una mayor educación en ese sentido. Y bueno, solamente me queda pues la segunda pregunta obligada de este programa, que es Cultura Urbana. Se me pasaron muchísimas preguntas, pero bueno, ¿qué le sugeriría a quienes tienen pues el poder, la posibilidad de hacer o de generar cambios en la Ciudad de México? ¿Qué le sugeriría para hacer de la Ciudad de México un lugar más habitable?
1: Bueno, yo creo que para seguirlo relacionando a la movilidad, pues yo creo que pues hay que, la recomendación sería cambiar la manera de cómo se entiende o cómo entendemos la movilidad, ¿no? O sea, durante mucho tiempo hemos pensado que resolver los problemas de transporte pues significa construir más infraestructura. Actualmente, pues construir muchos teleféricos, aumentar la capacidad de las vialidades o conseguir que los vehículos circulen más rápido. Sin embargo, una ciudad habitable no es necesariamente aquella donde los automóviles puedan desplazarse a mayor velocidad, sino aquella donde las personas puedan acceder de manera segura, ¿no? Pues lo que comentamos ahorita, económica, eficiente, ¿no? Que puedan ir con estos atributos de transporte, pues a sus trabajos, escuelas o demás actividades cotidianas. Entonces, sí considero fundamental pues dar prioridad al transporte público, mejorar la integración entre los distintos sistemas y pues garantizar que se garanticen las condiciones adecuadas para caminar en la ciudad, ¿no? Y bueno, utilizar modos de transporte no motorizados.
0: Claro, pues sí, por ejemplo, la bicicleta, por ejemplo, ¿no? Es decir, la cuestión es que haya una movilidad sana, pues, ¿no? Que no tengamos que vivir en una ciudad siempre colapsada por la movilidad, por culpa de la movilidad, ¿no? Yo creo que son tremendos los retos que tiene la Ciudad de México en ese sentido, y por eso agradecemos profundamente que haya personas como usted que se especialicen en este tema, pero sobre todo también un aplauso para la Universidad Autónoma de la Ciudad de México, que cuenta con esta carrera y que se conozca un poco más, como dice, para que haya cada vez más ingenieros en transporte, ingenieros e ingenieras en transporte para la Ciudad de México, para resolver todos los problemas importantísimos que tenemos de movilidad aquí en la Ciudad de México. Pues muchísimas gracias, doctor. Le agradezco muchísimo esta conversación y también su valiosa participación en la revista Cultura Urbana de este mes.
1: Pues al contrario, les agradezco mucho la oportunidad, el espacio. Pues un placer platicar con ustedes.
0: Pues muchísimas gracias también a mi querida Pau Núñez por allá en los controles. Yo soy Rowena Valli y nos estamos escuchando el próximo martes a las 11 de la mañana. Hasta entonces.
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3: Hola, buenos días. Yo soy Mariana Arocena, soy actriz, integrante del grupo Trabuco Teatro, junto con mi compañero que está acá al lado mío, que ahora se va a presentar, y Carlos Virgen, que es el director de la obra. Me formé en la Escuela de Teatro en Uruguay, porque viví mucho tiempo en Uruguay, y después seguí aquí a partir del 2008 en un grupo de teatro que se llama Contigo América, y después ya me independicé, digamos, y formé mi compañía, y después a los años conocí a Carlos y juntos con Horacio armamos la compañía de Trabuco Teatro. Y bueno, soy integrante del elenco de esta obra que les vamos a contar.
4: Bienvenida, Mariana Arocena,
3: muchas gracias.
4: Este Lado del Teatro.
5: Hola, buenas tardes. Yo soy Horacio Trujillo, también soy actor. Tengo varios años ya de experiencia acá en el teatro y otras manifestaciones escénicas. También formo parte de Trabuco Teatro, este colectivo que integramos Carlos Virgen, Mariana Arocena y su servidor. Y esta es una de las producciones más recientes que estamos llevando a la escena. Estrenaremos ya muy pronto y esperamos contar con su asistencia. Vamos a leerles un fragmento de esta obra que se llama Inmigrantes con habilidades extraordinarias, de Sabiana Stanescu.
4: Adelante.
5: Muchas gracias.

Departamento de Seguridad, Inmigración y Aduanas. Debemos aplicar la ley de forma inmediata. Los inmigrantes están sujetos a detención inmediata si no obedecen las reglas. Nadia Sacharov, has recibido una notificación oficial desde la semana pasada. Dicha comunicación era muy clara, amable y políticamente correcta. Debes abandonar el país en un plazo máximo de 2 días o serás expulsada de manera expedita. Deportation.

0: Guía de viajes.
1: Guía de viajes.
0: Guía de viajes.
1: Guía de viajes.
0: Nueva York.
1: Área por área.
0: Introduciendo Nueva York.
1: A Nadia.
0: Introduciendo Nadia.
1: A New York.
0: Antes
1: de removerla.
0: De este país.
1: Traslado.
0: Deportation.
1: Desde los primeros avistamientos de Giovanni de Barrascano hace 500 años, el puerto de Nueva York era el trofeo que toda Europa quería conseguir. Los holandeses mandaron a los primeros comerciantes a esta área en 1621.
0: Pero perdieron la colonia a la que llamaban Nuevo Ámsterdam.
1: Contra los ingleses en 1664. El asentamiento fue rebautizado como Nueva York.
0: Ese nombre se quedó.
1: Y la gente comenzó a venir.
0: Inmigrantes.
1: Miles de inmigrantes.
0: En busca de una mejor vida.
1: La mezcla de culturas enriqueció a la ciudad y la definió desde entonces. ¡Sobrepoblación!
0: Muchos viviendo en barrios pobres.
1: 6 u 8 personas en una sola habitación.
0: Familias grandes.
1: Oh, la vida es dura.
0: ¡Ey! ¿A dónde se fue esa mujer?
1: ¡Ha desaparecido!
0: ¿A dónde se fue?
1: ¡Nadia!
0: ¡Nadia! ¿Dónde estás?
1: ¿Usted la vio?
0: Ayudar a un inmigrante ilegal es un delito, ¿lo sabía?
1: ¡Inmigrante ilegal!
0: La gente hace tantas locuras.
1: Por amor. Muchas veces lo hace por amor.
0: Otras veces por placer.
1: O por compasión.
0: Miedo.
1: Curiosidad.
0: Aburrimiento.
1: Inseguridad.
0: Empoderamiento.
1: Sadomasoquismo.
0: Vaya usted a saber por qué. La gente hace cosas.
1: ¿Usted lo ayudó a escapar?
0: Espero que no lo haya hecho.
1: Sería una verdadera lástima.
0: Tendríamos que arrestarlo.
1: No queremos arrestarlo.
0: Pero sí debemos arrestarlo.
1: Pues debemos y ya.
0: ¿Sabía que esta persona es de Moldavia?
1: El país más triste del mundo.
0: Anotado. ¿Y qué tal usted? ¿Es feliz?
1: ¿Infeliz?
0: Lo podemos hacer muy infeliz, ¿lo sabía?
1: O muy feliz.
0: Depende de usted.
1: Es su elección. Aquí estoy, déjenos en paz. No me ayudaron, nadie me ayudó. Déjenlos en paz. Si me quieren, aquí estoy.
0: Oh, ahí está. Nuestra inmigrante ilegal favorita.
1: ¡No desaparezcas de nuevo!
0: ¿A dónde vas? ¡No desaparezcas! ¡Nadia!

0: te vamos a enviar de vuelta a tu casa, Natasha.
1: Natasha.
0: De vuelta a Moldavia.
1: De vuelta a tu casa.
0: Lupita no te va a perdonar.
1: Perdiste sus zapatos.
0: Trabajó duro para comprar esos zapatos.
1: Ella se portó muy bien contigo y tú...
0: Fuiste...
1: Irresponsable.
0: Mala.
1: Malagradecida.
0: Mala. Hasta aquí llegaste.
1: No hay nadie que pueda ayudarte.
0: A nadie le importa.
1: Nadie da una mierda por ti.
0: Nadie.
1: Te quieren fuera del país.
0: Porque eres una mala amiga.
1: Eres una puta de Rusia.
0: Eres una puta extranjera sin papeles.
1: Ilegal. Ni siquiera puedes ir a la policía.
0: No puedes hacer nada.
1: No eres nadie.
0: Se acabó.
1: Se acabó.
0: Se acabó.
2: Muchas gracias, Mariana Arocena y Horacio Trujillo, que están aquí con nosotros en este lado del teatro para conocer un poco de esta obra de teatro de inmigrantes con habilidades extraordinarias. Bienvenidos.
3: Muchísimas gracias, es un enorme placer estar aquí y pues queremos platicarles acerca de esta obra que se va a presentar los sábados de octubre a las 6 de la tarde en la Sala Novo del Teatro La Capilla. El Teatro La Capilla está ubicado en la calle de Madrid número 13 en Coyoacán. Esta es una ubicación muy, muy fácil de encontrar y de llegar.
2: Oigan, esta obra de teatro de Sabiana Stanescu, ¿cómo podrían ustedes hablar de sus personajes que son unos payasos, ¿no? Moldavos o de Moldavia que emigran a Estados Unidos? ¿Cómo hicieron ustedes o cómo interpretaron esta característica particular de sus personajes? O sea, no son unos migrantes que pueda ser un profesional, un arquitecto, un empleado, sino son dos payasos. ¿Cómo abordaron los personajes?
3: Bueno,
2: Horacio y luego Mariana.
3: Perdón, nosotros somos los policías de inmigración que detenemos
2: a estos payasos
3: inmigrantes.
2: Pero esta manera fársica de abordar la obra, ¿cómo? O sea, son, digamos, no ejercen una actuación naturalista.
4: Ah, no, por supuesto.
2: Sino una actuación que tiene que ver con esta farsa, sí, o con este tono más clownesco.
4: Claro.
2: Sí, disculpen.
4: Claro, ellos son agentes de la ICE.
2: Exacto.
4: Y justamente la idea de la obra es pues burlarse un poco, ¿no?, de estos agentes del ICE. Entonces,
2: exacto,
4: por eso se lleva a la sátira.
2: Uh-huh.
4: A la farsa, más bien, a la farsa.
2: Sí.
4: Poniendo en paralelo un poco la historia de los migrantes que llegan, que sí son de Rumania y de Rusia, que se dedican al arte del entretenimiento y son payasos.
2: Son payasos.
4: Pero realmente en la obra lo que está planteado es que los verdaderos payasos somos nosotros dos, ¿no?
2: Que sí,
4: somos
2: sí,
4: los inmigrantes
2: dije, no, pues,
4: del
2: sí.
4: ICE. Los inmigrantes, no, los agentes del ICE.
2: Ajá.
4: Bueno,
2: que apresan
4: y creemos,
2: o reprimen a estos inmigrantes.
4: Y perseguimos.

0: de la contraparte de los personajes protagónicos. Cuando vemos la historia que se desarrolla entre ellos, pues sí, primero se presentan como lo que son, payasos en busca de trabajo y de una vida mejor.
1: Sí.
0: Pero vemos cómo se establecen relaciones personales con otros inmigrantes, ¿no? Hay otros dos personajes que con los que se van relacionando y nos muestran pues un lado muy humano, ¿no? Las desgracias también que les ocurren y una pequeña historia de amor, un conato de romance que también se da entre ellos. Y justamente estos policías son la contraparte. Y este es un juego que el director propone para romper un poco la tensión de este tema.
1: Drama.
0: Claro. Y justamente como para llevarlo por este lado fársico, hacerlo muy ligero, muy ameno, pero también, pues para una vez que se provoca este distanciamiento entre los personajes y los espectadores, pues entra mucho más directo, ¿no? Toda esta violencia disfrazada de humor, ¿no? Este acoso y esta persecución que estos policías ejercen sobre los personajes protagónicos. Entonces, al tener este toque fársico de humor, pues nos hace también llegar a una reflexión mucho más profunda, ¿no? Por este contraste, ¿no? Por que nos hace cuestionarnos por qué nos reímos de estas cosas y en el fondo, pues también darnos cuenta de hasta dónde nos pertenecen, hasta dónde nos afectan. Creo que, pues en este país sería difícil encontrar a alguien que no tuviera un familiar, un pariente, un conocido que haya pasado por alguna situación de migración, sobre todo a los Estados Unidos, ¿no? Sabemos que desde hace décadas, pues este éxodo a veces de pueblos, poblaciones enteras que se han dado, nos refleja mucho a nosotros. Y creo que también este distanciamiento, ¿no? Lo hace posible. Los personajes, pues son de origen ruso, moldavo, ucraniano, estos países que también son un poco o bastante lejanos para nosotros, pero que encontramos estos puntos de identificación que son pues la persecución, la segregación, ¿no? El estar sometidos a estas políticas pues aplastantes.
1: Claro. Y estos personajes que ustedes hacen con esta sátira o con esta ironía o con esta farsa, que casi nos hace reír, pero al mismo tiempo nos cuestiona, ¿cómo fue que construyeron esta realidad? Cuéntenos un poco de esta historia, que ahorita con este fragmento pues nos enteramos de la actividad de estos policías o de los del ICE, o que se pueden interpretar de diferentes, la migración en cada época se ha llamado diferente. ¿Cómo sería la historia de estos cómicos que llegan a su país y ustedes cómo permanecen a lo largo de la obra? ¿Podrías hablarnos un poco del recorrido que hace tu personaje a lo largo de esta obra?
2: Sí, los personajes justo de los policías del ICE aparecen como en cinco escenas, ¿no? Como salpicadas durante toda la trayectoria de la obra, llevando el desarrollo de la historia de sobre todo de la protagonista, que es esta Nadia, que llega a Estados Unidos y empieza a trabajar de payasa y bueno, y después pasa por una mala experiencia. Llega al departamento primero de Lupita, que es una inmigrante latinoamericana, que le renta un cuarto ahí en su departamento y se hacen amigas y después ahí conoce a otro ruso y conoce a Bob, que es un personaje muy divertido porque es como el típico gringo, ¿no? Obviamente también se ridiculiza un poco. Y bueno, y como lo que pasa entre ellos, las relaciones que hay y bueno, y que se habla mucho del tema de los papeles y que es el casamiento, si es por conveniencia o es por realmente por amor, ¿no? Todas estas cuestiones que se dan mucho en este tipo de casos realmente. Y nosotros aparecemos como a pantallazos, como si fuéramos como las voces de Nadia, que está como perseguida con esta cosa de que la están... de que está ilegal, ¿no? Y entonces quizás somos unos seres imaginarios dentro de la cabeza de ella, ¿no? O sea, es un poquito el planteo, pero pues sí somos, sí somos reales, ¿no?
1: Claro. sí la acosan de alguna manera.
2: Ajá.
1: Y

0: en este sentido
1: humillamos.
0: Ajá, no son digamos, es el mismo personaje, pero de una el mismo personaje de migración, pero no la misma persona, sino es una manera de hablar de los que acosan a los migrantes. ¿Sería así su personaje?
2: Sí, exactamente, porque estos personajes en realidad, la obra tiene una estructura que sucede, el tiempo interno de la obra sucede durante este momento en el que ya Nadia está capturada, ¿no? Mm. Entonces la obra empieza con esta intervención de los policías ya en el interrogatorio y Nadia va contando fragmentos de su historia y así es como se desarrolla. Uh-huh. Entonces estos personajes no tienen precisamente una evolución como tal, sino uh-huh. esta evolución, este arco lo describen mucho más los personajes centrales. Uh-huh. Y los personajes de los seis, digamos que enmarcan toda esta serie de relaciones. Uh-huh. Y es una presencia constante, ¿no? De acoso. En ese sentido, no hay, te decía, tanta evolución, sino es una permanente acoso, un permanente uh-huh. hostigamiento y una permanente amenaza, uh-huh, ¿no? Uh-huh. De varias formas. Pues desde la tortura física, ¿no? Hasta la amenaza de deportación y la amenaza de también, pues de hacer sufrir a los familiares y a las personas que hayan tenido relación con claro. estos otros personajes. Y todo eso sirve de marco para que ahí sí podamos ver cómo evolucionan y cómo se desarrollan los otros personajes uh-huh. y sus relaciones, ¿no? Uh-huh, uh-huh. El personaje de Bob, que es este personaje estadounidense, sí, también todos son personajes un poquito exacerbados en este tono uh-huh. fársico. Es una comedia fársica, diría yo. Uh-huh. Y ellos tienen una relación, ¿no? El personaje de Bob inicia una relación romántica con Nadia. A su vez, Lupita, que es la arrendadora de Nadia, inicia otra relación, pero que no tiene mucho, no prospera mucho, ¿no? No tiene mucho desarrollo uh-huh, por uh-huh. las mismas características de los personajes y de la situación, con el otro payaso. Lo que es curioso es que esta relación de repente se da en paralelo sin que sepan muy bien las identidades, ¿no? Ajá. Sin que nadie sepa que su amigo payaso es el que se está relacionando con Lupita, con su arrendadora. Lupita. Ajá. Entonces eso también lo vuelve una situación bastante, bastante cómica y que cuando se descubre y se desvela todo este pequeño enredo, pues nos da otro panorama, otro punto de vista como espectadores de todos los matices que tiene esta historia.
0: Esa la realidad de los inmigrantes.
2: Sí, por ejemplo, este payaso, que además se llama Borat, ¿no? Y este también es motivo de chiste dentro de la obra, porque pues, se usa como referencia a la película aquella que salió hace muchos años y que tuvo mucho éxito. Este personaje sí, él sí sufre mucho más los efectos de la deportación y de la
0: persecución.
2: Captura.
0: Uh-huh.
2: Y lo sufre pues en su propia persona, ¿no? Él nos cuenta que su madre está enferma y que aunque él quisiera regresar, no le sirve a su familia que él regrese. Lo que le sirve a la familia, claro. como sucede en muchos casos, pues es el dinero que mandan.
0: Claro.
2: ¿No? Y por lo que la mayoría uh-huh. de la gente pues también
0: está ahí.
2: Emigra.
0: Que realmente entonces estamos viendo un panorama amplio de la vida de los inmigrantes allí en donde hay una constante, que son los personajes que ustedes interpretan, de amenaza, desde extorsión hasta expulsión.
2: Sí, y violencia,
0: niveles de violencia. Estamos hablando de inmigrantes con habilidades extraordinarias que se presenta en la Sala Novo dentro del Teatro de la Capilla, ¿no?
2: Así
0: entonces, cuéntenos ustedes también acerca de su grupo de Trabuco Teatro, que dirigida por Carlos Virgen. ¿Cómo es que abordan o seleccionan ciertas obras o cuál sería la perspectiva de su grupo, de su compañía, de su colectivo?
1: Bueno, hemos hecho ya como 4 obras, ¿no?
2: Sí,
1: 5
2: diferentes.
1: Nuestra idea es como de alguna manera mezclar todas las artes, ¿no? Las artes plásticas, la música. Entonces, por ejemplo, nuestra primera obra, por ejemplo, fue Misoguchi y el Templo de la Belleza. Está basada en un libro de Mishima, que es japonés, y también fue una adaptación de Carlos, el director, pero también el autor de la obra, y la hicimos en una casa y después la hicimos durante en diversos espacios. Después, más adelante, hicimos otra que se llama Soñé con Lázaro y sus palabras extraviadas, también de dirección y dramaturgia de Carlos Virgen. Creo que nuestra inquietud más grande es hablar de temas humanos que nos afectan a todos, no necesariamente políticos, sino ajá, como también, por ejemplo, la de Misoguchi tiene cosas muy existencialistas, ¿no? O sea, muchos planteamientos más existencialistas. Y también juntarnos con un equipo de creativos que siempre más o menos son los mismos, que nos dan cierta solvencia, ¿no? Y que son muy comprometidos y muy buenos en lo que hacen, ¿no?
0: Muy bien. Gracias, Mariana. ¿Y cuándo surgieron o cómo se dio la conformación de este grupo, Horacio Trujillo, que también formas parte de él?
2: Pues nos se dio, yo creo que desde momentos previos a la pandemia, ¿no? Coincidimos en algunos trabajos. Por ejemplo, yo coincidí con Carlos en una obra, Mariana ya estaba trabajando con él, y de repente nos conocimos y nos dimos cuenta de que teníamos pues mucha afinidad y teníamos ganas de hacer un tipo de teatro más o menos similar, que buscara pues la originalidad, que buscar a ciertos niveles de calidad, aunque a veces esto suena así como presuntuoso, ¿no? Pero uno siempre busca ofrecer trabajos que sean atractivos para el público, para nuestros posibles espectadores, pero que también satisfagan nuestras inquietudes y nuestras necesidades artísticas. Tanto Carlos como Mariana como yo, pues venimos ya de un tiempo atrás con un cierto bagaje un poco amplio en nuestras diferentes carreras, en nuestras carreras individuales, y a la hora de constituirnos como colectivo, pues buscamos afianzar lo que nosotros podemos aportar a partir de nuestras propias experiencias y saberes, pero también entre nosotros, ¿no? Apuntalarnos, ser un grupo pues muy cohesionado en ese sentido. Y es así como hemos seguido trabajando. Como bien lo decía Mariana, hay un grupo de creativos con el que trabajamos de manera recurrente, ¿no? En algunas ocasiones hemos también ya ampliado este grupo, y todas nuestras puestas siempre han sido pues con esta búsqueda, ¿no? Como la de encontrar un lenguaje propio, un lenguaje que nos dé identidad a nosotros como creadores escénicos y que a su vez pues tenga contacto, mantenga el contacto con el público al cual uh-huh, aspiramos a llegar a través de temas y propuestas atractivas, ¿no? Temas de interés, ¿no? Como puede ser este de la migración, como puede ser en el caso de Misoguchi, estos planteamientos que sí son de corte más existencial, pero pues que hablan justamente de la belleza, del erotismo, del poder, ¿no? Como lo hace la obra de Mishima, el uh-huh, templo de la belleza. Y hemos hecho también algunas otras obras. Por ejemplo, una de las últimas producciones que hicimos fue El dolor debajo del sombrero, uh-huh, que es una obra del maestro Martín Zapata, y Carlos Virgen hace la dirección. De ella, ¿no?
0: Muchas gracias, Horacio. Mariana Arocena, uh-huh, ya que vamos a cerrar nuestro programa, ¿podrías hacer una invitación a nuestros radioescuchas para que puedan asistir a Inmigrantes con Habilidades Extraordinarias?
1: Claro que sí. Primero me gustaría mencionar al equipo. Está Horacio Trujillo, Ariana Sacristán, René Segreste, Mariana Arocena, que soy yo, su servidora, Frida María, Sebastián Baca. Ellos son el elenco, somos el elenco. Después está Carlos Guízar, el maestro Carlos Guízar en la caracterización y vestuario, Sandra Galeano en movimiento y Heidi La Madrid en escenografía. Dirección y traducción, Carlos Virgen, y coproducción con Cóctel Producciones, que encabeza Cecilia Moreno. Uh-huh. Vamos a estar todos los sábados de octubre a las 6 de la tarde sábados 3, 10, 17, 24 y 31, por suerte este mes tiene 5, en la Sala Novo, que queda, como bien decía Horacio hace rato, en Madrid número 13.
0: Muy bien. Bueno, pues
1: vengan, están invitados y los esperamos con mucho gusto. Se van a pasar muy bien, un buen rato.
0: Muy bien. Bueno, pues muchísimas gracias, Horacio Trujillo, Mariana Arocena, por haber estado aquí en este lado del teatro, hablando de esta obra que entre lo trágico, pero al mismo tiempo lo cómico, encuentran el punto.
2: Un reflejo de la realidad.
0: Un reflejo de la realidad.
1: Muchísimas gracias.
2: Muchas gracias por la invitación.
0: Nos escuchamos en el próximo capítulo.
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2: Claudio Martínez.
3: Andrés Cota.
2: Dime una cosa. Pues me asalta una duda fidedigna, ¿eh? Uh-huh. Porque con este asunto de mucho pelo, poco pelo... Uh-huh.
3: ¿A quién te refieres? Porque la gente que no está viendo necesita...
2: O sea, ¿te consideras alguien que suda mucho?
3: Sí.
2: ¿O poco? O sea, ¿el no tener pelo influye o siempre fuiste de...?
3: Yo creo que antes el pelo lo agarraba y no me resbalaba por la cara. Ajá. Eso puede ser. Ajá. Pero no, sí sudo mucho. O sea, sobre todo cuando altas temperaturas
2: cuando
3: y actividad.
2: Sí, tú que vas de hiking.
3: Y actividad, o sea, tú... que te mueves en bicicleta, lo sabrás, la espalda sudada, ¿no? El tirante sudado.
2: Sí, definitivamente.
3: Hacer ejercicio siempre resulta en goteras.
2: ¿Cuánto dirías tú que suda una persona? Es un promedio amplio, o sea, el rango de sudor al día. ¿Ustedes qué piensan allá afuera?
3: O sea, que en mililitros.
2: En litros.
3: ¿En litros?
2: Ya te di una pista. ¿Al día? Sí. Digo, hay un gran rango, porque la diversidad humana, ¿no? Al final es como la temperatura, pues, es un rango, ¿no? Y sudor también, pero para empezar
3: un promedio humano, independientemente de las temperaturas.
2: Sí. En condiciones de reposo.
3: Yo iba a decir mililitros y ya me lo pusiste en litros.
2: Sí, un día normal, digamos, pero es que cada quien tiene una normalidad distinta, ¿verdad? Ajá. Que es un día normal, pero bueno, en tu vida,
3: No, en mi vida debe ser bastantito.
2: ¿Sí?
3: Yo creo que sí. No sé qué es bastante también, pero voy a decir 2 litros.
2: Bueno, en condiciones de reposo, obviamente esto es un rango amplio, pero puede ir desde tan poquito como 0.5, o sea, medio litro, hasta 2. Uh-huh. Obviamente va a depender dónde vives, cómo es tu vida diaria, ¿no? Qué tanto esfuerzo físico haces, muchas cosas y factores, obviamente, de diversidad de la fisiología. Pero fíjate qué curioso, pero lo quería poner en contraposición al deporte. O sea, cuando estás en actividad, puedes sudar, depende de qué deporte, pero hasta 3 litros por hora, ¿no?
3: Ok.
2: Por hora. Y ya si es un deporte, digamos, de alto rendimiento, más. O sea, un triatleta puede sudar más que eso. Claro, tienes que por eso reabastecer, pero nada más agua. Como para dejar ahí una primera, ¿no?, figura. Todos y todas sudamos, por supuesto, desde que nacimos casi, y es pues una, obviamente, excreción corporal muy importante. ¿Qué hace el sudor? ¿No? Vamos a sacarlo. ¿Qué función?
3: Termorregula.
2: Exacto. Sin sudor no podría ser mamífero, así como. ¿Un reptil suda?
3: Un reptil no suda.
2: No suda. Los mamíferos sudamos mucho. ¿Las aves sudan? ¿Qué piensan? ¿Las aves sudan? Eso lo vamos a dejar flotando. Arroba masa cerebral, nos pueden dar su especulación si las pájaros sudan. Lo que sí sabemos es que hay personas que sudan más, ¿cierto? Y eso me va llevando a lo que vamos a estar platicando hoy. Para quienes estén viendo, lo muestro. Para quienes estén nada más sintonizando, en su alta voz, estoy mostrando un bonito libro. Claudio, ¿de qué color es?
3: Rosa.
2: Rosa, ¿y qué dice aquí?
3: Sudor.
2: En un rojo carmín, ¿no? Y tenemos una imagen como de un cisne en una especie de lago con 2 niñas.
3: ¿Cierto? Ajá, el cisne es como un bote. O sea, sí, es como un bote.
2: No están cabalgando
3: un cisne.
2: Que no queda ni idea. Y fíjense, nada más dice algunas cositas para que vayan... Sudar las impurezas, tasas de sudoración, está vivo el sudor, pegajoso de sudor y errores, sudo y el mundo se vuelve más real, y un chorro de frases, que vienen de Mariela Zancari, que nos acompaña aquí. Para quienes están viendo, pues ya revelamos que Mariela también habla, y para quienes están escuchando, pues Mariela es autora de este libro que no voy a, o sea, yo soy genuino y lo saben, de mis lecturas favoritas en lo que va de este año, sin lugar a dudas. Nos lo trae Comisura Ediciones y está buenísimo, es buenísimo. Bueno, es a mí lo que me gusta, ¿no? Gracias. Como historia personal, ¿verdad? Pero que abre como a reflexión, digamos, antropológica, pero que va también a la ciencia y que va a muchas implicaciones sociales que vamos a ir así develando. Pero pues yo creo que deberíamos, digo, esto no va a ser spoiler, porque si hiciste un libro que se llama Sudor. Ajá. Todo esto viene de que tú tienes hiperhidrosis.
4: Hiperhidrosis.
2: Sí. Cuéntales qué es.
4: Bueno, antes que nada, gracias por invitarme. Gracias. Feliz por venir, de estar aquí, Mariela, platicando de sudorcito. Hiperhidrosis es una condición que algunas personas creen que es una enfermedad. Yo lo he vivido mucho como una enfermedad.
2: Sí.
4: De sudor excesivo.
2: Órale.
4: Okay. Excesivo. Y sí, no solo, o sea, bueno, yo ahorita estoy mostrando las palmas de mis manos que están perladas de sudor, sí, pero es todo el cuerpo, ¿no? Ajá. Y no tiene, o sea, sí se acrecenta en ciertos momentos, como con situaciones particulares, como decían ustedes, haciendo deportes, si corres, andas en bici, si estás nervioso y tal, pero también puedes estar en tu casa viendo una peli y estar empapada de sudor.
3: Órale,
2: ¿no? Claro.
4: No, entonces, no necesariamente tiene que ver con el nervio, aunque muchas veces nos asocian a personas nerviosas. Claro. Entonces, todo el tiempo es, ¿qué te pasa, no?
3: Sí, bueno, porque uno cuando se pone nervioso, a mí me pasa, ¿no? Yo me dedico a hacer el ridículo, ¿no? Pero cuando está fuera de mi control ese ridículo.
2: Ahorita está sudando.
3: Me empiezan a sudar las manos y empiezo a sudar de la cabeza, de la cara, ¿no? Como que la vergüenza también se asocia con
4: el sudor, ¿no? No, y es verdad que eso también pasa, pero justo lo que yo un poco sostengo en el libro es que pasa algo diferente, que es una condición que no necesita ninguno de estos estímulos para existir, ¿no? Uh-huh. Que tiene que ver más justo con el sistema que no se autorregula en cuanto a temperatura y que está como en una especie de constante batallar, ¿no? Por lo menos en ese sentido. Entonces, sí, la hiperhidrosis se pone peor, digamos, en ciertos casos, pero en realidad es una compañera constante.
2: Es una parte de tu normalidad.
4: Totalmente.
2: ¿No? Solo que puesta en sociedad, como es actual la sociedad, puede ser pues motivo de estrés, ¿cierto?
4: Totalmente,
2: a lo largo de tu recorrido. Podría ser diferente si aceptáramos.
4: Sí.
2: El sudor, pues sería como, ¿no?
4: Totalmente.
2: Normal.
4: De hecho, que exista este libro, que yo esté hablando del sudor, que jamás en la vida pensé que le iba a ser público, es un poco ese intento, por lo menos, no para todo el mundo, pero por lo menos para mí, ¿no? O sea, que he dedicado a ocultarlo toda mi vida sistemáticamente, ¿no? Entonces, tener un libro que se llama así y hablarlo y socializarlo y,
2: ¿sabes? Es la aceptación.
4: Total, salir del closet.
2: Solo llega con cierta madurez, ¿no? Pero es cierto que gracias a este libro has conocido a otros sudorosos.
4: Otros sudantes, ¿no? Sí,
2: otros
4: muchísimo.
2: Sudantes. Sí, porque hay muchos, pero como no se comparte,
4: exacto,
2: pasan como todas estas cuestiones en que pues crees que eres de la única, ¿no?
4: Sí.
2: Yo mismo, platicaba con María la primera vez que platicamos de este libro, se me quitó con la edad, pero yo tenía, o a mí me dijo alguna vez algún doctor que tenía hiperhidrosis.
4: Hiperhidrosis.
2: Yo le pongo una de más, hiperhidrosis. Hiperhidrosis. Y a mí lo que me pasaba, que probablemente, ahorita que vi tus palmas, me sudaba, sobre todo en ciertas épocas del año.
4: Sí.
2: O yo lo asociaba, ¿cierto? Y me sudaba tanto que se me abrían las palmas.
4: Sí.
2: O sea, porque como que la piel, ¿no? Y las glándulas estaban por debajo y se me rompían las palmas.
4: Sí, sí.
2: Y sudaba muchísimo. Me acuerdo de niño, ¿no? Como despertar así empapado de sudor.
4: Sí.
2: Y luego se me fue quitando. Qué curioso. Pero ahora que leías tu libro, pensaba yo, claro, yo me resuena, ¿no? Mi experiencia. Uh-huh. Ahora, hay lo contrario, ¿verdad? No,
4: sí.
2: Vamos a poner eso. Hay anhidrosis.
4: Anhidrosis. Anhidrosis.
2: Y casi que puede estar peor, ¿no? Yo creo que es más peligroso, ¿no?
4: Yo
2: no
4: creo que la mía es peor.
2: Voy a escribir el libro que se llama Anhidrosis. Y me voy a llevar todas las palmas, ¿no?
4: No, sí fue muy loco. Ahí en el libro lo platico, no sé si quieres que cuente un poquito.
2: Sí, sí, claro, cuenta.
4: Hace unos años estaba en cerca de Syracuse, en un lugar en Estados Unidos, en el norte, como cerca de Nueva York, que nos habían invitado a varias artistas a dar, a ser parte como de un taller de verano. Uh-huh. Y una de las otras artistas que era como profe participante, ella tenía coche, pero ella era gringa, entonces venía desde otro lado y desde donde nos quedábamos a donde era el taller nos daba ride, ¿no? Entonces el primer día pues platicábamos así como cosas normales del clima, la chingada de dónde vienes y tal. Y el segundo día, no, o ese mismo día a la tarde, ya que regresábamos, de la nada, o sea, me suelta así como una pregunta como lapidaria, que es ¿cómo le hago yo para disimular, o si es que disimulo mi sudor en un encuentro, en mi primer encuentro sexual con alguien? Uh-huh. Y yo así de la nada. ¿Cómo sabe? O sea, pero y entonces, o sea, me llamó muchísimo la atención porque, o sea, era como una observación muy, muy específica, muy específica y claro. Muy, ajá. Y entonces dije, claro, seguramente le habré dejado el coche mojado con mis manos o algo así, o me vio sudar en algún momento. Y ahí empezamos a platicar, como que yo lo primero que le dije, después de responderle cómo hago para disimularlo, lo primero que me dice es que ella tiene lo contrario. Entonces es muy perceptiva a ese tipo de cosas.
2: Le pone atención.
4: Exacto, claro. Exactamente. Claro. Entonces, cuando me vio que yo sudaba desbordadamente, nada, le llamó la atención y se puso a pensar cómo le haría yo. Y ahí fue que me contó que ella tiene anhidrosis y que, sí, es como la otra versión del padecimiento, es no sudar nunca. Y o sea, el cuerpo llega al momento en el que siente que tiene que sudar, ¿no? O sea, que como, y no puede.
2: Y entonces, el calor, ¿no? O sea, bueno, claro, yo me imagino.
4: Tiene que pues, medicarse para regular, ¿no? Que es justo lo que ustedes decían al principio, ¿no? O sea, la función del sudor es termorregular. Entonces, sí, cuando no logras hacer eso.
2: Pero ves, tú tomas algo para regularlo, pues no.
4: No, tú yo me la aguanto.
2: Fluir, tú no dejas fluir, ni modo.
3: Tú te la aguantas, pero antes de que de irnos a un corte, quería preguntar, porque yo es la primera vez que lo escucho.
4: Que lo escuchas,
3: ¿no?
4: Ajá.
3: ¿Existe algo para regularlo? Y si existe, ¿qué es lo que hace para que no ocurra?
4: Claro.
3: Y también para la anhidrosis, ¿existe algo para claro. regularlo?
2: Vive en un refrigerador.
3: ¿No?
4: Exacto.
3: Pero si les parece, vamos a un corte y nos platicas de regreso, María.
2: Pero les voy a dejar una pregunta, y a ti también, querido Claudio. ¿Cuántas glándulas sudoríparas tenemos? O sea, ¿cuántas glándulas tenemos para excretar este sudor en el cuerpo? Vamos y venimos, masaje cerebral.
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3: Estamos de vuelta en el masaje cerebral. Está con nosotros Mariela Sancari, que viene a platicar de sudor y de su hiperhidrosis. Y yo estoy fascinado con la conversación porque me parece fascinante. Y antes del corte, Andrés Cota preguntó una preguntita sencilla de esas que todo el mundo debería saber por
2: una apreciación,
3: cultura general. ¿Cuántas glándulas sudoríparas tenemos los seres humanos? No tengo ni la menor idea, porque de entrada cuando uno dice estoy sudando por todos los poros, ¿no? Nunca te has contado cuántos poros tienes, ¿no? O sea, cada fragmento de tu persona, ¿no? Se podría despedazar en esos poros. Entonces yo creo que sí está en el orden de los cientos de millones.
2: ¡Órale! No.
3: ¿No?
2: No, pues deshidratarías.
3: No, no, porque las glándulas no están sudando constantemente.
2: Entre 2 y 4 millones. O sea, que es un rango enorme, pero digamos 4, Mariela. dos, la chica que no, la chica que a lo mejor no. Son muchas, ¿eh? Piensa, 4 millones. Y ahí les doy una pregunta, a ver si contigo también podemos poner el ejemplo. ¿En dónde no tenemos? Hay dos lugares del cuerpo. Nada más hay dos lugares del cuerpo que no sudan.
4: Ah, sí, lo había leído.
2: Porque
3: los
2: no
3: labios.
2: Tienen la capa. Los labios. Ah. ¡Bien! ¿Lo leíste? ¿Lo
3: no.
2: leíste en mi apunte?
3: No, estoy los pensando labios, dónde nunca he sentido sudor.
2: Los labios no, claro, acá alrededor sí.
4: Bueno, acá pero, sí, claro. Sí, en sí, el
2: mucho,
4: bigote sí.
2: Mucho, en el bigote claro, mucho, pero el labio no tiene sí. glándula sudorípara. Y hay otro.
3: El ojo.
2: No. Algo que tiene que ver con lo que tú te dedicas.
3: ¿El oído?
4: ¿El oído?
2: Sí. Ajá. El oído, o sea, el conducto de los canales auditivos. Fuera de eso, en todos lados.
3: Porque sí he tenido sudor en el oído, eso lo sé. O sea, de que estás sudando y te cae.
2: Pero bueno, porque cae y se queda enconchado. Pero no produce sudor, no produce sudor.
4: Claro.
2: Y bueno, nada más para terminar de dibujar esta parte fisiológica, hay dos tipos de glándulas, ¿no? De células, que son las eccrinas y las apocrinas. Unas son de temperatura ¿no? Uh-huh. Que son automáticas, es, uh-huh, lo que es como esta termorregulación para mantener la homeostasis y pues, sin que tú necesariamente controles. Y las otras, las apocrinas, son las que responden, decías tú también, al estrés, a las emociones, a hormonas, ¿no? Uh-huh. O sea, cuando te da miedo y pues, sudas o te sientes el ridículo. Uh-huh. ¿Viste tú?
3: El ridículo. Sí.
2: Pero bueno, volviendo a sudor, uh-huh, el libro y tu experiencia, Mariela, nos quedamos con algo pendiente.
3: Sí, tenía yo la pregunta de justamente cómo, ¿qué son estas cosas que se toman para regular cualquiera de las dos, ¿no? ¿Y qué es lo que regula en realidad? Porque no termino como de cacharlo.
4: Claro. Pues fíjate que, o sea, en mi padecimiento, en la hiperhidrosis, no hay realmente nada que lo resuelva. O sea, es todo paliativo. Claro. Y lo único que hacen, o sea, que de hecho los desodorantes empezaron así. Yo hago como una súper brevísima historia del desodorante en el libro. Y lo que hacen es bloquear los poros. O sea, uh-huh, la única solución, entre comillas, que sí, como para dejar de sudar, no tiene que ver con el mecanismo interno que lo produce, sino, uh-huh, con la salida del sudor. Uh-huh. Entonces, y como se imaginarán, bloquear poros con sales de aluminio o cloruro, uh-huh, es terrible, ¿no? Uh-huh. O sea, en realidad tiene consecuencias a largo plazo. Ahora lo que hace la gente es inyectarse Botox.
2: ¡Oh!
4: Loquísimo, sí. De hecho, me han llegado varios mails así de personas que han leído el libro y que me sugieren, oye, ¿no has probado Botox?
2: No, gracias.
4: Y yo así de, no. Aparte, dura 6 meses, te lo tienes que estar renovando.
2: Órale.
4: Sí, pero es una cosa de locos, o sea,
2: oye, pero imagínate. Es como que te matas el área. O sea,
4: lo
2: te matas,
4: cierras, lo tapas, ¿sabes? Por eso lo tienes que estar renovando, uh-huh, porque eventualmente como que se destapa, pero imagínate lo que le produce al cuerpo, claro, ¿sabes?
2: Eso
4: como
2: tiene que ser pésimo.
4: Claro. Entonces, yo no uso nada de esas cosas. No las, uh-huh, he probado ni las quiero probar.
2: Mejor escribes un libro.
4: Exacto, mejor, exacto. Mi operación es el libro.
2: Mejor vaya a psicoanálisis y escribe un libro, ¿no?
3: Pero sí, además, exacto, pregunta. En la hiperhidrosis hay zonas que sudan más.
4: Sí, sí, exacto.
3: ¿No? Y eso, sí, y ahí es donde se inyecta el,
4: sí,
3: Botox.
4: Sí, exacto. En mi caso sería manos, pies, axilas, el bigote, uh-huh, ay, no, la cabeza. Imagínate. Pero son como las zonas que más sudan. Después hay personas que tienen como zonas particulares, como, uh-huh, atrás de la rodilla, en la, uh-huh, ingle, atrás, claro, en la espalda, o sea, en la espalda baja.
2: Es muy, uh-huh, difícil,
4: exacto.
2: Claro, claro.
4: También depende de los vellos que tengamos, ¿no? Uh-huh. O sea, en la espalda y tal. Pero sí hay como ciertas zonas que son sobre todo pies, manos y axilas, que son como, uh-huh, las más, y ahí es donde se inyecta, sí.
2: Oye, ¿y tú crees, digo, por aventurar, porque claramente que los actores y las actrices no sudan, ¿no? Yeah. O sea, los ves así recibiendo ya sea su premio en Venecia, en el Festival, uh-huh, de Venecia, que hace calor, y están incluso a veces con, ¿no?, manga larga, blanca,
4: uh-huh, yeah, uh-huh,
2: que dices, ¿cómo puede ser, uh-huh, inaudito? Y no sudan.
4: Sí.
2: O tomarán algo para bloquearlo. O sea,
4: yo
2: hay
4: de
2: como,
4: hecho creo...
2: Es como una fobia al sudor, ¿no?
4: Sí, completamente.
2: Mundo.
4: Yo de hecho creo que el tratamiento con Botox surge un poco, uh-huh, a partir de estas comunidades, digamos, como de actores, actrices y, claro, y gente muy expuesta a la mirada social, digamos. Como una forma de contener eso, porque, claro, o sea, en grados como el mío, que lo mío sí es hiperhidrosis severa,
2: sí,
4: un intratranspirante no hace nada.
2: Nada.
4: O sea, déjeme, uh-huh, ¿sabes? Incluso una vez una dermatóloga, la que me diagnosticó con hiperhidrosis severa, bueno, a mí y a mi hermana gemela, que las dos tenemos lo mismo, me había dado unas sales, unas gotitas como de aluminio para cuando paso migración.
2: Ah, que no te vean sospechosa.
4: Ajá, no, porque, o sea, es un drama poner la huella. Ah, puedo tardar media hora.
2: Manches. ¿No lo lee?
4: No lo lee, se mancho embarra la máquina. Yeah. Y entonces, ven que yo escribo un poco sobre el polígrafo y el detector de mentiras,
2: sí,
4: con el sudor,
2: claro,
4: ¿no? Y como esta
2: es
4: asociación que decíamos hace rato del sudor con los,
2: sí,
4: nervios.
2: Sí, estás mintiendo, ¿no?
4: Y estás ocultando algo, ¿no?
2: Sí.
4: Entonces, claro, esto se arma todo un drama terrible porque yo no estoy ocultando nada, simplemente tengo hiperhidrosis, la maquinita no funciona.
3: No lo estoy ocultando, que hice un libro.
4: Claro, exacto. Pero sí, incluso esas gotitas de cloruro de aluminio que me ponía tampoco me funcionaban. O sea, era una, o sea, lo mío sí es como desbordante, entonces.
2: Uh-huh. Desbordante es la palabra. Uh-huh. Sí, sí, sí. Sí, oye, estaba aquí nada viendo de tu libro, por si se lo estaban preguntando, ¿cuándo se inventó el primer desodorante? O bueno, entró al mercado, uh-huh, ¿no? A lo mejor antes había alguna técnica, pero 1888. Uh-huh. Y ahí empieza... y bueno,
3: antes de eso todo olía a salón de secundaria.
2: O sea, se ponían otras cosas, se ponían, ¿no? Agua de colonia, sí, exacto, limón, cardamomo, uh-huh. O sea, había técnicas, obviamente, sí, para oler a ciertas cosas. Pero ya principios de 1900, ya empieza el primero que antitranspirante. O sea, uh-huh. Ahí se empieza esa tecnología uh-huh. que dices tú bien, que tapa los poros con cloruro de aluminio. Exacto. Tal cual. Uh-huh. Y que muchos y muchas usamos sin
3: saber.
2: Sin pensar
4: sí,
2: en ello.
4: Sí, sin saber, uh-huh. ajá.
2: Y sin tampoco luego mucho pensar en el por qué. O sea, ¿no? Que tú rastras aquí bien como esta idea de la higiene, ¿no? Esta idea de que o sea, si está sudado es como antihigiénico de alguna manera, o como que significa, o hay algo como de clase social, porque uh-huh. si está sudado es porque no lo puedes evitar, ¿no? Uh-huh. Y si, como traer sucio el cuello de la camisa,
4: exacto.
2: ¿no? Que bueno, son momentos culturales, pero es bastante delirante si lo pensamos, ¿no?
4: Sí, totalmente. Sí.
3: Y también pensando en las sociedades en las que vivimos, o sea, porque a lo mejor puede ser algo...
2: En Suecia.
3: O sea... Piensa en un lugar muy frío.
2: Sí, claro.
3: ¿No?
2: Claro.
3: Como que dices, no, ¿por qué tendría que estar
2: sudando?
3: Pero si a lo mejor viajas en transporte público en metro. El Caribe, pues es muy probable, ¿no?
2: Sí, es
3: que estés completamente sudado. Y también a lo que te dedicas, ¿no? O sea, yo, por ejemplo, mi chica fue bailarina por toda su vida, ¿no? Ahora uh-huh. ya no baila, pero dice. Mi contacto con la gente era sudor
2: claro,
3: constante,
2: claro,
3: ¿no?
2: Es tu mundo.
3: Te cargan, te haces un dueto, todo es contacto con sudor constante, uh-huh. pues le pierdes un poco el asco, ¿sabes?
2: Sí. Y un futbolista pues, no lo tiene.
4: Claro.
3: O más bien te das cuenta de que no tiene sentido tampoco el asco con respecto a eso.
2: Sí, son puros ¿sabes? Constructos.
3: Ajá, como que la gente dice, ay, guácala, está sudado. Hay gente que no te saluda porque está sudado y cuando te das cuenta, pues también tampoco.
2: Y porque además hay otros momentos del cotidiano de la vida adulta, ¿no? Uh-huh. En que incluso es atractivo, ¿no? Uh-huh. O sea, hay como, es curioso porque tú lo exploras muy bien aquí, como, digo, según el momento, está no solo aceptado, sino, ¿no? En un encuentro erótico,
4: exacto.
2: así apasionante, si no sudaste es que. No
4: sucedió
2: nada.
4: ¿No? Exacto, algo falló.
2: No pasó nada, ¿no? Y ahí sí se acepta, pero digamos que en la vida social occidental, ¿no? Hay que dejarlo ahí porque
4: sí.
2: yo creo que habrá otros uh-huh. contextos. Sí hay una especie de negación a. ¿No?
4: Sí, totalmente.
2: De te humillas, hay como
4: sí.
2: una humillación. Si estás dando clase, imagínate tú que das clase
4: sí.
2: y tienes así tu mancha de sudor,
3: mancha de sudor.
2: En las axilas, que es algo que a mí me pasa, o sea, nos pasa
3: a todos. Pasa a cualquier persona.
4: Sí.
2: Como que te ven como, como si trajeras la bragueta abierta.
4: Sí.
2: ¿No? pero bueno, para no abrir, porque quiero, ahora que volvamos del corte, irnos a un lugar que tocas tú donde era distinto, ¿no? ¿Cómo era distinto en otro momento? Dejamos una pregunta más para ustedes y para Claudio y también para Mario. ¿De qué está hecho el sudor? ¿Composición uh-huh. del sudor? ¿Qué piensan?
3: Uh-huh.
2: Y a lo mejor lo estoy cortando temprano, pero... ¿Qué opinas?
3: No, está bien, está bien.
2: ¿Sí?
3: Está bien. Vamos al corte y regresamos para saber de qué estamos hechos.
2: No, somos seres de agua, ¿no? Uh-huh. También hay otra reflexión que es bonita en el libro, que al final somos básicamente agua.
4: Exacto.
2: Y entonces, ¿por qué como repeler parte de esa agua que es, ¿no?
4: Uh-huh.
2: Tantas cosas delirantes de nuestros tiempos.
3: Venga, vamos y volvemos.
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2: Ya estamos de vuelta aquí en este masaje cerebral del sudor, de los sudantes. O sea, todos y todas. Y de algunos sudan un poquito más. Algunas que son un poquito más. Hablando en torno al libro de Mariela, Mariela Sancari, que salió hace poquito, ¿no?
4: Sí.
2: Lo consideramos
4: en
2: novedad
4: julio.
2: En toda la extensión del término. Y que bueno, pues nos lleva, a mí me llevó a revisitar este fluido, pero aprender muchísimas cosas. Entre ellas, ¿sabes tú, Claudio, que había una diosa aquí en Mesoamérica que era la comedora de la inmundicia? La
3: no.
2: diosa comedora de inmundicia.
3: No, ¿quién? ¿Cómo se llama?
2: Ahora te voy a decir, pero ajá. primero dime de qué está hecho el sudor.
3: Pues el sudor, yo me imagino que... como libera toxinas, Debe, digo, de entrada es evidentemente agua. Debe haber sales, ¿no? Porque además tiene un saborcito.
2: ¿Qué porcentaje es agua?
3: ¿Qué porcentaje es agua?
2: El sudor.
3: ¿90?
2: Más.
3: ¿90%? ¿Más?
2: Más.
3: ¿98?
2: O sea, depende, una vez más, en condiciones normales, pero pues, si te metes a una fiesta y te metes drogas, pues a lo mejor cambia esa composición, ¿no? Pero sí, o sea, 99% agua. Ajá. Aunque a veces puede ser hasta 95% agua. Y en el otro, en ese otro pedacito, el 1% o 5% según, hay
3: minerales.
2: Cloruro de sodio, ¿no? Por saladito.
3: Por eso
2: sal, o sea,
3: es sal. Mientras más salado es, quiere decir que estás comiendo más sal.
2: No necesariamente.
3: ¿No?
4: No,
3: no
4: necesariamente.
3: No hay un equilibrio ahí, no como de, si no está tan salado, a lo mejor ya le bajaste a tu consumo.
2: Ah, seguramente hay alguna medicina alternativa que puede pensarlo, pero realmente, potasio, magnesio, calcio, o sea, electrolitos, cuando toman electrolitos, o sea, eso es. Urea, amoníaco, porque, y eso sí que para creas, ahí sí hay enfermedades en que cuando tienes falla renal, hueles, bueno, es muy clásico como de viejita, lo que huele el viejito, o la viejita, es por falla renal, y entonces empieza a haber más amoníaco, ¿no? O más urea, y eso es muy fuerte, y ácido, láctico, ¿no?
3: Ok.
2: Cuando haces deporte.
4: Exacto.
2: Básicamente. Pero es curioso, ¿no? Yo también pensaba que a lo mejor era más de lo demás.
4: Ajá, los solutos, no, pero... 99, casi 99% agua siempre. Que es loquísimo, ¿no?
2: Es muy loco. Pues, sí.
3: Claro, que a lo mejor la relación tiene que ver, digo, como cultural, es con que tus secreciones, ¿no? Son cosas que deberían de estar afuera y no dentro de tu cuerpo. Entonces... por eso a lo mejor están llenas de contaminantes, ¿no? Como la orina, como la caca, como los mocos, como el cerumen, ¿no? Incluso las lágrimas. Tienes que sacarlo para limpiarte. A lo mejor hay una percepción de, pues, si está saliendo de tu cuerpo, no debería estar en contacto con alguien más, ¿no? Pero no puedes meter en el mismo recipiente. No.
2: Sí, pero la próxima vez que
3: caca,
2: en un momento dado piensen, si es que lo piensan, ahí está sudado, es agua. O sea, agua. O sea, no hay por qué ser sudorfóbico, ¿verdad?
4: Bueno, yo creo que el gran estigma viene también del olor.
2: Ajá.
4: Que en realidad el sudor es inoloro, son las bacterias que habitan en la axila, por ejemplo.
3: Las que se activan.
4: Exacto, las que dan el olor, ¿no? Entonces, hay esa asociación, me parece. Entonces, aunque no siempre es así, y muchas olemos muy diferentes y va cambiando a lo largo de la vida y depende muchísimo de qué comes, en qué momento de tu ciclo hormonal estás.
2: Claro.
4: Y así, de hecho, por ejemplo, en COVID, en pandemia, un montón de gente le cambió el olor del sudor.
3: Órale.
4: Se le hizo como más acebollado. Pero sí, creo que está esa asociación, entonces por eso da como asquito, ¿no? O sea, pues, aparte del contacto húmedo, porque hay algo, sí, con la humedad.
2: ¿Qué es?
4: Sí, que es como que... Por eso yo en el libro lo digo, ¿no? Como que se supone que la felicidad es estar secos. O sea, como que... que tiene que ver esto con lo que tú decías, ¿no? Como con el control de nuestras secreciones, que se supone que no nos relacionamos a través de esas secreciones o no deberíamos. Porque sí, la secreción está como muy estudiado, incluso en el psicoanálisis y así, que yo me meto con eso muy poquito, tiene estas connotaciones de lo que no se puede controlar, ¿no? De lo que pierde la forma o de lo que no puede contener o contenerse en una única forma, que eso genera, bueno, angustia, ¿no? Y abyección.
2: Abyección es buena palabra.
4: Exacto, entonces... Sí, me parece que hay toda una serie de cosas que se asocian que por eso lo rechazamos, ¿no? Tan sistemáticamente. Y aunque a lo largo de la historia cultural ha cambiado, pues en general sí da cosita, ¿no?
2: Sí, insisto, en la cultura occidental
4: actual. Sí, exacto.
2: Actual,
4: sí, qué bueno que lo aclares.
2: Mucho. No sé, porque es que, una vez que lo lees dices, ah, bueno, sí, claro, pero bueno, en el mundo mesoamericano...
4: Sí,
2: onda,
4: claro,
2: ¿no?
4: Era distinto. Sí.
2: Y yo creo que estaban mucho menos en negación con su corporalidad.
4: Sí, o totalmente.
2: Sea, pues, no tienes estos constructos sociales. Pero la diosa comedora de inmundicias.
4: Tlazolteotl.
3: ¿Cómo?
4: Tlazolteotl.
2: ¿A qué te suena Temazcal? Ah, mira. No, había temazcales aquí, ¿no? Claro. La casa del sudor.
4: La casa del vapor.
2: La casa del vapor. Y, pues, buena medida es.
4: Del sudor,
2: ¿no?
4: Sí.
2: Vas a sudar, ¿no?
4: Sí. Sí, sí.
2: Que había otra relación. De hecho, ya por allá nos presentas unos apuntes de el posible valor que podría haber tenido también, ¿no? Incluso curativo y como sí. otro sistema de valoración del sudor.
4: Claro, ¿no? Completamente. De hecho, en épocas prehispánicas en Mesoamérica, el temazcal, que era una construcción muy constante en la vida cotidiana de las personas, o sea, no solamente como de las jerarquías, se usaba para un montón de cosas. O sea, tenía mucho que ver con la higiene diaria, que es una de las cosas que los españoles cuando llegaron se sorprendieron un montón, ¿no? De cómo lo usaban los nahuas para la higiene diaria. Pero también, por ejemplo, las parturientas, y Tlazolteotl era diosa de las parturientas, entre muchos otros atributos, después de aliviarse, como se suele aliviarse. Decir, se metían al temazcal, ¿no? Uh-huh. Porque sudar había algo que, bueno, que sabemos que termorregula, pero también tiene una cualidad como de alivio, como de hay uh-huh. algo que cuando saca uno mucho sudor y sobre todo vinculado a los aceites esenciales del pirulo, del eucalipto, el estafiate, ciertas, exacto, uh-huh. produce alivio. Entonces, las parturientas después de dar a luz se curaban, digamos, en el temazcal. Entonces tenía un montón de funciones rituales, cosmológicas, curativas, o sea, existía para un montón de cosas que tenían como buenas lecturas, digamos, del uh-huh. sudor, ¿no? Como uh-huh. se usaba mucho, o sea, era sí. muy común. Y eso es algo que hemos perdido, aunque, bueno, en Suecia o en los países nórdicos existen los vapores, ¿no? Que también uh-huh. son muy parte de su cultura cotidiana.
2: Uh-huh. Bueno, y aquí en muchas zonas del país se sigue usando el temazcal sí. en orden. Si no cotidiano, bueno, al menos es una opción, ¿no?
4: Sí.
2: Y si nunca se han metido en temazcal, creo que básicamente hay que hacerlo. Es un modo, sí. ¿no? Es una experiencia.
4: Yo, de hecho, cuento en el libro que donde vivía al mero principio cuando llegué a México hace muchos sí. años en Satélite, vivía en la casa de mis ex-suegros y ellos en el jardín, tenían como una ladera así muy empinada que daba al cerro que estaba al lado y ahí cavamos un temazcal con mi
3: wow.
4: ex. Ajá. Y nos metíamos todas las semanas. O sea, fue la primera vez que yo conocí un temazcal, porque en Argentina, uh-huh. bueno, yo no lo conocía, o creo que no existen, o por lo menos no práctica tan asidua. Y conocer las piedras volcánicas, ah, claro. ¿no? O sea, calentarlas uh-huh. en el fuego, o sea, todo eso fue increíble, ¿no?
2: Y sí sales renovado, pero también exhausto, ¿no?
4: Sí.
2: O sea, las cosas, también totalmente. Porque es muy, sí. muy potente.
4: Y porque sudar mucho cansa.
3: Claro.
4: Porque sí. justo pierdes un montón de sales y minerales y...
2: Y iba a preguntarte una cosa, ¿tú bebes más agua? O sea, tienes que estar reponiendo
4: sí,
2: líquido.
4: Sí, muchísimo.
2: ¿No? Eso es...
4: Y de hecho, después de eventos de sudoración, como le llamo sí. yo, cuando sudo en exceso en alguna situación en particular, o sea, acabo agotada. Ajá. Y necesito, o sea, no solo reponer líquidos, ¿no? Descansar. Estoy, o sea, uh-huh. mi cuerpo, y como que me da temblorina, o sea, como que sí.
2: Okay. Claro, porque además hay este efecto sí. que me contaste en el libro, iba a decir que me contabas, pero me contaste en el libro, como estás en una situación con calor un poco, ¿no? En un cuarto aquí, en donde estás grabando, y empiezas a sudar mucho, pero ese sudor pues empapa un poco la ropa. Y entonces eventualmente te enfrías, aunque sigas en condición de calor,
4: sí,
2: y
4: sí.
2: tienes que poner una chamarra, sí. ¿cierto?
4: Es el drama.
2: El
4: sí.
2: drama del día a día, ¿no? Sí. Oye, y esta serie de cortar esquinas, que creo que yo cuando lo platicábamos, pienso yo también, yo uso mucha ropa negra, digo, porque me gusta, porque sí. pero aquí todos estamos de negro, uh-huh. por cierto. Si no lo están viendo, podrían verlo. Pero también porque pues la ropa negra te protege
4: disimula.
2: Un poco de eso, un poco, ¿no? Se
4: sí,
2: disimula, disimula. Esa es la palabra.
3: Oye, yo puedo hacer una sí, pregunta, sí, perdón, sí, es sí, que... Sí. Quería, ahorita que lo mencionaste un poco de paso, pero para ti hacer cualquier actividad física que cualquiera de nosotros sudaría haciéndola, como correr, saltar, bailar, no sé, ir al gimnasio o lo que sea, te representa un doble desgaste. O sea, es decir, la parte en la que estás haciendo la actividad física y tiene una... pide una suerte de energía ajá. y que todos sudaríamos habitualmente, tú tienes eso más el doble de sudoración que tendría cualquier persona y entonces necesita más reposo, necesita más atención, más agua, ¿cómo se regula?
4: Que no, o sea, eso es lo que es chistoso. Yo, por ejemplo, cuando hago ejercicio o bailo, o corro, todos los ejemplos que pusiste, sudo igual que tú.
3: Que cualquier.
4: Ajá, exacto. Okay. Más bien, mi problema es que sudo cuando tú no sudas.
3: Ajá. Ya.
4: O sea, sudo ajá. en todas las otras situaciones, uh-huh. ahorita, ¿no? Estoy uh-huh. sudando muchísimo. Entonces, más bien al final del día o después de algún momento tal vez como de sudoración muy intensa, es cuando acabo agotada. Uh-huh. Pero en el gimnasio, si voy o así, sudo normal, digamos, lo que sudamos uh-huh. todas. Esto, estamos generalizando porque no hay un sudar normal, uh-huh. ¿no? Claro, pero, pero no, más bien es en los otros momentos. O sea, cuando el resto de las personas en general, sus cuerpos entran en uh-huh. reposo y no necesitan tanto termorregularse, yo sigo ahí, ¿no? Uh-huh. Es como, entonces... Sí, más bien, y justo creo que en mi caso eso es lo que luego llama un poco la atención, ¿no? Y por eso la gente a veces como que no entiende bien qué me pasa, porque sudo en momentos en los que no debería sudar. Uh-huh. Bueno, y yo lo hablo mucho en el libro, ¿no? O sea, como y pensando un poco también en la imagen, o sea, la imagen del sudor aparece en momentos en los que no se espera que aparezca. Uh-huh. Entonces, cuando se supone que sí uno tiene que sudar haciendo ejercicio o tal, uh-huh. es...
2: O sea, cumple la expectativa.
4: Exactamente, ¿no? Claro. Como que no pasa nada, porque no hay nada que esté como fuera de rango, digamos. Pero es en todos los otros momentos, en todos los uh-huh. entres que sí que sigue existiendo y es cuando se supone que no debería, ¿no?
3: Ok, ok.
4: Y es lo que es muy cansado, porque después de todo el día de estar así... Puta. Uh-huh.
3: Sí, sí, sí, lo puedo imaginar, solo imaginar.
4: Sí.
3: ¿Les parece que vamos a un último corte y regresamos para seguir hablando de sudor? Va, vamos y venimos.
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3: Estamos llegando al ocaso del masaje cerebral. Estamos hablando con Mariela sobre sudor. Y yo quería... Es que tengo muchas dudas. Luego hay una cosa con temas como estos que, como ya platicábamos hace rato, pasa que son temas, no diría que tabús, pero que luego no son cómodos para la... sobremesa, no sé, ¿sabes? Como que hay cosas de, ay, no estés hablando de esas cosas, ¿no? Pero yo pienso, y me relaciono todo a distancia, pero mucho con lo que dices y resueno en ciertas cosas, porque es real que hay una incomodidad, ¿no? Que a pesar de que puede ser tu común, ¿no? Uh-huh. Hay una incomodidad con sentirte húmedo cuando... pues a lo mejor quisieras estar seco, ¿no? Tranquilo, no sé. Yo pienso mucho que una de las cosas que a mí más me incomoda y muy probablemente habrá quien se relacione con esto, es sudar por las noches, ¿no? ¿Les ha pasado que estás enfermo o que está haciendo muchísimo calor y no tienes aire? O que tienes cobijas extra innecesarias, que estás durmiendo con alguien más que tiene un cuerpo más caliente que el tuyo. En fin, esa incomodidad del calor y la sudoración a mí, por ejemplo, me corta el sueño, ¿no? Y he tenido momentos en lugares en específico en los que he tenido que quitar sábanas, voltear colchón o algo, ¿no? E intentarlo de nuevo. ¿Esto es algo también común en tu vida, como una conversación habitual en las noches?
4: Totalmente. Yo, de hecho, a veces, o sea, la mayoría de las noches duermo con una toalla abajo.
2: Duermo en un escurridor de platos.
4: Sería increíble, enorme, ¿no? No, sí, sí. Y tengo que decir una cosa. En perimenopausia, que ahora estoy en perimenopausia, uh-huh. se ha acrecentado. Y las amigas claro, que me escuchen, sí. Claro. Es como, wow, es bestial. O sea, si todas las noches... De hecho, justo como para que no se empapen las sábanas y no tenga que estar cambiando, y Adolfo, uh-huh. mi compañero, ¿no? Como también empapándolo él, duermo con una toalla gigante que a veces uh-huh. incluso las cambio dos veces a la noche.
3: Wow.
4: O sea, es intenso. Uh-huh. Sí, sí. También, como decía, depende en qué momento del ciclo hormonal estoy, ¿no? Pero, claro. pero sí, uh-huh. es toda una logística.
3: Claro.
2: Oye,
3: claro.
2: Y habría que mencionar aquí, porque claro... que yo leí el libro y entonces y es hereditario, ¿cierto?
4: Es hereditario,
2: o sea,
4: sí.
2: Corre por la línea paterna.
4: Sí,
2: ¿no?
4: En mi caso sí. Ajá. Lo tiene mi hermana gemela, lo tenía mi papá y lo tenía mi abuelo.
2: Sí, sí. Claro.
4: No sabemos bien, como yo lo digo en el libro, ¿no? Por ejemplo, yo de mi abuelo pues nunca supe bien ni cómo lo vivía ni nada. De mi padre tengo muy poquitas referencias porque él falleció cuando yo era joven, y analizo un par de fotos donde él aparece en mi álbum familiar sudado, ¿no? Con la mancha uh-huh. de sudor. Pero orondo, o sea, como no lo oculta como lo hubiera ocultado yo. Entonces, esas imágenes justo me sirven como para pensar aspectos, como decías tú, sociales, ¿no? Y cómo uh-huh. los cuerpos de las mujeres suelen estar más disciplinados incluso en esto, ¿no? O sea, una uh-huh. mujer sudada no anda mostrando su sudor, o por lo menos ese es mi caso, ¿no? Pero entiendo que por lo que me cuentan muchas amigas es lo mismo. Mientras que en los hombres es mucho más aceptada la imagen de estar sudado, ¿no? Como el hombre viril, estas cosas así.
2: Es positiva,
4: como,
2: ¿no?
4: Es positiva, o sea,
2: existe
4: totalmente
2: un esfuerzo.
4: Exacto.
2: Que sea laboral, ¿no?
4: Sí. O
2: sea, es como, le doy de comer a mi familia con
4: exacto,
2: mi sudor, tal
4: exacto
2: cual, eso se dice así.
4: El sudor de tu frente.
2: Y lo escuchas muchas veces, ¿no? Como
4: sí,
2: en el argot cotidiano, ¿no? Pero también es como de fuerza física.
4: Totalmente.
2: ¿No? Estás musculoso, hiciste ejercicio
4: sí,
2: y eso,
4: sí,
2: es,
4: sí,
2: eso es chido
4: sí,
2: en este mundo, ¿no? En este momento al menos. Y curiosamente, en el lado opuesto es como si fuera humillante.
4: Sí, claro.

0: mujer incomoda al otro, ¿no?
1: Al hombre, sobre todo.
2: Había un comercial, no sé si se acuerdan, de eso, uno que salió una suerte como de Lara Croft, que es esta mujer como que busca tumbas.
0: Ajá,
2: y,
0: sí, sí,
2: ¿no?
0: Como un Indiana Jones, pero
2: Tomb Raider, ajá. Y entonces está en una leana, está corriendo, está saltando, está disparando, tiene un cuchillo, no sé qué, y acaba sobre un hombre con la axila expuesta, impoluta, seca, yeah, ¿sabes? Claro. Y es como un hombre sí puede hacer todo eso y terminar
1: Indiana Jones, ¿no? Como claro, acaba, ¿no? Todo sudado y dices, ah, claro, tuvo una aventura.
0: Claro, exacto.
2: Pero una mujer no debiera. ¿No? También habla muchísimo de ese otro constructo, ¿no? Esperado. O sea, como que hay demasiado. Está depositado demasiado, ¿no?
1: Sí.
2: En cómo debe ser una mujer.
1: Y negando la natural, lo natural que somos, negando al animal que somos,
0: claro,
1: totalmente.
0: Exacto.
1: Eso yo por eso digo que es un poco delirante y espero que cambie. Sí. Si nos están escuchando en el futuro, ojalá que esto haya cambiado, ¿no? A lo mejor en dos siglos dicen, mira qué bárbaros eran, ¿qué, no? Que hacían estas cosas, porque sí, un poco. Oye, y bueno, como Mariela, para quienes no lo sepan, es artista, entre otras, también escritora, ¿no? Y otras vertientes creativas, tú haces arte con tu sudor, ¿no?
0: Sí,
1: haces fotos,
0: exacto.
1: Fotogramas, ¿no?
0: Exactamente.
1: En el libro viene como una de las capas.
0: Sí.
1: Y que yo encuentro muy evocativa, no sé, como que me parece que fue otra manera terapéutica de congeniar con tu sudor. Supongo,
0: totalmente,
1: ¿no?
0: Sí. Bueno, mi práctica artística está muy vinculada a la imagen desde diferentes formas, ¿no? En este libro escribo un poco sobre imagen también, pero también hago, o sea, soy fotógrafa como de origen, digamos, y me he ido como por performance y así. Uh-huh. Y en el cuarto oscuro, que es donde trabajamos los fotógrafos, que trabajamos análogamente, digamos, todavía, una vez probé de hacer estas cosas, no sé a dónde las podría mostrar.
1: La ponemos mira aquí, para que el editor.
0: Que son fotogramas, que son imágenes que se hacen en el cuarto oscuro sin la mediación de la cámara, o sea, que son imágenes únicas. Y estos fotogramas son producto del contacto del papel fotográfico con mi sudor.
2: Mm.
0: Entonces yo lo que hago, por eso uso estos papeles que son pequeñitos, como estos tamaños pequeñitos, porque son fáciles de maniobrar.
2: Uh-huh.
0: Literalmente me lo unto en el sobaco, o en los pies, en las manos, en la espalda, ¿no? Como en diferentes partes del cuerpo. Y lo revelo, o sea, primero lo expongo en el haz de luz del ampliador y luego lo revelo. Y aparecen estas imágenes que me parecen impresionantes, ¿no? Como estas manchas abstractas, como muy locas.
1: Fantasmagóricas, ¿no?
0: Claro.
1: O sea, para quien esté escuchando, pues así imagínenselo como, ¿no? Como si fuera una especie de óleo sobre el papel fotograma.
0: Exacto. ¿No? Y son como... A mí lo que me parece muy interesante es que, claro, evidentemente es el agua reaccionando. Bueno, el agua y ese 1 o 2% de otras cosas que ya dijimos, ¿no? Reaccionando los químicos. Pero lo que me parece también como muy interesante de pensar aquí es el contacto, ¿no? Cada una de estas imágenes es distinta porque nace de un contacto particular, de una zona de mi cuerpo, pero de la forma en que presiona el papel. Entonces a mí me gusta pensar, claro, ¿cómo lo registra? La piel como una superficie de inscripción donde aparece el sudor. Entonces me gusta pensar el sudor como una imagen.
1: Cosas, ¿no?
0: Exacto. No, pero también en relación a lo que decíamos ahorita, ¿no? O sea, siento que como hay imágenes muy normadas del sudor, o sea, como que solo vemos sudor en ciertas situaciones, ¿no? En relaciones sexuales, en deporte, vinculado al esfuerzo del trabajo. Uh-huh. Cuando aparece una imagen que no entra, ¿sabes?
1: No.
0: Me parece que es como un momento en el que se abre una grieta y podemos pensar ese sudor que solo lo pensamos normadamente de otra forma. Por eso, claro, a mí estas imágenes me parecían, o sea, yo fui la primera sorprendida, ¿no? Uh-huh. De que aparezcan, ¿no? Y de lo que pueden ayudarnos a pensar.
1: Claro, claro. Y tú por ahí también en otra, porque ya desatando, digamos, el pensamiento y como reinterpretando el sudor de diferentes perspectivas, porque eso también haces,
0: sí,
1: en algún momento también lo planteas como un parásito, ¿no?
0: Sí.
1: Como que el sudor es un habitante de tu cuerpo con el que compartes como esta anatomía.
0: Ajá.
1: Y claro, y como están ahí la microbiota también que está en la piel, lo podrías ver como, sí, como alguien que te acompaña, pero sí, que no necesariamente es del todo tú.
0: Sí,
1: ¿no?
0: Exacto.
1: Lo cual me parece, y es como una simbiosis.
0: Claro,
1: que estableces,
0: exacto,
1: ¿no?
0: Exacto.
1: Pero tú te planteas si esta simbiosis es como un mutualismo o en realidad te está sacando un poco de ventaja,
0: ajá,
1: porque tú para qué lo necesitas.
0: Claro.
1: ¿No?
0: Bueno, y sobre todo también porque yo le digo al sudor, porque le hablo mucho al sudor a lo largo del libro,
1: sí,
0: que yo quiero

0: que se vaya, que evacúe, ¿no? Entonces, como no me pelas, y por eso digo, bueno, si insiste tanto en quedarse y no se va, entonces es más parásito, ¿no?
1: Claro. Oye, mira, yo tengo aquí una partita que me gusta mucho. ¿Qué prefieres, que lo lea yo o que lo leas tú?
0: Sí, léelo tú si quieres.
1: Mira, porque viene muy a cuento con lo que estamos diciendo y creo que empezamos con esto a cerrar. Desde que comencé a escribir sobre él, algo cambió. No dejé de sudar ni disminuyó, pero la experiencia misma adquirió un tinte distinto, una suerte de segunda capa de conciencia. Escribir sobre el sudor no transformó el fenómeno físico, pero sí alteró mi forma de habitarlo y de experimentar los eventos de sudoración. Eso es una. Y la otra, que creo que también viene mucho tema, y así van viendo estas búsquedas, ¿no? Pensamos a través de nuestras experiencias corporales y sensoriales. Así, humedecer las relaciones no es solo una forma poética. La experiencia material de sudar estructura mis procesos de pensamiento. Pienso desde mi experiencia encarnada con la humedad. Pienso con sudor. Y claro, porque nos faltó mencionar que, digo, además de todo lo que hemos estado hablando, este libro es mucho de reflexión, ¿no? Y también tiene capas poéticas, sí, bien padres, bien bonitas. Y tiene unos detalles que eso es lo que uno siempre agradece de los libros de editoriales independientes, como estos remates que voy a mostrar aquí, pero que quienes estén escuchando se tienen que imaginar, como que en la parte interna del libro de costado hay una serie de frases que van componiendo un poema a lo largo de todo el libro, ¿no? Que vas descubriendo. Y también tiene un montón de fotos. De familia. Ajá. O sea, es como un archivo del sudor atravesado por una historia personal, por mucho delirio social, por muchas cosas en las que ya no nos detuvimos ahorita, pero que pueden pensar en el sudario de Cristo. O sea, cuando los muertos, lo único que podías conservar de ellos era esta capa de su impresión de su cara a través de su sudor en una tela, ¿no? Tiene el sudor como ofrenda. No platicamos, pero en la India hay una cosa del sudor como ofrenda. Tiene el sudor como psicoactivo, ¿no? O sea, yo aquí estoy tirando como para que definitivamente, si se pueden hacer con un ejemplar, háganlo. En algunas librerías independientes,
0: sí,
1: en la Ciudad de México lo pueden conseguir. Si no, díganle a su librero o librera de confianza, ándenle, traigan, pídanle, hagan un pedido.
2: Consígalo.
1: Porque obviamente, no voy a hacer un anuncio aquí, pero por redes, ¿no? En una cierta plataforma, de alguna otra manera, siempre te puedes hacer de cosas. Si no, pues por ahora está en España.
0: Sí. Y si no, más bien ojalá se publique en México.
1: Y en espera de su mutación aquí.
0: Exactamente.
1: ¿No? A su versión local. A sudor local que huele. Porque también a qué olemos, ¿no? Y por lugares olemos diferentes. Entonces,
0: claro,
1: el local va a oler a tortilla.
2: A maíz. Ya estamos. Pues, Mariela, muchísimas gracias por venir a platicar con nosotros.
0: Gracias.
2: Aquí al Masaje Cerebral. Es una gozada escucharte, y ahí está la invitación para leerte. Y pues nada, esta es tu casa cuando gustes.
0: Muchas gracias, un gusto. Un placer.
1: Fue nuestra madrina de episodio, por cierto. Sí. No lo cantamos al principio, pero Mariela es madrina de episodio. ¿Por qué? Porque es Patreon y nos pagó. No, ustedes, si quieren participar activamente en esta comunidad, vuélvanse Patreons, nos pueden sugerir temas, incluso nos pueden aventar sugerencia de quién es invitado o invitada.
2: ¿De quién quieren que venga?
1: Apóyennos a seguir haciendo esto que tanto nos gusta.
2: Ahí
1: gracias
2: está.
1: Por
2: sintonizar. Y no dejen de suscribirse también al canal de YouTube. Andrés Cota, muchísimas gracias. Muchas gracias a Fluxus, gracias a ustedes, gracias Mariela.
0: Gracias.
2: Nos vemos en el próximo Masaje Cerebral.
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1: Muy buenas tardes, gente bonita, gente cinéfila. Oh, qué gusto del cine, nada más. Mi nombre es Verónica González, para los amixes, Vika. Y les doy la bienvenida a este programa, Vika de 5 a 6, Ideas de una espectadora. Un espacio para ver cine, pensarlo y platicarlo. El programa donde las películas se conectan con las cosas que vivimos, recordamos y sentimos todos los días. Si ustedes quieren pasar a saludar, les invito a que escriban al hashtag Vika de 5 a 6 en export, arroba código 21 guión bajo radio, o que me escriban personalmente por Instagram en arroba hola guión bajo Vika. Doy las gracias a Pau Núñez, que se encuentra en los controles de este programa, y recordarles, fíjense que aquí en Código 21 andamos en búsqueda de servicios sociales que pues se desarrollen en diversas áreas, ¿verdad? Tanto en la producción audiovisual, como en las redes, como en la producción radiofónica, en el archivo de esta estación. Y si ustedes quieren ser parte de esta estación y formarse en los medios públicos, pues les invito obviamente a que consulten la convocatoria en Instagram. Tenemos ahí un bonito post muy generación Z, para que pues vayan, compartan, y si ustedes conocen a alguien que esté buscando liberar su servicio social, pues que nos escriban al correo electrónico que está en ese carrusel y anímense. La verdad es que la pasamos bastante bien en esta estación, en donde lo que nos interesa, claro, es la cultura, el arte y lo social. Miren, hoy nos vamos de festivales. Desde el Festival Internacional de Cine de Morelia, que ya inicia este fin de semana y que me está dando un FOMO terrible no ir, se busca patrocinador, guiño, guiño. Y el día de hoy tuve la oportunidad de platicar con Gabriela Ortega, que estrena un cortometraje titulado Marga en el DF, que si ustedes están en Morelia podrán ver el fin de semana. Y por otro lado, también hubo conferencia de prensa de Docs MX, que está por comenzar en la Ciudad de México. Así que hoy vamos a hablar de las historias que propone esta edición, de cómo se construye su programación y de algunas películas que vale la pena tener en el radar. Así que dos propuestas de festivales muy distintas entre sí, muy divertidas también. Mencionar que si ustedes están en Morelia, pues van a tener la oportunidad de convivir con estrellas como Guillermo del Toro, Alfonso Cuarón, Gael García y Diego Luna, entre muchos otros realizadores es que quería decir como cinefotógrafos, cineastas, y se me enredó la lengua, pero entre muchos otros cineastas que estarán por allá compartiendo, ¿verdad? Yo creo que esta ocasión estoy perdiendo absolutamente mi oportunidad de sacarme una foto con Gael García y Diego Luna, reinterpretando a la increíble Maribel Verdú en Y tu mamá también. Sí, esa es mi fantasía cinéfila. ¿Algún día lo lograré? Espero que sí. Tener foto con estos dos papuchos del cine mexicano que, aparte, vienen estrenando películas, ¿verdad? Y pues, bueno, ¿Qué les digo? Insisto, si hay algún patrocinador que quiera rifarse patrocinando a esta cinéfila, pues, hombre, Nomás escríbanme y ahí vemos qué armamos para distintas, pues sí, para ver qué armamos, ¿va? Sí, caray, Festival Internacional de Cine de Morelia. Vámonos a ponernos más felices para escuchar a Milo J. y Trueno con esta canción titulada Gil. Y nos vemos en unos momentitos, pues para darle ya de lleno a este programa.

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2: En el Festival Internacional de Cine de Morelia, que inicia ya este fin de semana, ustedes podrán encontrar diversas propuestas audiovisuales para empezar. Lo demás es ruido, de Nicolás Pereda, que déjenme decirles que el próximo Vika de 5 a 6 estará dedicado a esta edición y a diversas conversaciones que tuve con los realizadores de algunas de estas películas que se estrenan ya la próxima semana. También algunas óperas primas con Joaquín Ruano, una película titulada Nosotros, que explora por ahí la transfobia, alguna otra propuesta, Toda una vida, con Ariel Gutiérrez, que habla acerca de los secuestros en el norte del país, y en otras propuestas más de ficción, apoyándole a la palabra, al poder de la palabra y de los diálogos, Cosme, de Álvaro Curiel de Icaza, entre otras muchas películas, ¿no? Por ahí está Red Rock, se va a volver a pasar El laberinto del fauno, de Guillermo del Toro, estrena justamente este festival, inaugura más bien, con una película de Jonás Cuarón, en donde Alfonso Cuarón es productor. En fin, a la gente, a los colegas que van a estar en Morelia, pues les espera también un gran festival. Y dentro de ello, ¿verdad?, pues mencionar que Marga en el DF estará proyectándose este fin de semana. Este es un cortometraje escrito y dirigido por Gabriela Ortega, que nos traslada a la Ciudad de México en 1995, cuando todavía era el Distrito Federal. Marga es una mujer dominicana que tiene 21 semanas de embarazo y llega a la ciudad para sorprender a su esposo, pero imagínense, la sorprendida es otra. Este es un viaje en donde la protagonista, pues, se sitúen pues en una disyuntiva, ¿verdad? ¿Qué es lo que va a pasar con ella y su relación, ¿no? Con el nuevo bebé que viene en camino, y todo esto en un contexto en el que se anuncia, ¿no?, el asesinato de Selena Quintanilla, que sucede justamente cuando ella va aterrizando en Ciudad de México, antigua Distrito Federal. Y bueno, a través de viñetas, silencios, gestos cotidianos, la película construye un relato íntimo sobre la traición, la incertidumbre, pero también la posibilidad de reconstruirse. Vamos a escuchar esta entrevista que le hice a Gabriela Ortega sobre el origen de esta historia, su manera de filmar la ciudad, que déjenme decirles que lo hace de la mano de María Seco, una fotógrafa muy sensible y que se enfoca mucho en esos pequeños gestos y detalles. Filman en 16 milímetros y bueno, la historia de la autonomía de una mujer que enfrenta un cambio decisivo en su vida. Así que échale mi Pau, vamos a escuchar a Gabriela Ortega.
3: Estamos aquí con Gabriela Ortega, la directora de Marga en el DF, que este cortometraje tuvo su estreno mundial en Sundance y pasó por otros espacios internacionales y ahora llega al Festival Internacional de Cine de Morelia. Y bueno, además es una coproducción México, Estados Unidos, República Dominicana. Y a mí, Gaby, aparte de darte la bienvenida, me gustaría preguntarte, pues, ¿cómo ha sido el recorrido de la película y qué significa para ti presentarla en Morelia?
4: Bueno, primero me siento muy agradecida y muy afortunada de poder habitar este espacio como cineasta. O sea, creo que compartir el trabajo de uno y que ya la gente conecte con él es un privilegio increíble. Ha sido muy lindo, obviamente, compartir el proyecto con la diáspora en Estados Unidos, el tema de Selena como el contexto sociopolítico de hacer que el corto sea en el 95 durante el asesinato de Selena como trasfondo, como cultural, conecta mucho con el público estadounidense y ha sido un puente bonito con las personas que quizás no, o sea, no son latinas. Eso ha sido bonito, como que ya verlos desde un lado de alguien foráneo, decirte como, oye, conecté con tu historia, me parece súper universal. Pero obviamente creo que también, por otro lado, es interesante ver cómo la toca una fibra emocional a quien es latino. Y creo que las mujeres latinoamericanas se han identificado mucho con Marga. Y ha sido lindo también como ver la perspectiva de los mexicanos, porque al final del día, imagínate, el corto es sobre una dominicana en México. Entonces ya hay una perspectiva foránea. Y ha sido interesante porque creo que mucha gente mexicana que ha visto el corto me dice, wow, como que es lindo ver a México, nuestro país, de los ojos de alguien que no es mexicano. Como que creo que el turista, por bien o por mal, a veces te recuerda de lo lindo de tu propio espacio, ¿no? Entonces ha sido lindo como las diferentes reacciones de la gente.
3: De tu película me interesa esta tensión como entre la historia íntima de una mujer que está embarazada, que descubre una traición, ¿no? El contexto que la rodea, como bien lo mencionas, el asesinato de Selena, la ciudad en el 95, y sobre todo las expectativas sobre cómo debe comportarse una mujer que está atravesando una noticia así y el duelo, ¿no? O sea, cómo debe sufrirlo, si en lo privado o también puede de alguna forma como expresarlo, ¿no? Y me gustaría preguntarte, pues, ¿cómo nace Marga y cómo pensaste al personaje desde esa tensión, ¿no? Entre lo que debe ser una mujer, debe responder a lo que ella desea, ¿no? O a lo que esperan de ella.
4: Claro, creo que a mí me interesó mucho ver a la mujer embarazada, que usualmente se ve como una persona frágil. Es una persona que, a ver, la gente se para que te sientes o necesitas algo. Siempre es una persona que está en un estado muy delicado. Y realmente estar embarazada es delicado, ¿verdad? Pero al mismo tiempo es un estado muy, yo diría que feral. O sea, no he estado embarazada, pero pude hablar con muchas mujeres que son madres y que justo cuando yo estaba grabando estaban embarazadas. Y el tema hormonal, el tema del deseo, el tema de la sexualidad, hay mucha como que todo se sobrecarga. Y me gustó eso de poner a un personaje que dentro de sí mismo estaba en una situación intensa, ¿no? Como corporalmente y emocionalmente, luego ponerlo en una situación de alto riesgo. ¿Y qué iba a hacer? Y como que lo que me sorprendió de Marga y de Camila, la actriz que hace de Marga, es como abordar el duelo y abordar la traición y como lo inesperado fuera del victimismo y como de la acción. Siento que Marga está inspirada en muchas mujeres que conozco y yo soy como la más sensible de mi familia siempre. Entonces, como que traté de abordar ese personaje, como que me dio mucha curiosidad de abordar un personaje que no puede como quedarse quieto, como que dentro de un momento de intensidad emocional no decide solo quedarse llorando, ¿no? Como que toma la acción. Y fue muy bonito como descubrirla a ella y a través de Camila como que ir moldeando el personaje, ¿no? Y creo que también hay una versión de esta película, yo siempre digo que es como puede ser muy melodramática, o sea, me gustó jugar mucho con el tono con esta peli, porque a ver, nosotros venimos de la tradición de lo que es el melodrama, las telenovelas, es algo muy latinoamericano. Entonces, la película casi como que tiene todas las cajitas de un melodrama de telenovela, pero como que en vez de mostrarte la pelea donde se gritan y se dicen todo, te muestra como el momento después. Y me interesó mucho mostrar como viñetas de lo que pasa después de que te enteras y después de que pasa lo fuerte. Como que cómo lidias con eso. Y lo que encontré fue mucho silencio, mucha sutileza y mucho como mucha resiliencia dentro de los personajes.
3: Claro, en ese sentido no es, como tú dices, explícita en esos momentos de extrema tensión. a ti lo que te interesaba en esa estructura, ¿no? Y en esa lección era mostrar esa sutileza, lo que pasa después, ¿no?
4: Sí, siento que a veces en el relato vemos lo que queremos ver, ¿no? ¿Y qué pasa cuando vemos lo que no nos enseñan? Siento que a mí me fascina la contradicción. Y yo, a ver, con quien más me peleo son con las personas que más quiero, que es mi familia, mi pareja, y ahí, por ahí va. Entonces siento que al mismo tiempo, cuando tú conoces mucho a una persona, como que tú te puedes decir de todo, y a los 5 minutos tú puedes estar comiéndote un pan, o de repente te tocan la puerta y es, qué sé yo, el plomero, y tú tienes que saludar al plomero y atender al plomero, o sea, hay como que hay algo de la familiaridad dentro del conflicto que me interesó, y no es tan fácil, o sea, no es tan lineal. A veces siento que las películas te muestran mucho como hay un conflicto y ya, pues, ese conflicto llevó a una resolución de la A a la B a la C. Y yo siento que muchas veces uno va a la A, uno va a la Z, uno vuelve a la B, como que siempre hay como ese vaivén, especialmente en las relaciones amorosas. No es tan limpio todo, o sea, y no es tan polarizante.
3: Sí, claro, como tan cronológico, ¿no?
4: Sí.
3: La película transcurre en Ciudad de México en el 95, cuando todavía era Distrito Federal. Eso le da como un ambiente ahí medio nostálgico. Y incluso pienso, ¿no?, que la ciudad parece haber cambiado tanto, o sea, cambió hasta de nombre, pero algunas conductas masculinas, pues no tanto, ¿no? Entonces, preguntarte, ¿crees que la experiencia de Marga sería distinta si la historia ocurriera hoy?
4: Justo estaba hablando de esto con Camila. Como que, ¿y si fuera Marga en Mexico City? O sea, de que... Sí siento que igual, a ver, hay cosas muy universales, pero sí siento que quizás estuviera la interferencia de los teléfonos, las redes sociales. Creo que la manera de... A ver, siento que Marga como personaje hubiera mantenido su medio, su atemporalidad, como que no la vería tanto en el celular. Pero creo que quizás la forma de enterarse pudo haber sido diferente. Quizás se lo intuía. Puedo ver también como ahora somos muy modernos y muy retrógrados al mismo tiempo. Entonces, como que de repente, como que siento que todo el mundo tiene límites, que todo el mundo fue a terapia, que todo el mundo como que está tan elevado y está listo para tener una relación abierta. Pero todavía tenemos el tema de la honestidad como seres humanos. Como que siento que es mucho más fácil y hay como unos códigos de conducta y de palabras de cómo somos y cómo estamos más elevados, pero en la acción necesariamente no lo hacemos, porque yo, a ver, yo pienso cada quien con su cosa, los códigos de pareja son de pareja y cada quien tiene su manera de atravesar la convivencia y las reglas de la pareja, pero siento que hoy en día hemos perdido mucho el habla y la conversación uno a uno por el tema del celular. Entonces siento que fuera hasta más difícil, creo, comunicar cómo nos sentimos. Y creo que la gente tiene mucho miedo a como confesar lo que realmente quiere. Entonces siento que hubiera más contaminación tecnológica, definitivamente. Y sí, y no sé si fuera tan fácil encontrarse a alguien y que alguien le hable así en la calle. Como que perdimos mucho el hablar con extraños. Estamos tan pegados al celular que la gente ya no mira a la gente a los ojos. Como que no sé qué tan fácil hubiera sido entablar conversación con personas extrañas. Igual México tiene como algo muy abierto. Creo que se hubiera encontrado mucho shock en la Roma Condesa que le hubieran hablado directamente en inglés. Creo que estuviera de que no inglés. Pero igual, Valky es como arisco, entonces en la Santa María de la Ribera creo que sí, hay ondita ahí. Quizás sí, quizás sí.
2: Bueno, tu peli está filmada en 16 milímetros, le da una textura ahí como muy, muy retro, muy física. Trabajaste con María Seco, que es una fotógrafa que en lo personal admiro, ¿no? Me gustaría preguntarte acerca de esa colaboración y de la construcción visual de la película.
4: Yo sabía que quería grabar en 16 desde que lo escribí, el corto, por varias razones. Por estética, pero atada a la historia, sentí que iba a poder capturar la época mucho mejor si estuviera grabado en 16, porque ya el 16 te da como esa textura, esa imperfección, y yo quería que la película se sintiera muy como película clásica, como que de esas que ves, que ves y ves y ves y ves y ves, tipo la serie de Linklater de Before Sunrise, de gran inspiración. Entonces quería como que la película tuviera algo atemporal, y creo que el 16 logra eso muy bien. Y también, a ver, es un corto que, aunque parezca que tenemos todos los recursos del mundo, no los teníamos. Y siento que para interactuar con la luz natural y andar en la calle y andar así en el mercado con una luz y una cámara, pues sí tenemos que ser compactos, y sí creo que el 16 nos dio esa flexibilidad, aunque no lo parezca. Al mismo tiempo, mi experiencia grabando en 16, y fue tan linda porque hay como un respeto al proceso que a veces se pierde con el digital. Porque a veces cuando estás tan, perdóname la palabra, como dicen ustedes, en chinga, la gente da, tíralo, tíralo, que ni se pone la claqueta, que la gente está, ¿tú entiendes? Como que se vuelve como una cosa de, hay que hacerlo ya. Y creo que el 16 te hace ser intencional. Y a ver, es hermoso, o sea, la interacción con la luz, los colores, ya te da la nostalgia del 90, ¿sabes? Como que eso fue muy marcado. Y yo como cineasta, a ver, siempre estoy tratando de mejorar mi arte. Y yo no había grabado una narrativa en 16, y yo estaba muy encaprichada de que lo quería grabar. Y te voy a decir la verdad, creo que es parte de cómo María Seco entra al proyecto. O sea, María Seco es una profesional espectacular, es una persona que me lleva años de experiencia, y aún así es una persona increíblemente humilde y colaboradora. O sea, en ningún momento me hizo sentir que yo me faltaba experiencia, en ningún momento me ninguneó. Al contrario, María fue una de las grandes colaboradoras de este proyecto. El crew que trajo María fue espectacular, y creo que, a ver, realmente tienes gente que lo hizo por amor al arte, porque no grabamos en 16 tanto ya. Y a ver, un corto con bajos recursos, pero grabado en 16, o sea, me dio la oportunidad de trabajar con profesionales increíbles que estaban ahí porque querían hacer arte. Y ese fue como un regalo muy hermoso, y le debo eso a María por decir que sí y por ser tan increíble. O sea, María, si fuera por María, hubiéramos grabado como 10 rollos más. A María le encanta un insert. María será, tú no quieres grabar la pancita ahí. Es bueno que grabemos estas texturas, como tiene un gran ojo para encontrar esos momentos contemplativos. Y me ayudó bastante porque yo creo que esta es la película más contemplativa que yo he hecho. Y fue mucho de encontrar ese lenguaje en común con María.
2: Qué lindo. Y sí, se nota en la película dónde pone la cámara, lo que mencionas de las luces, es muy bella visualmente. Pensando en tu trabajo como cineasta, ¿qué lugar crees que ocupa hoy el cortometraje en una industria que suele mirar el largo como la meta principal?
4: Bueno, yo he sido una persona que solo ha hecho cortometrajes. Creo que el formato corto es más difícil que el largo. A ver, controversial, hot take. Te voy a decir por qué. El formato corto te obliga a que en menos de usualmente media hora, 20 minutos, a la gente le importe a las personas, o sea, el personaje que está viendo. Eso es muy difícil. O sea, hay largometrajes que ves como de antihéroes, por ejemplo. Tienes 45 minutos y no sabes si te cae bien quien estás viendo, no sabes si realmente te interesa. Y muchas veces, en un largo, encuentras como que, ok, realmente una ópera prima, ¿no? Que toda ópera prima tiene como, es hermosa porque tiene como la energía del director, como que esa energía que todavía está inexpuesta como a la industria, casi está como bien, ¿cómo se dice? Inocente. Pero y también tienes como errores, o sea, toda ópera prima es imperfecta, ¿no? Y bueno, y toda obra es imperfecta, pero la ópera prima como que ves, siempre ves como el espíritu del cineasta más que nada. Y usualmente perdonas muchas cosas, o sea, porque te gustó algo en el primer acto que luego en el segundo, siempre el segundo acto es como más difícil. Y ya y en el tercero como que encuentras o sea, a veces como juzgas una película no por la suma de todas sus partes, sino como por la suma de los momentos más icónicos, ¿sabes? Eso es muy difícil hacer un corto, o sea, es muy raro que tú digas, ay, mira, me parece un buen corto, pero la verdad no me gustó tanto como el minuto 3. No, si al minuto 3 ya no conectas, lo quitas. O sea, literalmente no te vas a ver un corto. Y creo que hacer un corto que la gente conecte y que la gente vea es difícil. Y creo que por eso los grandes cineastas todos comienzan con cortos. Y bueno, y algunos que no, y todo bien. O sea, a ver, hablo por mi experiencia y tampoco estoy aquí para ser el gurú de nada. Pero realmente creo que el formato corto te enseña a enfocarte en los personajes y qué quieres decir y como que ser muy claro y conciso, y creo que es un ejercicio muy hermoso que da obras espectaculares. O sea, siempre pienso en el corto de Andrea Arnold, el de Wasp. Sí. Gran corto, y es un corto, y es gran película, o sea, gran película. Y creo que el corto sí es un formato que vale por sí mismo, y hay algo muy hermoso de ver programas de cortos, de ver diferentes perspectivas, de viajar. Y usualmente los cortos pueden ser un poco más atrevidos que los largos, porque, a ver, el riesgo es menor, realmente no hay dinero, ¿sabes? ¿Ves? Es espectacular, o sea, espectacular. Yo amo hacer cortos, o sea, ojalá nunca dejar de hacer cortos, ya estoy para hacer un largo.
2: Genial.
4: Y eso va a ser mi próxima aventura. Pero espero nunca perder el como la garra y el colmillo que te da hacer un corto.
2: Por supuesto. Bueno, ya que nos confiesas que estás preparando un largo, ¿hay algo que podamos saber de él? ¿Hacia dónde se va perfilando?
4: Bueno, no puedo negar que aunque amo México, soy de mi país, soy de República Dominicana. Y tengo que volver a la isla a grabar una cosa muy personal y muy que me tiene muy emocionada.
2: Ok.
4: Pero también puedo decir que el universo Marga se expande. Ay, entonces, genial. Van a haber más colaboraciones con México. Ya soy oficialmente residente de este país, así que me van a ver aunque les caiga bien o mal.
2: Genial.
4: Y creo que me emociona mucho las coproducciones latinoamericanas, me emociona mucho seguir haciendo cine en español, que vengo de hacer mucho cine en inglés, entonces me emociona mucho eso, volver a la raíz, pero expandir un poco el territorio y expandir un poco en esto de las colaboraciones y la coproducción entre México, República Dominicana. Vienen cosas.
2: Bueno, Gabriela, muchísimas gracias por tu tiempo. Esperemos que, bueno, al corto le vaya increíble en Morelia. No sé si ya tengan fechas y horarios.
4: Bueno, nuestro corto estrena en el Festival de Morelia el 19,
2: okay,
4: a las 6:40 en el Teatro de Cinépolis 1, Sala 1. Y ojalá verlos por allá. También estamos el 21 y esa es una proyección gratis, como tengo entendido. Y pues no dejen de checar la programación de Morelia. Creo que me avisan que los tickets salen 48 horas antes de la proyección. Entonces, este sábado, si quieren venir a ver a Marga, ya vayan checando. Y sí, apoyen a los cortos. O sea, estamos en un programa de cortos lindísimos, hay un montón de directoras mexicanas también, que me emociona mucho ver la obra de las directoras mexicanas Y sí, vayan a ver cine a Morelia y sigan apoyando. Y también hay, vamos a estar en plataforma online con el festival, así que no se lo pierdan.
3: Bueno, pues muchísimas gracias y todo el éxito.
4: Gracias.

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2: Eso que escuchamos fue Subterráneo de Quantic, para ponernos a bailar. Del 22 al 31 de octubre, la Ciudad de México recibe la edición 21 del Docs MX, el Festival Internacional de Cine Documental. Este año reúne 136 películas, 184 proyecciones y 7 secciones competitivas, con historias de México y de otras partes del mundo. De la selección, 61 películas son mexicanas y 97 de las funciones serán gratuitas. Pero un festival no se define únicamente por las películas que programa. También importa qué busca poner en conversación, qué nuevas miradas quiere acercar al público y cómo construye una comunidad alrededor del cine documental. Y para eso asistimos a la conferencia de prensa para enterarnos de todo lo que va a suceder, y lo que vamos a escuchar es una declaración de festival por parte de Pau Montagut, que es el director artístico de Docs MX.
3: Hemos recibido más de 1.100 documentales de más de 40 países, creo recordar, y eso posibilita que salgamos del estereotipo. Yo soy un ferviente convencido de que un festival de cine debe ofrecer un riesgo, debe ofrecer una experimentación y debe ser el espacio donde el lenguaje cinematográfico evoluciona. Debemos retar al espectador. Ahora mismo el pastel de la exhibición cinematográfica está muy delimitado entre las salas de exhibición comercial, las plataformas, los festivales de cine nosotros, y flaco favor haríamos a nadie, sobre todo al espectador, a ustedes, si ofreciéramos lo mismo. Entonces, no solo huimos del mainstream, no solo huimos de la etiqueta, no somos un festival para cinéfilos, no somos un festival temático, como muchas veces se cataloga en los festivales de cine documental, somos un festival de

0: las mismas opciones de participar. Las películas apoyadas por un gran aparato de producción y de distribución, como las películas independientes, vengan del país que vengan, y sobre todo nuestra apuesta por el cine joven, por el apoyo a las nuevas carreras cinematográficas. Esto más allá de una frase hecha en todos los festivales de cine, se aterriza en dos acciones concretas. Una es nuestra sección ya clásica, que para nosotros es de las más importantes, que es Ópera Prima, que este año tiene 15 películas, 15 óperas primas mexicanas. Las primeras obras de las y los documentalistas que hacen su primer largo. Tenemos una proyección especial que se llama Fragmentos Universitarios, que son las tesis de licenciatura de diversas universidades, de escuelas de cine, y también, apostamos mucho por la creación, como después hablará Iti, con el reto y, bueno, otras iniciativas y convocatorias que tenemos. En segundo lugar, que regresa una sección muy querida, dedicada al cine antropológico, al cine etnográfico, al cine del humano, cine entre culturas, que nos ha posibilitado, que nos ha regalado tener en DOCS a figuras como Robert Lerner, hacer retrospectivas de John Marshall, verdaderas joyas. Y este año volvemos con 6 películas de cine antropológico y, bueno, es algo realmente espectacular.
1: Algo que amé de esta edición de DOCS MX es la imagen que presentaron. Una identidad gráfica que dialoga con la memoria, con la transformación, el tránsito. No por nada, pues esta edición la titularon Transitar para Trascender. Y también tiene por ahí un eslogan muy bonito que nos invita a todos al cine, y es: el cine no ocurre en el aislamiento, sino cuando salimos a su encuentro. Y bueno, esta identidad gráfica que ustedes pueden chismosear en sus redes sociales, pues se construyó a partir de 4 elementos: el colibrí, el sol, la cinta cinematográfica y la flor de cempasúchil. Esta propuesta toma como referencia la cercanía del Día de Muertos y está realizada como si fuera papel cortado del que ponemos en las ofrendas, y pues de alguna forma obviamente nos remite a esta temporalidad, pero pues aparte a lo prehispánico y al cine. Es una imagen realmente muy bonita, con una paleta de colores muy llamativa. Y bueno, entre las actividades especiales que tiene este DOCS MX está el DOCS Forum, que es un espacio de encuentro entre cineastas y público, y este año contará con Alan Berliner, reconocido por su trabajo con el montaje, el cine ensayo y el archivo personal. Además, dará una clase magistral y proyecciones de su obra. Si ustedes quieren saber cómo asistir, les invito a que ingresen a la página docsmx.org para conocer todos los detalles. Todavía había lugares, esto es con previo registro. Así que escuchemos a Inti Cordera, el director ejecutivo de DOCS MX, acerca de este DOCS Forum, para que se nos antoje mucho.
2: No, Alan Berliner, yo creo que fue hace 10 años que nos acompañó por primera vez. Es un cineasta que atesoramos mucho su forma de aproximación a través del archivo, ¿no? Pues un poco lo mencionamos como el maestro del montaje. Es una persona que acuciosamente toma pedacitos y fragmentos de los periódicos, de archivos que se encuentran. Recuerdo en esa ocasión que Alan tenía muchas ganas de conocer la Lagunilla, y fuimos a la Lagunilla, y en medio de varios de los puestos que hay ahí donde se venden cámaras y rollos, salimos con 3 kilos de material fílmico que probablemente veremos en alguna película que le haya hecho. Estrenamos en este marco 2 de sus últimos trabajos. No se han visto en México, una de ellas.

0: Letter to the Editor, cartas al editor, una película en torno al periódico norteamericano The New York Times, y una obra adicional, Benita, tiene una historia detrás muy bonita, porque, bueno, bonita y nostálgica, triste tal vez un poco. Benita era una colaboradora de Alan en su estudio, taller, una chica también con su propia carrera plástica, visual, cinematográfica. Benita, pues, desafortunadamente cayó en una profunda depresión durante la pandemia, y le afectó la vida, y los padres de Benita se acercaron a Alan para entregarle, depositar en él todos los discos duros del material de un proyecto que estaba desarrollando Benita, y Alan decidió dedicar tiempo y trabajo a construir una película en homenaje a su amiga.
1: Y DocsMX se podrá recorrer en las 19 sedes de la Ciudad de México. Entre ellas, pues, Cineteca Nacional de las Artes, que se incorpora este año, que anunciaron que hay una cosa llamada Epicentro, DocsMX, que incluye a la Cineteca Nacional de las Artes, el CENART, el CCC y los estudios Churubusco, aparte de otras instituciones en donde normalmente hacen actividades y proyecciones como el Goethe Institut México, la Casa del Cine, el Cine Lido. Y bueno, también habrá funciones en otros espacios culturales, en la sede virtual, en Docs en Línea, y proyecciones en Doctubre MX, 150 sedes en 28 estados del país. La función inaugural será Marcos, Otro Mundo es Posible, de Diego Enrique Osorno, y es una película que se acerca a la figura del subcomandante Marcos y a la lucha de los pueblos zapatistas, que después de más de 30 años continúan construyendo sus propias formas de resistencia y de vida. Y vamos a escuchar un poco a Diego Enrique Osorno acerca de este documental.
2: Después de venir de abordajes más analíticos o reflexivos, era un abordaje más visceral, un abordaje más... entonces, para poder llegar, digamos, a esa experiencia donde no estamos analizando el zapatismo, no estamos tampoco en una dirección nostálgica, sino estamos, por eso busqué en la película, sentir un poco la lucha de ellos, necesitaba lo presencial, la presencialidad, y necesitaba también testimonios más allá del testimonio del finado subcomandante Marcos, testimonios directos, ¿no? No hay ningún analista, no hay ningún experto en algo que esté diciendo. Hay muchas voces en el documental y todas son voces que tienen una acción directa, un vínculo directo. Entonces, no solo es el archivo, también es el abordaje de estos testimonios para poder lograr esa inmersión que se propone el espectador, que se hace sobre la lucha zapatista a partir de la ventana o del holograma que es el finado subcomandante Marcos. Poco viene desde ahí. Y la verdad, a mí me gusta, independientemente de esta necesidad que tuve en la película, me gusta mucho trabajar con el archivo, pero en esta ocasión, insisto, el archivo tiene que ver más con una memoria de lo posible, del porvenir, digamos, que el registro histórico. No tiene nada que ver, de hecho, creo yo, por lo tanto, con lo histórico.
1: Con tantas películas en la programación, la pregunta es por dónde empezar. Y estas son algunas recomendaciones para armar una ruta personal por DocsMX. Para volver a mirar la historia y el archivo, hay dos títulos que me llaman la atención, y es En el Hoyo, dos décadas después, que recupera el documental de Juan Carlos Rulfo, una obra fundamental del cine mexicano, y en una proyección que invita a pensar qué queda de aquella película 20 años después. Por otro lado está La Bola, de Alfonso Coronel, que reconstruye la memoria visual de la Revolución Mexicana a partir de imágenes filmadas entre 1898 y 1932, con la voz de Yalitza Aparicio y un sistema de inteligencia artificial desarrollado por la UNAM. Dos propuestas que trabajan con imágenes del pasado para preguntarnos cómo se construye la memoria colectiva. Para mirar de frente al presente político está Mi regreso a Rusia de Boris Kozlov e Ina Ifinogenova, después de abandonar Rusia en 2022, tras la invasión de Ucrania, la periodista vuelve a Moscú 3 años más tarde para encontrarse con un país que dejó atrás. Y este documental, pues, es una especie de diario que Ina realiza. También está Post-Truth, del cineasta turco Alkan Avcıoğlu, que cuestiona lo que ocurre cuando la verdad deja de ser el punto de partida de la conversación pública. Critica la inteligencia artificial y al mismo tiempo está hecha con inteligencia artificial, que en palabras de Pau, el director artístico, nos volará la cabeza. Y en esa misma ruta también se encuentra Cocaína Negra, de Cristóbal Valenzuela, en una coproducción Chile y Uruguay. Entre las miradas sobre México y sus contradicciones está Motel Paraíso, de José Eduardo Costilla, que es un documental que hace de homenaje a los abuelos del director y a su negocio, que es un motel de paso que mezcla ficción con la realidad. También está Del plato a la boca, A veces se cae la sopa, de Estefanía Innocenti, que está grabada en el emblemático karaoke del Timón de Cortés. Dos títulos mexicanos que pueden servir como punto de partida para explorar las distintas formas de narrar la realidad. También está La mirada de Frida, de Trisha Siv, una propuesta que vuelve sobre la figura de Frida Kahlo desde el cine documental. Así que, pues, eso, una programación amplia que permite acercarse al documental desde distintas formas: el archivo, la memoria personal, la política, la experimentación y las historias que discuten nuestra manera de entender el presente. Eso es todo por hoy en Vika de 5 a 6. Los dejamos con Dr. Chiqui y su Apocalipso. Les dejo con esa canción de Fontaines D.C. y La Rosalía, titulada Where Is Gone. Nos vemos el próximo martes. Adiós.

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Hola, soy Eric Estrada y esto es Hablando con Fantasmas. ¿Cuáles? ¿Quiénes son esos fantasmas? Son los que surgen en el cine, en las películas, en los espacios que cada una de ellas nos dan para pensar, pero sobre todo para sentir. Y vamos a hablar con ellos, o más bien vamos a hablar a través de ellos, con música y desde la música. Hablando con Fantasmas es un espacio entre dimensiones en el que el cine se va a vestir con música. ¿Es buen cine, mal cine? ¿Acaso existen buenos y malos fantasmas? Hay quienes dicen que sí, por eso los fantasmas de este lugar pueden ser buenas películas igual que malas películas. Pero eso no importa, porque vamos a hablar con ellas y de ellas desde la música. Esta es una invitación a abrirle la puerta a una playlist alrededor de cada una de esas películas. Playlist irrepetible, inédita, inevitable. Es la música que envuelve una película y que espera ser descubierta. A eso venimos. Hoy, como nunca, que la noche sea. Esto es Hablando con Fantasmas. Hoy, Nosferatu.

ya estoy libre de este cuerpo, no lo necesito más. Libre como el pensamiento, libre como la verdad, libre como los vampiros en la oscuridad. En el cataclísmico álbum Destruye Hogares de 2012, Fobia incluyó esta joya nocturna y casi gótica, Vampiros. Bienvenidos a la noche oscura que nos regala libertad.

Una vez que el sol se pone, el mundo se transforma. El aire se llena de ideas que no dependen de la luz. ¿Acaso esos son los fantasmas? ¿No es el cine un ocaso artificial que nos hunde en esas atmósferas donde gente que vive por siempre viene cobijada por la oscuridad para contarnos historias de siempre y desde siempre? Para algunos es casualidad, pero para otros el hecho de que el terror esté vinculado al cine desde sus orígenes es algo enteramente natural. Lo que está más allá, ese apartado sin geografía que es el terror, es uno de los géneros que hablan de forma más profunda sobre nosotros, los humanos. En el oscuro, violento, explosivo, festivo y decadente periodo entre las dos guerras mundiales, surgió en Alemania un movimiento conocido como expresionismo alemán. En las historias de este movimiento, las estrellas eran los seres de la noche. En su apartado plástico, pinturas, grabados, las prostitutas, los borrachos, los asesinos, los desquiciados eran el centro de su atención. Una vez que del teatro el expresionismo saltó al cine, a la lista se agregaron poco a poco seres de ultratumba, una representación de los impulsos violentos de los nocturnos, para mezclarlos de forma inevitable con lo nocturno que nos alcanza al final de cada uno de nuestros días. Y también hacernos uno con la noche artificial, la de la sala de cine, donde para poder conocer una historia se nos pide que ignoremos la existencia de la luz, excepto la que viene de la pantalla. La llegada al cine del vampiro era entonces cuestión de tiempo, porque los vampiros hablan profundamente de lo humano a través de lo sobrehumano. Son enamorados de lo imposible, son descastados del día, están malditos por la eternidad y solo dejan de sufrir, porque saben que si comienzan a hacerlo, tendrán que aguantar así toda esa eternidad. Beber sangre es dotarse de la vida que alguien, algo, un universo, un dios sin misericordia les arrebató. En su desnudez, los vampiros reflejan lo más vicioso del hombre, el hambre individualista por más, por todo, por la eternidad. Aunque tengan que dormir en un sarcófago solos, como el viento que aúlla en el bosque de niebla.

Esta noche en especial siento un gran vacío. Quiero salir. Quiero bailar con los muertos. Rey Rata le canta a los seres que ansían abandonar el ataúd para la fiesta con los que ya no viven en Quiero bailar con los muertos, del EP del mismo nombre que apareció como Vampiro en 2022.

El primer vampiro en la historia del cine lleva el nombre de los no muertos, de todos. No es él, es todos. Y en ese infinito de posibilidades vive solo en un castillo que se cae a trozos, como su tristeza. Sí, el Nosferatu del director alemán Friedrich Wilhelm Murnau es un vampiro triste porque no sabe que está enamorado. En su monstruosidad se encapsulan las decepciones que le ha traído su vida eterna. Murnau, el director de esta obra máxima del cine y del terror, e impulsado por el culto a las sombras de casi todos los directores expresionistas, convierte a su Nosferatu en sombras. Son ellas las que anuncian su llegada. Ese vampiro se llama Orlok, el conde Orlok. Las sombras son las que escalan y las que se mueven con agilidad tenebrosa a nuestro alrededor. Son las que cobijan a este vampiro que, aunque todos ven como un asesino disfrazado de la peste, solamente quiere encontrarle sentido a su maldición. El guión de la película es de Henry Galeen y fue un fusil descarado del Drácula de Bram Stoker, la novela que popularizó al monstruo en todas las esquinas del planeta. En esa historia, el Nosferatu convoca a un agente inmobiliario a su castillo. El viento le ha dicho que tiene que mudarse a otra ciudad en Alemania y probablemente no conozca otra razón que la que le ha dado la noche. Debe hacerlo. Famélico, envejecido, blanco como la Vía Láctea, recibe a Hutter, el pobre chico que ve en esta venta y sus comisiones, la consolidación de su carrera y el dinero para casarse con Ellen. Y ella, su prometida, a través de un simple retrato en el relicario de Hutter, cautiva la atención de Orlok. ¿Es ella la que lo atrae a una nueva ciudad? ¿Es su ausencia, de la que acaba de darse cuenta al ver el retrato, la causa de los dolores en el alma inexistente del Nosferatu? Unos dicen que es lujuria, el vampiro desea poseerla por todos los medios. Otros lo llaman destino. Estamos llamados a estar juntos por los siglos de los siglos. He cruzado océanos de tiempo para encontrarte, llega a decir el Drácula de Coppola, el mejor homenaje a este primer Nosferatu que se ha hecho hasta la fecha. Otros simplemente le llaman amor. En la noche eterna de sus despertares, este Nosferatu de aspecto aborrecible ama de forma instantánea a un ser que, al contrario, es la belleza encarnada. El amor es eso, una locura inmortal que cabalga cada una de las noches en este planeta.

Desde España llega Cycle a meterle beats al fruto prohibido, al amor que no se debe perseguir, pero que ahí está. Forbidden Fruit, de su disco Sleepwalkers, Sonámbulos, de 2009.

El vampiro ha llegado a su nueva ciudad. Ha bebido la sangre de Hooter en una noche escandalosamente sombría, llena de pesadillas indescriptibles que se enredan en la cabeza del muchacho como los senderos que lo llevaron hasta el castillo. Lo que sigue es una cacería enloquecida. El profesor Bulwer se ofrece a ayudarlo. Sabe todo del monstruo y sabe cómo terminar con él. Y Murnau, un verdadero arquitecto de las sombras, se suelta la cuerda y este Nosferatu vuela en una catarata de encuadres atrevidos, de sombras en perpetuo combate con las luces que llegan a entrar a la historia. Este Nosferatu es una oda a las atmósferas ríspidas, tenebrosamente afiladas. Sus encuadres son tan bellos que dan miedo y sus miedos son tan brutales que se convierten en un imán para los malos sueños. Estamos en medio de una historia de terror, pero como todo buen terror, la película de Murnau no quiere, ni pretende, ni le interesa sobresaltarnos con apariciones sorpresivas. Los miedos que comunica están en los grises de sus planos. Esos miedos están encarnados en Orlok. Se transfiguran en todo aquello que nos aborda cuando la batalla final contra el vampiro se frustra y es solo el sacrificio de la persona a la que ama el monstruo lo que hace posible que éste deje de existir. ¿Qué tan violento puede ser el amor? ¿Qué tan amorosa es la noche? ¿Podemos como humanos cabalgar en el ocaso o estamos solo hechos para lo diurno, esa falsa seguridad de la razón? El día y la noche pelean con virulencia. Como buena película expresionista, todo aquello que como humanos queremos esconder sale de todos los rincones y se acomoda en su historia. Orlok es lujuria desatada, sed de sangre literal y metafóricamente hablando. Orlok es destino. La oscuridad lo aborda de manera inevitable. Orlok también es amor. Y el amor es destino y lujuria. El miedo extremo de este Nosferatu llega de la combinación de todo, de darnos cuenta que en su entrega al amor imposible, este Nosferatu aborrecible y eterno, no vivo, no muerto, es más humano que aquellos que buscan aniquilarlo. Eso es lo monstruoso del Nosferatu de Don Friedrich Wilhelm Murnau.

En la macabra canción de cuna que es Lullaby, Robert Smith y The Cure arrullan nuestras pesadillas con la historia de la víctima eterna del vampiro que vuelve cada noche a alimentarse sin compasión. Aparecida en el Disintegration de 1989, la canción es un poema de la noche.

En 1979, otro Nosferatu llegó a los cines. Werner Herzog, uno de los estandartes del renacimiento del cine alemán, tenía 38 años cuando decidió acercarse a su propio Bebe Sangre, su versión libre y actualizada de Nosferatu. La historia es la misma, la amenaza sigue siendo un no muerto que ahora sí se llama Drácula. Es Bram Stoker 100%. Su enamorada a través del tiempo es Lucy. Isabella Gianni es la actriz que encarnó sus terrores. El indefenso agente inmobiliario Jonathan Harker es Bruno Ganz, uno de los actores emblema de Werner Herzog. El profesor Van Helsing, el famoso cazador de vampiros, es interpretado por Walter Ladengast. La mesa está servida. Pero como toda nueva versión de una historia que ya conocemos, este Nosferatu hace de su época parte integral e inevitable de lo que nos cuenta. El monstruo se parece muchísimo al de 1922 y debajo del maquillaje otro monstruo interdimensional, el actor Klaus Kinski, compañero y némesis de Herzog, muestra todo a través de una mirada mortecina, sin brillo en los ojos, con un hedor que inexplicablemente captamos a través de la pantalla y a 47 años de distancia, también a través del tiempo. Este Drácula es mucho más cáustico. A diferencia de la película de Murnau, esta tiene sonido y sobre todo color, pero ese color está deslavado en tonos enfermizamente pastel, sin pasiones y sin las explosiones que sí tiene en su blanco y negro la versión de 1922. Aquí la pasión es el vampiro mismo, él tiene control de todo. Los humanos, por momentos, parecen más pálidos que él, más mecánicos. El Nosferatu que interpreta Klaus Kinski parece vivir bailando lentamente, como si flotara a cámara lenta sin tener que convertirse en sombra. Su castillo no enmudece bajo el polvo de los años. Los encuadres exprimen cada esquina. Es opresivo en sus espacios. Son las sombras de los candelabros las que inyectan su misión. Cuando Jonathan Harker se adentra en él, se ve obligado por sí mismo a decir siempre que sí, y la película nos lo muestra. Harker cena apresuradamente en una especie de impulso de sobrevivencia, mientras Drácula, contra la oscuridad de las paredes del castillo, vestido de negro, parece una monstruosa cabeza flotante. El primer Nosferatu era el terror al monstruo que somos los humanos. Este Nosferatu es una crítica demoledora a la obediencia, al mandato terrible que exige y obtiene obediencia ciega. Es una historia de terror en contra de las tiranías.

Bauhaus canta The Passion of Lovers, el amor que muere debajo de los impulsos negativos. Lucy Harker lo sabe, un vampiro la persigue. La pasión de los amantes es por la muerte, del sencillo de la banda que voló por las noches de 1981.

El vampiro de Herzog existe gracias a la ponzoña de todas las ratas del mundo. Esa es quizá la secuencia más recordada de esta avinagrada versión. Lucy, que sabe ya que ella es quien debe detener al vampiro, destroza los ataúdes en los que se refugia de la luz del sol. La reciben decenas, cientos de ratas desde la puerta que andan a sus anchas, no como guardianes del edificio, sino como símbolo de algo más doloroso. Luego, en el centro de la ciudad, más ratas. Es la presencia permanente de la peste a la que culpan de que la ciudad, como esa plaza, esté llena de ataúdes, de gente muerta. Ratas por todos lados mientras la gente exprime los últimos momentos que les quedan antes de que esa peste termine con ellos. Luego, un corte convierte a la gente que cena en medio de esa podredumbre en decenas de ratas sobre una mesa. Herzog logra en esa secuencia que nos damos cuenta que las ratas simbolizan esa obediencia ciega que demanda Drácula, un tirano escondido en la noche, una mente que domina a quien ha mordido, a quien le ha visto y a quien le ha tenido miedo. Las ratas, en masa, anuncian su presencia y son símbolo de la masificación, del sometimiento. Y solo Lucy, un alma que no está dispuesta a aceptar lo que se le dice, es quien puede salvar a la ciudad. Tenemos que ver cómo lo logra.

Client explica con la mejor de las oscuridades, la que llega de ellas mismas, el precio del amor. El vampiro lo paga en su última noche con su amada. Nada que agregar. Del álbum Client, Año del Diablo, de 2003.

Con La Bruja, película de 2015, Robert Eggers había demostrado ya que el terror sirve para hablar de temas que necesitamos tener presentes. Luego, con El Faro y El Hombre del Norte, hizo lo propio con el terror psicológico y el cine de aventuras. Las pasiones desbordadas, entre las que está la venganza, fueron sus temas. A nadie le sorprendió que se decidiera a resucitar al vampiro, y su versión de Nosferatu llegó en 2022, a 100 años de la película de Murnau, Océanos de Tiempo Navegados. De nuevo, lo que este vampiro susurra con su voz gutural y cavernosa es algo distinto, pero no enteramente separado de las dos anteriores. El conde Orlok del siglo XXI parece más un cráneo parlante, pero su cuerpo es más pesado, menos frágil, mucho menos frágil, como si Eggers quisiera que, además de presentarnos una amenaza sobrenatural, el peligro fuera también físico: obedecer o ser castigado con dolor. Orlok es un gigante que se magnifica en la noche y que oprime con la mirada a Ellen Hotter. ¿Se dan cuenta cómo esta versión rescata los nombres del primer Nosferatu? Ella, sin embargo, pequeña, que parece romperse con solo hablar, parece haber resistido desde hace siglos el embate de este macho de ultratumba, porque el Orlok de Eggers ha perseguido a lo que él llama el objeto de su afecto desde hace mucho, vidas de por medio. Y es a través de la violencia contra ella y contra los demás, sus víctimas, que al mismo tiempo son su alimento, que ha llegado hasta donde estamos, el encuentro final en el que quiere, ahora sí, doblegar la voluntad de Ellen para que se entregue a él y solo a él. Es a veces sombra, a veces cadáver andante, a veces un rostro descarnado en un enorme close-up. Es obsesivo y controlador, un tirano en toda forma, y eso es lo que Ellen pelea, valiente en su vulnerabilidad. Parece cansada de decir que no. Es ahí cuando nos damos cuenta que la pasión desbordada de 1922 y el control tiránico de 1979 se unen para hablar de acoso, de maltrato machista, de la manera como muchos disfrazan eso de amor y de entrega. Por eso, en esta versión, nadie que no sea mujer es capaz de derrotar al vampiro. Simplemente no ven ese trasfondo. Es Lucy la que debe terminar con todo.

En Spellbound, Siouxsie and the Banshees invitan a revelarse a la autoridad, al fuerte, desde nuestra propia vulnerabilidad. No hay elección. La canción es parte del álbum Juju de 1981.

La enorme diferencia entre el fin de este Nosferatu y los anteriores es que aquellos exigían cierto grado de rebeldía de parte de Ellen y Lucy. Aquí, ese sacrificio es la rebeldía. La Ellen de 2022 se enfrenta a esta asquerosa y maloliente amenaza. Hay que ver nada más ese trabajo de maquillaje así, cara a cara, desobedeciendo y mostrando a los demás la amenaza. Por eso debe operar a la inversa y, a diferencia de las películas anteriores, la entrega final hacia Orlok la hace vestida de novia, fingiendo una macabra boda en medio de la noche mientras la nieve cae como si fuera de plomo sobre la ciudad. Es el engaño final ante su tirano personal, hacerle creer que él ha ganado, que ha obtenido lo que desea y que, a pesar de los maltratos y la persecución de todos estos siglos, ella regresa para amarlo y, sobre todo, para obedecerlo. Pero no, todo es una coreografía para enfrentar al vampiro contra el mayor de sus temores, quizá el único para

que puede soportar, mantiene a Orlok distraído toda la noche, una noche que para ella dura los siglos que el vampiro lleva deambulando la eternidad. Debe esperar solo un poco más para que esa distracción lo enfrente al sol y a su destrucción. En medio de todo, este Nosferatu hace referencia a la obra de Murnau, a la rabia derretida de Herzog y hasta al Drácula de Coppola, que merece una noche aparte. Las sombras hablan y no siempre nos gusta lo que dicen. La noche cobija, pero no siempre nos gusta lo que esconde. Ellen ha ganado. Ellen ha terminado con su dictador. Pero la noche amenaza con volver otra vez mañana.

Los carniceros del norte llegan desde el País Vasco para narrar la llegada del Nosferatu a la ciudad. Nosferatu vive en Baracaldo, aparece en el álbum 13 Cuchilladas, segunda parte de la banda, en 2011.

Hay muchas películas sobre vampiros y Nosferatus, y no vivos, pero sobre todo de no muertos. Quizá hay más películas de vampiros que vampiros en la noche. Y antes de que la noche nos chupe la sangre, van algunas para hacerle compañía en el ataúd maloliente a los Nosferatus de este Hablando con Fantasmas. La danza de los vampiros de Roman Polanski, 1967. Déjame entrar de Thomas Alfredson, 2008. Vampire de Carl Theodor Dreyer, 1932. El vampiro de Fernando Méndez, 1957. Y El ataúd del vampiro de Fernando Méndez, 1958. What We Do in the Shadows de Taika Waititi y Jemaine Clement, 2014. Cronos de Guillermo del Toro, 1993. Only Lovers Left Alive de Jim Jarmusch, 2013. Fright Night de Tom Holland, 1985. Thirst de Park Chan-wook, 2009. Drácula de Bram Stoker de Francis Ford Coppola, 1992. Entrevista con el vampiro de Neil Jordan, 1994. Blácula de William Crane, 1972. La trilogía Sediento de Sangre. Yurei Dochi o La Muñeca Vampiro, 1970. Chio Sume o El Lago de Drácula, 1971. Chio Suyado o Infierno de Drácula, 1974. Todas obras de Michio Yamamoto. Pasen ustedes una feliz Spooky Season. Larga vida a la temporada de espantos.

¿Qué son los vampiros sino entes que escapan de sus ataúdes? Coffin Dodger de Adult DVD aparece en el álbum homónimo de la banda que llegó de ultratumba a nuestro presente hace nada, en el otoño de 2026.

Nosferatu, una sinfonía del horror, Alemania, 1922. Dirige Friedrich Wilhelm Murnau. Actúan Max Schreck, Greta Schroeder, Gustav von Bankenheim, John Gotthold. Fotografía Fritz Arno Wagner, Günther Kramft. Nosferatu, Vampiro de la Noche, Alemania Occidental, Francia, coproducción, 1979. Dirige Werner Herzog. Actúan Klaus Kinski, Isabel Adjani, Bruno Ganz, Walter Ladengast. Fotografía Georg Schmidt Reitwein. Oso de Plata en el Festival Internacional de Cine de Berlín. A Hennig von Gierke por su diseño de producción. 1979. Nosferatu, Estados Unidos, 2024. Dirige Robert Eggers. Actúan Lily Rose Depp, Bill Skarsgård, Nicholas Holt, Aaron Taylor Johnson. Fotografía Jardine Blaschke. 4 nominaciones al Oscar y 5 nominaciones a los premios BAFTA. Desde la Ciudad de México, esto fue Hablando con Fantasmas. Los fantasmas del cine, de las películas que habitan semana a semana en los espacios que cada una de esas historias nos dan para pensar y para sentir como solo podemos hacerlo frente a una pantalla de cine. Hoy, en Hablando con Fantasmas, abrimos un nuevo espacio interior que voltea al espacio exterior que nos regalan las películas, las que nos gustan y las que no. Un espacio que llenamos con las historias ocultas de las canciones, con las canciones ocultas en las películas, con las miradas que olvidamos entre los encuadres, con el espíritu que se llena con la luz del proyector y el ritmo que se cuela en las propuestas de este, tu programa. La semana entrante lanzaremos de nuevo esta invitación a abrirle la puerta a una playlist alrededor de cada una de esas películas. Playlist irrepetible, inédita, inevitable. Es la música que envuelve una película y que espera ser descubierta. A eso vendremos. Esto fue Hablando con Fantasmas. Si buscan más cine, dense una vuelta por el podcast Cine Garage. Ahí nos escuchamos. Que la noche sea.

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Let's go.

¿Qué pasaría si te dijera que me estoy muriendo? ¿Correrías más rápido? ¿Colgarías el teléfono fingiendo que nada está sucediendo y que todo esto es parte de un sueño? 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

Ciudad de México. Los saluda con todo el amor de su corazón el gatito del cuadrante Antonio Tranquilino en esta, una emisión más de su programa favorito matutino Huevos Días, en donde hemos llegado a un miércoles de Neseo más. Y bueno, pues yo viendo un poco las canciones que ya había puesto anteriormente el papacho, dije, vamos a poner canciones que uno pone o que uno se imagina en su cabeza cuando escucha en esos templos de Neseo llamados cantinas, neseando sobre alguna tontería del pasado. Así que vamos a empezar los trabajos musicales con este clásico maravilloso, porque a pesar del Neseo y a pesar de... Espérate, todavía nos falta una... Qué buenas rolas escuchan en esos momentos. Esto va de la mano del maestro Jamelao y se llama Molambo. Están en Código 21 y no tiene por qué cambiarle.

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Una disculpa por algunos problemas técnicos que hemos tenido en este momento, pero ayer tuvimos que hacer una fumigación de emergencia. Afortunadamente todos bien, menos los bichitos que estaban por ahí, aunque no nos hemos encontrado ningún cadáver. Estamos muy contentos, estamos muy felices de que ya está jalando al 120% esta cabina de Código 21 que los saluda con todo el cariño. Yo soy el gatito del cuadrante, Antonio Tranquilino, y vengo a acompañarlos durante estas dos horas con este nutrido y hermoso equipo de colaboradores que mañana con mañana se despierta y hace posible este programa. Les recordamos a todos aquellos que no nos pueden escuchar a través de la página oficial que lo hagan: https://código21.cdmx.gov.mx/ https://código21.cdmx.gov.mx/. 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Pero bueno, ahí investíguenos, ahí díganos qué es lo que está pasando últimamente. Póngale Código 21, si es que se escucha, van a escuchar una voz de inteligencia artificial después de darle clic al icono de Código 21 y ahí nos van a poder escuchar. Se va a escuchar una voz de inteligencia artificial que dice "Welcome to Tune In" y posteriormente va a escuchar nuestras bellas y prístinas voces. También les recordamos que tenemos puentes de comunicación y por puentes de comunicación nos referimos a las redes sociales y por redes sociales nos referimos a todito.com, a Telegana, a Telecom, Telégrafos, Fax, High Five y el que están usando todos los chavos en este momento, myspace.com, como @código21-radio. @código21-radio, ahí en la marca de hashish, símbolo de número o símbolo de gato, como usted quiera, huevos días, huevos con mayúscula, días con mayúscula, ahí lo vamos a estar atendiendo a la brevedad posible para entrar en esta conversación que va a girar alrededor del neseo y de esas canciones que uno quiere escuchar de repente cuando levanta la mano en los fines de semana y dice: "Capi, écheme la promo". Así que recuérdelo. También si tiene algunas historias de neseo en estas circunstancias, nos va a encantar escucharlo, sobre todo en este programa. De igual manera, también les recordamos que contamos con un número de teléfono a donde usted nos puede mandar su mensaje más alargado, su mensaje más extendido, su mensaje más profundo. Y el número de teléfono a donde usted va a poder hacer esto es el siguiente.

recordarles como ayer, hoy y siempre que Código 21 es lo que tienes que escuchar. Y lo que tienen que escuchar en este momento son las voces de nuestros participantes, de las personas que hacen posible todo este programa para que pueda estar a tiempo y para que podamos estar en sincronía. Queremos hacer antes que nada y extender un aplauso y un agradecimiento al maestro guapo Leo que estuvo acá ayudándonos en todo el apoyo de la reinstalación del equipo. Que en estos momentos se encuentra reinstalando todas las demás partes de la cabina. Afortunadamente no es que hubiera un brote de bichos aquí en la cabina, aquí en este piso, pero sí encontraron esas cosas en otros pisos. Entonces, por medidas precautivas, pues se hizo toda el trabajo de fumigueo el día de ayer, en la madrugada de ayer, y pues obviamente hoy se llegó desde muy temprano para volver a reinstalar y volver a poner operante esta extraordinaria estación llamada Código 21. Estamos muy, muy contentos de estar aquí y ahora sí vamos a presentar al grupo de colaboradores que mañana con mañana, día con día, se levantan y suben los 155 pisos para ver la curvatura de la Tierra y decir, ya llegué, desde Moras 533 en la Colonia del Valle. Primero, antes que nada, también les quiero recordar que la maestra Minarquía se encuentra recuperándose de pues un bichillo, en este caso de gripa. Le mandamos un abrazo muy fuerte. Ya ayer, justamente cuando iba saliendo de las inmediaciones de este lugar, ya se le notaba la voz un poquito más cargada hacia ese tipo de enfermedad, pero afortunadamente se encuentra bien, se encuentra recuperada en este momento para mañana ya anotarse y subirse a este maravilloso tren de vida llamado Huevos Díaz. Pero a quien sí puedo ver en este momento a través de esta ventana, de esta cámara de Gesell en la que nos encontramos, llamada cabina de radio, es al mejor productor de la historia de la humanidad. Es el productor que ha puesto todo en línea y sincronía para que esto se escuche de una manera prístina, para que podamos llegar a sus mentes, a sus oídos y a sus corazones de una forma inusitadamente extraordinaria. Con ustedes, señoras y señores, nada más y nada menos que...

0: Bueno.
1: ¿Cómo estás, Jesús?
2: Todo bien, amigo. La verdad es que yo también tengo que hacer un agradecimiento bien extenso por el buen Leo, porque ayer me mandó un mensaje y dijo, tenemos que llegar temprano. Pero intentando como salir lo más antes posible de su casa, el maldito metro, se tardó un buen.
1: Hijo.
2: Y ya llegué y el buen Leo nos había adelantado a poner la imagen de este prechocho programa. Entonces, estamos chambeando realmente a tiempo por el buen Leo.
1: Yo tengo que sí extender esa felicitación, porque yo cuando llegué, yo llegué aquí como a las 6:30, también dije, pues vamos a estar desde temprano,
2: sí.
1: Igual algo se ayuda, ya me puse a tocar la guitarra en lo que se instalaban todos, y de pronto me agarró de sorpresa, yo estaba allá afuera con un pan de muerto cubierto de chocolate que acabo de comprar, y de repente dije, bueno, se van a tardar 10, 15 minutos, y de repente ya estaba sonando tum, tum, tum, tum, tum, tachac, tum, tum, y dije, wow, lo hicieron todo de maravilla. En verdad, es algo impresionante. Pocas veces se puede ver eso, y hay que decirlo, porque son de esas cosas que a veces uno los normaliza porque decimos, ya estamos al aire, ¿no? Ya estamos sonando, ya estamos en el radio. No, no, no. La manera en la que tanto el guapo Leo como Jesús resolvieron esto para que empezáramos 2 minutos tarde, cuando debimos de haber empezado media hora tarde, es de aplaudirse, la verdad, ¿eh? Un aplauso fuerte. Extraordinario. Y aquí
0: ¡son
1: ya
0: buenos!
1: Y aquí ya usted ya lo escuchó. Está de vuelta el Dandy del Sur, el sureño y portaleño más portaleño de la Portales. El rey de las nepertijas, que en este momento se encuentra en donde ya es verano, hay calorcito.
2: Qué
1: y está chavo, todo bien padre. Estamos hablando nada más y nada menos que de
3: Oi, gente, bom dia! Saludos desde São Sebastião do Paraíso, Minas Gerais, Brasil. Y ay, babacho, sí quisiera que el clima estuviera como lo describiste, porque ayer cayó una súper tormenta.
1: ¡Pum,
3: y
1: vale!
3: Hubo unas ráfagas de viento súper, súper, súper potentes. Y bueno, ya ahorita ya está saliendo el solecito, porque después de la tormenta siempre viene la calma. Y eso. Siempre son huevos días, pero bueno, pasamos una noche ahí un poquito preocupados por el viento y la chifladera que se arma ahí con las ventanas y con las juntas de las puertas. Se hacen ahí unos ruidos bastante terroríficos, pero bueno, pues ya estamos aquí y sobrevivimos. La mañana es bonita y empieza a salir el solecito, aunque el pronóstico del tiempo es reservado para ese tipo de situaciones de ventiscas locochonas.
1: Ay, papacho, pues qué bueno que todo está bien dentro de todo. Cuídense mucho. Los vientos, pues digo, hace calor, pero son vientos que, pues, quieras o no, causan frío, ¿no? Me imagino.
3: Sí, no, no, estábamos ahí como a unos 20 grados, que ya es frito por acá.
1: 20 grados. Hace mucho que no damos exactamente el estado del tiempo. Vamos a regresar a hacer eso. Me estaba acordando que antes lo aplicábamos, antes de que entráramos, sí, papacho, a cada canción, sí, sí. ¿No? Oye, papacho, y bueno, ya no tuvimos manera de comunicarnos antes del programa, porque, bueno, entre que llegábamos acá y se armaba todo el merequetengue, pero yo cuando vi tu lista, grandes canciones, por cierto, dije,
3: ay, muchas gracias.
1: Esto me suena a ese meseo de Capi, sírvame a
3: sí, ¿verdad?
1: Un poquito, aunque no sé cuál
3: pues yo sea. ¿El motivo?
1: El motivo, exacto.
3: Pues me había enfocado a nesear sobre pues los sonidos de la cumbia ecuatoriana. Entonces, pues en ese orden iba mi listita hasta que vi la tuya y dije, bueno, pues ya vamos a iniciarle por otro lado. Y pues eso, hoy yo les voy a entregar una selección de diferentes cumbias de allá. Bueno, pues sí, diferentes ritmos ecuatorianos con pues influencia de la cumbia también, huaynos, sanjuanitos y demás, para pues energizar su mañana con psicodelia de tecladito. Y pues, ¿por qué no? En la bonita colaboración con el gatito del cuadrante, pues ya, se armó este miércoles de neseo cantinero, papacho.
1: Eso, y están bien chidas las rolas, la verdad. Y es que
3: ay, todas.
1: También es algo que sucede mucho con los neseos cantineros, ¿no? Que de repente se avientan la de José José y luego se avientan la de no te metas con mi cucu. Entonces ya ándale. Como para ir ahí ecualizando las tristezas. Que se conviertan en alegrías.
3: Eso sí, es importante que se conviertan en alegrías y que pues haya una diversidad entre músicas que nos hagan sentirnos un poco tristes y otras que nos devuelvan la esperanza y la alegría por vivir, ¿verdad, Papacho?
1: Exactamente, así que pues recuerde, ya sea a través del hashtag en todito.com
3: Huevos y ya.
1: o también lo pueden hacer a través del WhatsApp, cuéntenos esas historias de Neseo, cuéntenos esos momentos en donde usted estaba de, ah, es que quiero seguir bebiendo hasta olvidarla y de repente a uno se le olvida por quién estaba bebiendo y ya está todo feliz, o al revés, ¿no? Entonces vayan contándonos esas historias curiosas de lo que ha sido. Esos neseos que se convierten en bailongos, que regresan al neseo y así sucesivamente, ¿o no, papacho?
3: Eso, papacho. Vamos a estar transitando entonces entre esas musiquitas y esos sentires. Y para muestra, el siguiente segmento musical, que viene, como les decía, desde el Ecuador, con uno de los tecladistas también más famosos y representativos de su sonido psicodélico, el maestro Olmedo Torres. Vamos a escuchar este clásico huayno, pero en versión cumbia psicodélica del Ecuador. Hay amores, hallarás. Escuchan y disfrutan en este miércoles de Neseo. Código 21, huevos día.

0: super cumbia del Ecuador, este guainito, este San Juanito del maestro Olmedo Torres. Ay, amores hallarás, papacho.
1: Qué sabroso, la verdad. Uno de repente tiene este asociamiento de la cumbia con la playa, con el calorcito, pero cuando nos vamos a los Andes, notamos una diferencia también en la respiración, en el brinquito, yo le llamo, que es como ese brinquito que tienen las cumbias andinas, ¿no, papacho? Ajá. Chiquín, que es como más un bailecito de brinco que un bailecito acá de cadera, ¿no? Y eso es algo que pues lo podemos ver en distintas latitudes, inclusive en México. Yo creo que estamos como en el punto intermedio, no solamente barométricamente, sino también en la música, ¿no? O sea, como que hablamos de los Andes y hablamos de 4,000 metros sobre el nivel del mar, y luego hablamos de, no sé, del vallenato, de la cumbia atlántica colombiana, y estamos a 0 metros, y la Ciudad de México está en medio. Entonces tiene como un poquito de esto, un poquito de lo otro. Precisamente. Habrá que buscar si hay algún estudio sobre las implicaciones barométricas en el cuerpo humano de la cumbia, ¿no? Definitivamente.
0: Ah, pues seguramente sí, papacho. Se puede sentir, ¿no? En el ritmo.
1: Ya se siente el hielito y las alpacas.
0: Así como lo decías, pues sí, ándale. Se siente el peluchito del chullo. Las ganas de beber chicha y de echarte un pulquecito de tuna roja. Ay, güey. Pues sí, música de los pueblos del mundo, música de los pueblos de América del Sur, hermanados por el sentimiento de la cumbia, porque, pues bueno, el huayno y el sanjuanito, músicas tradicionales de este país andino, bueno, de las comunidades andinas, porque recordemos que, pues bueno, se atravesaron ahí las fronteras, pero pues esos pueblos compartían muchas historias, mucha cultura, y para muestra, pues está la bandera, ya se me olvidó cómo se llama, nuestra banderita multicolor de los Andes. Ahorita me acuerdo.
1: La bandera. ¡Huipala!
0: Por aquí me está diciendo la maestra Gachilla, muchas gracias, mi amor. Vale. Sí, pues aquí la huipala, que justamente pues es esta bandera cuadradita que tiene diferentes colores y que justamente pues hace referencia a la multiculturalidad de la región andina, ¿no? De los diferentes pueblos quechuas, aymaras y demás, que pues forman esta nación pluricultural andina. Y esta es la música de esos lugares.
1: ¡Qué maravilla!
0: Somos buenos. Pues bueno, vamos a empezar a leer algunas de sus comunicaciones a través del hashtag y huevos días, donde ya el maestro Pablo Extinto desde temprana hora, el Super Aries, ya nos está mandando varios mensajitos que pues vamos a desahogar para que luego no se sienta. Dice, ya casi llega el huevos días en este miércoles de Neceo, miércoles de necias ganas de darle amor y calor al mundo. Escucha el mejor show de la radiosfera, solo por Código 21, gracias a las manoplas de Jesus, 24 quilates. Sí, esta mañana nuestro Jesus es el más dorado porque vaya que pues que tener que llegar a conectar todo está bien cabrón. Y sí, luego, por eso se sienten ahí los brinquitos de... ¿Y qué pasó, papacho?
1: No, y es que además hubieras visto el tiempo con el que lo hicieron, papacho. O sea, realmente lo hicieron con una entrega total y absoluta, y como a las 7:02 ya empezamos el programa. O sea, todavía unos 10 minutos antes estaba todo desarmado, pero así no había compu, no había nada.
0: No había compu, no manches.
1: No había micrófonos y todo eso.
0: Y aquí está todo por dos chinches.
1: Exactamente, y aquí está precisamente el guapo Leo rifándose, mandando unos corazoncitos. Y
0: muchas gracias, guapo Leo, también por asistir aquí. Bueno, pues nos manda un dibujito en su... El maestro Pablo Extinto en su mensajito con el huevos días con hashtag huevos de oro.
1: Papacho.
0: Un huevito de oro.
1: Tenemos al guapo Leo precisamente aquí en vivo y a todo calor a presentarlo. El guapo Leo.
2: Qué gran jingle. ¿Qué onda? Papacho. ¿Cómo estamos? nada que agradecer. Bien, es un gustazo estar acá. Pues sirviendo a la comunidad de Código 21 y a todo el hueverío también y a toda la banda que nos está escuchando. Pues aquí entregando cuerpo y alma y los sueños también para que esto suene.
0: Para que el sueño continúe.
2: de lo mejor que se pueda.
1: Eso, gracias Leo, gracias por todo tu esfuerzo. Aquí pues ya, muy contentos, muy felices de seguir en el programa. Perdón Papacho, ahora sí, continúa con la lectura de las comunicaciones en todito.com.
0: Maestro Pablo Jacinto dice, artista de la lente, artista del micrófono, agárrelo bien. Ya casi suena el Huevos Díaz, ya que suene, ya. Pues bueno maestro, no estábamos sonando porque estaban ahí. Conectando los cables y dejándolo todo bien para que esta emisión radiofónica pueda llegar hasta sus oídos con la prístina calidad que usted merece. Y también nos manda acá una foto de, de lo esencial de Ana Gabriel, amigos, simplemente amigos. Remix de Max Power, dice miércoles de Neseo y vamos a poner canciones de nuestra Catedral del Neseo. ¿A poco Ana Gabriel es la Catedral del Neseo, maestro? Dice, hijos, yo solo pienso en la primera. Ufa, Capi, sírvame otra. Capi.
1: Vale.
0: Pues ya están ahí muy, muy, muy ensalzado el maestro Pablo Extinto con esta onda del Neseo cantinero, papacho.
1: Sí, y que además Ana Gabriel es una de las grandes representantes del Neseo cantinero, pues en general. Yo creo que, o sea, podríamos coverear alguna de sus canciones en cualquier voz, en cualquier uh-huh. género y queda perfecto. Porque finalmente, por ejemplo, en el caso de ¿Quién como tú? ¿No? Que dice, pues sí, se le está cantando a alguien, o sea, esa persona que se le está cantando, pues no puede tener el amor de esa otra persona, que inclusive lo dio todo, pero eso es lo único que no puede tener. Y le está escribiendo como al amante, le está diciendo, pues ¿quién como tú que día a día puedes tenerle? ¡Dómale!
3: ¡Oh, Otoño, la de Luna!
1: La de Luna también. Y ya de ahí, sí, pues... Nos podemos ir a una escuela bastante en ese sentido del Neseo cantinero. Ahorita me estaba acordando también de la época Una noche de copas de María Conchita Alonso.
4: Una noche de copas, una noche loca.
1: Exactamente. ¿Quién se la dedica? Curiosamente, el desamor que le causa esa canción. Y este es un chisme que una vez me contaron de primera voz de María Conchita Alonso. Que es una canción que se le está escribiendo de despecho a un actor que se llama Stephen Bauer, quien después se convertiría en el como secuaz de, ¿cómo se llama? De Tony Montana en Cara Cortada. Uh-huh. Y alguno de ustedes los recuerda también como Don Eladio en Breaking Bad.
0: Eladio.
1: Es precisamente... Uh-huh. El romance.
0: Como mexicano. Ajá. Que era súper mafioso y matón.
1: Exactamente. Y que, pues, es precisamente a quien es el remitente de la canción de Una noche de copas, una noche loca. Eso a mí me lo comentaron muy de fuentes muy cercanas y acá ya dando el chisme. Pero bueno, pues ya. Para eso son. Ya pasó el tiempo. La vida sigue y los romances se quedan en la memoria y en el corazón. ¡Vale! Pero bueno, pues ya vamos a pedir la promo, Papacho.
0: ¡Venga la promo!
1: Vámonos con esta canción. Yo esto es algo que quería poner desde el Neseo pasado, pero pues por cuestiones del tráfico y de la lluvia, que afortunadamente ahorita ya se disiparon muchísimo más, no la pude hacer la semana pasada. Y mi idea de la semana pasada era hacer una... Neseo de la apreciación a lo que yo considero personalmente el mejor guitarrista mexicano de todos los tiempos.
0: Ah, sí, a ver.
1: El maestro Juan Neri. Este gran, gran guitarrista, gran requintista y sobre todo una gran segunda voz de el mejor trío de la historia, los Tres Ases. Y bueno, ándale. Que justamente por estas fechas andaba, no me acuerdo si cumpliendo años de muerto o años de nacido, y bueno, que tuvo una vida bastante desastrosa en muchos sentidos, además de que nos dio su música de una forma extraordinaria y maravillosa, pero su muerte pues pasó en circunstancias muy tristes y a la vez muy extrañas, porque él pues pasó de estar tocando en los grandes escenarios a empezar a dejarse llevar precisamente por el cantineo, al punto en el que pues ya había perdido todo alrededor de su existencia, por lo menos en la existencia material y luego bueno en la existencia sentimental. Terminó viviendo en la calle también con una muy fuerte adicción a los barbitúricos y y pues sí, murió en la calle, precisamente en situación de calle, y la Asociación Nacional de Actores pues tuvo a bien darle un espacio, una cripta, para poderlo ir a honrar en el Panteón Jardín de la Ciudad de México. Y bueno, fuera de todas esas cosas y fuera de que fue un misterio su vida, porque también hay muy poquita información subida en internet acerca de quién fue, de dónde está, de la familia, de todas estas cosas, pues dejó un legado inalcanzable, no solamente en los requintos guitarrísticos, no solamente en la forma de arreglar las canciones y los boleros clásicos y tradicionales, sino también haciendo una segunda voz extraordinaria y reviviendo dentro de todo el fulgor que existía en los años 40 y 50 de la música de bolero, que pues casi todos los temas que se tocaban eran temas originales de aquel momento o temas que venían de Cuba, el darle una resignificación a un género que había pasado un poco por desapercibido un par de años antes, que era la trova yucateca. Así que vamos a escuchar este tema de uno de los grandes compositores de la trova yucateca, precisamente el maestro Güelo Rivas. Esto es
0: Órale.
1: Llegaste tarde, de los Tres Haces.
3: ¡Qué bonito!
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0: ¡Púmbale! Ya estamos aquí de regreso.
1: Rico, papacho.
0: Después de escuchar esta maravillosa canción.
1: Papacho, ¿cómo se siente uno en la cantina?
0: Caray, como debe de ser. Cantando
1: con el trío siempre, ¿eh?
0: Sí, claro. Y bueno, también es como que esta selección de canciones del trío, ¿no? Porque las cantinas no solamente son lugares para donde los solteros van a necear sobre amores pasados y sobre cosas que fueron, sino también luego me toca ver muchas parejas que de repente van a celebrar sus aniversarios y cosas por el estilo. Y
1: sus
0: obviamente también hay que tener la carpeta de reparto, digo, de repertorio para ese tipo de ocasiones. ¿No?
1: Romántico.
0: No como esta canción que acabamos de escuchar, que es así de ya valió madre. Pero hay muchas otras canciones de boleros que, pues sí, son más bonitas y más felices. Aunque yo la verdad
1: son
0: es que
1: buena.
0: Prefiero.
1: Me gustan las desgarradoras, güey.
0: Me encantan las desgarradoras. Luego las otras, como que digo, ay, ya me da un poco de flojera.
1: Ay, qué hueva.
0: Ajá, exactamente.
1: Ay, qué cursi.
0: Y digo, no tengo nada en contra del sentimiento del enamoramiento.
1: Papacho, pues sigues muy enamorado.
0: Exactamente. Y tú también, por ejemplo, papacho. Pero,
1: claro, sí,
0: pues
1: sí,
0: igual
1: sí.
0: La canción que duele, pues es como un licorcito, ¿no? Es como de, ¡ay, qué rico! ¿No? Que se
1: ¡qué rico!
0: Ese saborcito.
1: Es amargo. Amargo, pero que,
0: exactamente,
1: pero que sea dulce, pero amargo.
0: Eso. Oigan, y pues aquí están llegando varias comunicaciones en este momento.
1: Nos ay, está qué bueno,
0: escribiendo Pablo Extinto, nos está mandando su clásico ya mensaje de pues la mañana a las 6:44 de la mañana, un mensaje de 54 segundos que vamos a escuchar a continuación.
2: Buenos días, Ciudad de México, acá está Pablo Extinto de confianza, miércoles de mesear y de perrear y de berrear, porque estamos cansados. Y pues nada, aquí regresando a la oficina, como si nada hubiera pasado, porque ayer no pasó nada. No pasa nada.
0: Okay. Qué bueno, maestro Pablo Extinto, que no
2: pero
0: salió.
2: Nada, ¿no? Ah, los millones de personas que iban a salir no salieron, ni modo. Así que hoy el tránsito está un poco más tranquilo. Ayer en la noche, por ejemplo, tardé menos de lo normal en regresar a mi casita.
1: Ah, qué bueno.
2: Así que, pues más marchas de esas, ¿no? Buenos días. Sí, recuerden que en Código 21 está lo que tienes que escuchar.
3: Pues si la gente nos hizo caso y no salió.
0: Exactamente. Como dice precisamente acá el maestro Jesús, la gente nos hizo caso y no salió de sus casas. No, por eso ya final. No, bueno,
1: quédate
0: no sé.
1: En casa.
0: Finalmente se quedaron en casa o dijeron, no queremos volver a escuchar al tío Tranqui cantarlo y cantar las marchas en trova. Así que pues vamos a hacerle caso y nos vamos a quedar en casa. Pues no sé, yo vi la verdad muy poca actividad de lo que se esperaba realmente. No sé si se hayan cumplido algunas cosas del pliego petitorio o qué es lo que está sucediendo, pero sí se vio muchísimo más tranquila la marcha. Yo lo que alcancé a ver en las noticias, pues sí estaba bastante desnutrida en cuanto a multitudinariamente hablando, ¿no?
1: ¿Ah,
0: entonces,
1: sí?
0: Pues a ver qué sucede, a ver qué se va desenvolviendo en los siguientes días. Y acá también nos manda un mensaje escrito, dice, no hombre, no, historias de neceo en la cantina, aquella vez que tenía mucho calor y me quería quitar los calcetines y no me dejaba. Entonces tuve que llamar al mariachi y pedirle que tocaran la de Señorita Quisiera. En lo que se distrajo, el cantinero pude quitarme los calcetines y quedé descalzo.
1: Maestro,
0: y bueno, ya después
1: no,
0: ya después
1: no lo dejaban
0: quitarse los calcetines. Pues es que,
1: eso?
0: ¿Quién sabe? O sea, yo creo que si haces eso en las Nuevas Galias, papacho, pues sí, no hay...
3: Pero es que yo siento que a lo mejor se estaba como anunciando, me voy a quitar los calcetines, así como gritándolo, o sea, porque no fue al baño, lo hizo discretamente...
0: Ser,
3: y regresaba a su mesa,
0: puede
3: que
0: ser.
3: Hacen ellos.
0: Claro, totalmente.
3: Pero seguramente el Pablo ya andaba medio chiles y andaba gritando, me voy a encuerar, y así, pues no.
0: Eso puede ser muy cierto.
3: No.
0: Y también que nos diga o nos explique qué cantina fue, ¿no? Porque en unas de esas, pues sí son esas cantinas más finurris.
1: Mamonzones.
0: En otros lados, pues sí se puede hacer o se tiene esa costumbre, por ejemplo, los cantaritos, papacho, allá por Guadalajara, ¿no?
1: Pues uno va en chancla.
0: Uno va en chancla.
1: En sí, guarache de cuero.
0: Exactamente, en guarache de cuero, pero pues hay que nos platique el maestro Pablo Extinto. Acá también nos está escribiendo el maestro Johnny Trulove y nos está pidiendo
4: es bueno.
0: Sombras nada más de Javier Solís.
3: Sombras.
0: A ver si nos da tiempo de ponerla, maestro. Y claro que sí, se la ponemos. Y acá también nos está escribiendo Lilia. ¿Qué?
3: Es buena.
0: ¿Qué necedad? ¿Más alcohol? ¿Acaso me están hablando? Ja, ja, ja, ja, ja.
4: Sí.
0: Yo ya necia, quiero cumbia, así que pido nunca es suficiente. Un saludo a todo el hueverío, al Lío y a Jesus que se rifaron. Claro que sí, Lilia. Muchísimas, sí, muchísimas gracias. Y pues, ¿qué vamos a escuchar hablando de cumbias, papacho?
1: Ah, bueno, pues vamos al siguiente segmentito musical con este temaxo, que también pues viene desde el América del Sur, desde la América Andina, con este gran exponente de las músicas de por allá. Se llama Carlos Cando, junto con la leyenda del teclado Polibio Mayorga. Esto es un tema que se llama Buenaventura, y eso es lo que les deseamos a todos ustedes en esta mañana de miércoles.
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0: Vale, Buenaventura, dedicado a este puerto, el maestro Carlos Canado y Polibio Mayorga desde el Ecuador. Para todos ustedes en esta mañana bonita de miércoles en Huevos Días, papacho.
1: Cumbia ecuatoriana, qué maravilla.
0: Es mi favorita. De todas las vertientes de la cumbia, yo creo que es mi favorita, papacho.
1: Sí, está bien padre, la verdad. Más atresillada.
0: Eso, ¿verdad? Sí. Más con el brinquito ese que decías.
1: Exactamente. Tiene también una relación más con la costa del Pacífico, ¿no? Por ejemplo, las chilenas tienen mucho también ese brinquito, esa forma de tocarse.
0: Sí, son cosas que se comparten en toda la costa pacífica.
1: Geográficamente, sí, inclusive hasta la música de Juchiteca y Calentana. O sea, yo creo que te puedes seguir hasta la quebradita, papacho.
0: Sí,
1: o sea, la quebradita todavía notamos esta variante rítmica, ¿no?
0: Este como brinquito.
1: Chacupam, pum, chacupam, pum, barracatacata, tum, pum, pum, chacupam, pum.
0: Para
1: que vean
0: ¿eh?
1: Que a la música le vale erga los pasaportes, como debe
0: eso
1: ser.
0: Eso sí, papacho. Bien, cabrón. Mira, por acá en el hashtag Huevos Días ya está empezando a despertar el hueverío. Maestro Avenita, dice, ¿qué onda? ¿Qué tranza? Pues ya acá estamos en frito y en directo, maestro. Yona Motorizado nos da los buenos días, mamachas y papachos. Maestro, le mandamos un afectuoso saludo. Por acá, Avenita dice, órale, don Eladio, rompiendo coras. Pues ya sabe, maestro, cómo se las gastan. Dice, los tres haces y nos manda ahí unos tres duraznitos. Los tres culitas. Los tres haces. Dice, ¿a poco son muy estrictos en las cantinas? Pues, en las que frecuenta el maestro Pablo Extinto, al parecer. Sí, pero pues recuerden que también hace no mucho tiempo habían las leyes, las reglas de las cantinas, ¿no? Que no por nada, pues se veían en los accesos las reglas de la cantina, que era prohibido la entrada a uniformados, mujeres y niños. ¿Vea?
1: Vale. Y hoy en día ya son cantinas familiares, ya hasta hay juegos infantiles.
0: Área infantil, ¿verdad?
1: Exactamente.
0: Sí, no, pues ha cambiado eso. Digo, yo creo que pues tal vez sí sea un código tácito, un código no dicho, pues el hecho de estar calzado en las cantinas. Aunque también pues hay muchas en donde antes se ponía un aserrín en el piso para pues ayudar a limpiar toda la serie de fluidos que emanaban de los frecuentes clientes.
1: Exactamente, y bueno, pues sí, es una manera que todavía se llega a utilizar en algunos lugares, igual hasta como de manera tradicional o de manera no dada a eso. Yo me he dado cuenta de estas cantinas que se encuentran en food trucks, ¿no? En distintos lugares que ya son más payasinas, ¿no? Las cantinas, pero que tienen esta onda de tener el aserrín en el piso, pero ya es una cosa más decorativa que la capacidad extraordinaria que tiene el aserrín de absorber guácaras. Que es precisamente la razón por la cual se pone en el piso de esa manera. Porque cuando tú tiras un fluido como una guácara encima del aserrín, pues ya nada más le pasas
0: la
1: escobita y ya le das una trapeada con Cloralex y echas más aserrín encima.
0: Sí, papacho. Vale.
2: Oiga, amigos,
0: todavía pero, ¿qué pasó, papacho?
2: Perdón, papacho, nada más hay que recordar, por ejemplo, que en las pulquerías la barra era el mijitorio. Y se han dado cuenta que todavía tiene las canaletitas abajo.
0: La canaletita,
1: pero esas son para escupir, ¿no? No son para echar la meada.
2: Pero, por ejemplo, lo hacían.
1: Está muy salvaje. No dudo, ¿eh? No dudo que en algún lugar se haga.

0: Por eso es que no entraban mujeres.
1: Órale.
0: Y ya ven que actualmente ya hay, o sea, ya la banda que entra es mixta, ya hasta le pusieron
1: Sí,
0: baños para
1: claro.
0: mujeres.
1: En una
0: Ah,
1: de las cantinas más tradicionales de Guanajuato, la Barrica de Oro, justamente en la ciudad de Guanajuato, Guanajuato, justamente hay un mingitorio que está abierto así a la zona donde estás. Pues tú estás bebiendo y todo eso, como en una esquina donde podría estar una mesa, ahí está el mingitorio.
0: No
1: ¡Úmbale!
0: manches,
1: Sí.
0: así abierto.
1: Ajá, exactamente. Entonces ya sí, ya obviamente hay también baños y todo eso, pero ya si no llegas, pues ya. ¡Umba! Pides esquina ahí.
0: A eso es pedir esquina, papacho, ¿no?
1: Eso
0: Tal
1: es
0: vez de
1: pedir
0: ahí.
1: esquina, precisamente,
0: Literalmente.
1: ¿verdad?
0: No
1: Pero
0: manches.
1: bueno. ¡Ah, qué
0: Ay,
1: caray!
0: güey. Cuéntenos sus historias de cantinas y las cosas que más les, pues les desconciertan de estos recintos, templos de El Chupe y El Buen Vivir. Mira por acá, el maestro. Y una motorizada dice: ya antojaron un clamato preparado, el equivalente a la michelada del centro del país, con tanto hablar de cantinas. Ay, sí. Es que también en México la michelada se conoce con diferentes nombres en diferentes partes del país. No es lo mismo una michelada en el centro, en la ciudad, que una michelada en, pues bueno, ahí donde nos dice el maestro, y una motorizado, ¿no?
1: Claro, sí, y también los ingredientes dependiendo de dónde estás. Mucho se ha dicho últimamente, por ejemplo, estos aguachiles que ya les echan acá cerveza y toda la cosa, que son más de la onda de la costa del Pacífico noroccidental. En donde pues ya es un, ¿cómo decirlo? Es como un mole de olla. Ya no
0: Ay,
1: es una
0: güey.
1: cerveza, ya tiene así
0: No,
1: camarones y...
0: no, qué pedo. Sí, vea, y ya qué pedo. Ya, ¿cómo te lo comes ya después de unas horas ahí que se asienta todo y se le va el gas a la cerveza? Y ya queda ahí todo medio.
1: Híjole.
0: Ay, no sé.
1: No
0: Ay, no
1: sé.
0: sé.
1: Ah, yo
0: Mira,
1: tampoco
0: por acá,
1: ya.
0: maestro, a ver, pregunta: ¿diferencia de cantinas de México contra las de Brasil? Pues chale, maestro, yo creo que la gran diferencia es que no hay aquí. O sea, aquí se conoce, está la onda que se llama boteco, pero pues no es propiamente una cantina, porque pues ya hemos visto que para que una cantina sea cantina te tienen que dar la botana, ¿no? Tienes
1: Claro,
0: que,
1: tiene que venir incluida.
0: exacto, eso es el principal, la principal característica que hace una cantina cantina es que con cada bebida seas acreedor a un tiempo de, pues de la comida, ¿no? Aquí, existe también, pues, la cultura cantinera en ese sentido, no tanto, ¿no? No, más bien, pues, la cultura del botequín, que, pues, también tiene sus platos de boteco, ¿no? Hay algunos muy famosos como, pues, la lengua empanizada, como aquí en Minas el pollo con pues, no sé si sea verdura, yo creo que sí, una onda que se llama quiabo. Pues ahí tienen ahí varios platitos deliciosos que son servidos en porciones, digamos, pequeñas para ir acompañando la cervecita, ¿no? Porque tienen una cultura muy amplia del tiragosto, que sería como la botana, en donde, pues bueno, pides porciones como de salami, aceitunas, quesito, o de pollito empanizado, pescado empanizado. Hay diferentes tiragostos que pues son más que nada para acompañar la cervecita, que es así siempre, siempre, siempre, siempre está helada. Eso es algo que aquí es un crimen, papacho. Si
1: Que
0: vas a
1: no
0: un
1: esté
0: lugar y no...
1: helada.
0: Sí, no, ya. Si no está así realmente muy fría, pues la gente ya no le gusta y se corre la voz entre las personas. Y pues ya dejan de ir ahí, ya no van.
1: Y es que
0: ¿Cómo
1: bueno,
0: ves?
1: también es el calor que hace allá, ¿no? Que sí está en una zona muchísimo más tropical y mucho más al nivel del mar que nosotros, ¿no? Porque también algo que caracteriza a
0: Sí,
1: Brasil,
0: no, pues
1: que
0: se necesita
1: sus centros urbanos no están tan
0: Sí, no, se
1: arriba.
0: necesita. Sí.
1: Están
0: No,
1: como...
0: pues no, son más está en el sur, ¿verdad?
1: Ajá, no, y además están a casi a nivel del mar. O sea, no hay una ciudad como Ciudad de México que está a 2.400 metros sobre el nivel del mar, o La Paz, Bolivia, ¿no? Que ya está así a
0: No, ¿eh?
1: 4.000 y fracción. Entonces, obviamente, eso hace que haya menos frío en general. Porque, por ejemplo, aquí a veces... mucha gente hasta, pues me lo ha dicho, sobre todo en el invierno, pues ya que les sirvan las bebidas no tan frías, pues dicen, sí, bueno, ¿verdad? O sea, no hay tanta bronca. Y si vas a Europa, inclusive en el norte de Europa, por eso también luego las cervezas son tan pesadas allá, porque te las sirven casi a tiempo. Te la sirven como, porque pues obviamente estás, vienes caminando, vas a la cantina, bueno, al puff o lo que sea en este caso, y pues estás a menos 2 grados centígrados y entras y pues no quieres una cerveza helada, no quieres algo más parecido a un chocolatito o a un cafecito.
0: Claro, papacho, no, pues sí, es que el clima lo dicta todo, ¿no? En cuestión de culinaria y en cuestión de música, pues ahí también se ve muy reflejado... pues las temperaturas en las que vive la gente, ¿no? Y pues sí, como bien dices, en esos lugares más al norte del mundo, ¿no? Particularmente el continente europeo, pues sí, la cerveza no se acostumbra tan fría. De hecho, pues hasta los cerveceros más mamonzones, pues recomiendan eso, ¿no? No tomar la cerveza así súper fría, porque según ellos, pues se pierden... algunas de sus propiedades organolépticas, ¿no? Los sabores, algunos teores y cosas que en una temperatura un poquito más templada pues se pueden apreciar más fácil.
1: ¡Pum, vale!
0: ¿Cómo ven?
1: Pues muy bien.
0: Tanto que decir acerca del chupe, ¿verdad?
1: Ese es el tema de emergencia siempre, el viejo confiable tema del pisto, pero bueno.
0: Yo mira por acá el maestro Rich Plata también nos está mandando un mensajito, dice, bueno, el que a las chelas se les ponga cosas ajenas a la cerveza viene de muchos, muchos años atrás. ¿A poco, maestro? Dice, en Maza, imagino que Mazatlán, camarones. En el norte, las chabelitas, que incluso llevan carne seca. What? Y eso es desde los años 60 más o menos. Órale, maestro. Qué interesante esta reflexión. Yo pensaba que pues la onda comenzaba con las micheladas, pero ¿ustedes saben de dónde vienen las micheladas?
1: No, buena pregunta.
0: Vienen de San Luis Potosí, papacho.
1: ¿Qué?
0: Sí. No me acuerdo bien. Creo que se llamaba algo así como Michel Allens. Ay, ya estoy inventando bien, cabrón, ¿no? Pero según yo, se le atribuye a un potosino la creación de la michelada. Vamos ahorita a investigarlo tras bambalinas para darles bien la información. Ahora que, bueno, hace unos meses o años que estuvimos ahí con el Belafonte, que fuimos a tocar ahí, a hacer una fechita en San Luis Potosí, ahí estábamos investigando al respecto de esta historia.
1: A ver.
0: Vaya, parece ser que sí, que...
1: Ajá. Aquí dice...
0: Que se crearon en San Luis Potosí. ¿Qué dice, papacho?
1: Exactamente, aquí dice precisamente orígenes e historia, según Wikipedia. Una popular versión de su origen apunta a la ciudad de San Luis Potosí, concretamente al Club Deportivo Potosino, pues se cuenta que un socio de nombre Michel Esper, originario de Ciudad Valles, acostumbraba a pedir una cerveza con limón, sal y popote en una copa llamada Chabela, como si fueran limonadas de cerveza, finalmente originando el nombre de la bebida. En aquel entonces nadie tomaba cerveza en esa preparación, ya que después los socios pedían una limonada como la de Michel, era la michelada.
0: Ajá.
1: Esto fue como en los años 70 y con el tiempo se fueron agregando salsas al gusto y le han cambiado el nombre al original, poniéndole el de chelada. En aquellos tiempos no se conocía nada más, solamente se conocía en San Luis Potosí su preparación, y después llegaron a otros estados y en las playas no sabían de qué se componía la bebida. La versión más clara del origen es simplemente una combinación de la frase michela helada.
0: Vale,
1: pues
0: papacho.
1: Ahí está precisamente lo que acabas de decir, papacho.
0: El origen. El origen. Pues es que somos borrachos estudiados.
1: Ay. Exactamente. Y cosas que se aprenden en el show, ¿no? Cosas que se aprenden cuando uno va de gira.
0: Ahí con tus compirris en la camioneta, en esas horas largas de carretera, que donde pues no hay mucho que hacer más que decir mamadas. Entonces, pues bueno, ahí vemos, ¿no? Cómo surge esto. Y ahora en los paralelismos que pues estamos acá, revisando, gracias a la pregunta del maestro Avena Benita, aquí en el Brasil no existe pues la michelada, pero existe lo que se llama cu de burro, que traduciéndolo al español sería como culo de burro, que es pedir la chelita, o sea, pides tu chelita y pides además un cu de burro, que es un vasito de estos, copo americano, el vasito tradicional de aquí del Brasil, chiquitito, de 200 mililitros, con limón exprimido y sal. Entonces, no existe tal cual la combinación de la cerveza con el limón así en un solo vaso, sino que te la sirven, pues aparte para que tú le vayas dando un traguito al limón con la salecita, el cu de burro, y luego otro traguito a la cerveza, así como una y una y una, y ahí ya, pues como que garantizas que cada trago tenga la perfecta cantidad de ambos mundos.
1: Claro.
0: Ahí está.
1: Vale.
0: Maestro, por acá, ¿qué más tenemos? En el hashtag Huevos Días, parece que ya están despertando. Maestro Jonah motorizado dice: uff, imagínense una colimita o una piedra lisa bien fría, tío, tranquila. No, pues esas son las deliciosas de la cervecería Colima, nos encantan. Por acá, maestro Alexiño, ya sabíamos que íbamos a despertar su sed de este gran borracho. Dice: buen día, cartón, buen día, Ovipabanda. Fíjense que a mí se me hace una felación eso de ponerle camarones, gomitas y chingadera y media a una cerveza. Están a nada de ponerle una pieza de pollo. Maestro, seguramente sí existe.
1: Alguien ya
0: Dice:
1: lo
0: por otro
1: hizo.
0: lado, alguien ya lo hizo, ¿verdad? Por otro lado, en los conciertos también me emperra que vendan cócteles. ¿Por qué, maestro? ¿Por qué le emperra? Pues si usted ya tiene su chelita fría, pues ya que todos los demás hagan de su culo un papalote.
1: Exactamente, papacho.
0: Pero sí, pues eso de las gomitas, híjole, a mí tampoco me gusta, ¿eh?
1: Es una cosa que se está como dando mucho de moda en otras generaciones, ¿no? Las nuevas generaciones están priorizando más un contacto con el alcohol de una manera menos tradicional. O sea, de repente sí podemos
0: Ajá.
1: ver que entre las gomichelas, el azulito, la cosa esta que se llama
0: Ándale.
1: Buzz
0: Ah,
1: Ball, ¿no? O sea,
0: las
1: todos las
0: quitichelas.
1: quitichelas y todo eso
0: Las
1: viene.
0: famosas eyaculadas.
1: También, que para nosotros, pues igual es algo como de IU, ¿no? ¿De qué se trata? Pues a mí, nosotros que igual venimos de una generación anterior, en donde todavía nos pedimos un negrón y un martini, una cubita, una
0: Ay, babacho.
1: pintadita.
0: ¿Cuánto
1: Nos,
0: prestigio?
1: exactamente, unas banderas. Pero bueno, pues cada quien, ahora sí que las generaciones van cambiando y pues sí, se van cambiando las formas de tomar.
0: Claro que sí, papacho. Sí, no, pues aquí en el Brasil ahorita está muy de moda el famoso copão, que es así como el vasote, ¿no? Y es una combinación de, pues, los hay de ginebra, de whisky y de vodka. Pides ahí tu copão de vodka y escoges hielos, porque hay hielos de sabores, así que son largos, como si fueran un prisma cuadrangular. Y hay hielos, ahí escoges tu chupe que le vas a poner. Ya escogiste tu chupe, escoges el sabor de tu hielo, que pues hay varios así, desde coco, naranja, limón, que son así como los más tradicionales, hasta unos ya bien locochones de piña, de energético, de maracuyá, de sandía, de
1: Copao.
0: frutos
1: Y
0: rojos.
1: seguramente
0: Y.
1: si ves a las personas que lo consumen, son casi todos por lo general chavillos.
0: Exactamente, babacho. Son chavillos. Y pues escoges así tu chupe, escoges tu hielo y escoges qué clase de energético le vas a poner, que si tu Monster de sabores, porque aquí hay un chingo, bueno, creo que también en México hay un chingo de sabores de esa bebida energética. Entonces, pues bueno, es así como la vieja nueva moda entre los chavales, que pues he de confesar, ya le entré y sí me gustó.
1: Vale, porque eres un
0: Ay,
1: chavo.
0: babacho. Soy un chavorruco acá con mi copao y mis lentes oscuros puestos en la nuca porque mi barrio me respalda, papacho.
1: Eso, vaya, vaya, Tacubaya. Oigan, pues vámonos con otra cancioncita,
0: ¡Sí!
1: ¿cómo ven? Vamos a escuchar
0: ¡Venga!
1: algo que viene precisamente de la isla paradisíaca que se toma sus juguitos de caña y sus ronecitos
0: ¡Ay, qué
1: y.
0: rico!
1: Pues que casi no toma cerveza, pero pues para qué si hay buen ron, ¿verdad? Esto
0: ¡Hijas!
1: es directamente desde La Habana, Cuba, el conjunto Casino y se llama Desastre. Están en Huevos Días.
2: ¡Chupi!

0: ¡Sabor!
1: ¡Úmbale, papacho!
0: Ya estamos aquí de regreso. Después
1: aunque
0: de
1: estar... sea amargo. Oye, qué buena, qué buena rola, papacho. ¿Qué dices hasta el final? Así como que con el permiso del señor o algo. No, ajá. Me puse tanta atención.
0: Pues chale. Sí, como de, pues ya fue. Ya, ¿qué le vamos a poder hacer? Entregué mi corazón a la persona equivocada.
1: Hijas de la mañana. No, muy chido, papacho. Qué bien hacer uso de vieja buena plática de cantinas.
0: Exactamente, caray.
1: Se despiertan en corto los recuerdos y sobre todo los sentimientos de quiero pistear.
2: A mí ya se me secó la garganta.
0: Vale. A mí también. Los viejos amores que existen precisamente.
1: En que, esos lugares.
0: Pues de alguna manera uno tiene que continuar con la vida, ¿no? Porque esa es una de las cosas que pasa mucho en las cantinas, que de repente uno se acuerda de cuando entregó su corazón a la persona equivocada, ¿no? Y pues de repente llegan momentos en donde esa persona se aparece en el imaginario colectivo y es algo muy normal, sobre todo cuando se está entre amigos, entre amigas, entre amigues, compartiendo un buen trago. Pero es importante darse cuenta de que uno tiene que vivir en el presente, uno tiene que vivir en la existencia del día.
1: El hoy.
0: En el hoy, y ahí precisamente se va a construir toda nuestra nueva historia, todo nuestro nuevo pasaje. Ya no somos las mismas personas y tenemos que encontrar de alguna manera ese equilibrio entre nosotros y lo que somos y lo que fuimos. Y sobre todo, lo más importante, lo que nos toca hacer en el presente.
1: Papacho, qué gran reflexión. Me sentí en doble A. Ah, no es que...
0: Y eso que no sé, como los famosos padrinos de cuarto y quinto paso que de repente uno puede seguir en las redes sociales, que se la pasan hablando con puras majaderías, ¿no?
1: Muy chistosos. Que están muy chistosos porque uno no está ahí, ¿verdad?
0: Claro, pero también uno luego ya de repente se sienta a escuchar lo que están diciendo y dices, ah, mira, pues de ahí también uno puede aprender. Uno puede aprender de esta filosofía salvaje.
1: Sí, pues es que es gente que sí la vivió.
0: Exactamente. No. Ay, papacho. Pues sí, así. Ay, las cosas.
1: Qué saudades. Oye, papacho, pues mira, con lo que decías, creo que queda muy bien esta siguiente rolita cantinera que viene desde el Cono Sur. Y pues justamente se titula Siendo triste, vivo alegre. Filosofía de cantina y de la depresión latinoamericana. Aquí, por el maestro Carlos Regalado, en este miércoles cantinero. ¡Buenos días! ¡Pis!

0: Carlos Regalado. ¿Qué tal, papachote? ¿Te gustó?
1: Opa, sí, claro que sí. Me dieron muchas ganas de bailarla.
0: Sí, ¿no? Con el brinquito y acá este.
1: Eso.
0: Chiquitito. Siendo triste, vivo, alegre. ¿Qué te pareció esta filosofía de vida?
1: Pues sí, eso es lo que se le conoce en algunas latitudes del mundo como el blues o el saudachi también, ¿no? Como esta melancolía y decir, ay, no me quiten mi melancolía, así es re bonita, ¿no?
0: Vivir en la eterna melancolía.
1: Gran parte de la música que nos gusta tiene que ver más con la melancolía que con la felicidad.
0: Qué loco, vea.
1: Es muy interesante porque en las manifestaciones artísticas normalmente no estamos buscando que se nos resuelva la vida. O sea, es el arte creo que es una perpetuación de la, ¿cómo decirlo? De la incertidumbre. No hay un arte que digas, ay, sí, soy feliz, soy feliz, soy feliz, soy feliz, soy feliz, soy feliz, soy feliz. Qué hueva, ¿no? O sea, siempre tiene que haber algo que se te esté moviendo, que te esté retorciendo por dentro y que digas, ay, pero es que pudo haber sido.
0: Oye, qué interesante reflexión, papacho.
1: Pero es que ya no fui lo que soy, bla, bla, bla. Y ahí, pues, es donde están las rolas que nos gustan, ¿no? Como la que acabamos de escuchar. Exactamente.
0: Qué interesante reflexión, papacho. Oye, ¿no hay ahí mensajitos en el WhatsApp del Weberío sí, borracho?
1: Claro que sí, nos están llegando. Ahorita nos acaba de llegar un mensaje de voz del maestro Alexiño. Vamos a escucharlo.
2: Buen día, muchachos. Buen día, Oviparanda. Rapidísimo. Ah, lo que pasa es que, por ejemplo, en los conciertos, pues, güey, vas a ver el grupo, ¿no? Vas al concierto. Y entonces, pues, vas con tu chelita, va de servicio rápido, una chela, ¡fum! ¡Órale! Te la chingas, escuchando, vas por otra. Pero entonces empezaron a vender los pinches cócteles y ahí tienes una pinche fila inmensa. Afortunadamente muchos ya venden Bacardí o una madre que se llama Flor de Caña. Bueno, porque tampoco soy tan cervecero. Entonces tienes que esperarte a que un güey le preparen su pinche pitufo shakeado.
0: Pitufo
2: no shake. Mames, estaban un chingo, cabrón, en dos pinches tragos. Güey, deberían de vender nada más tragos de tres ingredientes: hielo, ron, agua mineral. Órale, una pinche cuba normal, sal la chingada, tequila, toronja, fuego, whisky con, no sé, manzana o la otra madre, agua, no sé qué. ¡Boom! En corto, rápido, para hacer un servicio eficiente. No mames, en el pinche concierto de Elton John, puta, aparte de que el servicio era deficiente, nada, no, unos pinches güeyes acá, dame no sé qué, la chingada, y estaban shakeando las pinches cubas.
0: Shakeando las
2: cosas. Vas a ver el concierto, o sea, chíngate un trago normal. No sé, bueno, igual.
0: Un trago normal.
2: Creo que ando muy amarguetas, ¿verdad?
0: Sí, me suena. Pero si es que sí tiene razón. Ajá.
1: Ahora, es una cosa también que tienen que ver mucho con el grupo social al que llega precisamente el evento. Porque esto que usted dice de los shakers y todo eso, yo nada más lo he visto en eventos fifis. Como me imagino que debe ser un concierto de Elton John. O sea, lo de la gente que paga por ir a ver Elton John, pues es gente que vive en el Pedregal, en las Lomas. O sea, digo, el común denominador, no estoy diciendo que todos, pero sí, definitivamente es gente de un poder adquisitivo más alto. Que es lo mismo, por ejemplo, que sucede en la Fórmula 1. En la Fórmula 1, los bares igual también te hacen, dame un gin and tonic con no sé qué, rah, rah, rah, y así, $3,000, ¿no? Y pasa exactamente lo mismo, ¿no? Ahora, lo que yo creo que sí se debería de hacer, no sí, sé no, si pues eso es fue tío. En la situación de lo del concierto de Elton John, es que haya un lugar en donde puedas ir de a rápido por una chelita o por una de estas latas que te venden luego, que yo creo que sería lo más práctico y ya lo echan con unos hielitos, te lo dan y vámonos, como pasa en el estadio de béisbol.
0: Hay una fila para cada cosa en la barra, ¿no?
1: Exactamente.
0: Filita de chela, filita de cubita no shakeada, filita de azul, de pitufo shakeado.
1: De pitufo shakeado. En los estadios de béisbol así pasa. O sea, tienes como tu cantina donde te hacen acá tus tragos. Luego tienes otro que es como un cubículo para bebidas fuertes, pero pues que vienen en latita. Y luego tienes el de chelas, y luego hay otro que es el de chelas artesanales, que son las chelas artesanales de los Diablos Rojos del México, que está interesante. Pero pues definitivamente. Pues
0: un problema de logística, ¿no, papacho?
1: Exactamente. Y pues sí, de que hay ciertos eventos en donde pues sí, la gente pues
0: le gustan otras cosas.
1: Es más fifí, es más pop-off, como diría el maestro Damaso Pérez Prado.
0: ¿no? Exacto, la niña Popov.
1: La niña Popov. Y acá nos está mandando Pablo Extinto un gran sticker que tiene una P en azul y oro y tiene un pumita todo enojado. ¡Qué coraje tengo! Se pasan, oh, de veras. Shit. Tan chingón programa a esta hora de las mañanas y sin poder empedar. Pómale, pues.
0: Sí, chale.
1: ¿Por qué? Caray. Pues imagínese que está en otro lado, maestro Pablo Extinto. Ahorita, por ejemplo, ajá, si usted estuviera en Estambul, podría ya echarse sus tragos.
0: Entonces, ah, no, diga, varias ya. Es la
1: mentalmente
0: hora.
1: Estoy en Estambul, en donde ahorita son como las 11:30, 12 del día. O estar en la India, en donde ya estaría acá echando trago bastante pesado, ¿no? Acá también nos está escribiendo la maestra Brenda del día, Papachos Cantineros. Les abraza a Brenda desde la blanqueadísima Mérida, donde justamente las cantinas han sufrido una gentrificación muy cañona.
0: Oh, sí.
1: Y la verdad, a mí no me late ir a las grandes cadenas donde te ponen 10 platos con recinto que lleva quién sabe cuánto tiempo dando vueltas en el recinto. Ya me he enfermado por picar ahí. Y
0: ¿sí?
1: Mejor invito a mis amistades unas palomas caseras, un ruso blanco, a.k.a. ese puño de acero envuelto en guante de terciopelo. Y bueno,
0: wow.
1: Hablando de las cantinas de, pues de, ¿cómo se llama? De las cantinas Mérida, de Yucatán. Mérida, pues hay varias cantinas también de distintos formatos, ¿no? O sea, yo sí, ajá, por ejemplo, una de las que sí creo yo que es muy triste que ya esté gentrificada y que, digo, afortunadamente para los dueños, porque seguramente les está yendo muy chido, pero pues ajá, sí, desafortunadamente para uno, es una que a mí me encanta, me encanta, me encanta, que se llama La Negrita. Uf, es un gran lugar para ir a escuchar música, para ir a escuchar un son sabroso y tomarse acá unas ampolletitas y salir a bailar y todo eso. Pero pues de repente ya está muy hasta la madre, porque la verdad es que también los músicos que tocan ahí sí tocan bien perro. Y pues ahí hay otras cantinas que también están bastante buenas, la verdad. Sobre todo, pues las que están como en el centro, ¿no? O sea, las que se encuentran en la zona del centro. Hay una específicamente que ahorita no tengo el nombre, pero que hasta, bueno, lo sigo en redes sociales y me da mucha risa porque hacen como todo un montón de comedias dentro de todo su contenido, y hay una donde le ponen un ¿cómo se llama? Una tira de tela en los ojos a una persona para que, ajá, nada más de escuchar el destapar de una caguama sepa qué caguama
0: es. ¿Sepa de cuál es?
1: Ay, y qué entonces chingo, empiezan a destapar y así de Victoria, ay, ya, León, ay, ya, no.
0: Y si le atina a todas, ¿no?
1: Y si le atina a todas, pero lo más chistoso es que al final le abren un agua mineral y dice Michelob Ultra.
0: Pues ¿qué? Mentiras no dijo, ¿eh?
1: Mentiras no dijo, exactamente, ¿no? Pero bueno, pues ahí varios lugares.
0: A ver si luego te acuerdas y nos la recomiendas ahí para compartirla en el hashtag Huevos
1: sí,
0: Días.
1: Caray, sí, porque además yo fui a esa, creo que es, ay, se me olvidan los pingüinos o algo así. Y es, pues, súper, súper viejita y está justo ahí en el centro. Está nada gentrificada, así, a precios populares. Ajá. Y precisamente es Los Pingüinos, hasta donde yo me acuerdo que es la de Los Pingüinos, porque te venden así ¿cómo se llama? La caguama, pero así, así, un pedazo de hielo todavía.
0: Ay, qué rico.
1: Ajá. Digo, para los calores también de por allá, pues sí, ¿no? Hace más merece. Que falta, merece precisamente. Y bueno, acá también nos están escribiendo en este momento Juancho. Buenos días,
3: es
1: Juancho,
3: bueno,
1: de este lado. Al maestro Alexiño, habla con la verdad. No se pongan exquisitos en las bebidas de concierto. Hay dos opciones. Y una ya se acabó. Y traigan el dinero en la mano o la tarjeta. Y no se quede viendo a ver qué va a pedir al llegar a la barra. Ya debe de saber.
0: Ya,
1: si no sabe, que se forme de nuevo para que pueda pensar y decidir qué quiere. Sabias palabras del maestro Juancho, totalmente. Bueno. Papacho, y bueno, pues, ¿qué vamos a escuchar? Ah, no, me toca a mí, ¿verdad?
0: Me toca a mí.
1: Vale. Ay, es pues, mi coche.
0: Papacho, vas a seguir en Cuba con una de las grandes voces de Cuba.
1: Exactamente, pero a ver, quiero llegar a donde tengo que abrir. Ah, no está abriendo, no está abriendo, no está abriendo.
0: A ver, mira.
4: Es la de la Lupe.
1: Ah, exacto. Perfecto, pues vámonos con este temazo, ¿no? ¿Qué dices tú, Papacho?
0: Favor,
1: una de las
0: Papacho
1: mejores
0: de
1: canciones de la historia. Y cuando nos referimos a La Lupe, no estamos hablando de bandas de rock mexicanas haciendo el nombre más corto, sino nos estamos refiriendo a la verdadera Lupe, a la Lupe
0: maestra
1: de toda la vida. Estamos hablando nada más y nada menos de este temazo llamado La Tirana. Están en Huevos Díaz y pídase otra.

0: Estamos de regreso después de escuchar este temazo de La Lupe, La Tirana. Maravilloso, ¿no? Maestra de maestra. Pues sí, es que son las canciones sabrosas, papacho. Pues uno no va a estar hablando, imagínate si no estar cantando todo el día. Únete a los optimistas. Miam, miam, miam, miam. Inclusive las canciones que hablan de estar feliz, hablan como de alguna manera irónica de estar feliz. No hablan precisamente de que estoy feliz. O estás feliz después de que la pasaste muy mal, o estás feliz porque sabes que el otro está sufriendo, o estás feliz porque estás triste y ya no hay nada que perder. Entonces, pues sí, es parte de la música, es echarle crema a los tacos, ¿no?
1: Hay que echarle crema a los tacos.
0: Totalmente, de eso se trata precisamente, papacho.
1: Este pex.
0: Oye, ¿qué comunicaciones hay por todito.com?
1: Pues tenemos un par de mensajitos. Uno del maestro Carlitos Brown. Dice, huevos días, excelente día, mi ponedero. Me acuerdo con la lista de programación a la estación de radio que decía voz, guitarra y sentimiento. Ah, maestro, ¿cuál será esa estación? Yo no la recuerdo. Dice, la semana pasada estuve en Sonora, en Ciudad Obregón. Ah, ¿de dónde es el Josafat? Y en varios restaurantes pasaba el trío, lo cual alegró las comidas y las pláticas. ¡Ras, papacho! Qué rico, ¿no? Que no se pierda la tradición de la música en vivo en estos lugares, ¿no? Los tríos y
0: definitivamente
1: el conjunto de variedad, papacho, ¿verdad?
0: Exactamente, y la flexibilidad que nos tenemos que enfrentar cada vez más los músicos. Desafortunadamente la inteligencia artificial nos está pegando bien duro en los bolsillos. Hoy en día, por ejemplo, ya no hay música para publicidad, ya toda la publicidad la hacen a través de programas de inteligencia artificial. Por otro lado, pues también hay una serie de pues, ¿cómo decirlo? De, pues, problemas alrededor de buscar lugares, buscar venues en donde llevar tu música, porque también resulta complicado y por otro lado, pues está entre amañado, entre que te pagan mal, sí, entre que hay una sobreoferta en los lugares en donde uno va, en donde que igual puedes estar abierto, no tú, pero el lugar a extorsiones o a clausuras, cosas por el estilo. Entonces, lo que necesitamos, todos los músicos, las músicas, les músiques, es tomar la calle otra vez. Y no me refiero como porque normalmente luego de repente tenemos esta visión pues bastante tonta de pensar que un músico callejero es un mal músico.
1: Es malo.
0: Y no, eso es lo que también tenemos que cambiar, los músicos callejeros. En cualquier parte del mundo, si ustedes van a cualquier otra ciudad del mundo, van a encontrar músicos callejeros que van a decir, ¡qué húbole! O sea, este cuate sí canta, este cuate sí toca, este cuate sí compone. Entonces, yo creo que finalmente tiene que ir por ahí la cosa. Tenemos que ponernos las pilas porque sí, cada vez se van acercando más los malos tiempos en donde pues las formas de generación de recursos para seguir dedicándonos a lo que nos dedicamos se van reduciendo. Entonces es momento de tomar cartas en el asunto y decir, bueno, ok, si nosotros estamos siendo relegados por X o Y razón, pues vamos a buscar los espacios y los espacios son la calle. Si nosotros de pronto tenemos, y bueno, por otro lado, eso es algo que yo les recomiendo muchísimo. Cuando yo tocaba en la calle, que precisamente era esto de crear un proyecto ensayado, trabajado, profesional y que sonara así súper chido y buscar un lugar en donde tocar en la calle, pues cuando lo haces y lo haces bien, híjole, te va hasta mejor que si estuvieras tocando en un lugar de alcurnia.
1: Sí, entonces, la neta sí.
0: Ajá, o sea, digo, vas a vivir acá como como personaje de la película de Robin Hood de Disney, acá con tus bolsas de monedas, pero vas a tener dinero para pagar la renta y para llegar a fin de mes.
1: Vas a tener un cambiezote, papacho. Sí, mira, por acá el maestro de Avena Benita dice, ¿en qué cantina has tocado que haya estado bien chido?
0: ¿Te están preguntando a ti o a mí?
1: No, a los dos, a nosotros, papacho. En las pulquería, en la pulquería Las Duelistas.
0: Las Duelistas. Yo hace poco canté en La Mascota y estuvo bien divertido. La pasé muy bien.
1: Papacho,
0: me aventé,
1: has cantado en todas.
0: Me aventé la del triste. Siempre me gusta cantar el triste.
1: Pues ya, es que con esa, esa es de la que tocas y varios rucos te van a felicitar al final. Así,
0: exactamente.
1: Tú sí cantas, chavo,
0: Deberías de estar en la televisión. Has ido a la televisión, eso, como si fuera un ente de ir a la televisión. Pero sí, definitivamente. Y pues no sé, en otras, hubo una vez que estaba en una que ya no existe, que es el Bar Novos, y y de repente nos clonaron una tarjeta a mí y una amiga que estábamos, bueno, era a mi novia, estábamos echando ahí unas garañonas, y una, o sea, antes de llegar a esa cantina, nos clonaron la tarjeta en otro lugar. Entonces, cuando llegamos, llegamos todos confiados y nos empezamos a pedir, y ya cuando pagamos, pues no teníamos. No era tanto, y el cuate del bar me conoce, entonces me conocía, de hecho, y le mando un abrazo. Y y como que dijo, bueno, digo, entiendo la situación.
1: No están mintiendo, ¿no?
0: No están mintiendo, sé que van a pagar, pero pues aún así, pues sí, hay que ver de dónde lo podemos sacar. Y justamente había un piano, entonces todavía había un par de comensales, y pues ya me empecé a aventar las rolitas, y al final me bajaron la deuda, hasta me sirvieron otra. Y era un bar bien bonito, la verdad. Hoy en día ya no existe, o bueno, si abrieron el
1: ¿dónde
0: lugar,
1: estaba?
0: Justamente en la capilla, hasta el fondo, ahí en Coyoacán.
1: Ah, Coyoacán.
0: El que era el bar personal de Salvador Novo, que precisamente se llamaba Novos. No sé si todavía exista en ese formato, pero en aquel entonces era de los mejores lugares para ir a tomar cualquier tipo de licor mexicano. O sea, tenían una extensísima carta: mezcales, garañonas, bacanoras, posh,
1: raicilla.
0: Tenían raicilla, tenían todo. O sea, lo que te imagines, lo tenían. Tenían pulques, tenían ixtaventún, y obviamente
1: pues,
0: de comer también había una ensalada que hacían que era de huitlacoche con jamaica y una salsita de betabel. Estaba delicioso, y unas dobladitas veracruzanas con ¿cómo se llama? Con chapulines. No, era una delicia ese lugar, la verdad.
1: Órale.
0: Y no había
1: qué
0: nada.
1: Mal que valió burger.
0: O sea, no podías llegar y pedirte así. No había whisky, no había ron, no había.
1: Era todo, solo México.
0: Solo México y acá de unos fabricantes bien locos. Y luego llegaban hasta como con sus barriquitas así todas tiernitas. Ay.
1: No, pues me imagino como la cantina de la maestro Antonio Ortega, papá.
0: Ándale, tal cual, ándale. A mí me podría recuerda ser mucho eso. Y creo que ese es un concepto que el tocayo podría explotar.
1: Debe adoptar.
0: Sí, le mandamos un abrazo al tocayo. Sus próximos clientes frecuentes.
1: Sus primeros clientes.
0: No, vale, exactamente. Y bueno, acá nos está mandando un mensaje en este momento. Ah, Irangela.
1: Es buena. Ah, pues ahí está.
0: Dice, yo estuve allí en esa pulquería, las duelistas, escuchando al tío Coco y sus perros desgraciados. Fue la expo de los seres del sueño. A menos que fuera de otra ocasión colando en la anécdota.
1: No, maestra, justamente era esa la anécdota.
0: Qué buena banda, el tío Coco y los perros. Caray.
1: Otros de los que tocaban en la calle, ¿te acuerdas?
0: Sí, claro, por supuesto. Yo ahí te conocí precisamente tocando.
1: Ay, nos conocimos, papacho. En la calle, qué loco, ¿eh?
0: En Regina, cuando todavía Regina tenía ratas y edificios abandonados. Y no eran Airbnbs, güey.
1: Qué honor, vea.
0: Sí, caray. Todavía estaba bien chido. Y me acuerdo mucho de mi pregunta es, ¿va a haber en algún momento alguna reunión?
1: Ah, cabrón, del tío Coco. No creo, Coco. No lo creo, no. No.
0: Debería.
1: ¿Sí?
0: Estaría bueno.
1: Pues a ver. Está cabrón. Hay integrantes que han ido a vivir a otros lugares.
0: Bueno, pero en otra ocasión, ya cuando andes por acá, cuando regreses.
1: Puede ser. Vamos a consultar.
0: Eso.
1: Ja. Oye, sí, maestra Irangela, justamente era esa la anécdota que estaba yo ilustrando para el maestro Avena Benita. Mira, por acá el maestro Rich Plata, díganle a la maestra Brenda del día que no vaya a picar a esos lugares, que nomás vaya a comer y a beber. Y ya si la borrachera lo permite, ya después se va a su casita a esos menesteres. Ah, pues ese es el consejo la opinión de un médico, papacho.
0: La opinión de un médico, precisamente. Para ir ahí
1: a no enfermarse con la botana que está paseándose por ahí. Sí. Maestro Carlitos Brown, un mensajito más antes de irnos a nuestro siguiente segmentillo. Dice, excelente día, ya se las leí. Qué bueno que me di cuenta antes de leerlo todo, pero bueno, pues ¿qué pasó, papacho?
0: Vámonos con una cancioncita, ¿no?
1: Sí, vamos con una cancioncita.
0: Sí, continuamos. Vamos. ¿Qué vamos a escuchar, papacho?
1: Esto es del maestro César Zárate, se llama Vilcanota. Seguimos en el sentimiento andino, cantinero, en este miércoles de Neseo. ¡Huevos día!

0: ¡Púmbale! ¡Puro sabor! Maravilloso. Me encanta esta manera de tocar el saxofón. Me recuerda mucho a Mulatu Atatsuki. Tiene como loco, esa onda, ¿verdad? Que se va como desinflando, así muy del sonido del jazz etíope. Está increíble, la verdad, ¿eh? Maravilloso.
1: Oye, qué loco, papacho. No había hecho esa ligación en mi cabeza. Y sí hay ahí una raíz compartida, a pesar de ser pueblos diametralmente opuestos geográficamente hablando.
0: Exactamente, pero todos los pueblos se toman de la mano en cuanto llega la música, en cuanto llega el bailongo, en cuanto llega el mover los piecitos, ¿cómo no?
1: Eso, papacho. No, pues mira, justamente viene contenido en un álbum editado por Infopesa, ahorita me estoy dando cuenta, maestro, saludo siempre a nuestro queridísimo, el maestro Maraví, el heredero, que nos comparte siempre sus estrenos de primera mano. Mira, se llama Peruvian Sax Tunes, los saxos de mi tiempo. Pues mucha musiquita de saxofón en esta sintonía carnavalesca de los Andes, papacho.
0: Qué maravilla, la verdad. Qué cosa tan bonita, qué deliciosa. Definitivamente. Pues
1: este tema, la Vilcanota. No sé si hay por ahí mensajitos en el WhatsApp, Rey de Oro.
0: Pues no, está muy tranquilo. Bueno, nos manda acá una carita, Irangela nos manda un GIF muy bonito de un payaso así, todo así de ¡ay, déme otra! Está muy chido.
1: Así bien pedote.
0: Ajá, y acá también ya nos están escribiendo más. Nos está escribiendo la maestra Lizeth Sinache.
1: Hagamos lo posible.
0: Sinache, qué gusto saludarla, hace mucho que no les escribe. Hola chamacos, buenos días, hoy es mi día de descanso y por eso tengo oportunidad de escucharlos un ratito, aunque sea les TQM y les mando abrazotes. Lizeth, les mandamos un abrazo allá a toda la familia, a sus seres amados, a todos quienes estén por allá, un abrazo muy fuerte, esperando que estén con mucho y muy bien. Pero eso. Bueno, acá también nos está mandando mensaje de voz, ¡Lau!

0: cebollillas, huevitos cantineros, ay, ya digo, sed de la mala. Y bueno, pues, ¿cómo se dice con esa playlist? Pues habrá que aguantarnos hasta mediodía. Pero bueno, al menos un par de flores sí están permitidas. En fin, no,
1: Eso.
0: pues, a ver si un día se dejan venir acá a su comarca lagunera. Tenemos también una tradición cantinera bastante chida. Y pues la botana se pone buena, porque te sirven de quechamorro, los fines de semana carnita asada. Hay cantinas pues ya con más de 100 años aquí en la región, así que déjense venir, papachos, y los vamos a consentir acá en la laguna. Así que
1: Ahí
0: salud,
1: está.
0: buenos días y huevos días.
2: Eso, oye, cantinas
1: Eso.
2: de más de 100 años.
1: Cantinas de más de 100 años. Que pues aquí ya tenemos un par, ¿eh? La verdad, aquí teníamos una que se llamaba El Nivel, que estaba
2: Sí,
1: justamente al lado de
2: papacho.
1: Templo Mayor, que esa sí tenía el
2: En
1: registro
2: el mero zócalo.
1: de la Nueva España. Ese sí, les habían dado el registro como por ahí de 1800, 1700, una cosa así. Pero pues todavía hay varias cantinas que pues por ahí ostentan. Está, bueno, que ya no funge como cantina, pero pues está y todas están como en el mismo cuadro, además. Está por un lado el Gallo de Oro, está por otro lado el Bar Mancera, que bueno, antes era la Cantina Mancera, ahora es el Bar Mancera. Otras que también, ¿cómo se llama la que? La Dominica. La Dominica también ya
2: Papacho,
1: lleva toda la
2: esa sí
1: vida.
2: tiene su registro también de 1800 y
1: Y
2: tanto.
1: 1800 y tanto, ya más
2: Ah,
1: para.
2: ya estoy mintiendo bien cabrón, ¿no? Pero
1: No,
2: sí,
1: pero
2: por lo
1: sí es
2: menos
1: de
2: 100
1: las
2: años
1: más
2: sí tiene,
1: viejas,
2: ¿no?
1: sí, sin problemas. Y también está la de La Voy de Pasada. La Voy de Pasada está muy interesante porque es una pulquería, mezcalería que existe desde 1922 por ahí y que es justamente la mezcalería del pueblo de Tizapán de San Ángel. Pero curiosamente, la calle donde quedó queda perfectamente con el encuadre del periférico. Entonces,
2: Ah, sí,
1: cuando construyeron
2: cierto.
1: el periférico, quedó así al lado del periférico. No tuvieron que destruir la cantina, ¿no? Otra que
2: La
1: pues
2: respetaron.
1: la respetaron, otra que pues también lleva toda la vida, pues bueno, es la de, ¿cómo se llama? Ay, esta que nos gusta mucho luego ir a la Camelia, ¿no? La chiquita, ¿no? La que está ahí precisamente
2: Ajá,
1: en
2: en
1: San
2: la Plaza de
1: Ángel,
2: San Jacinto,
1: en la Plaza de San
2: la que nos
1: Jacinto.
2: destruyeron, papacho, al ladito. ¿Te acuerdas?
1: ¿Cuál? ¡Ay, sí es cierto!
2: ¿Cómo se llama?
1: Ya
2: Bueno, se llamaba.
1: se llamaba, sí, ¿no? Y ese estaba bien padre, la verdad. Ay, se
2: No
1: me
2: me
1: olvidó. La
2: acuerdo.
1: Invencible.
2: Y sí la vencieron,
1: Y
2: papacho,
1: sí la
2: sí.
1: vencieron, sí fue vencible. Pero sí, pues hay varios lugares así. Por allá por la zona de la laguna, y además hay como mucho. Bueno, yo lo que he visto, porque la verdad nunca he ido, tengo muchísimas ganas de conocer toda esa zona, pero yo lo que he visto a través de Google Maps es que hay como esta tradición de saloons, como de realmente de
2: ¿Qué?
1: que,
2: Ah,
1: como de que entras
2: o
1: y
2: puerta de
1: tienen,
2: esta del viejo oeste, ¿no?
1: exacto, puerta del viejo oeste y todo es de madera y así, bien
2: Sí.
1: chido, pues bien del norte, ¿no? Precisamente.
2: Bien, bien, sí, papacho, sí es otra estética, ¿eh? Como que la estética del centro es más como salón, ¿no? Y
1: Exacto.
2: así salón grande, mesa amplia.
1: Sí.
2: Y no sé, pero a mí en el norte me da una impresión que las mesas no son tan grandes y que los lugares luego sí son un poquito más chiquitos, más íntimos. Y más en ese sentido, pues de viejo oeste.
1: Exactamente. Ay, qué
2: Justamente en
1: chido.
2: ese viaje a San Luis Potosí, donde descubrimos la historia de la michelada, justamente llegamos a una cantina que estaba ahí, también cerquita del centro. Pues en lo que estaban nuestros cuartos listos, pues nos echamos una y nos decían que eran de las cantinas más antiguas de ahí de San Luis Potosí. Voy a intentar recordar el nombre para recomendarla, porque esos son los lugares que hay que recomendar para que pues no les pase lo que a la Invencible les pasó, ¿verdad?
1: Sí, caray, que se vayan quedando en el olvido y que la gente se vaya olvidando de ellas y que sigan
2: Exacto, son también
1: presente en
2: parte de
1: nuestra
2: nuestra
1: memoria.
2: cultura viva y tradiciones de mexicanos.
1: Exactamente.
2: Papacho.
1: Pum,
2: Pues,
1: vale.
2: ¿qué te parece si echamos otra rolita cantinera de esa deliciosa lista que traes?
1: Claro que sí, vamos a escuchar. Y bueno, curiosamente en este programa tenemos al portaleño más famoso del mundo, probablemente. Pero vamos a
2: Papacho.
1: escuchar al segundo portaleño más famoso de la historia. Y estoy refiriéndome nada más y nada menos que al maestro Luis Alcaraz, quien inspirado en las barriadas del suroriente de la ciudad, se inspiró para cantar esta gran canción, esta gran melodía. Esto se llama Quinto Patio. Están en Huevos Díaz.

0: ¡Pumbale! Estamos aquí de regreso, muy contentos.
1: Qué buen tema.
0: Sí, caray, ¿no? Un gran, gran tema. Acá nos está escribiendo la maestra Lizeth Sinachi. Gracias, hermosos, gatito de la radio. Ay, gracias por escucharnos, le extrañamos, le mandamos un abrazo. Y acá también nos está escribiendo la maestra Rosalía Guillén, que tiene noticias.
1: Maestra.
0: Hola, papachos. Hola. Volvieron a abrir La Invencible.
2: ¡Yubi!
0: Invencible, exactamente. La Invencible está de vuelta.
1: Pues ahí está. Cuando necesiten ir a esos lugares del sur de la ciudad, pues allí está barato, ¿no? A veces pensamos que San Ángel todo está muy caro y es para un público super fifí, que sí es, pero también hay opciones baratas y tradicionales como La Invencible para que pues usted acá se dé su respectivo refil. Y
0: es que el pueblo resiste, el pueblo de San Ángel Tizapán. Eso. Es un pueblo orgulloso,
1: aguerrido.
0: Es un pueblo aguerrido que ha tenido que enfrentar al cártel inmobiliario, está cercado por el cártel inmobiliario de una manera espantosa, está alrededor de un montón de desarrollos arquitectónicos horribles, vacíos, que se están pudriendo por la humedad y que solamente funcionaron para limpiar dinero. Y bueno, en este caso, pues ahí están todavía... pues al pie del cañón. Acá también nos está escribiendo Lizeth Sinache y dice, uy, esas rolas están bien arrabaleras y suenan como parte de la programación de El Fonógrafo.
1: Pues sí,
0: música
1: también
0: ligada a su recuerdo. Claro que sí.
1: Maestra.
0: Y acá nos está escribiendo el maestro Pablo Extinto. Antes de que se vayan, mencionar que ustedes dos son un dúo dinámico legendario. ¡Ay!
1: Papacho.
0: A-Y-N.
1: ¡Ay! Ya nos sonrojamos.
0: Exactamente, ya nos sonrojamos. Muchísimas, muchísimas gracias, papacho. Excelente, ¿no? Pues estamos muy contentos, la verdad. Sí. Ha sido un gran programa. Siempre hablar de nuestros temas favoritos nos es muy fácil, ¿verdad? Pero, pues también...
1: Oye, papá, yo mira, perdón, pero quería compartir ya. Le encontré el lugar que les hablaba ya en San Luis Potosí. Para quienes anden por ahí, por el centro. Está en el centro, está cerquita, está animoso. Y pues se llama Bar El Escalón. Está ubicado en la calle de Chan, Melchor Ocampo 310 en el centro histórico y es una cantina que data del año 1910, papacho.
0: ¡Tómala!
1: Pistos no, baratos, pues... ambiente familiar y mesa chiquita para estar pues más juntitos.
0: Exactamente. Oye, y pues ya sé que todo ha sido felicidad en este programa, bueno, menos los rants en contra de los cócteles que sirven en los lugares de espectáculos, pero también tenemos que dar noticias, pues que en este

0: Momento, me están haciendo caer en razón de que voy a necesitar irme caminando a mi casa, porque sí,
1: Oh,
0: se ve que estar
1: sí,
0: muy loco.
1: papacho.
0: Pero bueno, tenemos la agenda de movilizaciones del día miércoles 14 de octubre del 2026.
1: O sea, hoy.
0: Hoy tenemos marcha Frente por la Justicia Laboral a las 8 de la mañana en la Unidad de Atención a la Salud en Avenida Insurgente Sur 1940, Colonia Florida, Alcaldía Álvaro Obregón, Ciudad de México, rumbo a las oficinas del IMSS Bienestar en la calle Gustavo Campa, 54, Colonia Guadalupeín, Alcaldía Álvaro Obregón, Ciudad de México. Motivo: exigen un aumento salarial del 10% en rechazo a la propuesta del 2.9% para 2026-2027. Abasto suficiente de insumos y medicamentos, plantillas completas de personal y una jubilación digna. También está la Alianza Nacional de Jubilados a las 9 de la mañana en el Zócalo de la Ciudad de México, en el Asta Bandera. Motivo: hacer un llamado a la Secretaría de Hacienda y Crédito Público para que el presupuesto 2027 no anticipe ni dé por resueltas disposiciones sobre pensiones que aún requieren definición jurídica y legislativa. Exigen certeza jurídica, respeto a sus derechos adquiridos y no retroactividad. Acá también está la de jubilados y pensionados del Instituto Politécnico Nacional a las 11 de la mañana, que tendrá lugar en el Palacio de Bellas Artes, y el motivo será denunciar violencia económica desde el 2024 a la fecha en contra de más de 1.200 jubilados, pensionados y familiares del personal fallecido, a quienes han retrasado por más de un año sus liquidaciones tras años de servicio. También está la comunidad estudiantil de la Universidad Autónoma Metropolitana, Unidad Xochimilco, a la 1 de la tarde en la Universidad Autónoma Metropolitana, Unidad Xochimilco, Avenida Calzada del Hueso 1100, en la colonia Villa Quietud, Alcaldía Coyoacán, Ciudad de México. Motivo: en solidaridad con las demandas laborales de las y los trabajadores del Instituto Mexicano del Seguro Social y exigir el respeto, la protección y el pleno ejercicio de sus derechos laborales. También está la colectiva Las Tonantzin a la 1:30, lugar reclusorio preventivo varonil oriente en Avenida Reforma número 100, colonia San Lorenzo, Alcaldía Iztapalapa, Ciudad de México. Motivo: exigen justicia para mujer víctima de violencia y que el presunto responsable sea juzgado conforme a ley. Y finalmente, colectivo Hoy Somos Todos por Miguel, durante el día en los juzgados penales de la Ciudad de México, en Doctor La Vista, 114, Colonia Doctores, Alcaldía Cuauhtémoc, Ciudad de México. Motivo: audiencia del caso en el que los dos fotoperiodistas que perdieron la vida a causa de la caída de una grúa en el Parque Bicentenario durante el concierto AC Ceremonia, celebrado el 5 de abril del 2025. Todavía se tiene que hacer justicia, todavía se tiene que trabajar, pues tratar de buscar que no nada más le echen la culpa a Ocesa como de si fuera una persona. Pues hay alguien responsable que tiene que atender y que tiene que hacerse responsable por ese homicidio imprudencial.
2: Sí.
0: Pero bueno, hasta ahí han llegado precisamente nuestros mensajes. Acá también nos está escribiendo Lizeth Sinachi. ¡Ay, sí!
1: ¡Buena!
0: Soy un amor con patitas. Los dos me encantan. Sus programas como estos, donde son súper clavados con los temas que aman, el pisto y la música.
2: La maestra Lizeth Sinachi.
0: Le mandamos un abrazo, la queremos mucho, Lizeth Sinache. Pensamos mucho en usted y la extrañamos. Qué bueno que se está sintonizando.
1: Dando el tiempo.
0: Exactamente. Y bueno, pues estamos llegando al final de nuestro programa, papacho. También
1: nada más
0: que la estábamos pasando.
1: Nada más unos mensajitos que por acá nos llegaron.
0: Adelante.
1: Que están bonitos decirles. Saludos a la mesa Steph, que dice: programón, como siempre. Abrazos, mis queridísimos huevos días, maestra. Le mandamos muchos abrazos. Qué bueno que haya disfrutado de esta cantinita mañanera. Y la maestra Brenda del Día nos dice: esas músicas me recuerdan más el ambiente de cabaret que de cantina. ¿Ustedes las diferenciarían de alguna manera? Papacho, ¿tú qué podrías decir al respecto de esta película?
0: Ay, pues es que están en los dos lugares, ¿eh? Yo creo que definitivamente esta es la parte en donde los canales se cruzan definitivamente, tanto de la vida del cabaret como de la cantina. Sí, no, ahí definitivamente.
1: Están juntos con pegados en algún momento, ¿verdad?
0: Exacto. Tal cual.
1: A mí se me hace como más pues no sé. Es que justamente el cabaret se vale de muchas de estas rolitas, ¿verdad?
0: Pues sí, o sea, imagínate, por ejemplo, ver en un baile sensual de cabaret, esos bailes maravillosos, artísticos, y con todas estas cuestiones tan hermosas de la estética erótica, La Tirana de La Lupe.
1: ¡Box! Pues sí queda bien, cabrón.
0: Maravilloso. Borracho. Queda increíble, ¿no? Por ejemplo.
1: Aunque yo creo que en sus comienzos el cabaret tenía pues música más instrumental, ¿no?
0: Sí, bueno, ahí habría que hacer un programa aparte para hablar del cabaret, que estaría bastante divertido, a ver si estos días nos podemos, o inclusive nos traemos a nuestras amigas de Leda Cabaret a que nos expliquen un poco de la historia del cabaret, pero lo que se le conoce en México, pues tiene mucho que ver con el baile, pero también tiene mucho que ver con el canto, y tiene mucho que ver con las personas que cantan precisamente en todos estos shows de cabaret, y que pues también son sumamente importantes para el común denominador de la música mexicana, y creo que también en otras partes del mundo, porque el otro día estaba viendo un video de un concierto en vivo de un grupo de cabaret alemán, pero de cabaret alemán de antaño.
1: Exacto.
0: Y todos cantaban. Pues sí. O sea, sí bailan y todo eso, pero parte del show también es cantar. Es un poco como presentar un poco el teatro musical, pero como en revista, en formato de revista, eso, donde es canción por canción, donde hay coreografía, donde hay canto y todas estas partes, ¿no? Pero pues qué maravilla. Y bueno, grandes compositores que hablan de presentar sus composiciones en cabaret como pues algo muy importante, ¿no? Como el caso precisamente de Agustín Lara, quien presentó varias de sus composiciones en cabarets y que le llenaba tanto el corazón y el ánimo que hasta compuso la canción Noches de Cabaret. Pero bueno.
1: Noches de cabaret.
0: Exactamente. Pero bueno, pues ahora sí, ya nos tenemos que ir, lamentablemente. Nos escuchamos mañana. Mi Jesús, muchísimas gracias.
3: Es bueno. Gracias a ustedes. Nos vemos mañana, jueves de recomendaciones. Y tenemos mañana entrevista, me parece, ¿no, Papacho?
1: Sí. Exactamente, Papacho.
3: Entonces nos vemos mañana. Cuídense, tomen mucha agua. Y recuerden que siguen habiendo movilizaciones en la Ciudad de México. Revísenlo, por favor.
0: ¡Púmale, Papacho! Muchísimas papacho, gracias.
1: Muchas gracias. Les mando un apapacho desde el sur global. Y pues nos escuchamos mañana con recomendaciones de lo que tienes que escuchar. Y muchos, muchos, muchos estrenos nuevezones y eventos que les van a reconfortar el corazón. Les mando un abrazo y un besazo.
0: Ay, muchísimas, muchísimas gracias a todos por escucharnos. Se despide de ustedes el gatito del cuadrante, Antonio Tranquilino. Antes recordarles que tienen que amar y hacer lo que quieran. Y recuerden, con paciencia y salivita, todos los días son huevos días. Adiós.
4: Chao.

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2: Buenos días, planeta Tierra. Buenos días, México. Buenos y cordiales días, Ciudad de México. ¿Cómo amanecieron? ¡Ey, ey, ey, ey, ey! Sean ustedes bienvenidas, bienvenides, bienvenidos a Tu Querida Mañana. Así es, TQM, el espacio más popero de Código 21, donde está lo que tienes que escuchar. 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Y pues yo me quiero presentar. Me quiero, pues sí, que ustedes sepan, si tú eres nuevo por acá. Hola, ¿cómo están? Yo soy... Así es. Si tú no me conocías, no te preocupes. Mucho gusto, ¿cómo has estado? ¿Cómo te encuentras el día de hoy? Miércoles, pues cuéntanos, ya es mitad de semana y pues yo no me encuentro sola. Ustedes saben que sin estas personitas yo no lo podría hacer. Y no existiría el TQM. Así es, del otro lado del cristal, en la producción, en la operación al aire, alguien que yo estoy segura extrañan y que hoy está con nosotros. Así que le doy la más cordial bienvenida a mi amigo, a mi real, a mi confidente. Él es...

0: ¿Qué onda? ¿Cómo
1: Que ya lo
0: estamos?
1: extrañabas, mi Leo Sounds. Yo sí.
0: Sí, obvio,
1: Ya
0: claro que sí.
1: extrañaba a tu jingle también.
0: Sí, también. O sea, más que nada el jingle.
1: Sí, sobre
0: A mí como
1: todo el
0: quiera, ¿no? Pero el jingle
1: jingle.
0: es otra cosa.
1: Es que a mi Leo Sounds, pues siempre estamos platicando por acá, porque aquí parte y coordinador del equipo de producción. Pues. Lo extrañamos acá en el TQM, tu querida mañana.
0: Ya, es que de lo bueno poco, ¿no? Ni modo, así tiene que ser.
1: Exactamente, así, así debe de ser efectivamente. ¿Cómo has estado, mi Leo Sounds? ¿Cómo estás el día de hoy?
0: Todo bien, pues aquí desde la mañanita ya montando
1: Ya
0: todas las
1: sé.
0: cabinas otra vez para poderles traer el mejor contenido, el mejor sonido, todo lo necesario para que ustedes se la pasen bien, que escuchen bonito. Lo que está entrando a sus oídos para hacer lo que tienen que escuchar.
1: Sí,
0: Así que,
1: efectivamente.
0: pues un poquito desvelado, ¿no? Pero bien.
1: Voy
0: Así,
1: desvelado. Yo
0: yo
1: también,
0: ese.
1: yo esa persona. Yo ahorita estoy agarrando señal. Así que me van a disculpar si ando un poco así,
0: Un poco
1: pero
0: dispersa,
1: un poco
0: como
1: dispersa.
0: siempre.
1: Ayer anduvimos descubriendo que era el TDAH.
0: Ya empezamos.
1: Y ya ahí empecé. Y ya empecé totalmente. Yo dije, ay, sí lo tengo, creo,
0: Super
1: creo.
0: yo.
1: Esa yo. Pues ustedes conéctense a este su programa Pop de Confianza. Hoy mucho planecito y tenemos un invitado especial el día de hoy. Así que, pues, conozcan más música, conozcan más cultura, porque es importantísimo llenarnos de todas estas expresiones artísticas, culturales que viven en la Ciudad de México. A veces más afuera, pero en la Ciudad de México tenemos un gran repertorio, se sabe. Y aquí se respira, huele a cultura, huele a artes, bellas artes. Vámonos con un poquito de música y ahorita regresamos a más del TQM Show, Show, Show, Show. Esto que les voy a poner se llama Palmeras, es de Clubs. Escuchándose aquí en TQM, tu querida mañana, 9:12.

Palmeras, es The Clubs, escuchándose aquí en TQM, tu querida mañana. Por cierto, por ahí tuvimos un nuevo estreno de Clubs y nosotros nos lanzamos a activar el código alterno. Si ustedes no saben qué es el código alterno, vayan a las redes sociales de Código 21, recuerden, arroba Código 21, guión bajo radio, tanto en Instagram como en X. Y por supuesto que también tenemos Facebook y TikTok, Código 21 Radio. Así nos pueden encontrar y les digo, ahí se activa el código alterno. Estas entrevistas que hacemos luego a larga distancia y que a veces no se reproducen acá en radio, pero sí queremos estar atentos, atentas, atentes a los nuevos estrenos. Y Clubs anda lanzando estreno. Así que vayan a las redes sociales porque una buena entrevista se echó mi querida Dania de Radio Fonda, que ustedes pueden escuchar todos los miércoles, es decir, hoy, en un programazo Radio Fonda junto con Elena Rojas, a las 5 de la tarde. Ahí les dejo la cita para que ustedes se vayan a echar Radio Fonda y sigan disfrutando de más de lo que tienes que escuchar. Hablando de Dios Plan, hablando de momentos que podemos tener a lo largo de nuestros días, fíjense que tenemos la FIL del Zócalo. Así es, del 9 al 18 de octubre se está celebrando la FIL del Zócalo, que trae grandes cosas entre ellos. Miren, así, ellos están a manos llenas de libros y quieren que nosotros los tengamos. Regalarán 12.000 libros durante esta Feria Internacional del Libro del Zócalo 2026. Pues sí, la Secretaría de Cultura Capitalina tiene y está viviendo esta feria, esta edición, y durante los 10 días de actividades que dura el evento, se regalaron y se están regalando, porque al día de hoy todavía podemos vivir esta feria, pues 12.000 ejemplares de libros. Entre los que se destacan, Claves para saber qué sentido tiene todo, de Fernando Buenadad, Estrella Roja, de Luis Hernández Navarro y Nahui de Pino Kakuki. Y fíjense, lo mejor es que se trata de libros que serán presentados durante esta feria, por lo que además de llevarse pues un ejemplar, el público pues puede asistir y conversar con los autores, echar la guasa, como se diría por ahí, y pues aprender de qué se inspiraron, de qué va el libro, ¿no? Ahí echarle una leidita a qué onda con la sinapsis. Para este 2026, esta feria incluye un programa en total de 118 presentaciones de libros y en 11 de ellas habrá obsequios de estos ejemplares para todos, todas y todes. Para obtener un libro de regalo, lo único que hay que hacer es asistir a la presentación del título que más te interesa y, pues, ¿qué crees? Ya lo vas a tener. Te lo vas a llevar, todísimo que ver. Adicionalmente, obviamente que tenemos pues la presencia de 353 editoriales para adquirir todo tipo de libros a precios accesibles. Porque sí, eso es también muy importante. A veces uno dice, ay, los libros están bien caros. Pues no, hay estas oportunidades para irse a juarear, diría uno, con los libros que pues le haya nacido ahí la curiosidad. Y a lo mejor acá en estas ferias internacionales de libros, a las ferias de libros, pueden acudir para llevarse los mejor, con mejor precio, ¿no? Con un mejor, pues con un descuentito por ahí. También habrá en total 266 actividades como presentaciones de libros, conversatorios, obras de teatro, transmisiones en vivo de programas de televisión y talleres. Pues, como ven, finalmente habrá también un concierto, porque a nosotros como nos encanta la música, eso de la música a mí no me lo toquen dos veces. Pues sí, conciertos de bandas y artistas como Salón Victoria, que ustedes ya lo conocen, es este ska, escasito, algo rico,
pero yo siento que es a estas personalidades las van a conocer aún más, porque sí. Así es, el mismísimo, el impresionante, la agrupación estrella de la Ciudad de México, pero sobre todo de nuestros corazones en Código 21, Belafonte Sensacional va a estar también en la FIL del Zócalo. Todo que ver. Y ayer los escuchamos al Triciclo Circus Band, que también va a estar presentándose en este Festival Internacional del Libro. Así que muchas apariciones de agrupación, mucha música, mucha cosita rica. Vayan a las redes sociales de la Secretaría de Cultura aquí de la Ciudad de México para que se enteren más de todos estos eventos, pero sobre todo de la FIL, por si ustedes se quieren echar un buen concierto, buenas actividades y llevarse pues un librito de regalo que como siempre les decimos y se los ha dicho la semana pasada, se los dijo mi Verónica González, es importante seguir metiendo, seguir reflexionando, seguir incentivando la lectura. Así que, por favor, ese es un Dios plan que no se pueden perder. Vámonos con un poquito más de música y ahorita regresamos a este TQM Show, Show, Show, Show. Esto que les voy a poner se llama Vámonos de viaje. Es de Banda Los Chinos, aquí en TQM, tu querida mañana.

0: ¡Oh, son vándalos chinos! Esto se llama Vámonos de viaje. ¡Ay, qué fantasía! Fantasía totalmente. Leo Sounds, ¿qué dices? Un viaje sí, ¿no? Unas vacaciones. ¡Uy, sí se antojan!
1: Ya mero, ¿no?
0: ¡Ya mero!
1: ¿Ya
0: ¡Ya
1: mero?
0: mero,
1: ¿Ya
0: efectivamente!
1: merita? Oye.
0: Ahí, oye, sí nos hace falta,
1: Sí, nos
0: ¿no?
1: hacen falta las vacaciones.
0: Unas vacaciones bien servidas con, ay, no sé, entre playita o bosquecito.
1: Yo
0: ¿Qué
1: quiero
0: dices?
1: playa.
0: Yo también, ¿verdad? Es que se antoja.
1: Sí, se antoja playita
0: Como
1: esta
0: el
1: vez.
0: clima anda tristón, como que siento que queremos nuestra vitamina
1: D.
0: D. Y
1: Sí,
0: yo
1: nuestra
0: C,
1: vida.
0: E,
1: A, B, C, D, F, G,
0: A.
1: H, I. Sí. Ay,
0: Se
1: es que sí, una
0: necesita
1: playita,
0: una
1: la verdad que sí.
0: playita.
1: Sí se antoja.
0: Con una buena piñita colada. Ay, bueno, una
1: Y
0: piñada porque
1: una.
0: somos aquí.
1: Somos
0: Family friendly.
1: Ajá,
0: Y yo
1: exactamente.
0: pet friendly, iba a decir.
1: También, pero no era el caso. Hay una piña con mariscos.
0: ¡Ay, qué rico! ¿Desde cuándo tengo muchas ganas de un cóctel de camarones? Uf, un
1: Uy.
0: cóctel de camarón. Todo que ver, o
1: Y de
0: sea, es
1: camarón
0: mi vicio.
1: fresco, ¿no?
0: Sí,
1: Aparte.
0: exacto.
1: Ay, qué rico.
0: Miren, miren, todo que ver, pues cuéntenos. Aquí los vándalos chinos dicen, vámonos de viaje, a donde sea que vayamos, pero vámonos.
1: Y así me llevan a donde quieran.
0: A donde quieran, yo
1: Órale.
0: jalo. Yo digo, sí,
1: Bosque,
0: jalant.
1: río,
0: Ajá.
1: montaña,
0: Es
1: selva,
0: más, miren, si quieren aquí
1: mar.
0: cerquita, nos vamos a las pirámides.
1: Ajá, Tepos.
0: Tepos, ay, sí.
1: A Cuernavaca, ¿no?
0: Mira,
1: Ahí.
0: aquí cerquita, ya.
1: Algo tranqui.
0: Algo tranqui, organícenlo y nosotros, miren, si llegamos.
1: Ay, creo que, no sé, no me acuerdo muy bien, pero según yo, por ejemplo, ahorita está la temporada, si es que no me falla la memoria, de manzanas en Zacatlán de las Manzanas.
0: ¿Sabes qué? Yo tengo unas ganas. Fui hace mucho tiempo, estaba muy, muy chiquitita, pero tengo gran memoria de Zacatlán de las Manzanas. Y me acuerdo que fui con mi tía y rentar una cabañita. ¡Ay! ¡Ay! Yo con mis primos así de vueltos locos en el bosquecito. Era una gran aventura.
1: Sí, Zacatlán de las Manzanas es hermoso. O sea, lo malo es que se está gentrificando
0: Exacto,
1: mucho.
0: yo también apenas vi como esta cuestión de cuánto cuesta ir a comer, de cuánto cuesta alojarse por ahí y tienes mucha razón, muy gentrificándose y digo, ay, los precios sí están, miren, algo elevaditos.
1: Sí, están ya. Ya
0: Complicados.
1: están complicados, exactamente. Imagínense, nada más así, cerquita, rapidito. Hace aproximadamente 5 años, 6 años, fui a Zacatlán en diciembre. Y la habitación fui con mis papás, estuvo bastante bien. O sea, una habitación para mi hermano y para mí, otra para mis papás. No estuvo caro, bastante accesible. Y bien, todo chido. La comida igual en Zacatlán, pues barata en ese momento, ¿no?
0: Sí, y aparte 4 personas,
1: Ajá,
0: okay, también ya es una inversión.
1: Sí. Ahora, un mes después, y ni siquiera fue un mes después, fueron como 3 semanas después, fui con Annie. Y fácil, la habitación casi nos llega al doble
0: No
1: de, ajá.
0: inventes.
1: Y la comida ya también un poco más cara. Obviamente sí estuvimos buscando opciones.
0: Sí, claro.
1: Pero sí, sí empezó a subir y luego ella tiene una amiga que es de Zacatlán y su amiga es de lo que se queja, o sea que ya prácticamente no hay ya tantas cosas originarias de Zacatlán.
0: Mira,
1: O
0: y
1: sea,
0: aparte ya caro.
1: ya está caro. Sí, ya se está gentrificando
0: Tal
1: completamente.
0: cual. Miren, qué fuerte. Es como a lo mejor nosotros pensamos que nada más pasa o sucede esto aquí en la Ciudad de México por todas las personas que somos, por todas las personas que han llegado aquí a la Ciudad de México. Y la gentrificación no solo sucede aquí en la ciudad, también se va hacia sus alrededores. Y miren, miren hasta Zacatlán. Ay, pero sí tengo unas ganas, sí tengo unas ganas. Ustedes cuéntenos si han ido a algún pueblito mágico y si tienen unas ganas de vámonos de viaje. Recuerden, @TQM-show, #TQM-show, y a los números aquí en cabina que ya está diciendo mi Leo Sounds, que ya extrañábamos mucho, al 5549-5684-21. Y mientras, pues vámonos con más musiquita para
1: vámonos
0: que...
1: Vámonos de viaje.
0: Mientras, vámonos de viaje. Vámonos a dar un viajezote.
1: Ay, ay, ay, ay.
0: O sea, un viaje bueno. Un viaje...
1: De Adebis.
0: De
1: sí, viaje de carretera.
0: De carretera. Sí, un viajezote porque va a ser grandote y nos vamos a tomar el avión.
1: Un avioncito, ¿no? ¿Un crucero?
0: Un viajezote. Ese sí es un viajezote.
1: ¿Te irías en crucero?
0: Sí.
1: ¿Sí?
0: Sí, pues sí, sí, súper sí. Ya lo pude, gracias al Señor, vivir. Y es una experiencia muy icónica.
1: ¿De dónde te fuiste?
0: Fui de Miami a y regresamos otra vez, o sea, fue la vueltita, pero fueron todo el Caribe.
1: Uy, qué rico.
0: Sí, increíble. Islas muy bonitas, o sí. Sea, están las Islas Vírgenes, están estas, fui a Puerto Rico. Y entonces yo decía como de que, ay, el barco que te va a hacer, ni sientes nada, pero cuando bajas sí te mareas. Si sientes la corriente, si dices como de, ay, estoy pisando puerto, imagínate las personas que trabajan en esos cruceros y muchos de ellos no bajan, o sea, se quedan como para seguir produciendo, no bajan y se dan unos viajesotes, o sea, de que llegan, embarcan y otra vez vámonos de salida, porque pues llegan otras personas a vivir otra vez el crucero, ¿no? Entonces, ahí yo estaba escuchando un señor que dijo, voy a bajar después de 3 meses. ¿Qué? ¿Tres meses en un crucero, en un barco? ¡Ay, no! Yo mejor nada. Yo dije, no manches. O sea, si yo me mareo bajando, tocando piso, tocando yo como el papa, así de gracias, besando el piso. Y me mareé. Imagínate esas personas.
1: Yo si estuviera soltero sí me iría a trabajar en crucero. Y así
0: yo también, creo que...
1: 3 meses, va.
0: Va, me...
1: Que se arme.
0: Yo también, pero ¿te irías con Annie de Luna de Miel?
1: Sí.
0: ¿Un crucerito? ¿A dónde te irías?
1: A ella no le gusta, como que no le llama mucho la atención, pero yo sí jalo.
0: Tú sí dirías, vámonos.
1: Yo, hay unos que son, que dan como que la vuelta al mundo, o sea que...
0: Ay, se van increíble, así por todo el claro.
1: Uy, estaría genial, a mí me
0: pero
1: encantaría
0: Pero sí, ¿sabes qué me da miedo, la verdad? Y sí me puse en ese momento a pensar, yo... De verdad, en algún momento no se ve nada más que pues pura agua. Y yo, no, ya. Cuidado con los icebergs. Yo les dije, no hay iceberg.
1: No, pero yo una vez, cuando fuimos a Huatulco, vimos un crucero. O sea, yo tengo la imagen como el Titanic enorme, así.
0: Exacto.
1: ¿No? Dices, está grande.
0: Está grande, sí.
1: No, cuando vi esta madresota.
0: Exacto.
1: Es una cosa, era un holandés, no sé cuál sea, pero un holandés que hizo parada ahí en el puerto de Santa Cruz. No, esa es una...
0: Es una ciudad,
1: sí,
0: ahí.
1: Sí, está enorme.
0: De verdad, yo siento que no recorrí todo el barco.
1: O sea,
0: hubieron cosas que me faltaron y hay, o sea, que hasta ahí puestas en escena, o sea, hay teatro,
1: hay shows,
0: dentro,
1: sí.
0: Hay discoteca,
1: como
0: hay restaurantes, exacto.
1: Es una cosota.
0: Son locuras, riquísima. Locuras. ¿A quién se les ocurre todo eso? Yo digo, wow, o sea, ya se la volaron, pues sí, gente muy, muy poderosa que se la voló con estas invenciones.
1: ¿Crees que una de esas cosas las va a tumbar un iceberg? No.
0: Y tú no, eso lo tumba. No sé, es muy, muy, ahora que lo dices, Milo Sounds, sí es como de reflexionarte, de reflexionar así como de, ¿y entonces qué le pasó al Titanic? ¿Qué pasó? No sé.
1: No, pues a lo mejor los materiales, ¿no?
0: Sí, ¿no? La época cambiaba, la arquitectura incluso, los pesos.
1: Sí, los diseños, etcétera.
0: Etcétera. Pues, ustedes cuéntenos y... Mientras, vámonos a un viaje, se llama Paradisco, es de Disco Bahía, escuchándose aquí en TQM, tu querida mañana.

para disco de Disco Bahía. ¡Uf! Un rolotrón. Y yo estoy segura que con esta fue una de las canciones que conocí a estos hombres chavales, pero sobre todo a esta vocecita que acaricia de mi querida María, que la rompe muchísimo en Disco Bahía. Y pues que hace muy poquito los tuvimos por acá, así que todísimo, pero todísimo que vers. Pues les estábamos platicando de Dios Plan para este bonito día de hoy. Bueno, más bien, no bonito día de hoy, más bien, hoy les vamos a sacar los planes. Ustedes deciden si irse a dar una vuelta, ya sea el fin de semana, en fin. Pues fíjense que sí, se sabe y lo hemos dicho varias veces. El barrio, en el barrio me respalda, También nace, pero mucho, mucho talento. Arte que nació en Tepito. El barrio también tiene quien lo pinte y quien muestre pues sus panoramas, sus vivencias. Y esto se plasma en la exposición El Ñero en la Cultura. Es de Daniel Manrique, muralista del barrio, así se dice él. Y pues esta muestra, esta exposición es dedicada al fundador de Tepito Arte Acá. El recorrido recupera el legado de quien llevó el arte de gran formato a las calles, les digo, el barrio me respalda, y vecindades de los años 70. Las pinturas reflejan estas técnicas, estas ideas y el vínculo de este gran, pero gran muralista, Daniel Manrique, con las comunidades y su comunidad tan metida en su corazoncito, es decir, desde Tepito, de Tepito pa'l mundo, así dijo Daniel. Yo no. No, también digo. Y dice, esa es la retribución, la inspiración que transforma sus espacios públicos. Por lo tanto, si ustedes quieren ir a echarse una vuelta para descubrir este muralismo, si ustedes les gusta esto de la pintura, yo creo que es un gran momento para alzar este gran barrio que a muchos nos ha marcado en el aspecto de que ahorita también ya se habla de la gentrificación un poco de Tepito, ¿no? O sea, podemos encontrar a muchas personalidades dándose sus buenos traguitos de bebidas hidratantes y a veces no tanto, con diferentes cosas, que si está la gomichela, que si está todo eso. Todo eso lo encuentran luego por allá y grandes personalidades se encuentran dentro de estos lugares, van a echarse una vuelta, van a convivir. Así que si ustedes quieren ir a conocer un poquito más de esto, pues qué mejor que acompañado del arte. Daniel Manrique Arias nos da esta gran exposición que fue inaugurada el jueves 8 de octubre, pero ustedes la pueden ya conocer en la Galería José María Velasco, que se encuentra en Peralvillo 55, Colonia Morelos. Los horarios son de martes a domingo a partir de las 10 de la mañana hasta las 18 horas y la entrada es totalmente gratis. Mi Daniel dijo, es del barrio para el barrio y por eso queremos que sea lo que más nos gusta, gratis. El Ñero en la Cultura, así se llama esta exposición, así que es un gran planazo para irse a echar una vuelta y conocer un poquito de cómo se vive la pintura, cómo se transforma la pintura para demostrar, para transformar estos espacios y transmitir cómo se vive desde Tepito. Esto que les vamos a poner es otro poquito más de música y ahorita regresamos a más del TQM. Se llama Todo lo que pasa es de Babas Tupsi Pop y lo están escuchando aquí en TQM, tu querida mañana.

0: Babas, Tupsy Pop es lo que acaban de escuchar el día de hoy en este bonito su programa pop de mucha, pero mucha confianza. Más les vale, ¿eh? Más les vale. Por ahí tuvimos todo lo que pasa, es cómo se llama esta cancioncita. Y pues fíjense que le estoy leyendo sus mensajitos por acá. Si ustedes se quieren manifestar, recuerden que tenemos números en cabina. Tenemos también nuestro arroba TQM-show o nuestro hashtag TQM-show. Y por acá ya se anda manifestando mi Irving con G. ¡Ey, ey, ey, ey, ey! Hola TQM Show, ya en sintonía. Está Leo Sounds en los controles. Ya se te extrañaba. Saludos, un abrazo.
1: Saludos, mi querido Irving Conge. Aquí estamos para ustedes, claro que sí.
0: Me encanta, me encanta. Sí, sí, sí. Está Leo Sounds en los controles. Aprovechen. Aprovechen, aprovechen para mandarle sus mensajitos a mi Leo Sounds.
1: Por tiempo ilimitado. Digo, por tiempo limitado.
0: Solo por tiempo limitado. Ah, me encantó. Por acá también mi Sergio Sainz dice, excelente mañana, Lena, Leo, Chuchito. ¿Qué tal esta rola para ir manejando rumbo a la playita? Caminando de Ganja o Apartamentos Acapulco con 2 días contigo. ¡Órale! Todo que ver, mi Sergio. Sainz, por ahí las vamos a ir formando porque si se antoja ir escuchando musiquita, uno dice escuchar musiquita rumbo a su destino, es todo que ver, o sea, hace la diferencia escuchar la música, su música favorita, pero sobre todo se disfruta más cuando es un road trip. Cuando se trata de ir a un viajecito, cuando uno ya tiene, miren, bien en la mente que ya se va, uno se ve. Uno se proyecta y dice, uy, yo ahorita en la playa. Uno basta con más ganas, basta con calorcito. Uno dice, ay, sí, ya me está empezando a dar calor porque ya me vi. Vámonos con un poquito de música y ahorita regresamos a más de este TQM, tu querida mañana.

esto que les voy a poner se llama Control. Es de Noah Pino Palo. Escuchando. Les dije que estaba agarrando señal. Son 9:50. Están en TQM, tu querida mañana.

Ainhoa, Pino Palo, es lo que acaban de escuchar ahorita. Y pues con esta canción, Mucho Control. Se llama Control y lo están escuchando aquí en TQM, tu querida mañana, miércoles. Así es, 14 de octubre. Ya se nos está yendo el año, ahora sí, ya lo podemos decir con toda honra y no es porque andemos un poco sin agarrar señal, más bien es que ahora sí definitivamente ya se nos fue el año. Y fíjense que por acá estoy leyendo, estoy viendo que el día de hoy es justamente el día de las novelas, el día nacional de las novelas. Ustedes por ahí, pero uno dice, ¡ay, sí! A mí me encantaba esa de Amor en Custodia. No, aquí estamos hablando de las novelas reales, reales, no fake. ¡Ay! Reales, reales, no fake. Hablo de las novelas, pues que ustedes y yo conocemos muy de, pues, la lectura. Así que, pues, si ustedes están con esto de entrarle a la lectura, tenemos nuestro buen día para decir, nos vamos a ir echar, más bien es la Semana Mundial de las Novelas. Esta es la Semanita Mundial de las Novelas, donde la UNESCO proclamó esta semana con la finalidad de contribuir a promover y salvaguardar la producción, la publicación, la lectura e influencia mundial de este género literario a través de las siguientes acciones. Por ejemplo, destacar la importancia de la novela en el formato de lectura, porque uno dice, ¡ay! El radio, el audiolibro está bien bueno, pero también echárselo, miren, sentir el papelito también está bien padre. Invita también a que los estados miembros colaboren en la promoción del conocimiento y la comprensión mutua de los pueblos, fomentando el intercambio cultural a través de la novela. Y también tenemos que estas semanita apoya y desarrolla actividades, bienes y servicios culturales vinculados con este género literario. Estamos hablando del género literario. Uno dice, ay, la telenovela me gustaba un buen también. También estaban muy buenas, la verdad, grandes dramas. Pero, pues vámonos con más musiquita y ahorita regresamos aquí al TQM, tu querida mañana. Esto que les vamos a poner se llama Dime Si, es de Dodo y lo estás escuchando en TQM, tu querida mañana. Son 9:56.

0: Ahí tuvimos el combo musical ya tradicional del TQM Show Show Show Show. Para ustedes que ya se la saben, es miércoles y el cuerpo lo sabe. Bueno, más o menos, es miércoles, es mitad de semana, más o menos, como que ahí vamos agarrando la onda. Pero siempre les decimos, nunca, nunca es mal momento de decir, hoy es buen día para un 2x1. ¡Nos encanta! Así que tenemos por un lado, Dime Sí, de Dodo. Y en el puesto número 2, y no menos importante, sino nada más es el platillo número 2 ahí servido para todos, todas y todos ustedes, Eternos de Malditos Hombres. Así es. Y, pues, ¿qué creen? ¿Qué creen? Ya está con nosotros. Así es, ya está en cabina, totalmente en vivo y en directísimo, nuestro invitado del día de hoy. Por favor, reciban con un fuertísimo aplauso a Diez de la Cruz y De la Rosa. ¿Cómo estás? Bienvenido.
1: Hola, buen día. Muy bien, muchas gracias. ¿Y tú? ¿Cómo estás?
0: Muy bien, la verdad. Muy feliz y emocionada de tenerte por acá. Y qué bueno que te hayas decidido desmañanar conmigo. Ya no tanto, pero a veces hay unos que todavía se duermen un poquito. ¿Tú eres mañanero o más nochero?
1: Últimamente soy súper mañanero, entonces pues, me quedó muy bien.
0: Te quedó perfecto. Sí. ¿Tienes algún ritual mañanero así que digas, no, pues siempre me despierto con esto?
1: Sí, siempre me despierto y pongo ahí un audio de vibración.
0: ¡Guau! Sí. ¡Qué loco! Me encanta. Sí. Eso no lo había escuchado, ¿eh? Me gusta.
1: Sí, me encanta y ahí como en lo que me he visto, porque lo primero que hago después de eso es sacar a mi perro.
0: Ay, qué
1: entonces
0: hermoso.
1: Aprovecho como medio trotar con mi perro.
0: Claro.
1: Entonces ese es mi ritual mañanero.
0: Uf, increíble,
1: abro
0: todo
1: los ojos,
0: que ver.
1: Pongo el audio. Ajá. Me he visto, saco a mi perro.
0: Dios, plan, ¿eh? Es un tremendo plan. Creo que lo voy a empezar a meter en mi día a día.
1: Me encanta y sabes que después de eso como que me siento bien, me siento muy bien.
0: ¡Guau! Y sí, te veo muy bien, te veo muy así, muy enérgico, muy feliz y muy sonriente. Entonces yo creo que ahí
1: sirvió.
0: Es el secreto, es la receta secreta del mismísimo Diez de la Cruz y De la Rosa que ya vamos a empezar a agregar a nuestra rutina mañanera. Oye, Diez, pues muchísimas gracias por estar aquí con nosotros. Platíquenos, por favor. Yo me quiero ir a, mira, lo más recóndito de Diez de la Cruz y De la Rosa, porque quiero conocer cómo es que empiezas a conectar con la música.
1: Uy, pues mira, la conexión con la música viene como que, así en resumen, en mi familia, como que todos mis tíos tocaban guitarra, pero de hobby, y como que me empezaron a enseñar así poco a poco lo que sabían y
0: claro,
1: eso.
0: Claro, claro.
1: Y como que fue casualidad que a la par, a esa edad, mis amigos ahí de mi cuadra, como que también todos les llamaba la atención la guitarra.
0: Ajá.
1: Entonces como que todos empezamos a aprender.
0: Como que en el mismo, digamos, barrio, así conectaron, porque pues las infancias querían aprender música.
1: Sí, exacto. O sea, como que en vez de irnos a jugar fútbol, nos íbamos a tocar la guitarra. Y fue como muy natural.
0: Uh-huh.
1: Y así mismo de natural, en la escuela, había unos compañeros que ya tenían una banda. O sea, yo tenía una guitarra acústica,
0: ¿sí?
1: Pero ellos ya tenían una banda. Y un día, pues, estábamos platicando y ya me dijeron, oye, pues, cáile al ensayo y no sé qué. Y empecé a ir con ellos. Entonces, ahí ya empecé a conectar con lo que era una banda y con amplificadores
0: claro.
1: Y guitarras eléctricas y todo esto.
0: Uy, todo que ver.
1: Y ya, pues, desde entonces no ha parado.
0: ¡Guau! Wow, de ahí te seguiste y dijiste, esto es lo mío, lo mío. Oye, ¿y con qué naciste? ¿Con qué empezaste a escuchar música y dijiste como de, ay, me gusta qué escuchabas? Porque dices que te creció ese interés por tocar la guitarra, pero ¿qué escuchabas en ese momento?
1: Mira,
0: te naciera el amor.
1: Yo escuchaba, lo que empecé a escuchar ya por cuenta propia, digamos, o por mis gustos, fue el rock en español. Me tocó durísimo Caifanes, Maldita Vecindad, Soda Stereo, todo esto, ¿no?
0: Sí, claro.
1: Pero antes de eso, pues obviamente escuchaba lo que escuchaban mis papás, que era, mi papá escuchaba mucho rock en inglés, música en inglés, escuchaba The Beatles, los Rolling Stones, Elton John, todo esto. Entonces, como que, pues yo ya lo traía también y me encantaba.
0: Claro.
1: Pero así como descubrí el rock en español y fue como...
0: Como el boom.
1: Sí, de hecho, el primer concierto que fui en mi vida fueron los Aterciopelados.
0: ¡Guau! Increíble, gran concierto para iniciar, ¿eh?
1: Entonces, pues ahí ya después, pues fui conociendo muchísimo, pues MTV, todo
0: eso.
1: Claro, esto.
0: Exacto, sí, sí,
1: nos
0: sí.
1: Nos mostraron a todo el mundo que estaba haciendo música por todo el mundo y pues todo, hasta la fecha... Me sigue volando la cabeza lo que voy descubriendo.
0: Pues sí, obviamente. Oye, y pues estoy muy contenta porque estás lanzando este sencillo de Sigues Aquí.
1: Sí.
0: Pero eso viene con una sorpresota porque ya se aproxima Sol.
1: Sí, así es. Pues Sigues Aquí es el sencillo que abre toda esta nueva etapa de Sol.
0: ¡Qué emoción!
1: Que también el nombre tiene que ver con esto de mis rutinas mañaneras.
0: Sí,
1: ¿sabes?
0: Claro.
1: O sea, como que es el despertar, es como...
0: Sí.
1: Y da agradecer el calorcito y la luz,
0: sí,
1: y todo
0: el
1: esto.
0: Brillo.
1: El brillo.
0: Claro.
1: Todo, todo. Entonces,
0: sí, sí, sí.
1: Sigues Aquí. Me encanta porque también son ritmos que no había experimentado como solista.
0: Uh-huh.
1: A lo mejor en otras bandas sí. Y también me gustó y salió natural, entonces me gustó cómo suena, cómo se siente, y la letra pues habla de todo eso, que ya sea personas o cosas que a veces dejas.
0: Ay,
1: o se salen
0: sí.
1: de tu vida,
0: claro,
1: pero no por completo.
0: Eso.
1: Entonces, pues es algo que no puedes controlar, entonces pues ahí ves que sigues aquí.
0: ¡Qué fuerte, qué fuerte! Me encanta esta metáfora un poquito. Y aparte siento como que hasta es, pues, poético. ¿Te escuchaste muy poético?
1: Ah,
0: sí, increíble. ¿Cómo ves
1: Gracias.
0: Si nos vamos a escucharla?
1: Bien.
0: Adelanto y ahorita regresamos con más. Porque sí, aquí está nuestro invitado de honor en vivo y en directo para ustedes. Pues, ¿cómo ves, mi Jesús? La tenemos por ahí, esta cancioncita de Mi 10 de la Cruz y de La Rosa, se llama Sigues Aquí. Uy, pues yo siento como que estos ritmos que entregas dentro de esta cancioncita, sí siento como que tiene estos nuevos ritmos, como que experimentaste ahí.
1: Sí.
0: Hiciste...
1: Pues ya los conocía en otras bandas,
0: sí,
1: y ya,
0: claro.
1: Pero en mi etapa solista nunca los había experimentado.
0: Eso me encanta.
1: Y me encanta.
0: Y te sentiste como que si explotaste, si dijiste,
1: sí.
0: aquí dejé aquí, moño.
1: Aquí dejé
0: pues,
1: algo, ajá, sí, claro.
0: Uf, pues vámonos con esta cancioncita, pero por favor, los micrófonos son todos tuyos, así que tú preséntala.
1: Muy bien, pues los invito a escuchar mi nuevo sencillo, lo estamos estrenando... Antes que en ningún otro lado, yo soy 10 de la Cruz de la Rosa y la canción se llama Sigues Aquí.

0: aprendiendo muchísimo y pues, lo que se te ofrezca y pueda ayudar o aportar al viaje.
1: ¡Eso! Pues, ¿qué creen? Estamos platicando por acá, lo estamos poniendo sobre la mesa, porque un talento de el mismísimo Guadalajara, Jalisco. Y ustedes acaban de escuchar este lanzamiento. Sigues aquí y es del adelanto del nuevo sencillo de el próximo álbum Sol de Diez de la Cruz y de La Rosa, y les digo, puro talento de Guadalajara. Y yo ya le estaba sacando toda la información acá fuera del aire. ¿Qué onda con Guadalajara? ¿Cómo es, pues venirte para acá a la Ciudad de México? Y pues estamos platicando de que sigues radicando realmente en Guadalajara, sí. Pero aquí ya en la Ciudad de México te atrapamos.
0: Sí, sí, sí, y fíjate que pues me la paso muy bien aquí y me la paso mucho tiempo del año aquí también.
1: Claro.
0: Y doy gracias que cada vez siento que me recibe muy bien la ciudad.
1: Sí, sí, sí, sí.
0: Y me encanta estar por acá. Tengo familia también acá.
1: Ajá.
0: Entonces aprovecho, veo a mi familia, veo a mis amigos. Y pues también me lleno de nuevas ideas, de energía y de todo esto.
1: Sí, como decías, como que ya regresas a casita con nuevas inspiraciones, con nuevas visiones y también con nuevas energías. Y aquí sí. Has hecho muchísimas, pero muchísimas conexiones, muchísimas colaboraciones con otros músicos. Creo que has hecho muy buenos amigos también.
0: Sí, sí, sí. He tenido la fortuna de estar con grandes proyectos y con grandes músicos. Y ahí ves que no, los nombres no son tan digamos, tan conocidos, pero son grandes músicos o grandes talentos.
1: Sí, es que de eso se trata, que en México nacen grandes talentos.
0: Sí, sí, sí. Y bueno, pues también ahí pueden checar un poco de mi trabajo con otras bandas por ahí en toda la red.
1: Exacto, ¿no? Y que aparte de eso se trata un poquito la música, de hacer comunidad, de conocer más personas y sobre todo de apoyarse entre todos, pues entre todos los que podamos nos apoyamos como músicos, como músicas, sí. Y más pues en la escena independiente, que a veces es tan complicado como ir creciendo, como ir conociendo, pero cuando encuentras a tu comunidad, encuentras a tu gente, es ahí.
0: Sí, ¿no? Sí, y justo ayer estaba en unas, como en unas conferencias de la industria musical y pues había como... Los ponentes eran gente experimentada de la industria. Y justo eso decían, o sea, de todos los que están aquí, pues aprovechen.
1: Claro.
0: Y empiecen a intercambiar sus contactos. Y,
1: claro.
0: Y qué haces tú que se puedan ahí empezar a apoyar y a relacionar en sus chambas como productor, como guitarrista, como todo,
1: sí,
0: ¿no?
1: Claro.
0: Como parte de la producción, no sé. Y se me hizo algo... un ejercicio padrísimo porque no todo el tiempo, o sea, como que también te vuelves muy individualista con esta nueva era.
1: Ajá.
0: Y pues, ¿sabes? No es tan bueno.
1: Sí, uno se vuelve solitario, sí. Uno se va escondiendo tantito, como que se hace introvertido, cuando más bien lo que tiene que suceder aquí es el apoyo mutuo, la convivencia mutua, y qué gran consejo nos estás pasando aquí. Mira, nos los estás dejando aquí a la carta, Eddie.
0: Sí, sí, sí, por favor, y apoyemos. Digo, apoyas lo que te gusta también, ¿no? Uh-huh. No es a fuerzas que te tiene que gustar todo, pero pues si te gusta, sí, compártelo.
1: Sí.
0: Y pónselo a tus amigos. O...
1: Claro, decirles, oye, ¿qué crees? Vine con una recomendación. Mira, aquí te traemos esto y te lo servimos a la mesa.
0: Porque fíjate que eso pasa mucho como en comida, como en bares, como en restaurantes, como
1: sí,
0: en cafeterías.
1: Sí,
0: ahí sí, siempre estás recomendando.
1: Sí, es muy cierto, tienes muchísima razón. Y me ha pasado que estoy comiendo y escucho algo que me gusta y es como, la voy a guardar.
0: Ajá, sí, sí, sí.
1: ¿No?
0: Entonces, pues también hay que compartir lo que nos gusta de música, de cine,
1: claro.
0: De todo esto que a veces lo dejamos muy para nosotros.
1: Me encanta totalmente. Y largo recorrido dentro de la música has tenido, mi querido Diez. Así que la verdad es un honor para mí tenerte acá el día de hoy.
0: Muchas gracias, la verdad es que yo me siento muy contento y también muy honrado de estar en una cabina como esta. Y me encanta y estoy muy agradecido por todos los espacios y por todo el tiempo, sobre todo porque es como algo que peleamos todo el tiempo estamos peleando el tiempo.
1: Sí,
0: ¿no?
1: Claro. No, y aparte que has estado también en grandes lugares, en grandes escenarios, en grandes presentaciones, que... ¿Cómo es vivir esta experiencia de estar en escenarios grandes, en festivales tan grandes como, por ejemplo, el Vive Latino?
0: Es increíble. Te podrás imaginar, es increíble. Es una producción realmente de nivel mundial en todos los sentidos y en todos los aspectos. Y la gente está súper, súper conectada.
1: Claro.
0: Y te llena de energía
1: sí.
0: muchísimo. Por ejemplo, cuando tocas en un lugar más chico, también es padrísimo, pero como que la gente está más a la expectativa y te está calificando más. Y
1: sí.
0: eso te hace sentir un
1: y
0: poco más
1: nervioso. Y lo notas
0: más,
1: ¿no? Sí. Obviamente, porque está más chiquito y a lo mejor cuando son escenarios más grandes, pues se te va perdiendo que la mirada, que
0: sí.
1: y como que ves a muchas personas. Pero en un escenario chiquito donde sí les ves las caras, ¡ay!
0: Sí,
1: ¿no?
0: te va poniendo a prueba.
1: Sí.
0: Mucha gente piensa que es, y sí te pone a prueba un escenario enorme, pero creo que el trabajo duro está en los chiquitos.
1: Eso me encanta. Y hablando de presentaciones, ¿qué se viene para 10? ¿Qué se viene?
0: Pues vienen muchos conciertos, voy a estar tocando mucho en vivo por todos lados.
1: Sí.
0: Bueno,
1: ¿y te gusta?
0: Me encanta, sí, es que es como la parte que sigue, te encierras un rato a ensayar, a grabar, a producir, después ya salió y estás bien emocionado, sí, sigue tocando
1: claro,
0: otra vez.
1: Sí.
0: Y me encanta porque como que este nuevo sonido también se lo agregas un poquito a las canciones pasadas
1: claro.
0: y haces como un show nuevo
1: sí.
0: y me encanta, entonces los invito a estar en contacto y en cerca de mis redes.
1: Sí, por favor, vayan a las redes sociales de Mi 10, por favor, ¿cómo
0: sí,
1: te podemos encontrar?
0: Así tal cual, 10 de la Cruz y de la Rosa.
1: Ah, exacto.
0: Y ahí voy a estar anunciando todos los eventos en todos los lugares y también los nuevos lanzamientos.
1: Para que ya vayamos agendando, ya vayamos poniendo en nuestro calendario cuándo nos vamos a lanzar a ver a mi querido 10. Oye, 10, la verdad te digo, estoy muy, muy contenta, muy feliz. Gran, gran momento para vivir este nuevo lanzamiento. Y yo tengo una pregunta obligada aquí del TQM.
0: Muy bien.
1: Sí, 10. Tuviera su festival, vamos a crear tu festival. 10 de la Cruz y de la Rosa va a tener el Fest, su Fest.
0: Okay.
1: Y aquí te la puedes volar. ¿Qué?
0: Con presupuesto ilimitado.
1: Tenemos presupuesto ilimitado. Es más, tenemos aquí la forma de regresar a quienes ya no están acá con nosotros.
0: Muy bien.
1: Entonces, vuélatela durísimo, 10. Yo voy a hacer todo lo posible por crearte este gran festival de tus sueños. ¿Cuál sería?
0: Bueno, creo que indudablemente estaría Queen.
1: Queen. Uy, sí, claro.
0: Me encantaría que estuviera Queen, me encantaría que estuviera como también un escenario dedicado como al blues y a las raíces, Muddy Waters, todo Robert Johnson, Stevie Ray Vaughan, todos ellos así como en la onda muy, muy bluesera y muy...
1: Sí, claro.
0: Pues, es de donde vino todo, ¿no?
1: Sí.
0: Y pues también The Clash, obviamente, Blur, obviamente Oasis... Y también, obviamente, pues los Caifanes y la Maldita Vecindad y Maná también.
1: ¡No!
0: Pero,
1: eres
0: pues, pero
1: increíble.
0: Imagínate también José José.
1: Uf,
0: o sea, imagínate un show de José José ahí. Como hay un video, creo que es El Triste,
1: ajá,
0: donde le avientan rosas. No sé si lo has visto.
1: No le he visto ese video.
0: O sea, la interpretación está...
1: Es que es José José.
0: Está increíble.
1: Claro.
0: Y pues me imagino también esos momentos en el festival. Y pues obviamente yo, ¿no?
1: Sí, obviamente tú te subirías con alguno. ¿Con quién te subirías a tocar?
0: No, creo...
1: O más bien como que dirías, voy a presenciar.
0: Sí, me encantaría más bien tocar. y tener la oportunidad de verla a todos.
1: ¡Ay, qué increíble! Oye, mi querido Diez, muchas, muchas gracias por estar aquí con nosotros. Yo definitivamente sí iría al festival. Ya tengo mi boleto y lo vamos a hacer posible.
0: Muy bien. Digo, se me pasaron muchos grupos y pues, es difícil así como tan pronto. Pero sí me gustaría mencionar que también me gustaría que hubiera muchas mujeres.
1: Sí, claro. Que,
0: porque de pronto los festivales ves muchos nombres de hombres y pocas mujeres. Y hay gran talento
1: femenino.
0: Femenino, sí.
1: Sí.
0: Entonces, creo que también
1: mucha estaría. Brava tendría sí, que, sí, sí. que estar ahí. Claro. Me encanta, estamos totalmente de acuerdo con eso, porque a veces sí, faltan exponenciar más a las sí, bravas sí, y sí. darles ese punch, porque los reflectores también están ahí y se necesitan.
0: Sí, sí, sí.
1: Oye, mi querido Diez, pues muchísimas gracias, nosotros nos tenemos que despedir, pero ¿con qué? ¿Con qué dirías de tu repertorio, obviamente? Okay. ¿Con qué? Tú ahora sé que eres el DJ.
0: Pues me encanta una canción de mi EP pasado que se llama Lluvia de Diamantes.
1: Y... Lluvia de Diamantes.
0: Sí,
1: uy,
0: sí, sí.
1: ¿De esa, qué va esa canción?
0: Esa también la tocaría en vivo en mi festival y la voy a estar tocando. Sí. Pues también como que... Muchas de mis canciones hablan como de amor, de esta conexión sí. que
1: oye,
0: te
1: pero
0: pone...
1: quiero saber, aquí hay chismecitos. ¿Va relacionado a algún chismecito en tu vida o no tiene? Pues, ya se puso rojo, Diez, ya se puso rojo.
0: Se los cuento en mis historias de Instagram.
1: Me encanta. Sí tiene, sí. O sea, va relacionado con tu vida
0: sí,
1: personal. Algunas,
0: claro,
1: algunas
0: claro.
1: se van inspiradas
0: sí,
1: en
0: sí,
1: eso.
0: Sí.
1: Me encanta. Pues de eso se trata, de sacarle jugo a todas nuestras experiencias, ¿no?
0: Claro, claro. Y pues hacerles ahí un altarcito.
1: Me encanta. Pues ahora sí que tú preséntala y pues muchísimas gracias, Diez.
0: Pues los dejo con Lluvia de Diamantes. Yo soy Diez de la Cruz y de la Rosa. Me pueden encontrar en todas las redes sociales, todas las plataformas digitales. Asimismo, Diez de la Cruz y de la Rosa. Gracias por escuchar y por compartir. Chao.

Nuestro querido 10 de la Cruz y de la Rosa sonando aquí en TQM, tu querida mañana. Y qué increíble momento. Pues ahí tuvimos mucho talento desde Guadalajara, Jalisco. Como siempre les decimos, sigamos sonando, sigamos escuchando lo que tenemos que escuchar por un lado. Y también a estos nuevos talentos de la escena nacional que la andan rompiendo durísimo y que a veces, muchas veces se nos andan perdiendo, pues uno se va más lejos, uno se va, vámonos de viaje y pues se olvida de estos talentos fuertes, increíbles de nuestras bellas tierras nacionales. Así que ahí tenemos esta recomendación para que escuchen a 10 de la Cruz y de la Rosa. Oigan, pues por acá, ¿qué creen? Así es, se manifestó mi jefe, mi mejor amigo. ¿Y qué creen? ¡Lo hicimos! ¡Muy bien! Resulta que llegamos al top número 3. Así es. En el top número 3 de ¿cómo se podría decir, mi Jesús? Es el top global del Musical Chart de Mixcloud. Si ustedes se perdieron el episodio de el 12 de octubre de el 2026, pues ustedes lo podrán encontrar en las repeticiones en Mixcloud, que ha sido muy reproducido y llegó al top número 3 en el chart musical. Pues sí, es que nos pusimos nosotros a cantar. Nosotros tiramos facto en esa bella semana, la verdad, tiramos mucha musiquita rica, deliciosa. Y pues miren, fíjense, estamos celebrando el top 3. Llegamos en el top 10, llegamos en el puesto número 3 a este top chart musical. Así que ahí lo tienen. Y la verdad, pues yo más emocionada y agradecida no podría estar con todos, todas y todes ustedes. Vámonos con un poquito más de música y ahorita regresamos porque, pues sí, ya que estamos en este topcito, pues sigamos con más música, más de lo que tienes que escuchar. Así que esto que les voy a poner es de, pues sí, vamos a escuchar a Plastical People, se llama Moverás Tus Pies, aquí en TQM, tu querida mañana, 10:34.

0: Moverás tus pies es como se llama esta cancioncita de Plastical People. La verdad es que sí, está bien buena esta canción, sí o no, lo disfrutaron. Y pues les digo que el día de hoy teníamos Dios Plan, ya tenemos recomendación musical, ya tenemos recomendación para ir a echarnos una vuelta y leer mucho, pero mucho, ya tenemos para ir a apreciar el arte del muralismo y acá les traigo otra feria. Se trata de la Feria de los Barrios del Centro Histórico, que te dará una probadita, así, un pizquete, una pizquilla de la gastronomía y los oficios que le dan identidad aquí a la Ciudad de México. Instalada en la Plaza de Santo Domingo, podrás encontrar antojitos como cochinita pibil, como migas, como machetes, como pambazos, tamalitos y hasta enchiladas, entre otras más opciones. Y es que, ay, se sabe que el otro día, miren, yo sí me enojé con los BTS. Me puedo enojar con los BTS que dijeron que Perú era gastronomía. Yo, ay, chicos, ay, vaya. Vaya, pues fíjense que yo siento que te estás equivocando, BTS. Te estás equivocando y realmente, realmente necesitas venir acá a la Ciudad de México o a todo México para que se metan a todo esto de la gastronomía mexicana, porque pues tengo que enseñarle al Jungkook qué es la comida verdadera. No es cierto, Perú, te queremos muchísimo, pero se sabe que aquí, la cuna de la gastronomía es aquí. Yo digo, ya.
1: Me acaba de mandar un mensaje Jungkook que viene el fin de semana a tu casa.
0: Ah, bueno, sí. Así, mi Jesús, gracias. Gracias, mi Jesús. Pues ahí hay que contestarle. Lo esperamos, pero que se venga bien arropadito con ropita de lluviecita y que se traiga dinerito para que podamos ir a probar todo lo que tenemos que probar. Oigan, pues sí, en esta Feria de los Barrios del Centro Histórico podrás conocer también el trabajo de artesanos y especialistas en oficios tradicionales como la reparación del calzado, la joyería, la cordelería y también los bordados. El encuentro celebra su octava edición y busca mantener estas tradiciones totalmente vivas que se viven en los barrios de la Ciudad de México, sobre todo, además de apoyar a los negocios de barrios como Tepito, La Merced y la Colonia Guerrero. ¡Ah! ¡Me encanta! ¡Increíble! Y es que, poniéndome a pensar así, estuve como razonando. Tú, tu signo, tu personita, podrías identificar. Pensemos que no somos de algún barrio aquí de la Ciudad de México. ¿Ustedes con qué barrio de la Ciudad de México se identificarían? Vamos a descubrirlo aquí en lo que queda del TQM, pero pues aquí tenemos esta feria para que ustedes se vayan a lanzar a estos barrios de a esta Feria de los Barrios del Centro Histórico en la Plaza Santo Domingo, aquí en el Centro Histórico, de el día de hoy, 14 al 18 de octubre, de las 11 de la mañana hasta las 18 horas. Y sí, la entrada es totalmente gratis, así que ya vente, Jungkook, que necesito, ¡ay!, que conozcas realmente por qué te refieres y por qué México es el lugar de la gastronomía. Vámonos con esto de Los Surfistas del Sistema. Se llama Dicen. 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Son 10:42.

0: Uy, ahí tuvimos a los surfistas de El Sistema para que ustedes conozcan un poquito de su música que también está siendo muy, pero muy sonada dentro de las redes sociales. ¿Sí o no lo han escuchado? Yo siento que totalmente forma parte de las nuevas generaciones que ahorita andan muy, pero muy en tendencia. Y por acá, pues yo les dije, yo les platiqué, se los puse sobre la mesa. Hoy vamos a estar platicando. Vamos a estar descubriendo pues algunos barrios de aquí, la Ciudad de México. Y es que sí, fíjense, tenemos el barrio de La Merced, el barrio de Tepito, el barrio de la Colonia Guerrero, también por ahí está el barrio de Coyoacán, el barrio de la Roma y la Condesa, de San Ángel, de Xochimilco y de Santa María la Ribera. Muchas cosas aquí tenemos en la Ciudad de México y pues la verdad, yo siento que si pensáramos en qué lugar es, en qué barrio seríamos, no sé con cuál uno se podría identificar. ¿Tú con cuál te identificarías, mi Jesús? ¿Con qué barrio de la Ciudad de México?
1: Yo creo, justamente estaba pensando en eso.
0: ¿Con cuál te irías? ¿Con cuál te irías más o menos?
1: Charros. Yo creo que me quedo allá por el norte, por donde está su casa.
0: Ay, mi
1: Y
0: Jesús.
1: yo creo que por ahí por el barrio de ¿cómo se llama? Se me fue el nombre.
0: ¿De cuál de...?
1: Ay, se me fue. Bueno,
0: Ah, ajá.
1: en cualquiera de los barrios de allá del norte, por ahí de Gustavo Madero.
0: Uf,
1: Ajá.
0: ya,
1: Porque
0: claro.
1: la verdad es que yo no me identifico porque no soy de los que frecuenta mucho la Roma, ni la Condesa, ni ninguno de esos
0: Ya,
1: lugares.
0: sí.
1: Porque creo que ya está demasiado gentrificado y como ir más personas para acá, porque estamos por acá. Híjole,
0: Claro.
1: está canijo. Pero si no, también podría ser por el barrio del Mercado de Jamaica.
0: ¡Qué
1: ¿No?
0: increíble! Ahí para irte a echar a comprarte unas florecitas.
1: Sí.
0: ¡Ay, todo que ver, todo que ver! Me
1: Sí,
0: encantaría.
1: porque qué padre es que como detalle, yo siento que el mejor detalle para regalar son flores.
0: Sí.
1: Entonces, un hombre yo creo que siempre debe tener eso en la cabeza. Regale flores.
0: Regale
1: Regale flores.
0: flores. Nada,
1: Sí.
0: nada, nada le va a caer mejor que decir unas florecitas. Oigan, y por acá, pues ya estamos con el test para descubrir qué barrio de la Ciudad de México somos según nuestra personalidad. Pues sí, en la pregunta número uno, ahí les va para que ya saquen su papel y pluma. ¿Cuál sería tu plan ideal? Inciso A, perderme entre ropa, accesorios y encontrar ofertas únicas. Inciso B, recorrer mercados, probar comidita rica y descubrir nuevos sabores. Inciso C, ir a tocadas, escuchar rock urbano y conocer historias del barrio. Inciso B, D, perdón, tomar un café, visitar librerías y caminar por calles pintorescas. ¡Ay! ¡Ay, cálmense! Inciso E, subirme a una trajinera, escuchar música y pasarla bien con mis amigos. Inciso F, explorar calles antiguas, tomar fotos y descubrir lugares poco conocidos. Ahí tienen la preguntita número uno. Vámonos con la número dos. Espero ya vayan respondiendo, por favor, porque yo me estoy, pues sí, entre una, entre otra, en la indecisa. Ya saben. ¿Qué música va más contigo? Inciso A, rap mexicano y sonidos urbanos. No. Inciso B, cumbia, salsa y música tropical. Inciso C, rock urbano, punk y ska. Inciso D, indie, folk y rock alternativo. Inciso E, sonidero, cumbia y música para bailar. ¡Órale! Anda muy alternativo aquí el asunto. Inciso F, post-punk, dark wave y música experimental. ¡Ay! Yo sí siento ya cuál, o sea,

0: por cuál me decanto, de cuál de todas, porque me faltó el pop. Me
1: Sí,
0: faltó aquí que
1: ¿verdad?
0: me saliera el pop, más algo más popcito. Entonces, pues ya me voy a decantar por una de estas.
1: ¿Por cuál?
0: Me voy a ir por el indie, por el folksito y el rock alternativo.
1: Ándale, sí.
0: Algo ahí que le pueda pegar un poquito a... Pues el indie siento como que le pega un poquito luego al pop. ¿Tú por cuál te vas a ir,
1: Yo
0: mi
1: creo
0: Jesús?
1: que por la E, que creo que es música sonidera.
0: Sí,
1: Ajá.
0: los sonidos cumbiones
1: Sí.
0: y música para bailar.
1: Hoy
0: ¡Órale!
1: creo que puse como dos o tres canciones en el Insta
0: Uf.
1: de cumbias, pero es que te prenden, muy temprano te
0: Sí,
1: prenden.
0: eso sí, tienes toda la razón.
1: Entonces, yo me voy por esa porque no siento como las otras. Todavía podría ser el indie.
0: El indie, algo indie.
1: Pero sí, pero me prende más, no sé, una cumbia. Y
0: Me
1: tal vez
0: encanta.
1: faltó ahí que le metieran salsa.
0: Uf, la salsita, que
1: Ajá.
0: sí, en la B, cumbia, salsa y música tropical.
1: Entonces, esa.
0: Esa,
1: Esa
0: te
1: mera.
0: vas a ir por la B.
1: Sí,
0: Va,
1: esa.
0: va, va, va. Pues a ver, entonces, vámonos con la pregunta número 3. ¿Cómo te describen tus amigos? A, ingenioso, hábil y con mucho carácter. A, yo.
1: Claro.
0: Inciso B, alegre, trabajador y bueno para encontrar oportunidades. Ahí está el Jesús, ahí está el Jesús. Inciso C, rebelde, directo y auténtico. Inciso D, tranquilo, sensible y amante de la cultura. ¡Ay! ¡Ay, ay! Inciso E, fiestero, fiestera, fiestere, espontánee y aventurero. Uf. Inciso F, observador, creativo y un poco misterioso. Ay, yo me voy a ir por, yo creo que el B. Alegre, soy trabajador, bueno, en encontrar oportunidades. Digo, digo. Número 4, ¿qué ambiente te representa? A, el tianguis, comercio popular y cultura callejera. Inciso B, mercados tradicionales lleno de colores y sabores. Inciso C, calles con historia, comunidad y música de barrio. Inciso D, cafés, plazas, museos y espacios bohemios. Oh, ay, es que esa me gusta, sí, siento que es la que me llama. Inciso E, canales, trajineras, fiestas y tradiciones. Inciso F, grafitis, edificios antiguos y rincones alternativos. Y ya la pregunta número 5 para que ya nos vayamos con este test. Escoge la frase que más te representa. A, siempre encuentro algo bueno donde nadie más busca. ¡Ay! Inciso B, si hay buena comida, ahí, ahí mero quiero estar. Inciso C, nunca dejo de ser quien soy. ¡Ay! Inciso D, los mejores planes son los que se disfrutan sin prisa. Inciso E, con amigos y música, cualquier día se vuelve una fiesta. Inciso F, me gusta descubrir lo que otros pasan por alto. ¡Ay! Pues ahora sí, para descubrir qué somos, qué barrio somos, vamos a contar nuestra mayoría. Y la mayoría que seamos, si tú tuviste mayoría de A, eres el barrio de Tepito. Si tú tuviste mayoría de B, eres mayoría. Eres más bien La Merced.
1: Ah, se
0: El
1: fui
0: barrio de La Merced. Me encanta,
1: Sí.
0: mi Jesús. Y si tuviste mayoría de C, eres la Warrior, la mera, la mera, la mera, la guerrero. Si tuviste mayoría de D, eres Coyoacán. Y si tú tuviste mayoría de E, obviamente, Canales. Se está hablando de fiesta, Xochimilco. Y si tú eres mayoría de F, eres la mera, mera sabor ranchera, la Doctores. Ahí tuvieron sus respuestas del día de hoy. Se fueron con mucho Dios plan en este martesito, miércoles cultural, martesito. Y yo, uy, ya comiéndome un día. No, miércoles cultural, ya estamos a mitad de semana. Nosotros nos despedimos con más de lo que tienes que escuchar. Recuerden, quédense en Código 21, donde está lo que tienes que escuchar. Muchísimas gracias a todas las personitas que hicieron posible el día de hoy este TQM. Por acá, Diana manifestándose, y le mandamos un pero gran besototote a 10. Muchísimas gracias por estar hoy con nosotros, este talento, puro talento nacional. A mi querido Jesús en la producción, en la operación al aire.
1: ¡Bravo para todos!
0: ¡Eso!
1: Nos vemos mañana. Tengan bonito día. Pero esos abrazos.
0: ¡Besos! Y obviamente ustedes, que son los más importantes. Gracias, gracias, gracias por escucharnos, por manifestarse, por dejarnos amenizar un poquito de sus queridas mañanas. Gracias. Y nos escuchamos el día de mañana. Con esto nosotros les decimos...
1: ¡Adiós! Adiós.

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2: 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Buen día a todo el público que sintoniza Ombligo de Tierra, que se transmite desde la Ciudad de México en Código 21. Hoy vamos a estar platicando con Araceli Vázquez. Ella es originaria de Cuetzalan, Puebla, de la Sierra Norte de Puebla. Y bueno, ella hace muchas cosas, escribe en náhuatl y en español. Ella hace teatro, también siembra café, pimienta, canela, saca miel. Y bueno, ella es una de las jóvenes náhuas que también está al frente de la defensa del territorio, del agua y de todo lo que pasa con nuestra lengua y cultura náhuatl. Araceli, temiselia camilla yolpaquilistlenican y pan, en programa van y toca Ombligo de Tierra.
3: 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Gracias Martín por este espacio y pues gracias también a nuestros radioescuchas, porque también es muy importante la gente que está en sus casitas escuchando sobre los temas que queremos abordar, sobre pues lo que estamos trabajando en este momento, que tiene que ver mucho con las artes, con la escritura náhuatl, con la escritura de la lengua española. Y pues nada, Martín, muchas gracias.
2: Araceli, pues voy en el Yolpaque Campa, ni canto de esta paloco y panto programa. Ni más no es que te tocniban, te toque nanca para Guerrero, para Michoacán, Ciudad de México. Ni más, bueno, aunque sé que tal tipaclín, pues no, que es que se va a meter a tole. Pues Araceli, de verdad te recibimos con mucha alegría y bueno, siempre agradecemos a nuestros radioescuchas que nos escuchan desde diferentes lugares. Ya decía, bueno, Guerrero, allá en Michoacán, en Ciudad de México, por supuesto, en Puebla y en otros tantos lugares. Pues platiquemos, Araceli, hay mucho de qué platicar. Tú, bueno, siembras, haces teatro, también siembras conocimiento, letras. Pero hoy nos toca hablar de un tema importantísimo que es la preservación de las parteras tradicionales nahuas. Si quieres, por favor, cuéntanos un poco cómo es que estás trabajando con las parteras y qué tan importante es este trabajo en este tiempo.
3: Bueno, pues quisiera empezar diciendo que la investigación con las parteras se ha realizado durante 12 años aquí en la región de Cuetzalan. Durante estos 12 años hemos hecho entrevistas a viva voz con las parteras que nos han platicado, que nos han contado sobre técnicas, sobre métodos, de cómo pues, poder ayudar a una mujer a que dé a luz. Y la verdad es que durante estos años, pues me ha impactado ver cómo ha disminuido también el tema de la partería, aunque tengamos aquí un centro de sanación que le llamamos también Masehualtapantloyan, que está a un lado del Hospital General de Cuetzalan, que ahora me parece que es Hospital del Bienestar, IMSS Bienestar, algo así. Entonces, pues siento yo que la juventud de hoy no está interesado en ese tema, ¿no? Que se está perdiendo. Tal es el caso, por ejemplo, pues tenemos a Doña Celia. Ella fue una partera muy reconocida. Ella nos platicó de cómo ayudó a una mujer a dar a luz a su bebé que ya estaba muerto. Entonces, la verdad es que nos decía que los médicos estaban muy, pues, sorprendidos de las técnicas que ella usaba, de cómo es que ella traía ese conocimiento. Y ella falleció hace como 3, 4 años y no dejó escuela, ¿no? Entonces, para mí fue muy fuerte saber, pues, que ya no está y que se fue con todo un conocimiento que necesitaba ser compartido. Entonces, pues ahora, como ella ya no está, pues se recurre al hospital. Y también doña Josefina, una señora también nahua, que también me platicó sobre sus técnicas, sobre sus métodos, sobre el uso de las plantas medicinales cuando ya van a ser un bebé y hay que acelerar el parto. Entonces, pues ella, por ejemplo, ya no está, pero está su hija María Luisa, que ahorita actualmente ha de tener como unos 46 años, y yo a ella le he preguntado si sus hijas le interesan el tema y me ha dicho que no, no. Incluso su mamá, doña Josefina, ganó un premio. Ganó este premio de cultura viva, algo así, ¿no? Como persona de patrimonio cultural, no recuerdo bien el nombre, Tesoro Vivo, perdón, así se llama, ¿no? Y pues ya no le tocó recibir este reconocimiento, ya fue su hija María Luisa. Y entonces, pues ahí a ella le prometieron una escuela de partería, pues que hasta la fecha no hay nada, ¿no? Incluso a veces ella se pone muy mal de salud y dice, es que, pues si yo no le enseño a nadie, yo me voy a ir con mis conocimientos porque pues mis hijas tampoco les interesa, ¿no? Y yo creo que eso lo vivimos día a día cuando hay papás que tienen ciertos oficios, pues como que los hijos no les interesa y prefieren pues estudiar otra cosa. Digo, está bien por un lado, pero por el otro, pues estamos perdiendo nuestro conocimiento, estamos perdiendo nuestra forma de vida, estamos pues perdiendo muchas cosas de esta cultura que tanto defendemos y que pues por un lado no hacemos mucho para hacerla que sobreviva.
2: ¿Cómo les explicarías esto a las personas mayores si es que nos llegaran a escuchar? De repente tenemos mucho público que habla náhuatl. ¿Qué es que te milicia in tlamantli para magama poliwi catotlactoltsi?
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2: Araceli, ¿tú qué haces teatro? Importantísimo representar lo que pasa en nuestras comunidades. Te quería preguntar si esto lo has representado, justo esta la pérdida del ¿cómo se llama? De las parteras tradicionales, porque hay un problema gigante que es el que nuestros paisanos, después de formarse, pues se van a la ciudad o buscan empleo en otros lugares, en hospitales, en ciudades, pero jamás en la comunidad se queja porque no hay trabajo, pero además ya no les interesa sembrar, no les interesa ser parteros, no les interesa ser artesanos. ¿Cómo abordan ustedes este tema cuando representan teatro o si es que lo han representado también en estas presentaciones que hacen? Y además, ¿a dónde lo presentan? ¿Si en la comunidad o en la ciudad?
3: Te cuento rápido. Yo escribí pues en el mundo de la literatura le llaman dramaturgia, ¿no? Escribí una obra de teatro que tiene que ver sobre la partera y justo como hacia allá iba, ¿no? De toda esta investigación, pues realicé unos guiones radiofónicos. Y después de esos guiones radiofónicos, como que fui puliendo también de las cosas que podrían canalizarse para hacer teatro, y entonces realicé la creación de una dramaturgia que se llama Sepio Chilposnosa, Parto en Cocina de Humo. Y ahí hablamos de todas estas problemáticas que se están atravesando sobre la juventud, sobre también las leyes, porque ahorita pues hay una ley que es la NOM 020 que habla sobre, pues es una norma oficial que regula el reconocimiento de la partería y la atención materna. Y esto fue publicada, me recuerdo que en el 2025 más o menos, pero pues por un lado, como dice bien, regula, ¿no? Yo no sé a fondo, yo creo que habría que estudiar bien sobre las palabras que usan, pero aquí a mí me llama mucho la atención que dice regula el reconocimiento de la partería. Entonces, si es para, no es como para reconocerlas tanto como lo quieren poner, ¿no? Porque les dan un número de certificación y que pues ya están certificadas y que pueden trabajar en los centros de salud y que pueden trabajar también en los hospitales. Pero ya cuando tú vas a entrevistar y platicas con la partera te dice, sí estoy certificada, pero no puedo usar plantas medicinales, no puedo usar el rebozo, no le puedo dar tecitos, no puedo sobarla. Entonces digo, entonces, pues que entonces cómo es que las reconocen, ¿no? Y entonces digo, está mal planteado el asunto o es a propósito. Y entonces, pues, en esta obra abordamos ese punto, ¿no? Por eso es que hablas mucho sobre la partería. También habla, por ejemplo, de los jóvenes que pues estudian y que aspiran a una mejor vida. Y pues sí habla específicamente en esta obra, también utilizamos mucho como medio la radio, que constantemente está dando mensajes. Entonces hay una parte donde les hablamos directamente a los jóvenes y les decimos, oigan, pues estamos perdiendo nuestro territorio, estamos perdiendo estamos perdiendo nuestra forma de vida. Incluso hay una frase que dice, amas tanto el cemento que ya te lo quieres traer aquí también, ¿no? Como entrediciendo, pues es que, o sea, hay mucha gente ya no se quiere ensuciar los zapatos, ¿no? O sea, que quiere andar bien limpiecito, pero pues aquí vivimos en el monte, nos ensuciamos, ¿no? Todo el tiempo estamos llenos de lodo. Y entonces a mí me habla, pues, de que sí estamos aspirando a otro modo de vida, a que no queremos saber nada de la tierra. Entonces, en esta sección, en esta obra, yo creo que tocamos todo, incluso también tocamos las organizaciones, ¿no? Esas organizaciones que nada más llegan y solamente quieren utilizarnos, ¿no? Con la fachada de ser mujeres indígenas, de que vamos a ayudar a las mujeres, y nomás para bajar recursos y pues llenar a sus bolsillos, ¿no? Porque pues yo luego les digo, o sea, las violencias siguen creciendo, siguen aumentando los embarazos adolescentes, ¿no? Pero pues sus bolsillos siguen creciendo, sus carros, sus casas. Entonces, son cosas que yo personalmente me cuestiono, ¿no? Y que si haces públicos, híjole, es como si estuvieras atacando personalmente a las personas, y más allá de verlo como profesionalismo, se ve como personal el asunto. Entonces sí, es como ir como con las pincitas para ver cómo tocas los temas. Entonces, para mí el teatro es un medio para poder decir las cosas que están sucediendo, ¿no? Y que nadie se atreve. Aparte, porque vivimos en un gobierno donde, híjole, ya manifestarse, pues ya también es causa de un delito, ¿no? Ya se ve como delito. Entonces, siento que por todos lados se nos quiere silenciar, ¿no? De todo lo que está pasando, ¿no? Ah, también tocamos otro tema que son las semillas, el maíz, ¿no? O sea, que estamos aquí en Cuetzalan, estamos llenos de maíz, Sonora. Es un problemática que tenemos desde que estaba López Obrador, ¿no? De que los gringos a fuerza querían meternos su maíz transgénico. Y entonces yo me pregunto, ¿y el maíz de Sonora, el maíz de Sinaloa, el maíz del norte, a poco no es maíz transgénico ya? Porque al echarle químicos, al echarle glifosato, pues eso ya lo convierte en un maíz que no sirve para comer, ¿no? Pero pues en nuestras comunidades ya estamos llenos de ese maíz.
2: Pues vamos a seguir dialogando, vamos a ir a nuestro primer corte musical, vamos a disfrutar un poco de la música de la Sierra Norte de Puebla y seguimos dialogando en Ombligo de Tierra. Regresamos.

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1: Sepa yo te voy a la clínica y para tu programa, Juan, y toca Ombligo de Tierra, Tita Tato Toque, Iwan, Araceli Vázquez, Tlaxtlapopolo, Araceli, Campo Tlate, Mestengo, Tompero, bueno, ni cada que te cuicas tiempo, vamos a tener que hacer la cuica, le canto a todo el náhuatl, ni modo que sepa yo te voy a la clínica y para tu programa. Pues ya estamos de regreso platicando muy a gusto con Araceli Vázquez. Le pido una disculpa si es que le robé un poco de la palabra. Pero bueno, tenemos tiempo para seguir dialogando, por supuesto. Araceli, es importantísimo todo lo que nos comentas porque hay muchísimos tipos de violencia que viven nuestras comunidades. Pero también sigue habiendo extractivismo, no solamente como... a nuestro territorio, sino también a la intelectualidad. En la era actual muy poca gente quiere aprender a hablar náhuatl, pero bueno, los extranjeros, gente de otros lugares siguen aprendiendo, pero ellos, muchos de ellos nunca lo aprenden para enseñarle a la comunidad, o sí le pueden enseñar a la comunidad tiempo después, pero todo eso va a tener ya un ojo con signos de peso, y eso es muy difícil. Y bueno, y todo lo que se venda, el territorio, la cultura, la lengua, todo se va a ver con ojos de concentavos cuando, bueno, nuestra gente lo deja de hacer o cuando nuestra gente lo deja de practicar.
2: Pues es que realmente nos inspiramos mucho hablando sobre este tema, ¿no? Y como decía, el asunto del maíz no es una problemática que estamos enfrentando muy, muy fuerte. Y por ejemplo, nosotros, yo vengo pues sí, de una familia campesina. Yo de niña llevaba a mi abuela a darle de comer al abuelo porque pues iba a sembrar, ¿no? Pero pues tener ese contacto con la milpa, pero yo así personalmente, de que yo voy a decir, yo Araceli voy a sembrar, pues llevo ya como unos 5 años intentando sembrar, y la verdad es que es un conocimiento que tiene que ver así de la tierra, la luna, el agua, el aire, todo implica, ¿no? Y eso no te lo van a enseñar en una universidad, eso no te lo van a enseñar aunque vayas a Harvard a estudiar, ¿no? No te lo van a enseñar ahí. Eso es un conocimiento, lo adquieres porque ahí vives, ahí sientes, ¿no? Entonces, pues es muy... Yo veo que cada vez está siendo muy difícil también por los cambios climáticos que estamos enfrentando y ahora con el tema de pantetizar el maíz. Yo creo que más adelante, y creo que sigue, ¿no?, con las semillas, ¿no?, porque ahora he estado viendo también en algunas noticias que pues ahora ya hay frutas sin semilla, ¿no? Y hay frutas sin semilla porque pues quieren según ellos facilitarnos al no comer o tener esas dificultades de comer cosas con semilla, pero más bien pues es que quieren adueñarse, ¿no?, para que ya los campesinos puedan depender de estas grandes empresas que nos dan las semillas. Entonces, pues por yo creo que por todos lados donde veamos, si estamos enfrentando varias cosas al mismo tiempo, ¿no? Igual como las parteras, pues también se manifiestan, que andan pues hablando sobre esta norma, ¿no? De que solamente pues las engañó, de que solamente pues nada más es como para controlarlas, para que no puedan traer, ayudar a las mujeres a traer hijos al mundo. Entonces, pues yo siento que nos están como bombardeando por todos lados, pero pues al final de cuentas nosotros lo que nos queda es seguir trabajando, seguir rescatando, seguir fomentando, y pues a esto, aunado a esto, pues esta obra de Pior Tiempo Sosa, la está dirigiendo Alberto Lara Enríquez, que pues es un egresado de la Universidad Veracruzana, que se ha enfocado mucho a trabajar en las comunidades nahuas. Estuvo mucho tiempo en Zongolican, en Tehuipango, No, y mayormente pues se ha ido a las comunidades a trabajar y ahorita estamos aquí en Cuetzalan trabajando pues esta obra, ¿no? La verdad es que yo veía como lejana el montar esta obra, porque también pues la vida comunitaria es difícil, no todos tienen tiempo y pues ya sabes que para poder sostener el arte hay que buscar diferentes formas, ¿no? Porque siempre se nos ha dicho, ¿no? Que el arte no te da de comer. Yo creo que sí, yo creo que sí, cuando lo haces con amor, cuando lo haces con paciencia y con toda la dedicación del mundo, porque lo que queremos es informar, dar a conocer, ¿no? Y pues esta obra está dirigida para los pueblos originarios y pues quisiera también comentar que quien postuló este proyecto ante el Fomento Proyectos y Conversiones Culturales fue Alberto Lara y salió beneficiado y por eso es que pudimos hacer una gira en diferentes comunidades. Estuvimos en Hidalgo, en una comunidad Ñañú, estuvimos también en la comunidad de Tehuantepec, Oaxaca, también pues estuvimos aquí en las comunidades de Nauxontla, que estamos como a 1 hora de aquí y pues ahí le dimos función a parteras. Por un lado no sabíamos que eran parteras certificadas y al día siguiente les dimos a parteras, pero ni siquiera nos habían dicho que eran parteras, ¿no? Ya hasta el final de la obra ya nos comentaron y que son parteras que no están certificadas y nos dijeron del por qué no están certificadas, ¿no? Y recientemente pues estuvimos ahí en Quintana Roo, estuvimos en una comunidad maya que se llama Akumala y también pues se están enfrentando las mismas problemáticas que nosotros sobre el territorio, ¿no? Lo que me dio mucha tristeza es que no puedes acceder a la playa, ¿no? La gente de ahí solamente puede acceder a la playa si es que tiene una credencial o algo que los identifique como originarios de ese lugar, porque pues fueron desplazados, ¿no? Fueron desplazados por los hoteleros y pues ahora son ellos los dueños, ¿no? Y pues por todos lados donde vayamos y que sean pueblos mágicos, pues la gente que es la dueña, pues es gente de fuera, porque tiene el recurso, ¿no? O sea, nosotros llevamos muchos años batallando con querer tener un local y pues un local cuesta 12 mil pesos, uno chiquito. Entonces hacemos las cuentas y decimos, no, pues tenemos que vender mucho, mucho, mucho para poder sostener. No nos da, no tenemos el recurso, por lo tanto no lo podemos hacer, ¿no? Pero viene alguien de fuera que sí tiene el recurso, que sí tiene, lo invierte y pues ya, ¿no? O sea, el espacio se hace para la persona que lo pueda adquirir. Y pues en eso andamos y pues ahora la idea principal de ir al sur del país era ir a Yucatán, porque ahí está el movimiento pues más grande de partería. Y hacer como este vínculo, un puente, ¿no? Entre las parteras de aquí de la región y las parteras de Yucatán. Y poder pues crear una escuela porque ellas allá en las parteras de Yucatán están realmente muy fuertes, están compartiendo su conocimiento y ellas sí están enfrentando el sistema de salud pública, ¿no? Defendiendo sus derechos porque pues hemos llegado también al punto de que pues las mujeres ya no tenemos el derecho de parir donde querramos, ¿no? O sea, ya es una imposición que sea en el hospital. Entonces digo, pues al final nos van a querer quitar el derecho a la vida, ¿no? O sea, así como vamos, pero pues no son, te digo, son muchos temas que abordar en este sentido y nada más como lo que estoy dando son como les dicen bombitas de estrellas, ¿no? Así de todo lo que estamos haciendo aquí en la región.
1: No, pues mucho, mucho trabajo, Araceli, porque justo es, si no se hace desde la comunidad, ¿quién lo va a hacer o quién lo va a ir a hacer? Y si alguien lo va a ir a hacer, pues lo va a hacer a su modo y a lo mejor no nos va a gustar, y siempre es mejor que desde la comunidad colaboremos. Estas obras y estas parteras tradicionales de quienes hablas, ¿es un grupo de mujeres, es una mujer? También lo del teatro, de las presentaciones que nos hablabas, ¿hay algunas presentaciones en algunas ciudades? ¿Dónde los pueden ver? ¿Dónde los pueden localizar? ¿Cómo pueden, pues ahora sí, acercarse a ti para saber más del tema o para quizá una presentación de teatro?
2: Pues esta obra es en español y está en náhuatl, ¿no? Porque la idea era irnos a las comunidades y acercarle teatro a las mujeres, a las niñas, a los abuelitos, pues que nunca han visto teatro. Y bueno, al final, cuando fuimos a la ciudad, pues a mí también me ayudó a ver el modo de vida que tienen los jóvenes, y entonces pues ahora tengo la intención de que también hay que llevarlos a las ciudades. Así también, de algún modo, se pueda respetar un poco más la vida comunitaria. Y bueno, nos pueden encontrar, tenemos una página de Facebook, estamos como Easy. Somos la Compañía Intercultural de Artes Escénicas Easy, y estamos ubicados pues aquí en la región de Cuetzalan, en la comunidad de San Miguel Sinacapan, en la comunidad de Cohuatichan, y pues aquí tenemos como los espacios donde ensayamos, y lo que ahorita queremos hacer es abrir una convocatoria para que más jóvenes puedan integrarse a la compañía, ¿no? Y podamos de alguna manera también contribuirles a ellos, porque también actualmente pues está atravesando problemáticas fuertes de drogadicción con los jóvenes, y bueno, sabemos que esto tiene que ver con una problemática más profundo, con el tema de los papás, también pues con el abandono, con todo lo que está sucediendo. Entonces pues nosotros queremos de alguna manera ser como el apapacho, el abrazo que necesitan los jóvenes en este momento.
1: Pues gracias, Araceli. Si nos están escuchando, ojalá también puedan acercarse a estos grupos, y si no, bueno, preguntar con Araceli cómo pueden colaborar, porque me imagino que si alguien quiere colaborar para todo el trabajo que realizan, seguramente ustedes lo van a recibir con mucho agrado. Pero pues si nos están escuchando y quieren, o si quieren conocer el proyecto que lleva a cabo Araceli Vázquez con todo y su equipo, pues yo creo que también podrían acercarse, porque como les comentaba al principio, Araceli no solamente, bueno, acompaña a este grupo de mujeres parteras, sino también ella vende miel, café, pimienta, canela, y también, bueno, son los productos que se dan por allá, pero también es un producto que no lleva engaño, o sea, para por sacar y vender mucho, sino que siempre los productos de las comunidades, como el maíz, que ya también lo mencionaba, pues son productos bien hechos, y además pues son de la gente de la comunidad. Cuéntanos un poco sobre este trabajo que realizas, y por supuesto, si también alguien se hace cliente desde la radio, estaría súper interesante, porque todo el trabajo que realiza Araceli con otras compañeras y compañeros, pues es para fortalecer la lengua, la cultura y también defender el territorio.
2: Pues realmente yo creo que nos hace valorar nuestro territorio, cuando se van a la ciudad o algo así, ¿no? Porque he escuchado también a mucha gente que dice, no, pues yo fui a la ciudad y no me gustó, no, así yo mejor me quedo en mi comunidad, porque pues aunque siempre decimos, ¿no?, que aunque no tengas que comer, siempre va a haber dónde cortar una naranjita, dónde cortar una guayabita, dónde cortarte unos elotes, y en la ciudad, ¿dónde, no? Hasta para ir al baño hay que pagar. Entonces, pues yo aprecio mucho poder vivir en este territorio, ser también poseedora de este conocimiento, porque pues mi papá es médico tradicional, ¿no? Él no se pone así como médico tradicional, pero yo sí lo puedo poner en ese término, porque conoce mucho de plantas, sabe mucho sobre la mística, ¿no? Hacia la sanación, ¿no? Cómo sanar también tu alma, cómo rescatar el espíritu de un susto. Entonces me ha platicado también muchos de sus anécdotas que le han sucedido cuando pues ha sanado a alguien, y él lo hace a través de los sueños, se da cuenta de las cosas a través de los sueños. Entonces yo creo que todo esto, todo ese conocimiento, pues está llegando hacia mí. Sus abuelos también fueron médicos o curanderos, como le llamamos aquí, y pues más bien hay que rescatar todo eso, porque sobre todo yo me siento a una edad que si no lo hago en este momento, pues no sé más adelante si lo pueda hacer, ¿no? Y no sé si haya otra persona que vea esto que estoy viendo y que lo quiera hacer. Entonces yo sí me siento responsable, ¿no? De mí misma, me siento responsable de mi cultura, me siento responsable pues de los que vienen. Entonces tal vez mucha gente puede decir, no, pues es que ni hace nada, ¿no? Pero pues es que en el fondo sí lo estamos haciendo, sí estamos intentando. Yo con seguir sembrando mi maíz, lo estoy intentando. Yo conseguir usando las plantas medicinales como mi medicina, mi primera medicina, lo estoy intentando. Con recetarle a alguien que me diga, no, pues es que tengo cólicos, y ya estoy haciendo algo. Desde ahí empezamos a hacer el trabajo, ¿no? No es andar ahí, para mí no es andar ahí manifestándonos y que todo mundo nos vea qué estamos haciendo. No, no, no. Para mí... Ahora sí que yo respeto mucho, cada quien tiene sus formas, pero para mí es esto, ¿no?
1: Bueno, pues seguimos platicando con Araceli Vázquez de Cuetzalan, Puebla, de la Sierra Norte de Puebla. Vamos a ir a un segundo corte musical, vamos a seguir escuchando melodías que nos comparte Araceli y regresamos para seguir dialogando. Regresamos.

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1: Regresamos a Ombligo de Tierra con Araceli Vázquez. Y bueno, Araceli, hay mucho de qué discutir y qué platicar. ¿Cómo han trabajado ustedes con los jóvenes desde, por supuesto, desde el teatro? Y también si en este grupo de parteras tradicionales hay jóvenes hombres y mujeres que están interesados, o bueno, no han encontrado igual este grupo de personas con ciertas edades. ¿Cómo has visto todo este trabajo en donde ustedes van, hacen y bueno, invitan a la gente?
2: Pues mira, es un proceso muy largo y muy amplio, ¿no? Pues yo ahorita, por ejemplo, platico mucho con la partera María Luisa y pues ella, con su interés, ¿no?, de enseñar pues todo este conocimiento. Incluso pues nosotros aquí también empezamos también ya a adoptar el uso de la medicina, del temazcal, porque pues hace muchos años los abuelos lo usaban, después se dejó de usar y ahora pues nosotros lo estamos como habilitando, pero no de esa forma turística que muchas personas lo usan, ¿no?, sino que es para sanarnos, la comunidad, para sanar y pues por supuesto también para invitar a más jóvenes y también como pues hacer un centro aquí donde es tu casa, la casa de todos, ¿no? Hacer aquí el centro de sanación y que María Luisa pueda impartir aquí su conocimiento y pueda enseñarles a los jóvenes. Claro, vamos a lanzar esta convocatoria con el tema del teatro, pero va incluido el territorio, va incluido la partería, va incluida la medicina tradicional, y también para que los chicos también exploren qué otras formas hay de poder vivir. No solamente es esclavizarnos, tener un empleo, porque pues también hay gente que le gusta, hay gente que pues que le sufre mucho y que se enferma. Entonces también como ofrecerles otros modos de vida también, ¿no? Así como decimos, existen otros mundos. Y pues en eso estamos. Y ahorita que dijiste sobre la música, pues también estamos con un grupo de músicos. Incluso esta obra tiene música original de cumbia en náhuatl. Entonces pues lo voy a compartir también para que la gente que nos está escuchando pues escuche esta canción, porque no solamente nos enfocamos al teatro, ¿no? Somos multidisciplina, así le llaman en el medio, ¿no? Entonces, pues la invitación es, si hay jóvenes que nos están escuchando, que sean de aquí de Cuetzalan o que sean de comunidades, porque también el interés de ir a las comunidades es que no se centralice todo, porque también ese es un problema, que se centraliza todo en un solo lugar y entonces las comunidades que están muy lejanas no pueden acceder. Entonces la idea pues es ir a diferentes comunidades, es estar en diferentes comunidades, nosotros acercarnos, ¿no? Y justamente por eso hacemos este tipo de gestiones ante el FONCA, ante el INPI, ante PACMIC, ¿no? Para poder llegar a más jóvenes, para nosotros poder trasladarnos en vez de que ellos vengan, ¿no? Porque también implica pues muchas cosas.
1: De acuerdo. Pues qué bueno que te hayas dado tiempo para esta cita y esta charla aquí en Ombligo de Tierra, porque es importantísimo hablar de estos procesos que además, pues no solamente es como decirlo, sino que estos están guardados en la tierra, en la lengua, en la cultura, y que además, bueno, lo estamos ante nuestros ojos, muchas de las cosas se están perdiendo, pero otras pues siguen vivas. ¿Qué les quiere decir a los jóvenes antes de que cerremos el programa? ¿Y cómo acercarlos para que se acerquen? Porque lo que nos hace falta es trabajar con jóvenes en todos los aspectos de la lengua y cultura, y bueno, y el territorio también.
2: Sí, creo que primero desde el punto del adulto es como hacer a un lado el adultocentrismo, ¿no? Porque yo creo que esa es la primera barrera que hace que los jóvenes se alejen de los adultos, ¿no? De aquí yo no cabe tu propuesta, ¿no? De aquí yo digo lo que se debe hacer y cómo se debe hacer y punto, ¿no? Entonces, para mí ese es un punto, principalmente invitar a la gente que trabaja con, que tiene

0: has cansado y ahí sí o sí tengas o no tengas trabajo, pues tienes que conseguir dinero para vivir, para estar. Y pues aquí en nuestras comunidades, la verdad es que los jóvenes que tienen el acceso a un terreno, yo de verdad los invito a que estudien el terreno, a que lo trabajen, a que analicen, que no vendan sus terrenos. La verdad es que el dinero se va muy rápido y por ejemplo, un terreno pues tarda, ¿no? Entonces, yo los invito a que aprecien más su territorio, a que aprecien conocimiento que seguramente tienen, ¿no? Que seguramente en su línea genealógica tienen algún papá que sabe carpintería, que sabe de artesanía, que sabe de plantas medicinales, que sabe de cómo arar la tierra, que sabe de cómo de cómo trabajar el campo. Pues aprecien esos conocimientos, porque la verdad es que la vida se nos está yendo y cuando abramos los ojos ya no tendremos nada. Entonces mi invitación pues hacia los jóvenes es eso, ¿no? Que se acerquen también al teatro, que si de repente sus mundos se les cierra, pues que se acerquen a las artes escénicas, a la literatura. Yo creo que gente como tú, Martín, que gente como tu esposa, yo creo que no van a decir que no si algún joven se acerca y les dice: oigan, revísenme mi texto, oigan, yo quiero escribir, ayúdenme a hacerlo. Yo creo que no nos negaríamos no a hacer ese tipo de trabajo para poder pues ayudar a los jóvenes. Entonces, pues esa es mi invitación, Martín. No, no, no es, digo, no es tan ambiciosa.
1: 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tipilla está chile la tipilla obras canon taititis para la llega te chile ni man huele si me chonta su huele si me notas pues te chile canon o sea para que hagas la invitación Araceli de si es que va a haber próximos presentaciones con el teatro que están haciendo, que están llevando a cabo, a dónde se va a llevar a cabo y si puede entrar la gente, si se compran los boletos, si es gratis, cómo está su agenda en este proceso de lucha cultural.
0: Pues yo creo que nos pueden ir a contactar por medio de CIARTES y sí, o nos pueden contactar también pues a través de mis redes sociales. No, a veces no soy tan activa, pero tengo también Instagram, tengo Facebook y tengo creo que una página de Facebook a mi nombre y ahí pues me pueden escribir. Ahorita estamos, pues como decía, que regresamos de Quintana Roo y pues estamos como tomando un descanso, no tan largo obviamente, y pues queremos hacer una otra función aquí en la región de Cuetzalan. Estamos viendo en qué espacio, porque la verdad sí vemos como esta necesidad de seguir hablando del tema, de seguir abordando, de seguir fomentando. Y por el momento las funciones no tuvieron ningún costo, porque pues fue un apoyo del Fonca y todas las funciones fueron gratuitas, ¿no? Tuvimos mucho público, sobre todo en Oaxaca. El espacio se llenó como de 60 espectadores. Entonces hemos tenido mucho público. Ya hay gente aquí de San Miguel que ya me ha preguntado: ¿y cuándo es la próxima función? Yo creo que prontito, prontito, pero toda información sobre

0: funciones. Estamos subiendo en la página de Ciartes y también colaboramos con una página que se llama kimati.org. Ahí en kimati.org, ahí van a encontrar todo el trabajo sobre esta obra, ¿no? Sobre quiénes son las actrices, quiénes encarnan los personajes, qué temas abordan, por qué es importante. Hay videos, incluso también hay un podcast que habla sobre la partería específicamente. Entonces, pues ahí van a encontrar todo sobre esta obra. Y si alguien nos está escuchando, si le interesa para alguna institución, para las escuelas, sobre todo, ¿no? Para las interculturales, pues manejamos una carpeta donde vienen todos los requerimientos para poder, pues, ir a dar función.
1: Kimati es con K, con Q, y bueno, Ciartes, descríbenos también para que la gente, como es radio, no lo estamos viendo, lo estamos escuchando, pues pueda como acceder y conocerlos, y también si hay presentación en la Ciudad de México, porque bueno, ahí es como donde está centralizado la cultura, pero a veces también es necesario tocar estas grandes ciudades.
0: Claro, pues tenemos pendiente una función en Xochimilco. Hay alguien que le interesa mucho recibir la función, entonces yo creo que también estaremos subiendo información sobre la salida, y pues aprovechar también, porque yo siempre digo, pues hay que aprovechar las salidas, si ya estamos, pues hay que dar más de una, ¿no? Y bueno, Kimati es con K I M A T I I T I E I kimati.org. Iniciartes es con C de casa I A L T E S I T. Ciartes Easy.
1: Pues para la gente que nos está escuchando, por favor, contacten a la compañera Araceli para estos eventos, pero también para todos estos conocimientos, o si llegaran a ocupar pues alguna especie para apoyar al grupo, que donde está Araceli, si necesitaran café, pimienta o canela, pues con ellos pueden pedirlas. Además, bueno, porque ellos son productores, me platicaba Araceli que ellas y ellos hacen estas actividades pues para mantenerse como grupo artístico. Pues agradecemos mucho a Araceli Vázquez, que nos haya visitado a Ombligo de Tierra. Nos escuchamos el próximo miércoles a las 11 de la mañana. 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
2: ¿Cómo están? Hoy estamos a miércoles 14 de octubre del 2026. Estoy muy feliz de acompañarles en este programa y de que ustedes formen parte de estos territorios. Estamos a punto de iniciar una entrevista con Galo Mora Witt. Él, pues, es uno de los personajes más relevantes que se presentará en el marco de la Feria Internacional del Libro del Zócalo Capitalino. Precisamente un personaje, pues, clave para entender la cultura, precisamente, del Ecuador. Es escritor, compositor, antropólogo, político, fue ministro de Cultura de Ecuador en el año 2008, secretario personal de Rafael Correa, y pues precisamente coordinamos una entrevista con él porque presenta en el marco de la Feria Internacional del Libro del Zócalo, Crónicas del Fulgor. Crónicas del Fulgor es un libro que pues analiza desde lo antropológico, desde lo sociológico, precisamente pues el tema del fútbol. Entonces, pues hace un hallazgo también muy particular, muy interesante sobre, pues obviamente desde su visión, precisamente como antropólogo, sobre todo lo que pues se analiza en el marco del fútbol. Precisamente el fútbol pues siempre es visto sobre el tema de una fetichización del cuerpo, también obviamente pues es interesante precisamente analizar los temas clientelares que existen alrededor del fútbol. Y pues vamos a analizar específicamente el tema del fútbol como protagonista, en donde las sedes, los jugadores, las aficiones dialogan con los climas políticos, con las tensiones sociales, con las transformaciones culturales y los mitos que cada época y cada lugar ofrecen. Entonces, pues precisamente con una escritura magnífica que combina crónica, ensayo breve, evocación, poética y reflexión personal, pues es una obra que presenta una serie de microbiografías y episodios que permiten discernir el fútbol como un fenómeno histórico y también antropológico. Entonces, se analizaría desde los rituales prehispánicos, como el juego de pelota, hasta la hiperexposición mediática del fútbol contemporáneo, y pues precisamente explora la persistencia de lo lúdico, lo sagrado, lo colectivo en un deporte que ha acompañado a la humanidad desde tiempos inmemoriales. Entonces, vamos a platicar precisamente con Galo Mora respecto a este tema, y pues esperemos que ustedes se conecten con nosotros. Recuerda que estamos en WhatsApp 5549568421, estamos en Facebook Código 21 Radio, Instagram X Código 21-Radio. Recuerda, Código 21 es lo que tienes que escuchar. Saludo a Gaby Lemus en la producción y la operación. Ahorita andamos en llamas, amigos. Yo ya llevo sin descanso desde el lunes de la semana anterior. No saben, ahorita ya estoy así de que me desaparezco. Y entre la Feria del Libro, entre los pendientes, el martes es el cumpleaños de mi hijo, le voy a organizar una fiesta. ya no puedo. Pero ya es el último jaloncito del año. Yo siempre creo que desde el mes de octubre y noviembre, para nosotros, que bueno, obviamente Código 21 no es una estación cultural, ¿no? Lo hemos hablado también desde distintos espacios. Este programa Territorios, podemos decir que sí, sí lo es. Y para nosotros, pues la fuente cultural, las fechas más duras del año, yo podría identificar que son, pues, marzo por el tema de las mujeres. Pero también se junta con la Feria del Libro de Minería, que también es muy fuerte. El mes de, pudiera ser tal vez junio, junio por la Marcha del Orgullo y también porque hay muchas actividades culturales por las vacaciones de Semana Santa y demás. Entonces, la actividad cultural se fortalece. ¿Qué más? En febrero-marzo, pues Feria del Libro, yo creo que es lo que se tendría. Enero está muerto, o sea, prácticamente enero no hay nada. Todo inicia por febrero, más o menos, va arrancando como el año. En abril vienen vacaciones de Semana Santa, baja mucho. Julio y agosto está tranqui. Pero en septiembre otra vez vamos, nos agarramos todos porque viene lo mero bueno con las fiestas patrias. Y luego de septiembre, pues llega octubre, Festival Internacional Cervantino. Antes nos tocaba la fiesta de las culturas indígenas, entonces empezaba prácticamente desde agosto, septiembre, octubre y noviembre, que eran meses muy fuertes de trabajo. Ahorita yo puedo identificar que estaríamos hablando que desde septiembre, octubre y noviembre son épocas fuertes para nosotros. Ya una vez cerrando Revolución Mexicana y demás, viene todo lo de diciembre, se dialoga en las primeras, últimas semanas de noviembre, si acaso primera de diciembre, y otra vez se acabó ese business, ¿no? Entonces, pues sí, efectivamente, es lo que tenemos. Entonces ahorita sí andamos muchas en llamas. A mí me encantaría cubrir desde la Feria del Libro del Zócalo, pero pues no nos es posible. Porque la verdad es que estar fuera de ahí sí me da FOMO. A mí pocas cosas me dan FOMO, pero no estar en una feria donde está todo el hervidero de los diálogos, de las conversaciones y estar a la distancia, sí me da un poco de ansiedad. Quisiese estar ahí, por ejemplo, ahorita platicando con Galo, nuestro invitado, pero pues no nos fue posible, y además también hoy había pues fuerte carga por el tema de este informe de gobierno. Entonces sí era muy complicado el día de hoy, sí, un día bastante complicado. También platicaremos sobre este tema. Estaba yo siguiendo el informe de gobierno de Clara Brugada, entonces pues me quedé apenas en el informe. Siempre estos informes suelen decir que se inicia en un horario, termina iniciando en otro horario, y pues entre todo el protocolo que se sigue, pues son eventos que sí terminan durando un tiempo. Ahorita vamos a monitorear para ver en qué situación están, nada más que me conteste Galo Morawit. Pero bueno, estamos en vivo a través de Código 21, redes sociales, Código 21, y por supuesto, pues siempre estamos ahí pendientes para lo que ustedes requieran. Saluda a Gaby Lemos en la producción y la operación. Vámonos a música y regresamos con toda la información que tenemos para ustedes el día de hoy aquí en Territorios.

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1: Con 24 minutos, recuerda que estamos en WhatsApp 55 49 56 84 21. Ay, ya nos cancelaron la entrevista con Galo. Me voy a desconectar. Bueno, ni modo, es el riesgo de hacerlo en línea, porque le están dando entrevistas, o sea, le están dando prioridad a las entrevistas presenciales. Pero bueno, vamos a platicar. Vamos a platicar precisamente, recuerda, estamos en WhatsApp 55 49 56 84 21, estamos en Facebook Código 21 Radio, Instagram X Código 21 guión bajo radio. Recuerda, Código 21 es lo que tienes que escuchar. Sí, oigan, todo el canal anda en llamas, me acaban de decir que no han podido hacer nada de mi programa de la tarde porque están con lo del especial de Clara Brugada y que no saben a qué hora se va a dar el corte. Chin. Está pesado. No creemos que eso suceda. Pero bueno, vamos a dar resumen de lo del informe de gobierno. Qué lástima, yo sí quería platicar con Galo Mora, porque vamos a tratar de buscar otra entrevista. Porque sí me llama mucho la atención el ángulo que se estaba generando dentro de este libro. Pero si ustedes lo quieren ver, se presenta el día de hoy a las 5 de la tarde como parte de las actividades de la Feria Internacional del Libro del Zócalo. Así es que les recomendamos que ustedes estén aquí. Y vamos a dar recomendaciones de actividades culturales, pero antes todo lo que viene con el informe de gobierno de Clara Brugada Molina en su segundo año de transmisión. Recuerda que estamos en WhatsApp 55 49 56 84 21, estamos en Facebook Código 21 Radio, Instagram X Código 21 guión bajo radio. Recuerda, Código 21 es lo que tienes que escuchar. Y bueno, precisamente en este momento se está realizando el segundo informe de labores y de comparecencia de la licenciada Clara Brugada Molina al frente del gobierno de la Ciudad de México. Precisamente, pues, una Ciudad de México que está de avanzada y que, pues bueno, hay muchas construcciones y muchos logros a lo largo de esta experiencia. Precisamente lo que se ha dado a conocer en estos últimos minutos, precisamente Ernesto Villarreal del Partido del Trabajo destacó avances en seguridad, movilidad y agua, destacó que las utopías han dejado de ser un horizonte lejano para convertirse en realidades tangibles y reconoció los avances en seguridad, en movilidad, en agua y las obras hechas antes del Mundial que siguen perdurando. Dejó claro que este último año de la tercera legislatura, el Partido del Trabajo está del lado de la jefa de gobierno y aseguraron que vamos juntos a transformar lo que falta. Por otro lado, de Movimiento Ciudadano, se mencionó lo contrario, que pues la ciudad no funciona de una manera tan exacta cuando hay obras precisamente en este marco. Creo que sí ha sido pues un tema de lo que se anunció, pero que iba a suceder todos estos ajustes en la Ciudad de México en el marco del Mundial, precisamente para mejorar la infraestructura, para las vialidades, las señaléticas, el sistema de transporte colectivo. Hay que recordar que tanto el metro como el tren ligero tuvieron ajustes y entonces, pues esto siempre es un inconveniente para la ciudadanía. Sin embargo, en el marco del Mundial, muchas de las obras se entregaron, otras continúan y bueno, efectivamente esto era un tema que se sabía iba a venir como parte de alguna denuncia, ¿no? En este caso, por los opositores a Clara Brugada. Entonces, bueno, también precisamente se destaca la ley de cuidados y la construcción de utopías. Nora Arias, del Partido de la Revolución Democrática, recordó que su partido contribuyó a construir una ciudad democrática, por lo que esa historia los obliga a defender la progresividad de los derechos. Comentó que la incidencia de los feminicidios roba la tranquilidad de las mujeres y destacaron también los logros alcanzados como la ley del sistema de cuidados y la construcción de utopías. También algo que se agradeció fue la ajolotización de la ciudad, así se mencionó. Erika Rosales, de la Asociación Parlamentaria Progresista de la Transformación, destacó la ajolotización de la ciudad. Pues transformar también significa preservar la vida y defender al ajolote como defensor de la Ciudad de México, además un animal endémico, y agradeció los logros alcanzados para Xochimilco durante este segundo año de su administración. Diana Sánchez Barrios, de la Asociación Parlamentaria de Mujeres por el Comercio Feminista e Incluyente, comentó que la mandataria capitalina está gobernando para la gente, aseguró que tenemos una jefa de gobierno a la altura de los retos y destacó que la capital del país tiene un rumbo definido, no como en el periodo neoliberal. Bueno, vámonos con más información, vámonos a música y regresamos con más información aquí en Territorios.

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1: Regresamos. Recuerda que estamos en WhatsApp 5549568421. Estamos en Facebook, Código 21 Radio, Instagram X, Código 21-Radio. Recuerda, Código 21 es lo que tienes que escuchar y seguimos con ustedes con más información y con más temitas. Bueno, precisamente vamos a platicar sobre las actividades que están para esta quincena. Hay muchas, por ejemplo, la Secretaría de Cultura Federal nos tiene actividades también importantes. Por ejemplo, este viernes 16 de octubre, en el marco de la exposición Como una centella que brota, que explora la ciudad, el desplazamiento y las estructuras de poder que han modelado espacios, monumentos y relatos históricos, se presenta las formas de lo invisible en el centro de la imagen, no te lo pierdas. También se presenta el ñero de la cultura Daniel Manrique, muralista del barrio, en la Galería José María Velasco. Entonces, precisamente ustedes pueden asistir para poder explorar la mística, la historia de este personaje que halló inspiración en la vida diaria de Tepito y que es honrado con su primera retrospectiva en el marco de los festejos por el 75 aniversario del recinto del Instituto Nacional de Bellas Artes y Literatura. Así es que no se lo pierdan, pueden asistir a las actividades que se promueven para disfrutar de todo lo que se ofrece en estos días. 12:40, vámonos con más música y regresamos.

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1: Con 48 minutos, recuerda que estamos en WhatsApp 5549568421, estamos en Facebook, Código 21 Radio, Instagram X, Código 21-Bajo Radio, recuerda, Código 21 es lo que tienes que escuchar. Seguimos con más recomendaciones para ustedes y bueno, ya avisamos sobre lo que viene en el Centro de la Imagen, también en la exposición en la Galería José María Velasco, que está de aniversario, y tenemos la Feria Maker 2026 que llega al Centro Nacional de las Artes. Va a iniciar este próximo 17 de octubre, va a cerrar el 18, es entrada libre pero con registro previo. Hay talleres, exposiciones, más para experimentar y compartir, para imaginar otros futuros. Se invita a artistas, ingenieros, estudiantes, público de todas las edades a participar, porque es un evento en donde se vincula la creatividad, la tecnología, la ciencia, educación y las prácticas artísticas, y precisamente se van a realizar actividades que son para aprender haciendo. Entonces, aquí se va a dar temas de impresión 3D, robótica, inteligencia artificial, electrónica, programación, fabricación digital, aeronáutica y otras herramientas y disciplinas que convivirán durante este encuentro, abierto tanto a quienes ya forman parte de la comunidad Maker como a quienes se acercan por primera vez a ese universo. Entonces, bueno, bajo el lema Aprender Haciendo, se relacionará con el conocimiento a partir de la curiosidad, la experimentación y la posibilidad de convertir ideas en objetos y en experiencias. Así es que también tiene una intención poder promover las áreas STEM que forman parte de estas necesidades que tenemos como sociedad. Así es que si tú quieres participar, si tienes alguna niña, niño, niña que quiera también hacerlo, algún adolescente que esté pues eligiendo carrera, o bien algún adulto que quiera familiarizarse con estas áreas STEM y que quiera aprender haciendo, pues la Feria Maker es la mejor opción. No te lo pierdas, 17 y 18 de octubre de 10 a 18 horas en las áreas verdes del Centro Nacional de las Artes, y la entrada es libre, y para obtener el pase gratuito está disponible en el sitio oficial de la feria, feriamaker.mx. Seguimos con más música y regresamos.

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1: Con 4 minutos, recuerda, estamos en WhatsApp 5549568421, estamos en Facebook, Código 21 Radio, Instagram X, Código 21-Radio, recuerda, Código 21 es lo que tienes que escuchar. Y bueno, vamos a platicar ya en mi primera entrevista de este día y le doy la bienvenida precisamente a pues nuestro tema en este momento. Me acompaña para esta entrevista mazorra. Vamos a platicar precisamente sobre una propuesta de cabaret queer con una experiencia migrante que se va a presentar en el Teatro Bar El Vicio. Y precisamente se llama Quería ser europea, pero nací Jota Nopalera. Un cabaret queer nacido de la experiencia migrante. Y precisamente tengo a Mazorra en la línea telefónica para que nos brinde más información. Mazorra, ¿cómo estás?
2: Hola, hola, encantadísima de estar aquí con ustedes.
1: Gracias. Oye, pues platícame sobre qué va este encuentro, cómo lo gestas.
2: Pues mira, yo soy nacida mexicana y viví aquí pues casi toda mi vida. Y en un momento de mi vida migro y ahora vivo en España desde hace 12 años, de ahí mi acento horroroso, lo siento. y entonces esa es la idea de crear este espectáculo, que hablará un poco sobre ser queer en México, sobre ser queer en Europa, sobre la idea del sueño europeo, sobre la educación católica y machista que tenemos las mexicanas y los mexicanos, sobre todo los mexicanos que nacimos y nos leen como hombres. Y entonces dije, pues voy a hacer un show que haga un poco esta crítica a nivel cabaret, que tenga números musicales. Lo hemos estrenado en Barcelona este año, hemos estado por allí en gira, en algunos por Europa, y ahora estamos empezando nuestra gira en México y empezamos justo mañana en el Teatro Bar El Vicio con nuestra primera función.
1: Uh-huh. Ahora, ¿qué significa presentarte en este emblemático Teatro Bar El Vicio? ¿Fue el hábito? ¿Fue un espacio importante para el desarrollo del cabaret en México en una época pues de una oligarquía, de un monopolio sobre los temas políticos y sociales muy particular? ¿Qué implica presentarte aquí?
2: Pues la verdad es que yo me siento súper honrada. Es un sitio que yo venía muchísimo cuando vivía, estudiaba en México, venía muchísimo al Vicio. Y era un sitio que me encantaba porque, pues esto, me parece que el teatro político es una cosa que México tiene muchísimo, ¿no? No solo el Vicio, sino todos muchos lugares. Creo que hay muchos artistas que están generando proyectos artísticos con temáticas políticas. Y era una cosa que me hacía falta, porque en Europa siento que no sucede esto. Que desde mi punto de vista hay como una anestesia europea, están como dormidas en un cierto privilegio. Y no hay tanto teatro político, no hay mucho teatro de cabaret, y entonces venir aquí a la Casa del Cabaret en la Ciudad de México y empezar la gira en este sitio, pues para mí es un regalo poder estar aquí. Seguir a las reinas chulas durante tanto tiempo y verlas uh-huh. actuar es como, qué maravilla.
1: Claro. ¿Cuáles podrían ser estas contradicciones de la existencia queer de que viaja desde su país de origen, que tal vez nos muestres en este espectáculo?
2: Pues de entrada, yo nací poblana, entonces como buena poblana católica y educada en catolicismo, también hay toda una contradicción sobre el catolicismo y ser un cuerpo disidente, ¿no? Entre ser educado, haber sido educado como masculino y como hombre, y después tener mis últimas luchas en tratar de destruir la idea del género y ser más fluida y utilizar los pronombres ella, porque para mí los pronombres él siempre están vinculados a la violencia. Y luego también está lo otro, de la cosa de pensar que Europa es el sueño europeo, ¿no? Y que también yo misma vivo ese sueño, pero que ese sueño es un poco una mentira, ¿no? Que se está muy bien allá para muchas cosas, pero bueno, la ultraderecha está subiendo en Europa, ¿no? España está a punto de entrar en nuevas votaciones y la ultraderecha podría tomar el país. De pronto México es el único país casi de todo nuestro continente que se ha quedado en la izquierda, viendo cómo la ultraderecha está subiendo. Entonces, como esta contradicción de, se supone que ser mexicana implica un país retrógrada, ¿no? Según desde el punto de vista de los blancos. Y de pronto México en realidad tiene una gran riqueza, tiene un estado de izquierdas, o al menos lo intenta, mientras que Europa se está volviendo la cosa más rancia y más de derechas, y más los ataques homófobos están creciendo, las agresiones a las personas trans están cada día siendo mayores, las persecuciones de los migrantes, ¿no? Entonces, es un espectáculo que habla de esto, ¿no? Como de, ¿qué estamos soñando, no? Estamos soñando con una Europa y con, ¿no?, el sueño americano o el sueño europeo que no lo tenemos del todo entendido, ¿no?
1: ¿Por qué consideras desde tu visión que esto está sucediendo?
2: Uf, yo creo que en el fondo, de alguna manera, yo creo que le entiendo a las personas de derechas, porque creo que están muertos de miedo. O sea, creo que se han dado cuenta de que las personas, sobre todo las personas disidentes, las personas queer, nos hemos cansado de vivir en la sombra, y entonces cuando hemos empezado a luchar por nuestros derechos y hacernos visibles, les hemos quitado lugar, ¿no? El feminismo ha hecho lo mismo, ¿no? El feminismo ha empezado a abrir camino y ha quitado a los hombres del medio. Entonces yo creo que los hombres, generalmente hombres cis, y toda la gente que está dentro de la derecha, está aterrorizada porque antes tenía todos los privilegios, podía hacer lo que quería, podía robar, podía insultar, podía... Y ahora que nos estamos defendiendo y estamos haciendo pues cosas interesantes desde las disidencias y desde el feminismo y las personas trans, claro, están tan asustados que se están poniendo más rígidos porque lo único que les queda es volver a lo que tenían antes, ¿no? A tener la dictadura absoluta de la masculinidad y de la heteronorma. Y yo creo que es eso, que están muy asustados. El problema es que son gente asustada que tienen muchas ganas de hacer daño.
1: Claro, por supuesto. Pues te agradezco muchísimo, de verdad, estos minutos. Un gusto platicar contigo. Invítanos, por favor, a formar parte de este espectáculo.
2: Claro que sí. Mira, pues también para ti y para todos los oyentes que escuchen esta entrevista, tenemos un código de promoción que es entrando a la página del Vicio para comprar las entradas del espectáculo que se presentará mañana jueves 15 de octubre a las 9:30 en el Teatro Bar El Vicio, y poniendo en el código de promoción Cabaret Íntimo 50, el número 50, Cabaret Íntimo 50, pueden tener un 50% de descuento para poder venir a ver el show.
1: Perfecto, muy bien. Pues te agradezco muchísimo estos minutos y un gusto platicar contigo.
2: Muchísimas gracias a ustedes, un placer volver a actuar en mi país y poder disfrutar de un cabaret, de reírnos de nosotras mismas, de hablar de México y de nuestras identidades y seguir luchando porque la derecha no nos consuma.
1: Perfecto, muchas gracias, un abrazo.
2: Muchas gracias, Brenda, chao.
1: Bye, una con 11, vámonos con más música y regresamos.

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1: 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Taller de serigrafía y salud mental hasta el 27 de octubre. En el marco de la muestra de la Quinta Bienal Internacional de Cartel de Oaxaca, las y los participantes podrán plasmar sus emociones y experiencias en prendas y objetos textiles. Si les interesa formar parte de esta experiencia, vayan. Es en colaboración con la Escuela Nacional de Pintura, Escultura y Grabado La Esmeralda, el colectivo La Chida, y son sesiones que se realizarán los días de hoy, 21 y 27 de octubre, en el marco de la muestra de la Quinta Bienal Internacional de Cartel Oaxaca. Es una actividad de la Secretaría del Gobierno de México y del Instituto Nacional de Bellas Artes y Literatura. Cupo limitado de 15 personas por sesión. Es un taller dirigido a todo público, gratuito. Y si quieres participar, regístrate en munae.comunicacion@imba.gob.mx. Hay que llevar una prenda, una bolsa de tela o paliacate para imprimir. Y además se realizará una exposición para hablar de las distintas aproximaciones de la salud mental, desde la prevención hasta el diagnóstico y la atención. Así es que no te lo pierdas, 1:20. Seguimos con más música y regresamos.

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1: Regresamos, seguimos con más información y nuestra segunda entrevista de este momento. Precisamente vamos a platicar con Benito Salazar Guillén, curador del ciclo Sonida, Ecos de Sociedades Musicales que presenta la Fonoteca Nacional, para hablar del conversatorio Sonideros del Rock, donde el rock aprendió a saludar, y precisamente vamos a platicar sobre esta experiencia. Benito, un gusto saludarte, ¿cómo estás? Hola, Benito. Estamos en WhatsApp 5549568421, estamos en Facebook Código 21 Radio, Instagram X Código 21-Radio, recuerda, Código 21 es lo que tienes que escuchar. De Nesa y Chimalhuacán a la Fonoteca Nacional, Sonido Jagger y la historia poco conocida del rock sonidero. Se realiza la tercera edición del ciclo Sonida, Ecos de Sociedades Musicales, que explorará la historia y la memoria de los sonideros del rock en el Estado de México y en la zona conurbada del oriente de la capital. Se va a contar con la participación de Sonido Jagger, una de las agrupaciones pioneras y más representativas de esta vertiente sonidera. Y precisamente, pues bueno, es un espacio dedicado a investigar, a documentar y a preservar la memoria sonora de las comunidades que han construido su identidad a través de prácticas musicales compartidas. Ya tengo en la línea telefónica precisamente a nuestro invitado que nos dará información respecto a este tema. Me acompaña Benito Salazar Guillén, curador del ciclo Sonida, Ecos de Sociedades Musicales. Benito, ¿cómo estás? Bienvenido.
2: Muy bien, muchísimas gracias por el espacio.
1: Gracias a ti. Oye, pues bueno, de Nesa y Chimalhuacán a la Fonoteca Nacional, Sonido Jagger y la historia poco conocida del rock sonidero. A ver, ¿cómo está eso? Platícame.
2: Pues hay un género muy particular de los sonideros, del mundo sonidero y de las sonideras, que es los sonidos del rock. Supongamos, ¿a quién no le encanta una canción de los Ramones, el punk, pero escuchada con sonidero, con saludos? Ese es un género que nació por ahí de los años 80 en ciertas zonas geográficas del Valle de México, y vamos a estar con Sonido Jagger. Vamos a hacer un conversatorio, vamos a estar él y yo, este artista, este gran artista que ha pertenecido a uno de los equipos de audio más importantes de los sonideros del rock, que era Carita JC. Vamos a conocer su historia, vamos a escuchar parte de él, también otros equipos de audio que fueron los primeros que empezaron a tocar géneros como el metal, como el punk, como el rock, rockabilly, con esta característica que es el del sound system, que es un micrófono en mano para mandar saludos.
1: ¡Órale! Entonces, bueno, el rock y el sonidero, pues yo creo que son expresiones que tienen líneas vinculares, ¿no? Por ejemplo, que pues emergen de las calles, de pues las necesidades expresivas de la sociedad. ¿Qué elementos les unen? Parecería que estamos hablando de la antítesis, ¿no?
2: Pues la resistencia, ¿no? En general, la resistencia, el vivir justo como tú lo comentas, el construir una identidad que está fuera de la hegemonía, que está fuera del común. El reconstruir el propio mundo. Hay infinidad de géneros del rock que nos siguen asombrando. Pensaría yo, como por ejemplo ahora el shoegaze, que es muy de los 90s, en donde hay un ritmo que no se había contemplado en los 80s. Igual, los sonideros le dan una característica muy particular al mandar saludos. Jagger tiene una voz sumamente rockera. Cuando lo escuchen, porque además el día de mañana en la Fonoteca, aparte del conversatorio, al término, Jagger va a tocar en vivo justo una tocada sonidera de rock.
1: Uh-huh. Ok, perfecto. Entonces, bueno, ¿qué significa o qué implicó para ti como curador realizar este encuentro?
2: Ay, pues muchísima investigación principalmente. Estoy teniendo este ciclo ahí en la Fonoteca, al espacio al cual le agradezco muchísimo el abrir las puertas a Sonida. Tuvimos en la sesión anterior lo que fue la historia de la peregrinación sonidera, que cumple este año su 25 aniversario. Anterior, Estuve con Miguel Nieto hablando sobre la historia del Salón México. Y el próximo conversatorio, que es para diciembre, será con las mujeres que pertenecieron a las primeras agrupaciones de mujeres integradas enteramente por mariachas, que eso fue por ahí de los años 50, y que desafortunadamente se sabe muy poco en México. Hay estudios de maestría, un libro en Francia, el estudio de maestría está en Estados Unidos, en la Universidad de UCLA, pero se conoce poco su historia aquí en México, y voy a estar conversando con ellas y hablando de su historia. Y en general Sonida va de eso, de conocer esas culturas musicales, esas sociedades que han estado ahí en la periferia del mercado, en la periferia del interés de las grandes masas, pero que han resistido y tienen ya una identidad, una cultura que ellas y ellos han estado conformando.
1: Perfecto. Ahora, sobre los esquemas que se analizarán dentro de esta sesión, porque pues la historia es muy, muy vasta, sé que ustedes están dando seguimiento a la construcción de un mapa sonoro basado en la memoria oral de quienes habitan y defienden sus tradiciones culturales. ¿De qué manera trabajan con la fonoteca para lograr que se dé este análisis bajo ese marco? Y que no solamente quede como un conversatorio que no tenga aplicabilidad a futuro.
2: Ah, pues en el caso del mapa, yo no estoy colaborando. Yo soy un investigador independiente a la fonoteca, pero me parece muy importante que se genere este mapa para que la población, para que el público en general, para que las personas estudiosas, por ejemplo, los etnomusicólogos, etnomusicólogas, pues puedan tener un mejor panorama, puedan detectar sobre líneas de trabajo, sobre líneas de investigación, para que la gente pueda conocer muchos de esos actores sociales y culturales principalmente que contribuyen a la riqueza cultural de la sonoridad mexicana.
1: Perfecto, muy bien. Pues te agradezco muchísimo estos minutos, de verdad, un gusto platicar contigo. Y pues un mensaje para la gente también, por supuesto, cuando se analiza un tema tan interesante como este bajo este conversatorio, de pronto quienes hacen, por ejemplo, Sonido Jagger, ¿no? Esta agrupación pionera representativa de esta vertiente sonidera. Pues generan estos temas de high energy, el tema de las expresiones también de punk, que de alguna manera pues es una experimentación de una disrupción que ellos tienen, ¿no? ¿Qué significa que tú, desde tu participación como investigador de sociedades musicales y como impulsor del ciclo Sonida, dialogues con ellos para evidenciar esta otra cara del rock y sobre todo, pues, analizar esta escena comunitaria del cual ellos son protagonistas, ¿no? A veces se piensa que desde los aspectos artísticos, pues, son necesidades y expresiones que tiene cada agrupación y me imagino que les enriquece muchísimo cuando alguien problematiza o investiga o estudia a fondo lo que ellos hacen en su vida cotidiana y en su rutina.
2: Pues es importante, ¿no? Es importante generar esa investigación, pues porque hay todo un mundo, por ejemplo, en el sonidero, pocas personas conocen, la mayoría conocemos o conocen lo que es el sonidero de cumbia, pero justo como tú mencionas, hay otros géneros, justo es el high energy. Y igual en el high energy está, por ejemplo, la primera mujer DJ de México, que es esta Katana, pero ella pertenece al mundo del high energy. Pueden ir a Patrick Miller a escucharla, eventualmente toca ahí los viernes en este club que pertenece a este mundo. Y hay muchísimas líneas de investigación y es importantísimo conocerlas y conocerlos a estas personas. Y ojalá y puedan darse el tiempo tu público para asistir. Jagger en particular, Sonido Jagger, es una sola persona. Este Héctor Lleva ya 46 años de carrera y se le han hecho algunas notas, por ejemplo, de la revista Vice, que es de Estados Unidos, algún canal francés, que no recuerdo su nombre, pero igualmente aquí se conoce poco su historia y poco este género, así que estoy seguro que quien vaya, quien asista, va a conocer una historia que hoy por hoy está hablando mucho de una cultura y habla de dejando de lado no solamente el contenido, sino hablando de esto que reitero, una cultura, lo que es la cultura sonidera, que ya es patrimonio intangible de la Ciudad de México, en ese lugar hermoso que es la Fonoteca Nacional de México, al cual reitero, le agradezco muchísimo, tanto a ustedes también, de abrir este espacio para el proyecto y para que la gente se anime a conocer a Jagger.
1: Perfecto, pues te agradezco muchísimo estos minutos, un gusto platicar contigo, gracias por tu tiempo y pues felicidades por esta investigación, ojalá que después podamos tener una entrevista ya para analizar la música y más temas que estés llevando.
2: Muchísimas gracias.
1: Gracias, que estés muy bien, hasta luego.
2: Hasta luego.
1: 1:38, vámonos con más música y regresamos.

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1: 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Y para quienes están buscando saber qué fue, cómo ha sucedido este tema del segundo informe de labores y la comparecencia de Clara Brugada Molina y quieren llevarse como el resumen de todo lo que ha sucedido el día de hoy en este informe, les recomendamos que se queden a escuchar después de Territorios este programa porque tenemos todo el resumen para ustedes, así es que no se lo pierdan en punto de las 2 de la tarde a través de Código 21, lo que tienes que escuchar y no se lo pierdan, precisamente Código Capital tendrá la información completa. Seguimos con más música y regresamos.

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1: 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Seguimos con más temitas y con más información ya para cerrar este año. Oigan, ¿vieron a la Lady Croquis? Ay, no, amigos, o sea, sí entiendo que está pesado todo lo que estamos viviendo en inseguridad, o sea, está terrible todas las desapariciones, todo la inseguridad que estamos viviendo. Sin embargo, me parece que pues también las infancias tienen derecho a la ubicación, o sea, si tú no les enseñas a la ubicación y a cómo llegar a su casa, ¿cómo se van a poner a salvo, no? Entonces, bueno, pues acá una madre de familia de cierta ciudad de la República Mexicana le reclamó al maestro suplente pues una actividad que habían dejado de los libros de la SEP, que era demuéstranos o di en un croquis cómo le haces para llegar a tu casa. Y entonces, pues eso lo vimos todos. Yo me acuerdo cuando yo estaba en la primaria.

Primaria, pues me enseñaban a hacer croquis, también hacía croquis. Antes me acuerdo que era mi papá era un buenazo en hacer croquis. Cuando hacíamos fiestas para así en mi casa, mi papá mandaba a hacer los croquis. Que antes seguir un croquis eran muy pro la gente de antes. Si yo con el Waze no llego, ahora imagínate con un croquis, pues menos, ¿no? O sea, como que no, y yo nunca pude hacer bien un croquis. Yo como que sabía cómo era el recorrido a mi casa, entonces lo dibujaba como yo me iba a mi casa, pero mi papá sí dibujaba las avenidas principales, la casita y todo. Pero pues forma parte de la ubicación y demás. Me acuerdo que a nosotros nos enseñaron a usar la guía Roji, que estaba bien complicada para buscar, pero ya cuando le agarrabas la onda ya sabías. Y antes uno llegaba con la guía Roji. Yo todavía me acuerdo haberme ido a viajes, a distintos lugares de la República Mexicana con la guía Roji. Y teníamos que, estaba uno siguiendo por la carretera por el guía Roji. Yo no sé por qué la guía Roji se puso sin desarrollar alguna app, porque le hubiera dado en la torre a Waze. Tenía todo. Tenía la geografía, tenía la estadística, tenía pues todo lo que debe de hacerse para un buen croquis, ¿no? Entonces, bueno, pues Lady Croquis y ahora hasta disfraces de Halloween de Lady Croquis. Dice que si quieres ser una señora pedera, ponte una blusa de lunares. Yo no traigo nada. No las traigo hoy, no se las vengo manejando, porque también estaban diciendo que había una señora Lady Lunch, es que ahora todos son ladies, Lady Lunch, que iba a regañar a la maestra porque le mandaba el lunch a su hija y su hija no se lo comía. Y entonces, que por qué razón no se lo estaba comiendo si no le daban chance de comérselo en su casa, y pues ya la conocemos como Lady Lunch. Entonces, pues sí, también la Lady Lunch tenía su ropa de puntitos, ¿no? Pero bueno, pues ya nos vamos. Quédense con la programación de código. Viene el resumen de este informe de gobierno, el segundo informe de gobierno de Clara Brugada. ¿Pero todavía sigue en vivo? ¿Ya no? A ver, espérense. Sí, Gaby. Todavía sigue. Son las 13:55, mira. Pasaré en conecta. Que se extienda. ¡Ay, Dios! Como cuando uno falta a la escuela, así de que se extienda, que se extienda, que se extienda. No creo que se extienda más. Yo digo que ya está cerrando, ¿no? Pero bueno, no creo que tenga yo tanta suerte como para que se extienda a las 4 de la tarde. De que me va a tocar rayando, me va a tocar, pero no se va a extender. Pero bueno, que tengan excelente tarde. Mi nombre es Brenda Galicia. Aquí nos encontramos mañana con otro Territorios. Gracias a Gaby Lemus en la producción y la operación. Adiós.

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1: Hola, hola, ¿cómo están? Buenas tardes. Yo soy Ana Grimaldo.
2: Yo soy Rodrigo Muñoz.
1: Muchísimas gracias por acompañarnos en otra emisión de Código Capital, aquí por la señal de Código Radio en Capital 21.
2: Un gusto saludarlos, estar con ustedes una semana más. Estamos en este programa especial que recuerden, nos pueden ver en todas nuestras plataformas, como por ejemplo TuneIn Radio y como Apple Music, ahí nos pueden encontrar. Recuerden además seguir nuestra página oficial, que es Código 21, guión bajo, radio.gob.mx, y también en nuestras redes sociales, que se las va a compartir mi compañera Ana.
1: Como cada semana voy a iniciar, porque somos usuarios de Twitter. Claro. Entonces, síguenos en @código21-radio o en nuestro WhatsApp al 5549-568421.
2: Y bueno, pues ahí nos pueden escuchar a nosotros, a toda la demás barra programática de este su espacio, de este su estación de radio preferida, predilecta. Y bueno, pues el día de hoy les traemos bastante información sobre los acontecimientos más relevantes de la última semana, arrancando con algo que de hecho en estos momentos, si me lo permiten, aún está en vivo. Es el segundo informe de gobierno de la jefa Clara Brugada, que en estos momentos está presentando esta rendición de cuentas en el Congreso de la Ciudad de México. Vivimos una mañana, pues, desde muy temprana hora con los...
1: Estoy cansado,
2: jefe. Estoy un poco cansado porque vengo de un programa de 5 horas, pero, bueno, aquí estamos, no pasa nada. Pues, de hecho, veíamos cómo desde muy temprano... cientos de personas llegaron ahí a las calles que rodean el Congreso Capitalino para ver de cerca a la jefa de gobierno, y obviamente pues vimos todo este protocolo y esta orden del día que se da, en donde los diputados, las diputadas reciben a la jefa de gobierno, se lee todo lo que se va a establecer y hablar durante el día, y se inicia con un posicionamiento de los diferentes partidos políticos que componen el Congreso Capitalino, para después darle la palabra a la jefa de gobierno, que repito, en estos momentos aún está en vivo su segundo informe de gobierno.
1: Y que también pueden seguir esta transmisión, recuerden por la señal de Capital 21.
2: Sí.
1: Y por supuesto vamos a tener también el resumen en nuestra emisión de la noche de Informe Capital con nuestra compañera Ber Rodríguez, que seguro también está muy cansada y va a estar más cansada en la noche. Así que acompáñenos, por favor, no se lo pueden perder.
2: Aquí nada más les traemos de momento como un, ¿qué será? Un previo, un resumencito de lo que va, ¿no?
1: A ver, vamos a empezar con el chismecito primero.
2: Sí.
1: A ver, para empezar, pues... muy arropada, ¿no? O sea, sí. Muy bien acompañada, tuvo muchísimos invitados e invitadas, la jefa de gobierno en esta segunda, en este segundo ejercicio de rendición de cuentas, que es el informe, segundo informe de gobierno. Uh-huh. Vi invitados como, o sea, de distintos tipos. Para empezar, estaban la mayoría los alcaldes y las alcaldesas. Tengo que decir que obviamente estaban todos los alcaldes y las alcaldes de Morena.
2: Sí.
1: Pero también incluso me llamó la atención observar la participación, o más bien la asistencia de alcaldes como Mauricio Tabe, sí, Miguel Hidalgo. Mauricio Tabe, recordemos que pertenece al partido del PAN. Uh-huh. Pero pues, porque a ver, una cosa es una cosa y otra cosa es otra cosa, mi rojo. Y pues este evento... no es una fiestecilla que se está organizando la jefa de gobierno nada más, ¿no?
2: No, es un ejercicio democrático que nos compete a todos por igual.
1: Es una obligación legal, ¿no? Sí. Y que además es convocada por otro poder, que es el legislativo local, ¿no? Por eso se desarrolla en el Congreso local, etcétera. Y como parte, o sea, y precisamente como parte de las implicaciones que tiene el hecho de que es un ejercicio legal, existen protocolos.
2: Claro.
1: Cosa que aparentemente no les enseñan en la Ibero donde estudió Alessandra Rojo de la Vega.
2: Sí.
1: Porque ni sus luces.
2: La gran ausente del día, que mira, no es sorpresa para nadie que...
1: Ni que se extrañó tanto,
2: sí,
1: la verdad.
2: Sí, ella no estuvo presente. Mejor estuvieron algunos gobernadores, gobernadoras de otras partes del país que vinieron como invitados especiales al informe de la jefa Clara Brugada, como por ejemplo la gobernadora de Veracruz, Rocío Nale andaba allí, por supuesto la gobernadora del Estado de México, Delfina Gómez, que sabemos, bueno, ella ya lo platicábamos hace rato en el programa especial que tuvimos, pues claramente también tenía que estar ahí por todo este trabajo que existe.
1: La simbiosis tan enorme
2: está
1: que
2: cañón.
1: Hay de los hermanitos,
2: sí, claro.
1: Carmelos, Estado de México y Ciudad de México.
2: Tenían que estar, pero bueno, también hubo otros gobernadores.
1: Mira, hasta vino Javier May de Tabasco.
2: Salomón Jara de Oaxaca.
1: Y el de Sandra que está en su alcaldía.
2: Sí, que está en su alcaldía, sí, claro, además. No, bueno, o sea, bueno, ya lo decíamos, es la ausencia que para nadie sorprendió, pero bueno, sí, como lo mencionas, gran recibimiento el que tuvo la jefa de gobierno. Deja tú las personalidades que estamos mencionando, sino la gente, insisto, la ciudadanía,
1: sí,
2: que se levantó temprano, así como nosotros, para salir e ir hacia la calle de Donceles y esperar a la jefa de gobierno, porque recuerden, la jefa no es como que así se haya transportado de su casa al Congreso, no. Desde el año pasado realiza esta dinámica que es la de caminar por las calles aledañas al Congreso y aprovecha evidentemente para tener una cercanía con la ciudadanía, para acercarse, tomarse que la selfie, que firmar algo, que esto, que saludar, o simplemente pues escuchar, ¿no?, lo que le dicen las y los ciudadanos. Que
1: me llamó mucho la atención, perdóname, sí, que interrumpa, Ro, precisamente siguiendo esta transmisión, tuvimos la oportunidad de escuchar a un par de nuestros compañeros de Informe Capital, sí, que estuvieron precisamente en la calle de Donceles y en las zonas aledañas al Congreso de Ciudad de México, y pudimos escuchar estos acercamientos con vecinos de distintas alcaldías.
2: Sí,
1: ¿no?
2: Sí, sí.
1: No solamente,
2: ah,
1: no
2: sí,
1: eran
2: claro,
1: vecinos de necesariamente de la alcaldía Cuauhtémoc. Me parece que nuestros compañeros Ángel Molina y Eric Pinto pudieron entrevistar a gente que venía de Azcapotzalco, de la Miguel Hidalgo, de Venustiano Carranza, creo,
2: sí,
1: que hasta de Coyoacán.
2: Sí.
1: Y menciono esto porque estas mismas personas fueron quienes mencionaron por qué venían. O sea, ¿por qué tú, ciudadano común y corriente, vas a dedicar un día de tu vida
2: sí,
1: en el que además seguramente tienes chamba?
2: Ah, claro.
1: O
2: sí,
1: sea,
2: sí,
1: chamba que alguien te paga para ello, o chamba de cuidados. A ver, alguien tiene cosas que hacer un miércoles en la mañana seguramente, y aún así decidieron voluntariamente,
2: sí,
1: acudir. Y mencionaban precisamente los beneficios que han recibido. Y lo que más tuvo más menciones, uh-huh, me parece, que fue precisamente cómo celebraban la construcción de las utopías.
2: Es que, ¿sabes qué? Es, le comentaba a Ver en el programa, es precisamente uno de los mayores y mejores reflejos de los programas sociales que está impulsando el gobierno central a nivel calle. Es decir, yo le platicaba y les platico a ustedes, he tenido la oportunidad de visitar varias de estas utopías, que van a ser 12 a final de este 2026, y que realmente son espacios, deja tú lo bonitos, porque están muy bonitos, porque además obviamente todo se trata de inmobiliario nuevo, y que así hay que mantenerlo, hay que cuidarlo también, hay que tener esa responsabilidad, pero más allá de eso, se trata de espacios donde la gente puede tener un entorno seguro para desarrollar sus habilidades físicas, sus habilidades emocionales, sus habilidades educativas, en fin, están realmente muy bien equipadas con todo lo necesario. Bueno, tienen hasta spa, o sea, yo a veces envidio a las señoras que después de hacer su chamba de todo el día, pueden darse una vueltecita allá por la utopía y meterse un ratito al spa, que es su temazcal. Bueno, tienen temazcal, imagínate. Entonces, ya con eso, yo ahorita quisiera ir saliendo de esto a un temazcal, si me lo preguntas. Entonces, la verdad es que muy bien, muy, muy equipadas las utopías. Y te digo, es uno de los mayores reflejos de estos programas sociales. Entonces, claro, cuando le das esto a la ciudadanía, cuando le das estos beneficios, cuando le das este cobijo y este bienestar social, pues no es difícil entender que una persona se levante y venga desde Azcapotzalco, Milpalta, y acuda a este informe de gobierno de la Ciudad de México, que por cierto, les repetimos, siguen vivos, si no mal lo tengo entendido, y pues está hablando de todas y cada una de las temáticas que compone este segundo gobierno, que son, híjole, una, o sea, tardaríamos tres programas para hablar de todo ejes, lo que, ¿no? sí, está muy cañón. Son siete ejes prioritarios los que compone el informe.
1: Lo que, de las primeras menciones, en la primera parte del mensaje de la jefa de gobierno, Clara Brugada, me llamó mucho la atención que volvió a mencionar al expresidente Andrés Manuel López Obrador.
2: Sí.
1: Y lo menciono porque ya sabemos que poquitos, pero muy ruidosos sectores de la población
2: sí.
1: se me espantan cada que escuchan el nombre del expresidente.
2: Sí, es este, como
1: como Mufasa. Sí,
2: Mufasa. Sí, claro.
1: Pues sí, pero lo mencionó en la parte inicial de su gobierno. También mencionó a la presidenta Claudia Sheinbaum, sí, claro, por sí. supuesto, quien, recordemos, fue precisamente la antecesora de Clara Brugada aquí al frente de Ciudad de México. Y empezó con datos duros, datos específicos que tienen que ver con movilidad y con infraestructura. Y dirás, ¿por qué empezó con eso? Hablando, o sea, si son siete ejes prioritarios. Sí. Me parece que es muy relevante porque si todavía nos acordamos en el verano en que todos fuimos felices aquí en Ciudad de México, muchas de estas obras sí se utilizaron, se aprovecharon para recibir a la gente que venía al Mundial. Sin embargo, desde que se empezaron a inaugurar, la jefa de gobierno fue muy clara respecto a que estas obras y toda esta infraestructura nueva o que a la que le daban mantenimiento iba a permanecer precisamente para las y los ciudadanos acá, ¿no? O sea, esa, para toda la banda chilanga.
2: Esa era la convicción, ese fue el compromiso y eso es lo que hoy vemos. Yo que soy usuario de la línea 2 del metro de manera cotidiana, pues se los puedo afirmar, sí están ahí el resultado de estas obras que se hicieron, sí está ahí el resultado de este mantenimiento, de esta remodelación que se hizo en la movilidad, sobre todo al sur de la Ciudad de México, que no solo se hizo por el Mundial, hay que decirlo, también se hizo porque ya le tocaba el mantenimiento a la línea 2, ya le tocaba el mantenimiento y la renovación al tren ligero.
1: Y que no es una decisión, o sea, quiero detenerme dos segunditos en el tema de del mantenimiento a las líneas del metro. La verdad es que es una decisión política, es un casi suicidio político, porque al ser el metro, o sea, En términos cortos, ¿no? Uh-huh. O sea, a corto plazo.
2: Sí.
1: Y déjame explicar por qué era necesario. Sí, no estoy diciendo que esté mal. Lo que quiero decir es, el metro es el punto neurálgico más importante de Ciudad de México.
2: Sí, claro.
1: O sea, con la cantidad de gente que transporta, los millones de personas que transporta diariamente, es brutal. De verdad, es de las líneas del metro más grandes que existen en el mundo.
2: Sí.
1: Y que estamos hablando además de líneas que existen en países que se desarrollaron muchísimo tiempo antes que la misma Ciudad de México como la conocemos hoy en día. Entonces, hacer un mantenimiento exhaustivo y profundo a las líneas del metro, que además se construyeron hace más de hace 70 años, que ya tiene cumpleaños del metro, es una labor titánica, sin ni siquiera adentrarnos en cuestiones de dinero, porque también implica muchísimo presupuesto. Entonces es prácticamente un suicidio político hacerlo, porque obviamente va a generar muchísimas molestias, que te cierren las líneas, que te cierren, sí, o sea, que te cierren 2 meses, 6 meses, 1 año, la línea que te transporta día a día. Por supuesto que es difícil, sin embargo, y después de es necesario, y después de ver precisamente cómo en otros países se les da mantenimiento, después del lamentable y doloroso todavía accidente que sucedió en 2021 aquí en el metro de Ciudad de México, en la línea dorada, en la línea 12, me parece que Clara Brugada tiene muy claro que esas cuestiones no son negociables y que van más allá de un costo político, porque es parte del servicio público por el cual la gente la votó y la eligió para gobernar aquí Ciudad de México.
2: Son temas que ella ha dejado en claro que justo como lo mencionas, no son negociables, que se deben de atender, que se están atendiendo y que se seguirán, porque además este es un plan que todavía le tiene 4 años. O sea,
1: agárrense porque en 2027 sí. viene la línea verde.
2: Oye, lo lamento por los estudiantes de CU. Pero...
1: que Dios me los bendiga. Sí, no, pero sí.
2: Oye, y hablando de infraestructura, 3.600 obras de infraestructura en 2 años. Está cañón. O sea, está cañón. Un presupuesto, si no mal recuerdo, de 7,000 millones de pesos. Es una brutalidad. Son muchas obras. Ya igual lo mencionaba yo hace rato en el programa. No solo se trata de obras que sean mega obras o escuelas o hospitales, que los hay, sino también pues pequeñas obras que están precisamente en el día a día de nosotros. O sea, repavimentación. ¿Cuántas veces no? Pues bueno, literalmente todos los días salimos y estamos en las calles de esta ciudad. Calles que tienen que tener un mantenimiento, que tienen que tener luminarias, que tienen que tener agua potable. Todo eso, o sea, literalmente todo. Y todo son obras, o sea, es infraestructura como tal. Exactamente. Entonces, está cañón.
1: Pero que además de eso, y además no necesariamente las vemos.
2: Algunas, ¿no?
1: O no se valoran, pero cuando no están... sí, se nota.
2: Claro, sí,
1: ¿no?
2: Claro. O sea,
1: cuando
2: tú no sales y no ves las tuberías por abajo,
1: Exacto, y cuando caminas y no hay luz. Y sí. O sea, son cosas que se notan cuando faltan.
2: Sí.
1: Y por otro lado, también están las obras que, ahorita que estaba escuchando a la jefa, cuando dijo que el dato mata el relato, y entonces empezó a hablar, muy poética. Mucha poesía.
2: Sí, claro.
1: Estoy prendiendo mi cigarro para decir es poesía.
2: Esto es cine.
1: También mencionó que destacó muchísimo la calzada elevada de Tlalpan.
2: Claro.
1: ¿Ya fuiste?
2: Ya. Muy
1: yo
2: bonita.
1: Yo no he ido.
2: ¿No has ido?
1: No pasa. No, porque además me voy a ir después al desfile de alebrijes aquí en Ciudad de México.
2: Ok. Ahí está el plan. Por cierto, ahí tendremos noticias importantes. Y bueno, pues, ¿qué te parece si vamos cerrando este primer bloque? Ahorita terminamos de aterrizar este tema ya al final del programa, hablaremos un poquito más de él, pero por el momento hay que hacer una pausa, pero nos vamos a despedir. No sé si viste que cuando recibieron a Clara Brugada hace rato en el Congreso, la recibió un coro de niños y le estaban cantando una canción muy particular.
1: ¿Cuál fue?
2: Querida, de Juan Gabriel.
1: Vámonos al siguiente bloque, por favor, para escuchar esta canción. Porque cuando nos dicen Juan Gabriel, no pensamos dos veces.
2: Listo, ahorita regresamos.

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0: Hola, hola. Y ahora estamos aquí de regreso en Código Capital, mi Ro.
1: Oye, ¿qué tal esa versión de Querida con Juanes? Ah,
0: Favorita.
1: favorita,
0: Favorita, la
1: tan
0: verdad, de ese discazo.
1: gran, gran canción, gran canción. Y siempre va a ser bien recibida la música del Divo de Juárez aquí en esta
0: Por
1: cabina.
0: supuesto que sí. Y la verdad que también de Juanes, ¿eh?
1: Sí, claro. También me declaro fan del parcero. Oye, pues llegamos al segundo bloque. 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Y bueno, pues nos pueden también cachar en nuestras redes sociales, ¿no?
0: Escríbanos en Twitter en el arroba código 21-radio o a nuestro WhatsApp 5549-568421.
1: Listo, pues ahí nos pueden encontrar, mandar sus sugerencias, sus comentarios, sus declaraciones de amor, ¿por qué no? Ahí todos bienvenido. Y bueno, vamos a darle al segundo bloque. Este segundo temilla que les traemos, pues ya dista mucho del primero que traíamos con bastante color y algarabía, sino es un tema sensible que está ocurriendo, y digo está ocurriendo porque todavía está en
0: Sí, por
1: tiempo
0: supuesto.
1: presente. Y bueno, pues ¿de qué se trata, Ana?
0: Pues si no viven debajo de una piedra, se enteraron que el domingo pasado se pusieron muy pesadas las cosas en Jalisco.
1: Sí.
0: Ha estado gobernado por Pablo Lemus, de Movimiento Ciudadano, que aparentemente no es muy fan de los movimientos ciudadanos.
1: Sí, no, no es lo suyo.
0: Porque, a ver, vamos a platicarles cómo estuvo el chismecito. En ciertas comunidades de Jalisco, que de hecho son varias,
1: Sí.
0: como Zapopan, Tlaquepaque, me parece que hay un par más que ahorita les vamos a explicar bien, pero o sea, básicamente es un problema en la zona metropolitana de Guadalajara, que
1: Sí,
0: rodea a la ciudad de Guadalajara.
1: justo.
0: La gente no tiene suficiente agua limpia.
1: Está cañón.
0: Fin. O
1: Sí,
0: sea,
1: tal cual,
0: y
1: así
0: eso
1: se puede resumir.
0: eso es suficiente para provocar todas las manifestaciones posibles, porque de verdad que hasta le salió barato a Pablo Lemus. El problema es que llevaban estas quejas y estos, más bien incluso hasta la documentación sobre la contaminación del agua en la zona metropolitana de Guadalajara y que rodea esa ciudad, precisamente iniciaron desde octubre del año pasado. Ya
1: Sí,
0: tenemos un año exactamente.
1: exactamente.
0: Y desde hace un mes se recrudecieron estas condiciones que las y los ciudadanos de Jalisco, de Guadalajara y la zona metropolitana empezaron a denunciar, lo que llevó a la organización de muchos, sobre todo jóvenes, pero la verdad es que estaban tan enojados que hasta la tía más panista de Jalisco
1: Sí.
0: salió a protestar y lo celebro,
1: Sí.
0: porque la ciudadanía organizada siempre será algo que festejar, algo que proteger, sobre todo. ¿Y por qué lo menciono? En la última manifestación, porque no ha sido la única que ha sucedido, la última manifestación que hicieron respecto, o sea, para reclamar que el agua que están usando, que ellos necesitan usar para consumo, para lavar trastes, para bañarse, etcétera, está sucia, sale literalmente del grifo con un color café.
1: Tal cual.
0: Y entonces, ¿qué pasó? Que la policía los golpeó. Y
1: Sí.
0: no solo los golpeó, ¿sabes qué hicieron?
1: Pero los detuvieron.
0: Pero a manguerazos, con
1: Sí,
0: agua irónicamente
1: irónicamente.
0: limpia.
1: Sí, fue un momento bastante agridulce. Ese tipo de imágenes, neta, neta, neta, ya no está chido verlas en redes sociales y mucho menos si sabemos que provienen de aquí, de nuestro país. Como bien lo mencionas, hubo una represión, como ya hace un rato no se había visto, en contra de estas personas que hay que decirlo también, estaban desarrollando una marcha pacífica, son de protesta, sí enojados por la falta de agua potable, pero pues pacífica, o sea, sin agredir a nadie. No sé qué falló, no sé cuál fue el error ahí. En un momento dado, esta agresión pues se salió de control. Hubo, como bien lo mencionas, manguerazos. Pues obviamente por ahí, si ustedes vieron los videos en redes sociales, pues varios momentos donde los policías se encuentran con golpes físicos con los protestantes.
0: No, fueron golpes muy fuertes. Sí, o sí, sea, sí, recibieron... Sí. Real, fueron golpizas parte de los manifestantes, pero también a colegas periodistas que estaban cubriendo la manifestación.
1: Recordemos que siempre está ahí ese riesgo para nuestros compañeros.
0: Y de hecho hubo 39 personas detenidas.
1: Es una locura.
0: Por pedir agua limpia.
1: Es una locura. Siempre, justo, bueno, cuando una marcha, una manifestación, una protesta, medianamente se vuelve un poco complicada, habrá siempre algún tipo de conflicto, algún tipo de intercambio. Y sí ha habido, porque hay que decirlo, ha habido casos en donde se hacen detenciones, pero detenciones en contra de personas que en ese momento, de forma flagrante, se están demostrando que están agrediendo a un elemento policíaco o que están afectando el inmobiliario de la ciudad en cuestión. Pero en esta ocasión, de manera arbitraria, me atrevo a decirlo, 39 personas terminaron siendo, bueno, algunos colegas en redes sociales lo llamaron secuestro, porque pues más que detención fue...
0: Sí, porque no se detuvieron con condiciones legales.
1: Exacto, y hubo ahí un limbo en donde no se sabía... ¿Dónde estaban? ¿Cómo estaban? Se hizo una lista de inmediato de las personas que estuvieron ahí presentes y que pudieron dar testimonio de quiénes habían sido los detenidos. Y obviamente, pues esto empezó a escalar de forma muy, muy rápida y el gobernador tuvo que salir a dar la luz, la cara, perdón. Pues,
0: a ver, por segunda ocasión, porque salió el domingo.
1: Salió el domingo primero, ¿no?
0: A decir... Estas no son formas, jovencitos.
1: Sí,
0: o sea,
1: sí.
0: Una absolutamente locura la desconexión que tiene con lo que se vivió, porque llegaron incluso hasta la Casa Jalisco,
1: sí.
0: ¿No? Y marcharon 10,000 personas. No pueden estar equivocadas 10,000 personas que te están pidiendo lo mismo, agua limpia, ¿ok? Ahora.
1: Y después el lunes en la conferencia matutina le preguntan a la presidenta Claudia Sheinbaum que qué opina sobre todo este caso y me parece que es después de que ella dice, no, pues el gobernador estuvo mal. Para empezar, yo no estoy de acuerdo con este con ninguna represión. Y pues el gobernador tiene que salir a explicar. Y fue cuando entonces él sale otra vez y pues ya...
0: Como... Acusó de recibido, la verdad es que, pero ni siquiera fue el lunes, fue el martes, fue ayer.
1: Fue hasta el martes, ¿verdad? Sí.
0: Fue ayer.
1: Sí, o sea, un día después
0: fue
1: de
0: ayer,
1: que...
0: Fue ayer, porque la conferencia fue ayer.
1: Sí, claro.
0: Ahora, sí, o sea, y me queda que, a ver, todavía ayer detuvieron a las últimas 4 personas que permanecían detenidas.
1: Ok.
0: Pero el saldo, por lo menos oficial, no lo sé, con certeza, fueron 31 personas heridas. O sea, es decir, que requirieron algo, hospitalización o algún tipo de atención médica. Y hasta ayer, martes en la noche, salió con un video, la verdad, muy penoso, a decir, la verdad es que antes que gobernador, soy humano. Y pues sí me equivoqué. Pues sí, ¿no? No, no sé.
1: Sí.
0: Pero reconoció explícitamente el uso excesivo de la fuerza policial y que además, a ver, específicamente habló de que el operativo policial tuvo errores graves, precisamente como las confrontaciones, omisiones y falta de control ante la situación, ¿no? Además, dijo que los agentes no debieron recurrir a mecanismos de dispersión agresivos, como
1: gas, los manguerazos.
0: Y como los manguerazos.
1: Sí, claramente.
0: Exactamente. Dijo, nunca debió haberse utilizado gas ni agua en contra de las personas. Y además, según él, ¿no? Pero le pidió a la Comisión Estatal de Derechos Humanos de Jalisco que abra investigaciones para poder llegar con los responsables y poder tener una sanción adecuada a de cómo y por qué una manifestación así se salió del control de las fuerzas policíacas y se tornó a una situación de violencia provocada por los policías.
1: Es lamentable toda esta situación. Claro que se tiene que abrir una investigación, claro que tiene que haber una revisión sobre cómo ocurrieron los hechos y qué faltas y abusos cometieron las autoridades del estado. Y bueno, después de este lamentable capítulo, también lo que queda, y no menor, no es menor, pues es el problema de fondo. O sea, parece que ahorita las primeras planas claramente se las llevó la represión a la manifestación, los detenidos, las agresiones, todo lo que hubo después de ese día en la marcha. Pero el problema sigue estando ahí. El problema del agua sigue estando presente y es lo que debemos de poner ahora la atención. Justo ya igual se lo preguntaban a la presidenta. Bueno, no se está trabajando junto con el gobierno estatal para atender este problema. Y justo la presidenta decía que sí, que al menos de su parte y por parte del gobierno federal se ha estado un diálogo constante con el gobierno estatal de Jalisco para analizar qué mecanismos son los más óptimos para asegurar una infraestructura adecuada que pueda suministrar de agua potable a todos los rincones de Jalisco. Sin embargo, entonces la duda está en qué parte no está haciendo el gobierno de Jalisco para atender este problema. Porque, insisto, las primeras planas ahorita son de las agresiones en la manifestación y no hay que dejarlo de cubrir y no hay que dejarlo de lado y hay que llegar hasta el fondo sobre esto y que se castigue a los responsables. Pero el problema del agua pues sigue estando ahí y hay que ver cómo se va a resolver.
0: Sobre todo porque el gobernador anunció que dejará de utilizar, por lo menos temporalmente, el agua de la presa Las Pintas, que abastece precisamente la zona metropolitana. Obviamente eso eso implica que va a haber tandeos, o sea, reparto de agua mediante tandeos, y que el suministro de agua va a ser menor. Pero ese no solo es el problema, o sea, también dijo, vamos a construir otro acueducto. O sea, okay, claro que se necesita, pero ¿y ahorita? Sí. O sea, ahorita, ¿cómo hago? ¿Cómo le vas a hacer para que en mi casa no salga agua café o que huela mal?
1: Es que ese es el tema. Y el problema en el que está metido el buen gobernador Lemus es que esto no lo resolvió en su momento y ahora es una bomba de tiempo que le explotó en la cara. Lo hizo el fin de semana pasado y como bien lo mencionas, estas parte de estas propuestas que está haciendo son a mediano o largo plazo. La situación aquí es que de forma urgente la ciudadanía, con justa razón, no va a permitir que sigan teniendo esta precariedad de servicios cuando ellos, por su parte, están cumpliendo pues con lo que ya sabemos, ¿no? Que es el pago de impuestos y todo lo demás que nos corresponde.
0: ¿Que les paguen pipas?
1: Sí, claro. A ver, claro,
0: porque,
1: claro.
0: A ver, o sea, una de las cosas que están planteando hacer, que es precisamente disminuir el abastecimiento de agua de esta presa para darle prioridad a la presa de Miravalle, que es como un sistema más nuevo para distribuir el agua. Pero en lo que eso sucede, esta fase del proyecto va a durar 6 meses. En el que además el suministro de agua va a reducirse por lo menos 30%. O sea, no solamente el agua que estoy recibiendo está cochina, sino que además va a ser menos.
1: Está cañón. Esta cañón es un problema bastante complicado el que tiene. Y bueno,
0: o que le pase el contacto Lemus de la pipa que le llega a él, porque no creo que él esté en su casa muy tranquilo con agua café.
1: Sí, claramente. Y bueno, pues importante, ya lo decía yo, o sea, no hay que dejar de lado el tema de la manifestación que fue reprimida, hay que atender el tema de agua, pero sí, este es una mancha más, dirían por ahí, al tigre, en la administración del gobernador de Movimiento Ciudadano, que además, recordemos, viene después de otra administración también del Partido Naranja con David Alfaro, que mira, también se caracterizó por tener varios de estos episodios y mira que, o sea, él había dejado la vara en cierto nivel y mira,
0: o
1: Lemus
0: es que
1: dijo, quítate, que ahí te voy.
0: En el subsuelo,
1: exactamente. Entonces, mira, pues lamentable por nuestros hermanitos allá de Jalisco que estén teniendo que pasar por esta situación.
0: Porque, a ver, no solamente Movimiento Ciudadano, o sea, no solamente Movimiento Ciudadano gobierna el estado de Jalisco, también gobierna Guadalajara, que es la capital de Jalisco y es la ciudad más grande y más densa poblacionalmente hablando, que existe en Jalisco.
1: Sí, claro.
0: Entonces, A ver, ¿también sabes quién brilla por su ausencia?
1: ¿Quién?
0: Cuando estamos hablando de un partido que se llama Movimiento Ciudadano y no le gustan los movimientos ciudadanos.
1: Sí, sí, sí.
0: Álvarez Maínez.
1: Sí, sí, sí, sí.
0: ¿Te acuerdas que no tiene tanto tiempo que quitaron casi al líder vitalicio Dante Delgado, claro, fundador del partido? Uno de los fundadores y líder vitalicio casi de Movimiento Ciudadano. Se supone que venía este relevo generacional, además, con Álvarez Maínez, que si no se acuerdan ustedes, fue una muy extraña tercera opción en tu boleta electoral
1: del 2018. Sí, sí, sí.
0: ¿No?
1: Sí, se espera que como dirigente de un partido tengas pues mayor proyección, que tengas mayor resolución a los problemas que pues está atravesando precisamente un gobierno dirigido por tu partido. Y pues sí, como dices, brilló por su ausencia como ahorita la alcaldesa de Cuauhtémoc en el informe de la jefa de gobierno.
0: No ha dicho absolutamente nada. Bueno, si ya hasta la presidenta habló,
1: sí,
0: la verdad es que creo que no podrías hacer caso omiso.
1: Claro.
0: De una crisis tan delicada como la que está sucediendo en Jalisco. Y si quieres, además, considerando que el próximo año hay elecciones intermedias,
1: sí,
0: en el que muchísimos municipios van a cambiar gobierno. O sea, a ver, es que hasta por términos fríos, o sea, en términos prácticos,
1: sí,
0: no puedes desatender esto cuando estás compitiendo para convencer a la gente de que tú
1: de
0: eres
1: que
0: el bueno.
1: Claro. O sea, sí,
0: dales
1: sí, sí,
0: agua, please. O sea, cuando están hablando de toda la agenda progresista que presumen y mienten, que, o sea, proteger, el derecho humano más básico,
1: sí,
0: que
1: claro,
0: es el acceso al agua, no está garantizado en Jalisco, particularmente en Guadalajara y su zona metropolitana, y eso es un hecho, ¿no?
1: Ajá.
0: Esta no es una opinión, es un hecho, y pues nada, de verdad que mi solidaridad con todas nuestros y nuestras hermanas en Jalisco y en Guadalajara, porque ninguna organización ciudadana merece ser reprimida de esa forma.
1: Pues sí, lamentable el caso. Nosotros pues les estaremos informando en el espacio de Informe Capital precisamente sobre cómo avanza esta situación. Esperemos que encuentre un buen puerto y es momento de despedirnos con una canción que es de los Rabioso. Me parece.
0: Juguete rabioso.
1: Que un poquito habla sobre este tema y sobre lo que les hemos ido platicando. Obviamente no de forma tan explícita, pero la canción se llama
0: Mercenario, y aprovecho para mandarle saludos a nuestro queridísimo Fede Bonazo. Yo soy Ana Grimaldo.
1: Yo soy Rodrigo Muñoz.
0: Y seguimos aquí en Código Capital.
1: Listo.

0: Hola, hola, ya estamos de regreso aquí en Código Capital.
1: Con Ana Grimaldo, Rodrigo Muñoz, su servidor, y nos pueden, recuerden, escuchar en las plataformas como Apple Music, como TuneIn Radio, y pueden conocer este contenido y toda la demás barra programática de Código Radio en código21.cdmex.gob.mx, además de seguirnos en nuestras redes sociales, que como aquí la señora se va a aferrar a decir, son
0: Y más porque me dijiste, señora, arroba código 21 guión bajo radio. Y también nos pueden escribir a nuestro WhatsApp al número 5549 56 84 21.
1: listo, pues ahí recuerden seguirnos, estar al pendiente de toda esta información que les traemos, este resumen semanal de las noticias más importantes. Y bueno, recordarles en este miércoles 14 de octubre, les hemos traído pues un poquito sobre lo que aconteció y sigue aconteciendo todavía en este día allá en el centro de la Ciudad de México, con este segundo informe de gobierno de la jefa Clara Brugada, y también pues esta lamentable situación que se suscitó en el estado de Jalisco el fin de semana pasado, cuando se reprimió esta marcha donde varios ciudadanos exigían, bueno, varios miles de ciudadanos exigían el restablecimiento de agua potable y digna en sus viviendas. Así que ha llegado la hora de cerrar este programa con otro de los temas importantes. De, todavía
0: Dios, me
1: no,
0: espantas, ya
1: no, no,
0: estás
1: no.
0: cortando
1: Y
0: y
1: bueno,
0: yo
1: nos vemos la
0: qué.
1: próxima semana. No, no, no, no, no. Este,
0: Es que ya está cansado,
1: ya,
0: Rob, porque
1: por
0: está
1: favor.
0: desde las 7 de
1: Por
0: la
1: favor, yo
0: mañana.
1: llegué aquí a las 7:30, por favor. No, este, no, todavía nos queda un
0: Fue
1: tema.
0: chicle y pega. Si quieres,
1: Sí.
0: déjame, me aviento este bloque.
1: Este, no, pues mira, todavía llegamos al final con un tema también que está, digámoslo así, en
0: Está.
1: proceso. Está,
0: Y también
1: híjole.
0: está muy, muy, muy
1: Sí.
0: pesado,
1: Sí, sí,
0: que
1: sí.
0: es precisamente si ustedes han salido a cualquier parte de Ciudad de México en los
1: Sí.
0: últimos días y ha quedado atrapado en el tráfico o con acceso o sin acceso al
1: Sí, mejor.
0: Metrobús, por ejemplo, pues bueno, sabes muy bien que se trata de las últimas movilizaciones organizadas por trabajadores del IMSS, del
1: Sí,
0: Instituto
1: específicamente.
0: Mexicano del Seguro, de Seguro Social, y que además han sucedido particularmente en Ciudad de México, porque aquí están las bases, y porque aquí está la base también sindical que es en contra de quien están protestando, pero también se ha dado en otras entidades de la República, como el Estado de México,
1: Sí.
0: como Querétaro, como Hidalgo, Veracruz. Les vamos a dar toda la lista exacta, pero son por lo menos 20 entidades que
1: Sí.
0: ya han registrado movilizaciones por parte de trabajadores de IMSS. ¿Quiénes son estos trabajadores, Mirro?
1: Bueno, pues son trabajadores que forman parte del instituto y que están reclamando entre

0: hospital privado no le dieron parches para el
1: Sí.
0: dolor, pero ok, en su cabeza eso tuvo sentido. Coincidió precisamente toda la desinformación que se generó sobre el supuesto desabasto de medicinas que existe en los hospitales del sector público, particularmente en el IMSS, que es aquel, o sea, que es precisamente quien
1: Sí.
0: atiende a todos los trabajadores que están ocupados en el sector privado, ¿no?
1: Una de las principales inconformidades es que exigen la salida de Rafael Olivos Hernández. Él es el secretario general del Sindicato Nacional de Trabajadores del Seguro Social. Obviamente ellos dicen que esta dirigencia no los representa. Esto se ha dado ya en otras ocasiones, sobre todo en el sector salud. Hay algunas inconformidades, no necesariamente con los gobiernos, ya sea estatales o federales, sino con sus dirigencias
0: Con
1: sindicales,
0: los sindicatos.
1: que son de alguna forma, bueno, no de alguna forma, son el vínculo, el puente precisamente entre los gobiernos y pues la clase trabajadora. Ellos son los que muchas veces negocian aumentos salariales, mejores condiciones en horarios, mejores condiciones en indumentaria, en inmobiliario. Entonces, evidentemente, si tú como trabajador estás viendo que no te están pelando a las peticiones que estás haciendo, si, no sé, voy a decir cualquier cosa, si te quejaste porque el pasillo por donde entras siempre se inunda cada vez que llueve y esa fue una promesa que el líder sindical te hizo, ¿no? ¿Sabes qué? Si votas por mí, yo gano, ya jamás va a ocurrir eso. Y ves que no ocurre y que no se cumple esta promesa, pues claramente que vas a pedir que se sustituya, ¿no?, a este dirigente sindical.
0: A ver, y quiero ser más específica también, porque para no hablar de trabajadores del sector salud como una masa
1: Sí.
0: amorfa u homogénea, específicamente quienes están manifestando son personal médico como enfermeras, camilleros, trabajadores sociales, pero también empleados administrativos, personal de guarderías y personas jubiladas que
1: Sí.
0: denuncian deficiencias laborales y exigen precisamente estos cambios en la representación sindical. El motivo que explotó todo esto
1: Sí.
0: fue el desacuerdo en el aumento salarial negociado para el periodo de 2026-27, porque la propuesta del sindicato solo contempla un incremento de 2.6 a salario tabular, es decir, a la liquidez que tú vas a recibir
1: Sí.
0: bruta, quincena con quincena o mes con mes, y de 3.9% en prestaciones para un aumento global de 6.8. Lo rechazaron. Y además, o sea, esto fue como la cerecita, ¿no?
1: Sí,
0: Que
1: sí, sí.
0: colmó el plato de todos. Sin embargo, también están hablando de mejorar, como dices, las condiciones de trabajo en hospitales, específicamente, y también están pidiendo más plazas vacantes, están acusando que hay sobrecarga laboral, que necesitan contratar a más personal y que también requieren que las instalaciones tengan debido mantenimiento y que garanticen, ahora sí, el abastecimiento de insumos para que no tengan que comprar ellos cosas que faltan o no. A ver, que también es un hecho.
1: Sí.
0: El desabasto o el abasto de medicinas ha sido motivo de campañas de desinformación, sí, porque si recordarán, en el sexenio pasado se modificó las formas en que se otorgan licitaciones a quienes eran los proveedores de medicamentos en el gobierno. Eran muy caros, la calidad no era siempre la mejor y no cumplían con sus entregas, ni
1: Sí, con los
0: fechas,
1: tiempos de entrega.
0: ni la cantidad de insumos. Y por esto se decidió primero cambiar de proveedores, después cambiar la forma de licitación y también ahora hasta hacer la creación de la farmacia del bienestar,
1: Claro.
0: ¿no? Esto implica que hay un bloqueo real de proveedores que están enojados y que no quieren
1: Sí.
0: garantizar precisamente que se siga introduciendo medicina, aunque el gobierno lo ha comprado. Este Eduardo Claca ha explicado muy bien
1: Sí,
0: esto en la
1: todo este
0: mañanera en
1: proceso.
0: distintas ocasiones, cuando habla de compras consolidadas, etcétera. Pero también hay que hablar de que sí es real que en algunos hospitales, enfermeros, enfermeras, médicos y médicas sí han reportado uh-huh. la estafa, o sea,

0: como consecuencia está esta falta de abastecimiento, sí. Pero no porque el gobierno no le esté comprando.
1: Sí, sí, sí.
0: ¿No? Es parte de esta campaña de entes privados que están enojados porque les quitaron negocios millonarios.
1: Claro.
0: Gracias claro, claro. A esas licitaciones.
1: Ahora, este conflicto evidentemente pues ya llegó hasta Palacio Nacional. La presidenta ha dicho que están atendiendo el tema, que van a seguir escuchando a todos los trabajadores del IMSS, no solo del IMSS, sino del ISSSTE si fuera necesario, de la Secretaría de Salud si fuera necesario, que siempre están abiertos al diálogo. Zoé Robledo, director del Instituto Mexicano del Seguro Social, ofreció una conferencia de prensa el día de ayer, si no mal recuerdo, y bueno, hablaba de varios puntos. Uno de ellos, respondiendo a las solicitudes y a las demandas de los trabajadores, pues explica que es complicado, por ejemplo, el tema del régimen pensionario.
0: Ah, porque precisamente ajá. También salieron a quejarse sí. Sobre el dinero. Ellos dicen que el dinero que le están dando, o sea, para que están aportando para sus Afores, ajá. No sirven porque ni siquiera pueden escoger la Afore que más les convenga o la que ellos deseen.
1: Exacto.
0: Y que quieren que les den ese dinero de forma
1: directa,
0: directa casi, o sea, ajá. Con mayor liquidez. Ajá. Pero la verdad es que también es un riesgo para el retiro.
1: Es muy complicado, ¿no? Y justo lo explicaba el director Robledo ayer, requiere cambios legales que no corresponden necesaria, única o exclusivamente al Instituto Mexicano.
0: Ni siquiera solo al sector salud.
1: Exacto.
0: O sea, esta es una reforma que tiene que ver con el mercado laboral en general.
1: Sí, sí, sí. Es
0: también con
1: complicado.
0: El sistema de finanzas públicas.
1: Es bien complicado. Ahora, pues bueno, las autoridades están ahí diciendo, estamos aquí abiertos al diálogo, los vamos a escuchar, los vamos a atender. Hay un marco en donde no puede haber tanta flexibilidad por esto mismo que les estamos comentando, que no compete directamente y exclusivamente al IMSS, pero está la promesa de que en todo lo que sea posible escucharlos, se atenderá. Ahora, también el tema sindical, pues tampoco le corresponde necesariamente al IMSS. Es una decisión que incluso pues cae en los mismos trabajadores del IMSS, o sea, decidir qué representante sindical quieres tener.
0: Entonces, que además no es el único, hay distintos
1: sí,
0: sindicatos, ¿no?
1: Sí, sí, sí.
0: Sin embargo, pues sí, es complejo. O sea, en este caso particular están pidiendo la salida de Rafael Olivos uh-huh. Hernández, que es como lo ya habías mencionado, sí, sí, sí. El secretario general de este sindicato, y que además al que le están pidiendo, uh-huh. O sea, porque eso además, otra coyuntura que está atravesando es la discusión del presupuesto para 2027, sí. Que también empezó esta semana.
1: Sí.
0: Y están pidiendo que por lo menos 7% del Producto Interno Bruto sea dirigido al uh-huh. Sector de salud. No me parece una locura, pero pues vamos a ver
1: vamos viendo.
0: Además, o sea, va a haber, no, claramente el sector salud es uno de los sí. Más prioritarios.
1: Sí, sí, sí.
0: Respecto al gasto, o sea, la distribución del gasto. Pero para la aprobación del presupuesto todavía falta sí. Un mes y medio por lo menos.
1: Sí.
0: O sea, es lo último que suelen aprobar. Exacto. en este periodo de sesiones ordinario que, recordarán bien, termina el primer día de diciembre.
1: Sí, sí, tal cual. Pues mira, el tema obviamente como siempre nos va a dar para seguir analizando, debatiendo, discutiendo. Obviamente vamos a estar acompañando todas estas movilizaciones que seguramente van a seguir ocurriendo. Vamos a estar al pendiente de cómo ocurren, por qué ocurren, dónde ocurren y todo. Y evidentemente les estaremos llevando toda la información en nuestros espacios como Informe Capital.
0: Donde, y en nuestras redes sociales
1: también. Sí, claramente nosotros ahí me incluyo como reportero, pues estamos ahí en las calles recorriendo y acompañando y dando a conocer estas voces para que ustedes las conozcan de forma inmediata a través de nuestras redes sociales y pues nosotros vamos a estar siguiéndole a este tema.
0: Sobre todo porque todavía no parece que las movilizaciones vayan a cesar. Uh-huh. Ayer hubo una grande, hoy sí. Hubo otra grande desde las 8 de la mañana. Les vamos a compartir información puntual respecto también a qué alternativas viales pudieran utilizar y sobre todo información necesaria para que ustedes se formen su propio criterio.
1: Claro.
0: Y nunca criminalizando el derecho a la protesta, sobre todo cuando es una gran oportunidad para hablar de un factor relevantísimo que es precisamente las condiciones laborales que la clase obrera y trabajadora en México necesita para trabajar. Y que además esto tiene implicaciones directas en el en la oferta de otro servicio vital, que es como los servicios médicos.
1: Claro, ¿no? Pues estén ustedes muy pendientes de nosotros, también de las fuentes oficiales de la misma institución del IMSS, de la Secretaría de Salud, y bueno, conocer todos los posicionamientos, todas las aristas de este tema. Y nosotros no saben cómo le batallamos siempre a escoger canciones que tengan que ver con los temas, porque si yo a ustedes les pregunto qué canción pondrían para hablar de salud y de protestas de trabajadores del Instituto Mexicano de Seguro Social, seguramente se meterían.
0: Por supuesto que sí la hay.
1: Por supuesto que no, es muy complicado. Pero bueno, el día de hoy encontramos una alternativa bastante viable. Les recordamos que pueden estar al pendiente de este y de otros contenidos de Código Radio en redes sociales, en plataformas. Nosotros nos vamos a ver la próxima, nos vamos a escuchar la próxima semana con más temas y pues, ¿qué más?
0: Eso es todo. Nos Eso vamos a todo. Despedir también, invitándoles a que nos acompañen en la noche en Informe Capital para seguir con más detalles del cierre precisamente de este segundo informe de la jefa de gobierno, Clara Brugada. Y pues nada, ya saben cuál es nuestra arroba en Twitter, código21-radio, y nuestro WhatsApp, 5549568421. Nos vamos ahora sí a despedir con el baile de los que sobran, por supuesto, de esta bandota que es Los Prisioneros. Yo soy Ana Grimaldo.
1: Yo soy Rodrigo Muñoz.
0: Y esto fue Código Capital.
1: Nos vemos.

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0: Y en su programa favorito, Joyas Musicales, ese fue el tema El Castillo de la Pureza, interpretado por Balbur y Denise Gutiérrez en esta pieza que acabamos de escuchar. 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Hola Denise, buenas noches, cuéntanos, ¿cómo te trata la capital?
1: A veces bien.

0: Extraordinario.
1: Bueno, transmite si alguien espía. Esta cama, ya van.
0: Ojas, está.

Ahí.

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1: Hola, pues estamos una vez más esta semana, este miércoles a las 5 de la tarde, de la mañana, pues espero que no, nunca nos toque, en Radio Fonda, en Código 21. El día de hoy nuestra queridísima Dania tuvo un percance intestinal, lo voy a decir así. Así que no va a estar con nosotras, pero tenemos una invitada estelar justo para hablar del tema de cuidados, el sistema de cuidados, qué significan los cuidados. Así que más bien dejo que se presente ella misma. ¿Quién eres? ¿Cómo te llamas?
2: Muchísimas gracias por la invitación. Yo me llamo Janet Oropesa y soy investigadora de Fundar Centro de Análisis e Investigación, pero pues sobre todo soy una persona interesada en los temas de derechos de las mujeres, de feminismo, de igualdad de género y, por supuesto, de justicia social.
1: Justicia social. Bueno, pues hay muchos temas para hablar en esta sesión, pero igual una pregunta personal. ¿Qué te llevó a interesarte en este tema, a incluso pues querer investigarlo más y a involucrarte?
2: Bueno, mira, yo creo que desde que estaba chiquita, la secundaria, sí, no sé por qué decía que quería ser abogada para defender a las mujeres. O sea, Era una cosa muy que decía, pero ya más adelante en mi vida profesional y tal, me interesaron más, seguía interesada en los temas sociales, pero tenía claro que abogada no, o sea, no era por ahí el camino, porque no se me hacía un trabajo como muy técnico, ¿no? Pero después entré a estudiar temas sociales por la ciencia política, la administración pública, y me di cuenta de que había muchísimo potencial, que hay muchísimos movimientos alrededor de los derechos humanos, de los derechos sociales, y son temas que me encantan y creo que vivimos en una sociedad que es muy desigual, que vemos muchísimas injusticias, y pues esto siento que nos da siempre como resistencia, esperanza, la esperanza de que podemos construir una sociedad mejor.
1: Ok, y pues bueno, para entrar en materia en este programa sobre cuidados, pues más bien, ¿qué acciones? O sea, te voy a hacer como si fueras, horror, yo quería decir Wikipedia, pero eso ya evidencia muchísimo mi edad, no importa. ¿Qué acciones o qué labores constituyen acciones y labores de cuidado, básicamente? Y también, bueno, me gustaría que desglosáramos un poco por qué también sigue prevaleciendo esta noción de que el trabajo de cuidados es un trabajo que generalmente o usualmente le corresponde a las mujeres. Yo sé que no es así, pero tengo que irme hacia lo básico, más básico de todo.
2: Sí. Bueno, mira, los cuidados, como los entendemos, es que son todo aquello que nos ayuda a sostener la vida,

0: ¿no? A sostener el mundo. Y eso incluye, y hay una frase que también dice que todos en nuestra vida vamos a ser susceptibles de ser cuidados o de cuidar
1: O
0: a
1: de
0: una
1: cuidar.
0: persona, ¿no? Entonces, desde que nacemos, necesitamos cuidados en toda nuestra infancia y en toda nuestra vida, ¿no? En toda nuestra vida, porque esa es una de las cuestiones que ahorita, cuando hablemos de cuidados, que a veces se tiende a pensar que solamente es las infancias, las personas adultas mayores y las personas con discapacidad o que tienen alguna problema de movilidad o autonomía, pero realmente no es así. Si vemos una cuestión más de los cuidados en el sentido más integral, pues incluye muchísimas cosas, desde la procuración de la vida, ¿no? El que tengamos
1: Acompañamiento, ¿no?
0: alimentos.
1: Escuchar también
0: Exacto.
1: puede ser un trabajo de
0: Sí.
1: cuidados.
0: Totalmente, toda la parte de salud mental, del bienestar de las personas, tener nuestros alimentos, quién va a comprar los alimentos que consumimos, quién los siembra, o sea, eso es una visión integral de los cuidados, pero básicamente ahorita se habla mucho que es lo que sostiene la vida, ¿no? Lo que sostiene la vida y que permite la reproducción del mundo, ¿no?
1: Claro. Y bueno, qué importante que tengan, que también reconozcamos que sin esto, pues no se sostiene la vida y que es como toda una cadena. O sea, realmente un eslabón no se puede despegar del otro. Y que también la labor de cuidados, creo que en México, y supongo que también por eso se creó el sistema de cuidados, para tratar de compensar o, bueno, de cierta manera impulsar que las mujeres no tuvieran esta carga tan desigual y que pudieran involucrarse también en el mercado laboral o en lo que sea pues, de su interés, sin que la labor de cuidados realmente les quite todo su tiempo y toda su energía. No sé cómo vamos de tiempo, pero si no, yo me voy a seguir. ¿Qué otras acciones de cuidado que están un poco invisibilizadas? Creo que no, me gustaría que habláramos de eso. No solo escuchar, sino dar de comer, ayudar con alguien que no es una persona mayor, las infancias, que otras cosas también son cuidados, pero realmente no lo vemos como tal, que no son esta expresión tan visible de cuidar a alguien. O sea, como pensé, escuchar algo así, sí, claro, eso ya lo tenemos muy sabido por la salud mental, que en este programa creo que las dos vamos al psiquiatra y al psicólogo, entonces tenemos bien, bien captado ese chip de que escuchar y atender de tu salud mental también es un componente bastante importante en nuestras vidas.
0: Sí, pues mira, toda la parte de procuración de, como decíamos, el bienestar de las personas, ¿no? Desde que quién te levanta, cómo te levantas, cómo llegan tus alimentos a la mesa, quién procura también tus cuidados en términos de llegaste bien a tu casa, no llegaste bien. Y hay otra parte que creo que también tiene que ver con los cuidados, que son verlo desde si tienes salud, si tienes alimentación, si tienes una educación, si tienes servicios públicos. O sea, creo que también el tema de cuidados se entrelaza con todo eso. Porque, por ejemplo, en una sociedad o en una comunidad donde no tienes tampoco muchos accesos a servicios públicos que te permitan garantizar un derecho, por ejemplo, yéndonos a lo básico, ¿no? Las guarderías, un centro de salud, educación, pues realmente ahí entonces empieza a ir la balanza para que eso se tenga que atender desde una esfera privada y desde una familia. Y dentro de una familia, y ahí tú mencionabas, ¿por qué una carga desproporcionada a las mujeres, ¿no? Entonces, el tema de cuidados también está muy intrínsecamente relacionado con dos cosas, la economía y cómo percibimos nuestros roles sociales.
1: Ok, en la economía que así fue como lo nombraron en esta escaleta y en nuestras redes sociales, porque es más, tengo que recordar dónde nos pueden escuchar. Estamos en Código 21. Si ponen en cualquiera de sus buscadores predilectos, ponen solo Código 21 y les va a aparecer la URL de la estación. También estamos a través de una app llamada Zeno, con Z, punto FM. Diagonal Radio, Diagonal Código 21. Y si no, abrimos nuestro Instagram como arroba Radio Fonda. Yo soy Elena Rojas y estoy como Tripitas Rojas. No sé si quieres compartir tus redes o las de Fundar, donde podemos encontrar más información sobre este tema.
0: Sí, claro que sí. Mira, las redes de Fundar son arroba Fundar México y también pueden encontrarnos en Facebook, en Twitter. La mía personal es arroba Janetita Inc. Y pues ahí nos pueden encontrar.
1: Perfecto. Incluso si digo, ayer me estaba dando una vuelta por la página de Fundar y todos los informes que han hecho paulatinamente desde hace pues varios años, que van desde violencia obstétrica, pero también hasta pues economía de los cuidados, creo que son materiales didácticos bastante pues fáciles de leer y pues son muy interesantes. Entonces, si también es un tema que se están adentrando y empapando, lo recomiendo bastante. Por el momento, pues nos vamos a ir a la primera rola, que ya ni siquiera sé cuál quedó como primera, como segunda. La primera es de Peggy Seeger, se llama I'm Gonna Be an Engineer. quiero ser un, voy a ser una ingeniera y adelante. 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
1: Bienvenidos una vez más. Estamos de regreso con Janet Oropesa hablando de cuidados en Código 21. Vamos a entrar todavía más en materia en este segundo plato. Pues justo, cuéntanos, estábamos platicando fuera del aire, que quizás vale la pena repasar. Bueno, en México, ¿cómo es el contexto? Tenemos, se creó el sistema de cuidados hace no mucho, y quería preguntarte así de ya, suelta la sopa, las críticas, los aciertos, qué falta, qué se está discutiendo en estos momentos, porque también tengo entendido que, bueno, ahorita siendo un mes que abarca muchas actividades en gobierno, en los estados, en todos lados, bueno, pues qué cosas puedes decirnos al respecto. Y también algo que mencionaste fuera del aire, la economía de los cuidados, que es algo que está súper ligado, bueno, la economía, el factor económico financiero de las familias, sea de 2 personas, 3 personas, 15 personas, influye mucho en quién se tiene que encargar de esta labor. Así que podemos empezar por donde tú quieras.
2: Sí, mira, digamos como para irnos al chismecito, yo creo que en México sí hay un avance, discursivamente muy grande y operativamente empezando, digamos, en la práctica empezando, pero como para llegar ahí, como México y muchos otros países llegamos ahí, es que, como sabemos, pues tenemos sistemas económicos donde cuando tú trabajas, en el mercado te pagan dinero. O sea, literalmente, ¿no? Todos vamos a trabajar y nos pagan
1: un
2: dinero.
1: Haces algo, te pagan.
2: Tienes un salario y de ese salario vives, ¿no? Tienes tus ingresos, ¿no? Pero hace varios años, varias décadas, como que desde la economía del feminismo se empezó a visibilizar que, aparte del mercado, de la cuestión de lo que trabajamos nos pagan, que había toda una parte de un trabajo no remunerado, de un trabajo invisibilizado, que era el trabajo de los cuidados, ¿no? Y que estaba muy íntimamente ligado con los roles sociales que esta misma economía de mercado nos ha impuesto, ¿no? Y es que históricamente a las mujeres se nos ha asignado ese trabajo diciendo como las mujeres son mejores cuidadoras, exacto, en el hogar también. Y en la sociedad, ¿no? Las mujeres son mejores cuidadoras, son madres o amorosas.
1: Son empáticas y pacientes, claro.
2: Son empáticas, pacientes, tienen un rol de crianza predominante. Y entonces, por un lado, creo que ahí se entrecruzan dos cosas muy importantes que hay que diferenciar. Que los cuidados tienen muchísimo que ver con los afectos y con el amor. Y creo que eso jamás lo vamos a poder desvincular. Y es algo demasiado importante en los cuidados, ¿no? Que cuando cuidamos a una persona, a una amiga, a un familiar, a una persona mayor, lo hacemos desde el amor, desde los afectos y el cuidado. Sin embargo, se asume socialmente que las mujeres debemos de realizarlo, e históricamente así ha sido. Entonces, cuando empieza a surgir toda esta cuestión de la economía del feminismo, de decir, ese trabajo también vale económicamente muchísimo, ¿no? O sea, no podría existir todo lo que conocemos actualmente del mercado, de empresas, de gobiernos, si no fuera por ese otro trabajo que está sosteniendo. Y es más, hasta se maneja algo así como que el trabajo de no remunerado es 26% del PIB, una cosa.
1: Algo así loquísimo, exacto, que dices, pues bueno, exacto. O sea, me hace todo el sentido.
2: O sea, el mundo pues sería otro si visibilizáramos ese trabajo. Entonces, claro, ahí surge como que esta gran revolución a nivel mundial de decir, necesitamos empezar a visibilizar esto, ¿no? Entonces, el año pasado apenas, por lo menos, se firmó la presidenta Claudia Sheinbaum, cuando fue el compromiso de Tlatelolco del año pasado, prometió que en México se iba a crear un sistema nacional de cuidados, ¿no? Y creo que aquí sí es importante decir que el tener una presidenta mujer, consideramos que ella es una feminista muy buena o no, lo que pensemos.
1: Intrínseco. Las mujeres automáticamente vamos a ser feministas solo por ser mujeres.
2: Exacto. No podemos asumir eso, pero creo que lo que sí tenemos que reconocer es que ella lo prometió y que a partir de 2026 se crea un sistema nacional de cuidados, por lo menos a nivel federal, porque también hay avances en los estados, ¿no? La propia Ciudad de México hace poco hizo un proceso de consulta para el sistema de cuidados. Pero ese sistema de cuidados, creo que lo importante, o sea, simbólicamente, si quisiéramos hablar de eso, es reconocer que México quiere crear una sociedad de cuidados, ¿no? Que le estamos apostando a reconocer ese trabajo, que creo que es importante, redistribuir las tareas de cuidado y también empezarlo a ver desde una mirada diferenciada, porque también algo que creo que es bastante relevante es que las personas no vivimos igual todas las realidades, ¿no? Entonces, uh-huh. respecto al trabajo de cuidados, las personas, por ejemplo, de poblaciones indígenas, en mayor situación de vulnerabilidad, todavía tienen una situación de que tienen que dedicar las mujeres más horas de cuidado, ¿no? Uh-huh. Y entonces creo que es como eso, el Sistema Nacional de Cuidados es reconocer, redistribuir y asegurar los derechos de las personas cuidadoras también, que creo que eso es muy importante, ¿no?
1: Un poco como, bueno, no sé, una fórmula que no, bueno, no solo aplica a este caso, pero pues sobre las desigualdades, que primer uh-huh. paso pues es como valorarlo, reconocerlo, nombrarlo, redistribuir también, o sea, la riqueza, o sea, la labor uh-huh. de cuidados, y después supongo, no tenía como consciente este tercer paso que es asegurar que mientras hacen esas dos cosas, no se merme sus otros derechos, ¿no? Su capacidad o su pues sí, sus posibilidades de acceder a educación, de acceder a un trabajo. Entonces, creo que me parece como una tríada ahí bastante interesante. No sé realmente si en la práctica eso está funcionando. Uh-huh. Me dices que hace un año que se creó el sistema de cuidados. ¿Cómo vamos? Básicamente, como diría esa organización de México, ¿cómo vamos?
2: Sí. Pero, sí. Bueno, mira, creo que habría que analizar, o por lo menos el punto de vista de fundar, siempre ha sido revisar las políticas y los presupuestos, uh-huh. y los presupuestos públicos, ¿no? Y la razón de eso es que los presupuestos públicos, pues es como que literalmente el dinero que en México tenemos para invertir en nuestra sociedad, ¿no? En lo que le vamos a apostar para que todos tengamos trabajo, salud, educación, desarrollo económico, paz y todo, ¿no? Lo que pensemos, ¿no? Una vivienda digna. Y en México los presupuestos, pues, como en todos los países, son profundamente políticos, ¿no? El sí. presupuesto te va a reflejar realmente dónde el gobierno está poniendo como sus apuestas, ¿no? Entonces, el año pasado que se prometió crear este Sistema Nacional de Cuidados, en 2026 apenas, o sea, hace 3 meses, se lanzó, pues sí, el Sistema Nacional de Cuidados, ¿no? Uh-huh. Y digamos, como entiendo tu pregunta, ¿de qué viene en esa pancita? O sea, ¿qué es ese monstruito que creamos? ¿Qué trae, no? Dentro.
1: ¿Qué realmente está pasando?
2: Exacto. Entonces, creo que inicialmente, o sea, bueno, lo que nosotros vimos es que todos los programas, el gobierno lo que hizo fue identificar de todos los programas presupuestarios que tiene, que son como las acciones que el gobierno lleva a cabo a través de distintas secretarías, que estaba relacionado con una sociedad de cuidados. Y entonces lo plasma como en algo que se llama el anexo 31, ¿no? Que es como, digamos, como que si tuviéramos una hojita, vienen ahí como de bullets, qué está haciendo el gobierno en temas de cuidados y quién lo está haciendo y cuánto dinero le está poniendo, ¿no? Entonces, en general, para este año, el sistema de cuidados tiene 466 mil millones de pesos, ¿no? Que wow. digamos, que es, bueno, realmente a veces no sabemos si es
1: no
2: mucho
1: podemos
2: poco,
1: dimensionar
2: ¿no?
1: esa exacto. cantidad de dinero, o sea, pero, a menos de que lo pongas como el Producto Interno Bruto de algún exacto. país caribeño, ¿no?
2: Es 1.2% del propio PIB mexicano.
1: Ok,
2: ¿no?
1: Pues sí, es un buen.
2: Entonces, por ejemplo, por decir algo, estos son 466 mil millones de pesos, ¿no? Creo que los proyectos prioritarios este mismo año tienen 500 mil millones de pesos. O sea, todos los trenes y todo lo que para el gobierno es prioridad de obra pública, uh-huh. de gran escala, tiene como 500 mil millones de pesos. Entonces,
1: o sea, no
2: bueno,
1: está tan
2: como
1: mal.
2: Digamos, sí. más o menos, ¿no? Ver ahí como, esos son los primeros recursos que conocemos. Ahora, creo que también es interesante ver cuando miramos qué son nuestros programas, o sea, qué se dedican, cuáles las acciones que están financiando. Uh-huh. Y algo muy interesante es que también me parece que el gobierno, a su propio entendimiento de lo que es bienestar, lo está ligando a los cuidados, ¿no?
1: Okay.
2: Entonces, como decíamos, un primer paso que es muy importante es que ya se reconoció que la sociedad de cuidados es algo que queremos en México, es algo que le apostamos, que queremos visibilizar, por todo esto que tú decías, es un tema de justicia social y de que las mujeres, en este caso, que son las que mayormente se dedican a estos trabajos, puedan tener una decisión sobre su proyecto de vida. Ya uh-huh. sea, quiero dedicarme al hogar, está bien, o quiero estudiar, quiero, no, esta misma canción que poníamos, de que quiero ser una ingeniera, sí. quiero. Y en la pancita de lo que está en el Sistema Nacional de Cuidados, está esta idea del gobierno de qué es bienestar, ¿no? Entonces, los programas que tienen como más recursos, son algunos que son, bueno, uno de los más importantes es salud, uh-huh. y ahí se ponen los recursos que son para mujeres embarazadas, como para entender que el gobierno que está pensando, mujeres embarazadas o mujeres que tienen alguna enfermedad crónico-degenerativa, ¿no? Uh-huh. Entonces, ahí están como esos recursos. Eso ocupa como el 27% de los recursos, ¿no?
1: Okay.
2: El otro 26% lo ocupan, esos serían los primeros dos, las pensiones de adultos mayores. O sea, mete ahí las pensiones de adultos mayores, entendiendo como que el darles un beneficio económico ayuda a su propia sostenibilidad
1: y también calidad de vida, claro.
2: Exacto. Aunque eso, pues, es una transferencia. O sea, realmente no es como servicio.
1: No es dedicarle un tiempo a una persona que pueda cuidarle, sino simplemente el recurso económico para que ellos puedan gestionar lo que se necesite para su cuidado. Okay. Sí.
2: El tercero es como las pensiones para discapacidad, que se ocupa como 6%. Uh-huh. Y luego ya vienen en menor porciento, por ejemplo, los servicios de guardería 3.7, la pensión de mujeres para el bienestar 3.2, temas de educación básica o de estancias, pero eso ocupa como 1%, vacunación. Entonces, realmente creo que como un primer ejercicio podemos decir, bueno, estamos comenzando con algo, como lo que entendemos que es cuidados, que es vacunación, salud, pensiones, pero que muchas de estas cosas el gobierno ya las tenía. Uh-huh. O sea, solamente las está como, digamos, enlistando en una hojita donde nos dice lo que ahorita estamos invirtiendo en cuidados en México y lo que nosotros entendemos por cuidados es esto, ¿no? Está, por ejemplo, el programa de salud casa por casa, ¿no? De que puedan ir a visitar.
1: ¿Y qué estaría faltando de esta lista? Uh-huh. Bueno, esto me parecen cosas como más ligadas a la salud, que está bien, eso, o sea, es básico. No sé incluso cómo se distribuye de estado a estado, porque justo pues hay ciudades, hay regiones también que, como lo mencionaste, puede ser lugares que tienen un contexto mucho más rural o situaciones de violencia mucho más exacerbada. Entonces, no sé cómo se distribuye eso, pero si es solo cuestiones como de salud, ¿qué cosas estamos dejando fuera? Porque también no es un proyecto inamovible, o sea, son cosas que pueden escuchar recomendaciones de políticas públicas justo de sociedad civil o de otros organismos. Entonces, ¿qué podría complementar esto para que fuera realmente un sistema de cuidados robusto?
2: Sí, creo que ahorita México está comenzando como por reconocer, por ejemplo, a personas con discapacidad, programas que ya tenía como los de las pensiones, ¿no? Personas con discapacidad, adultos mayores, infancias. O sea, está como siguiendo como esta primera ruta de qué entendemos por cuidados, ¿no? Que son estas tres poblaciones, personas con discapacidad o que necesitan cuidados más inmediatos, infancias y personas adultas mayores.
1: Claro.
2: Y algunas otras acciones que también, como dices, como salud, como tal vez educación, infancias, estancias, guarderías. Y me parece que para empezar está bien, pero creo que también hay que empezar a considerar construir instituciones, realmente, ¿no? Y no en el sentido de crear una institución por institución o servicios, ¿no? Porque, pues, como decíamos, si entendemos los cuidados como algo más amplio, pues ahí tendremos que entender la salud, pero en un sentido más integral, ¿no? Por ejemplo, fortalecer muchísimo más la parte de, por ejemplo, casas de día, ¿no? Que puedas llevar a tu adulto mayor, como existen en la Ciudad de México,
1: sí,
2: ¿no?
1: Sí, sí.
2: Que puedas llevar a tu adulto mayor ahí, que se encarguen de proveer esos cuidados y que tú puedas entonces dedicarte a otra cosa productiva o incluso de cuidado que tú quieras para tu propia persona, ¿no? Tu proyecto de vida. Creo que también necesitamos, por ejemplo, pensar qué va a pasar con las infancias en un sentido más allá de sus escuelas, ¿no? O si necesitamos escuelas de tiempo completo, o qué es lo que tenemos que generar para redistribuir estas cargas de trabajo. Y creo que mucho pasa por tener servicios públicos adecuados, ¿no?
1: Claro. Uf. Justo lo de las los cuidados, o sea, bueno, algo vi en la mañanera, fue justo cercano a esta fecha de la captura del Mencho, que estaba hablando, o sea, bueno, el comentario crítico realmente de Sheinbaum era que durante muchísimo tiempo, lo llamó obviamente el periodo neoliberal, que el cuidado de las infancias se privatizó mucho, entonces que se tenía la idea de volver a dedicar o de revivir las guarderías. Entonces, creo que eso también puede quitar mucho la carga a muchas mujeres que deciden que su proyecto de vida sea por la maternidad. Pero, ¿qué pasa con otras que justo tienen labor de cuidados, no específicamente a las infancias? Puede ser un compañero o compañera, padre, madre, algún familiar o incluso ellas mismas que deciden o que necesitan utilizar ese tiempo para otras cosas. O sea, ¿dónde caen en estos vacíos esas personas que no caen en estas categorías más hegemónicas?
2: Sí, mira, bueno, ahorita estábamos hablando de lo que toca al Estado, ¿no?
1: Uh-huh.
2: Pero creo que el cambio más importante es, como en todas las problemáticas sociales, es el cambio cultural, sí, el cambio de la sociedad. Y creo que también hay otro que puede jugar un rol importante, que son las empresas, ¿no? O sea, el Estado definitivamente tiene que tener instituciones que nos garanticen, donde, sí, instituciones que funcionen y que provean servicios sociales, ¿no? Que es muy importante, porque hasta tener una biblioteca pública cercana, donde puedan ir las infancias, en fin, ¿no? Servicios de transporte público.
1: Claro.
2: Pero también la parte de, por ejemplo, se hablaba mucho de las licencias de maternidad, paternidad, ¿no?
1: Ándale.
2: ¿Cómo provees también para que los hombres puedan dedicarse a la cuestión de cuidados? Y otra cosa muy importante que decían, en México todavía no existen, por ejemplo, licencias de cuidados. Creo que eso también es importante, ¿no? Porque puede ser que no eres madre, no eres padre, pero cuidas a una persona, ¿no? Entonces, todavía en México no existen como licencias de cuidados. Y creo que también necesitamos un cambio en las empresas también, en el sentido de empezar a entender que el mercado no es todo, ¿no? Y que también está sostenido por las personas, aparte de su tarea de mercado, tienen tareas de cuidado.
1: Una licencia de cuidados me encantaría. Imagínate que no eres familiar, pero quieres cuidar para siempre de tu mejor amiga y pues legalmente no es tu familia, pero pues qué tal que pues, te quieres aventar eso. Perdón, ya nos vamos a la segunda canción. Esta se llama Factory Girl, que es de Chieftains, que incluye también la bella voz de Sinead O'Connor, nuestra pelona favorita. 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
1: Hola de nuevo. Estamos aquí en Código 21 en nuestro programa Radio Fonda con nuestra querida invitada Janet. Está muy, muy rica esta conversación. Creo que da para más. Yo la quiero incitar a que, pues, si sin pelos en la lengua, que si tiene algo que criticar, que lo diga. Este es el lugar. Pero me iba a desviar un poquito del siguiente tema porque ya lo platicamos un poco. ¿Qué retrocesos o qué aciertos ha tenido la creación del sistema de cuidados? Y obviamente jalando un poco de agua hacia mi molino, pregunto, pues, un cambio de conducta, un cambio social, un cambio estructural, realmente también tiene que tener, pues, como cómo abordamos o cómo desvinculamos que los cuidados no son un tema exclusivamente de mujeres y que no es por, también como lo mencionaste, como vinculado o asociado con los afectos. ¿Cómo empezamos a cambiar ese tipo de ideas que son, pues bueno, desde siempre, ¿no? Que las mujeres somos más lindas, más pacientes, que si cuidamos a nuestra abuelita es porque la queremos mucho. Sabemos que no necesariamente cuando acabamos cuidando a alguien es porque pues no sale de nuestro corazón, sino porque a veces es la única persona o porque, en fin, por una multiplicidad de razones, estas labores recaen en nosotras. ¿Y cómo podemos desvincular eso? ¿Cómo podemos empezar a cambiar estas narrativas? Que yo tenía prohibido utilizar esta palabra narrativas porque se usa para todo. ¿A poco no? Sí. Qué gusto saber que conoces también dónde trabajo. Justo ya tenemos prohibido utilizar narrativas para todo, pero en este sentido sí. ¿Cómo empezamos a cambiarlo? El tema de masculinidades, el tema, no sé, o sea, pienso que uno de los ejemplos que te puedo dar aquí fuera del aire sobre qué sí se ha cambiado como proyecto de política pública, por ejemplo, cambiar el estigma a las trabajadoras sexuales, ¿no? Hemos pasado otra palabra medio prohibida, periplo, de que fueran consideradas unas personas no gratas, que no tenían derechos, que se les llamaba putas, en fin, infinidad de cosas, y que ahora se, entre comillas, se empiece a dignificar un poco quiénes son. Y siento que ha sido producto de muchísimos años de lucha, de conversaciones y de tratar de utilizar el lenguaje de manera distinta. Que te creo que también fue una de las cosas que vi en el sitio de Fundar, que enfatizan mucho que el lenguaje es importante. Cómo nombramos las cosas ayuda a cambiar qué pensamos de ellas, cómo otros también las perciben. Y creo que también puede ser como puntapié para empezar a hacer o detonar una semillita ahí de cambio cultural, cambio de conducta respecto a los cuidados. ¿Qué nos faltaría? O sea, como para tratar de desvincular. El trabajo de cuidados no es de las mujeres, no es porque seamos más lindas. ¿Cómo podríamos empezar ahí?
2: Sí, mira, yo creo que, digamos, como si habláramos de que queremos instalar una sociedad de cuidados y cuáles eran nuestras estrategias, ¿no? Uh-huh. Y creo que, por ejemplo, voy a hablar primero de lo que creo que ya se ganó y que eso sí es bastante importante, ¿no? Uh-huh. Una, que en México ya se reconoce el derecho al cuidado, sí, en el artículo 4, y que eso crea como una obligación para el Estado, ¿no? De garantizarlo, de crear instituciones, políticas, leyes, y creo que, como platicábamos hace ratito, también ya se está empezando a avanzar en darle un nombre al Sistema Nacional de Cuidados, en decirle a todas las instituciones del gobierno, ¿qué tienes tú de cuidados? Que creo que eso ya es importante. ¿Qué tienes uh-huh. que pueda responder a esto? Y eso creo que les va a ayudar a pensar qué nos hace falta, ¿no? Uh-huh. Si decimos, bueno, es que casi si nos vemos, pues son pensiones y tal vez
1: lugares que cuiden, ¿no? Ajá, que estén ahí presentes, poner cuerpo.
2: Las pensiones no le van a ayudar mucho a las personas si el sistema de salud no funciona, si los servicios educativos no funcionan. Entonces creo que estamos ahí, ¿no? Leyes ya, instituciones y políticas. Pues poquito a poco vamos. Uh-huh. Creo que también hay datos, porque el INEGI ya tiene muchísimos datos que nos dan evidencia de que las mujeres dedican muchísimo más tiempo
1: a los cuidados. Sí, es una situación, ¿no?, sabida, no es como de, ¡ay, a poco!
2: Exacto. Ya tenemos esos datos, ya se pueden compartir, o sea, socialmente, en campañas, se uh-huh. empiezan a colocar en espacios públicos, que eso me parece también súper importante, ¿no? Y creo que hay dos cosas que yo mencionaría para ir ganando una transformación social. La primera, que creo que se hable de este tema, es una ganancia. Es una ganancia porque es un tema que lleva, o sea, siglos invisibilizado y de pronto puede haber muchas personas que no les parezca.
1: Muchísima resistencia. Exacto, de que no que es crean así. Que mi no papá es así. También me crió.
2: Exacto, okay, o mi mamá me crió súper bien y a mi papá no lo veía, pero era un proveedor y, uh-huh. ¿no? Pero creo que también es ganar en el sentido de visibilizar una problemática y segundo lo que decíamos del cambio cultural. En los temas de género que se tiende a pensar que son cosas de mujeres, ¿no? Uh-huh. Pero no se visibiliza que también muchos hombres, al ser solamente proveedores, pues no están teniendo justamente esta oportunidad de crianza con sus hijos, ¿no? Uh-huh. Hijos, hijas, hijes. Entonces, creo que también ahí vamos ganando poco a poco en los espacios públicos, en visibilizar el tema. Yo también creo que el tema de narrativas es bien complicado, porque el cambio cultural, bueno, no sé, se pueden hacer mil estudios sociológicos, pero creo que poco a poco son campañas, cambios sociales, como decíamos, el Estado, desde su rol que le toca de tener servicios públicos, instituciones, de colocar el tema, y también lo que puede hacer a través de regular a otros actores, ¿no? Que también creo que puede ser muy importante, como decíamos, el impulso que se pueda dar con el sector privado, con el sector social.
1: Eso es importantísimo.
2: Creo que ahí también, privado. O sea, que si vamos a querer solamente desde el gobierno avanzar este tema, pues no se va a poder, ¿no? Se requiere todo el consenso de la sociedad y poco a poco ir como visibilizando que no es un tema solamente de mujeres, ¿no? Que al final perdemos todos, ¿no? Y el quien está realmente ganando es el mercado.
1: El mercado, y sí, o sea, creo que el sector privado siempre ha sido, bueno, no sé si lo voy a llamar un poco fuerte, pero como una caja negra, que también, por ejemplo, en temas de derechos laborales, ellos deciden si sí o si no, hay ciertas reglas, cosas que tienen que cumplir sí o sí, ¿no? Como que no puede haber trabajo infantil, por ejemplo. Pero hay algunas cosas que son buenas prácticas que deciden si las pueden adoptar o no. Y generalmente cuando las adoptan es porque le ven un beneficio económico. Entonces también creo que parte de la narrativa que se puede hacer, o sea, si fuera gobierno, si fuera incluso sociedad civil, de en qué le conviene a estos malditos que solo piensan en dinero, es bueno, si tienen unas buenas condiciones o, pues sí, no solo condiciones, pero bueno, espacios, etcétera. Si también procuran eso para sus trabajadoras, de que tengan donde dejar a los niños, de tener, pues no sé, espacio también para el desarrollo personal, como dices, no todo tiene que ver con la crianza. Va a haber beneficio también económico para ellos, ¿no? Pero son ciertas cosas como cambios que, pues, en el sector privado todavía hay algunas cosas muy de vieja escuela, en menos de que sean como empresas pues bastante nuevas, donde sí entienden que todo, pues, todo está vinculado, se tiene que tratar integralmente, holístico, de si las trabajadoras que están a su cargo, si tienen buenas condiciones de vida, eso quiere decir que también su rendimiento y su trabajo y su desarrollo, pues también va a ser fructífero. Pero pues es difícil cambiar esto, o sea, realmente son diferentes sectores, hay brechas generacionales también, entonces pienso que por eso el cambio de narrativas puede ser importante, pero pues no, una narrativa no le, o sea, ese cinturón no le ajusta a todo mundo. Entonces, qué complicado, o sea, justo como una cosa tan simple pero tan importante para sostener la vida, es difícil de entender cuáles serían los beneficios si estuviera bien distribuido. Entonces, sí.
2: Bueno, al fin y al cabo, pienso que sí, podremos ganar todos y todas y todes, ¿no?
1: Ojalá.
2: Y también creo que, mirando un desarrollo histórico, pues también hay cosas que vamos a celebrar 8M que jamás pensamos que iban a ser posibles, ¿no?
1: Sí.
2: No sé, justamente el voto femenino, o sea, un montón de cosas.
1: Ay, sí.
2: Y en México tenemos, o sea, unas reformas que se acaban de hacer hace poco, constitucionales de igualdad sustantiva, que no las hemos mirado tanto, pero que tienen muchísimo potencial. Entonces, creo que sí estamos avanzando en el sentido de reconocerlo.
1: Okay.
2: Y que el cambio cultural obviamente nos va a llevar muchísimo, que los medios de comunicación tienen un rol súper importante y lo que podamos hacer desde nuestras comunidades, desde nuestras familias, desde nuestras amistades, ¿no? Desde nuestros centros de trabajo también y desde donde estemos de promover esto y de entender que al fin y al cabo es un tema de justicia social para todos, ¿no? O sea, no digamos, también hay cargas, ¿no? Hay cargas ahora muy desproporcionadas para las mujeres, pero pues sí. Al fin y al cabo buscamos el bienestar de todas las personas, ¿no?
1: Y como, bueno, nos tenemos que ir a una canción. Ahí está, me gusta mucho. Pusimos casi puras cosas en inglés, qué pochas de nuestra parte. Pero esta se llama Working Woman Blues de Valerie June, también. Preciosa voz.

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1: Estamos de regreso. Qué bonita canción. Vamos a sacrificar nuestra última canción, así como lo dijo Pau, así súper perentorio. Sacrifíquenla. Para seguir hablando de este tema, justo fuera del aire, se pone buena la conversación. Retomemos un poquito. Este sistema de cuidados que se está creando, ok, ¿está siendo efectivo? ¿Qué limitaciones tiene? ¿Qué otros ejemplos también podemos ver? O sea, si algo estatalmente ya está avanzando en otros países, que, pues, ¿qué ejemplos también podemos tener? Mencionaste también que el sistema pues también ha jalado a muchísimas personas especialistas, las mejores mentes. Ok, ¿qué se necesita entonces para respaldar ya esta masa crítica? Más allá de presupuesto, ¿qué nos puedes comentar?
2: Bueno, mira, sí, como yo te decía, es un tema que ya viene como desde hace varias décadas, ¿no? Y que pues la economía feminista ha logrado impulsarlo, ponerlo ahí en la agenda. Entonces, yo considero que existen otros países que también han avanzado muchísimo, ¿no? Y, por ejemplo, en propio América Latina, no sé, Argentina, Colombia, Uruguay, que son países que tienen ya, también han avanzado el sistema de cuidados. Entonces, creo que ahí podemos mirar también qué está funcionando, cómo le están concibiendo esos países.
1: Bajo mi ley todavía hay cuidados reconocidos. Eso, fíjate. De que no lo investigué, yo debería saber esto.
2: Bueno, una parte de lo que se platicaba, ¿no? O por qué, por ejemplo, somos tan en América Latina que queremos impulsar leyes, ¿no? Porque siempre decimos, una ley para que no, algo que ya se logró, no lo tiren, ¿no? Uh-huh. Creo que a veces también lo que vemos es que no importa que tengan las mejores leyes, si llega una mayoría aplastante, ¿no? Puede

0: algo interesante es que se está avanzando también desde muchos niveles de gobierno, porque acá hablamos del nivel federal, ¿no? De, uh-huh. de cómo el gobierno nacional lo concibió el sistema de cuidados. Y como decíamos, es, pues digamos, al principio se está metiendo al sistema de cuidados, pues lo que el gobierno está ya tenía o lo que está entendiendo inicialmente como un sistema de cuidados, pero creo que eso se puede fortalecer muchísimo, ¿no? Se puede fortalecer muchísimo porque tal vez podemos decir no solo las pensiones, uh-huh. las pensiones sí pueden ayudar, es una transferencia que puede ayudar en los ingresos, que puede resolver una necesidad inmediata.
1: Es una medida bastante exacto. paliativa.
0: Exacto, sí. Pero necesitamos institucionalidad, necesitamos servicios accesibles, necesitamos que, por ejemplo, una persona que tiene algún padecimiento, que está siendo cuidada por alguien, necesitamos garantizar que pueda ir a un lugar donde pueda recibir estos servicios que necesita, una terapia ocupacional, y necesitamos que la persona que la cuida no esté completamente cansada, ¿no? Que también tenga uh-huh. una oportunidad de desarrollar un proyecto de vida. Entonces, creo que en ese sentido hay todavía mucho que podemos hacer. Y respecto a la masa crítica, como yo decía, creo que muchas organizaciones académicas, organismos internacionales, o sea, la propia CEPAL, están volcados al tema de cuidados. Entonces, pero es un tema que pues, está complejo, porque uh-huh. significaría transformar lo que entendemos por el mundo realmente, por nuestra economía, lo que somos, lo que nos enseñaron a pensar, ¿no? Estamos muy comprados con la idea de mercado, ¿no? De que lo que vale es lo que te pagan, ¿no?
1: Ay, por eso el cambio de narrativas, ya sé exacto. que me maten mis colegas.
0: Y necesitamos que no nada más queremos en este mundo acumular, y no queremos solamente acumular y volver que las personas
1: sí, la definición
0: ricos,
1: de riqueza exacto. y de bienestar también, eso es ajá. una cosa que tenemos que volver a definir, quizás bajo un modelo económico, o sea, yo pensando como una persona que ambientalista siempre, que, o sea, ¿cómo podemos considerar que algo tiene éxito, que eso es riqueza cuando te estás echando al planeta? ¿Cómo podemos tener como una visión un poquito más integral justo de qué es el bienestar, qué es vivir en equilibrio? De ser una persona, pues, feliz y, ay, casi me echo el micrófono, mi entorno, sin tener exacto. que sacrificar algo, o sea, como vivir en así un cierto tipo de balance.
0: Completamente, o sea, los cuidados, si es esto que decimos, atender a personas con discapacidad, infancias, adultos mayores, nuestra salud mental, uh-huh. pero también incluye integralmente el cuidado del medio ambiente, el cuidado de nuestros recursos naturales, el cuidado de las comunidades, transformar la vida misma, ¿no? O sea, ¿qué uh-huh. entendemos por riqueza, por bienestar? ¿Por qué queremos seguir acumulando capital? Uh-huh. ¿Por qué queremos tener un modelo extractivista, capitalista, ¿no? Donde nos estamos acabando el mundo, donde lo único que cuenta es la explotación, ¿no?
1: Sí, el entonces, consumo. Consumo.
0: O sea, un sistema de cuidados real nos tiene que llevar a cuestionarnos todo eso. Y eso es un cambio brutal. O sea,
1: sí, siento que no nos va a tocar, o sea, no exacto. sé, tú te ves muy joven, pero no sé si nos va a tocar vivir no. a esa transformación.
0: Pero creo que, como tú decías, ¿qué podemos hacer desde lo que nos toca? Pues desde nuestras familias, afectos, comunidades, desde lo que nos toca como ciudadanía, que podemos exigir o no, lo que podemos aportar.
1: ¿Y qué podemos aportar exacto. desde nuestro entorno inmediato? Uh-huh. Más allá de, bueno, ponernos... Primer paso, está buenísimo y aunque yo siempre minimizo, nombrarlo y cuestionarlo, creo que eso es un primer paso. Si realmente pues pasa de largo, pues ahí no va a pasar nada. Entonces, primer paso, cuestionarlo. ¿Qué más podríamos hacer como, bueno, de platicarlo, socializarlo con nuestras personas?
0: Sí, cercanos. Yo creo que platicarlo, socializarlo, porque hay mucho que dice como que en las familias no hay que tocar estos temas porque nos vamos a pelear. Y creo que no, realmente no. Y son temas que pueden causar polémica, pero que nos pueden llevar a puntos de vista en común.
1: Hay que aprender a discutir sin exacto. pelearse, ¿no?
0: Sí,
1: se lo digo a mi familia.
0: Sí, entonces yo creo que podemos hacer muchísimas cosas, ¿no? Desde nuestros entornos,
1: con las infancias también. O sea, siento que esas cosas es más fácil aprenderlas que desaprenderlas. O sea,
0: exactamente.
1: Sí, entonces uh-huh. si tienen hijos, sobrinos como yo o algo así, adoctrínalos desde ahorita ese pensamiento.
0: Sí, sí, sí.
1: Bueno, a cuestionar uh-huh. y que quizás, pues no sé, también desde chicos, o sea, creo que la realidad ha cambiado muchísimo. Creo que también en las escuelas ya les enseñan mucho uh-huh. sobre pues el balance, sobre ecología. Uh-huh. Ya no es simplemente, pues no sé, desde el tratado de basuras y cosas así. Siento que ha cambiado de mi generación a las que están ahora, que son los más nazis con que no tires la basura en el lugar con que no sí. le corresponde. Bueno, pues creo que ya estamos a punto de cerrar. Nos despedimos. La verdad, me gustaría tener un capítulo 2 de esta conversación. Y bueno, sí, podríamos abordarlo más desde el cambio de narrativas, pero también pues a ver qué pasa después de este mes. Siento que todo está lleno de actividades.

0: de discusiones y luego pues baja un poco el furor, estaría bueno saber, como a final de año, pues cómo está el saldo, ¿no? ¿Qué realmente ha cambiado o retrocedido? Y así que te agradezco muchísimo la invitación. No quisiste ni tomar agüita, pero espero que la conversación haya estado buena. Y
1: Sí,
0: pues
1: muchísimas gracias por la invitación y sí, me encantaría otra vez venir y o platicar de algunos otros temas como
0: ¿cómo que te gustaría
1: justicia
0: platicar?
1: ambiental, no
0: Justicia
1: sé, un
0: ambiental
1: montón de
0: estaría
1: cosas, ¿no? Justicia ambiental,
0: definitivamente,
1: justicia
0: sí.
1: de género, porque te digo, no es un tema que se pueda ver solito, o sea, necesitamos pues siempre tener una mirada de otras cosas.
0: Transversalicemos, me encanta. Pues sí, invitadísima, voy a proponer unos programas especiales justo para esto. Invitada estelar. Pues bueno, muchas gracias. Esto fue Radio Fonda con Janet Oropesa y pues extrañamos mucho a nuestra otra anfitriona, Dania. Esperemos que vaya todo muy bien de ese lado. Y bueno, pues buenas tardes y provecho.
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